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686-3670, mismo número para WhatsApp, envía mensaje de audio, de texto, te leo, te escucho y por supuesto, juntos ponemos la mejor música para lo que resta de este domingo. Y vámonos con esto que nos pidieron en la ermita, señora Mari, activa como siempre. Señora Mari siempre está, bueno, con tantas cosas por hacer. Ahorita estaba haciendo quehaceres, limpiando la casa, pero con la música a todo volumen de Radio Ranchito. Muchas gracias. Gracias por dejarnos acompañarla siempre. Y me pidió esta canción de Banda Machos. Y esto me hizo recordar que esta canción estaba bastante de moda en los 90s y que recientemente Banda Machos está celebrando 35 años de carrera musical, regresando a escenarios y presentando un nuevo sencillo. Banda Machos sigue y sigue presente a nivel internacional. Con esas características gabardinas que usaban, sombreros, botas y de colores muy vistosos, ¿eh? Una banda muy emblemática de los 90s, con un estilo muy especial, que era la tecnobanda. Aquí está, Banda Machos, Un Indio Quiere Llorar.

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A través de Radio Ranchito 1420 AM y ¿Cómo es él?, esa canción famosa del cantautor español José Luis Perales, lanzada en 1982, una canción que muchos creemos que fue escrita por su hija, pero en realidad, aparentemente, según fuentes, fue encargado para Julio Iglesias. Justo en ese momento estaba atravesando pues un divorcio y la disquera insistió en que José Luis Perales grabara el tema musical. De ahí se hizo historia con él y hasta este día seguimos recordando esta gran canción. Seguimos con música a través de Añoranzas.

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Recordamos al gran José Zamacona a través de Añoranzas. Buenas tardes, 5:06. Espero que estés teniendo un excelente domingo. Seguimos con más a través de Añoranzas. Y nos vamos con esta voz emblemática de la música ranchera mexicana. Esta es la voz de Lucha Villa con este gran tema musical, Amanecí en tus brazos.

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8: Estamos concluyendo el Congreso Nacional aquí en el World Trade Center de la Ciudad de México. Un congreso muy concurrido, con mucha participación. Queremos reconocer el trabajo que hizo como dirigente nacional Luisa María Alcalde para lograr 12 millones de afiliados. Una meta contundente.
9: El senador por Baja California, Armando Ayala Robles, expresó su respaldo a la recién electa Ariadna Montiel Reyes como nueva presidenta nacional del partido, en un proceso que reflejó la unidad, fortaleza y compromiso del movimiento con la transformación de México. Durante este encuentro, Ayala Robles destacó la participación activa de legisladores, dirigentes y militantes, consolidando un proceso democrático interno que fortalece la vida institucional de Morena. El legislador federal destacó que esta renovación en la dirigencia permitirá consolidar la organización interna y fortalecer el trabajo territorial rumbo a los próximos procesos electorales. 66ª legislatura, Justicia para Todos, Senado de la República.
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Tigres del Norte, presentes por supuesto a través de Añoranzas. Y los Tigres del Norte, bueno, ya tienen fecha para iniciar la gira mundial a partir de agosto de este 2026. Esto va a estar muy interesante porque llevarán toda su música a miles de personas. Sabemos que tienen un show muy especial y que no hay canción que uno no se sepa. Han pasado de generación en generación. Hemos crecido con ellos y las nuevas generaciones también siguen. Siguen cantando las canciones de los Tigres del Norte. La música para ti continúa. Carlos y José, el taxista enamorado.

Ahí estuvo, señora Eli. Gracias por reportarse en el WhatsApp 664-686-3670. Me estaba diciendo que fue por unos tacos de adobada porque hoy no se cocina en casa. Hoy es domingo familiar y es mejor ir por unos taquitos. Yo totalmente de acuerdo, señora Eli. La música continúa con Cadetes de Linares. Esto es El Palomito en ese dominguito. Dominguito 17 de mayo. Esto va, pero volando.

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Una joya musical en la voz de Diego Verdaguer a través de Añoranzas. Buenas tardes, WhatsApp 664-686-3670. Por acá mensajito de Rosa Isela que me dice, hola, buenas tardes Carla, ¿cómo estás? Oye, pues muy bien, muchas gracias. Y quiere escuchar algo de Cornelio Reina, esto es, que se junten nuestros brazos en esta tarde fría donde un abrazo te llenaría más que el corazón. Aquí está, Cornelio Reina.

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Chayito Valdés a través de Añoranzas. Buenas tardes. Esta canción grabada a principios de los 70 en Los Mochis, Sinaloa. Una canción que la llevó a la fama y por supuesto que llevó esa canción a todos los corazones hasta el día de hoy. Seguimos con más. Esto es Chelo. ¿A cambio de qué?

falla musical con José Alfredo Jiménez y nos dejan a través de Añoranzas, una canción compuesta en 1967, en un momento muy complicado de la vida de José Alfredo Jiménez, donde enfrentaba un diagnóstico médico delicado. Seguimos con más música, esto es a cargo de Miguel y Miguel, Dos Botellas.

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Cerramos esta hora dedicada a las añoranzas. Por supuesto, seguimos con más música. Pero antes llega el momento de escuchar a Marisela, Sola con mi soledad, a través de Radio Ranchito 1420 AM.

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Y de la música de Joan Sebastián nos vamos ahora a escuchar a este cantautor mexicano influyente en la música regional y por supuesto originario de Hermosillo, Sonora. Este cantante recientemente tomó popularidad y ha logrado metas increíbles en muy poco tiempo, relativamente. Digo relativamente entre comillas porque ya tiene una carrera de hace bastantes años, solo que de un tiempo para acá, bueno, ya se conoció de manera internacional. Él es Carin León, mejor conocido en México, y su nombre real, Óscar Armando Díaz, nacido en Hermosillo, con un estilo vocal muy interesante. Formó parte de grupos locales como Los Reales y durante 7 años en Grupo Arranque. Lo escuchamos el día de hoy a través de Radio Ranchito 1420 AM con un grupo que es muy romántico en México y que juntos con Carin León lograron un éxito que hay que aplaudirlo. Aquí está, como lo hice yo, Matiz y Carin León.

0: si acaso hay algún...
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0: Es Eden Muñoz a través de Radio Ranchito 1420 AM. ¿Cómo te fue sin mí? Ha sido más claro, ¿eh? Regreso con más a través de Radio Ranchito, pero primero este corte comercial.
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Banda Machos, La Culebra, Radio Ranchito 1420 AM. Y justo en los 90s, cuando estaba de moda esta canción y también esa tecnobanda, también por su parte estaba Banda Z, que fue lanzada esa canción en 1994, La Niña Fresa, catapultando a esa agrupación originaria de Nayarit, específicamente de Tepic. Y como datos interesantes de este tema en particular, originalmente la habían titulado La Banana Split, pero antes de grabar la canción decidieron cambiar el nombre a La Niña Fresa. La voz además que tú escuchas en esta canción, la voz femenina, no es exactamente de una cantante profesional, no, es de una secretaria que trabajaba en los estudios de la disquera y bueno, encajaba perfecto para esa temática. De ahí se volvió icónica esta canción y emblemática de los 90s, específicamente de la tecnobanda. Aquí está Banda Z, La Niña Fresa.

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Con esa canción nos fuimos a 1998. Imagínate que estás en una fiesta, probablemente unos 15 años, una boda. Seguramente ya el peinado ya es despeinado, ya el glamour quedó a un lado y lo que uno quiere es bailar en la pista. Nada más seguir bailando con Elvis Crespo. Suavemente, una clásica a través de Radio Ranchito 1420 AM. Seguimos con más. Buenas noches. Esto es Límite. Juguete.

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7:56, cerrando juntos este dominguito que ya está bastante frío, abrígate muy bien. Ahora sí que, como tu mamá te decía, ¿no? Ponte suéter, no te me enfermes. Y estamos aquí en la cabina emocionados, viendo también la transmisión en vivo de MasterChef México, que hoy comienza 24/7, porque nos enteramos que hay una tijuanense ahí que pudiera ingresar a MasterChef 24/7. Es una influencer muy famosa a través de redes sociales y hace bastantes videos en TikTok donde platica de diferentes temas, se avienta chismecitos mientras cocina. Y se ve que cocina muy sabroso. Se llama Carmen Fuentes, qué emoción, a través de redes sociales. Y esperemos que sí quede para verla en acción a través de MasterChef. Qué emoción, ahora sí tal cual, qué emoción. La música con Vicente Fernández, que te vaya bonito.

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0: Estamos cerrando juntos este domingo. Muy buenas noches. Soy Carla López. Me quedo contigo hasta las 9. Mañana el clima para Tijuana va a estar un poco frío. Prepárate mentalmente también. Prepárate con una chamarra, un suéter. No te me enfermes. Hoy la mínima para empezar. La mínima 14 grados centígrados. Ahorita estamos a 16 grados centígrados. El viento está un poco helado. El día de mañana la máxima 19 grados centígrados, un grado más que el día de hoy, y la mínima más fría que el día de hoy, a 13 grados centígrados. El martes, miércoles y jueves ya estará soleadito, pero mientras tanto hay que cuidarnos, protección solar, tomar agua y llevar una chamarra, un suéter a donde quiera que vayas. Más vale prevenir porque el clima está muy cambiante en Tijuana y luego nos enfermamos. Seguimos con la música, es a cargo de Jenny Rivera, de Contrabando en Radio Ranchito.
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0: excelente semana y también preparándonos porque en algunas colonias se va a suspender la luz por parte de la CFE el martes 19 de mayo. Esto es en 12 zonas de 9 de la mañana a 3 de la tarde, periodo de 6 horas, por trabajos de mantenimiento. Las colonias son las siguientes: Cerro Colorado 2, Cerro Colorado 4, Fraccionamiento Medina Mediterránea, Jacarandas, también Jacarandas, Delegación San Antonio de los Buenos, la Colonia 10 de Mayo, El Dorado Residencial, Colonia López Portillo, Azteca, Lomas Terrabella, Zona del Río y también Miraflores. Para que tomes tus precauciones, si es que vives en esa zona o si conoces a alguien, avísale para que prevea qué tiene que hacer para que en ese periodo no le afecte principalmente al refrigerador. La música continúa a través de Radio Ranchito.
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2: Piporro, Eulalio González Ramírez, mejor conocido como Piporro. Un actor, cantante, locutor, guionista, director mexicano. Un artista completo. Nacido en diciembre de 1921 en Nuevo León, con un estilo muy particular para actuar, para cantar, para interpretar y también para darle un toque de humorismo. Es un tipazo, una joya de sus películas y canciones. La música continúa a través de Radio Ranchito 1420 AM. Esto es a cargo de Javier Solís.

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que mañana nos acompañes todo el día con la excelente programación que tenemos en Radio Ranchito 1420 AM y por supuesto a través de Añoranzas con Julio Rodríguez, también 7 de la mañana Tribuna, primera edición, después 8 de la mañana RCE Noticias. Nos escuchamos muy pronto, sigue en la frecuencia de Radio Ranchito 1420 AM.

0: Buenas y bienvenidos a la Hora Nacional. Muy buenas noches. Hoy no está conmigo el Cha, pero me da mucho gusto que me acompañe Orlando Bad.
1: Lo cual es un verdadero placer, mi Leos. Y vamos a arrancar con música de Gil Nabor, un artista que hace rap en lengua mazahua, llevando sus raíces y tradiciones a nuevas generaciones con su música.
0: Además, hablaremos sobre el Día Nacional del Psicólogo y del ABC de las Emociones, que es la estrategia impulsada por el gobierno federal para fortalecer la salud mental de jóvenes y también prevenir las adicciones y la violencia.
1: Les compartiremos información sobre el Registro Nacional de Líneas Telefónicas, porque su plazo de inscripción vence el 30 de junio.
0: A propósito del Día Mundial de la Diversidad Cultural para el Diálogo y el Desarrollo, vamos a platicar con la cineasta indígena Ana Tsayep sobre el documental Licham Morí.
1: Tenemos un reportaje especial sobre el Día Nacional de la Lucha contra la Homofobia, Lesbofobia, Transfobia y Bifobia, una fecha que busca promover el respeto, la igualdad y la no discriminación.
0: Tendremos nuestros flashazos del bienestar, que tienen información breve y útil sobre programas sociales y apoyos para la población.
1: Y en las Chilanguiales traemos una lista de las mejores ferias, museos y eventos culturales en la Ciudad de México.
0: En México, más de 7 millones de personas hablan alguna lengua indígena, según el INEGI. Y entre ellas, el mazahua se mantiene como una de las más representativas del centro del país.
1: En este contexto, surge la propuesta de Gil Nabor, un rapero que usa la música urbana para preservar su lengua, combinando el hip hop con la cosmovisión mazahua para acercar a las nuevas generaciones a sus raíces.
0: Sí, él es uno de los artistas indígenas que han encontrado en el rap una forma de identidad y también de resistencia cultural. Vamos a ver y escuchar una de sus canciones.
2: Kimi Treshaki en Getzko Gil Nabor, soy Gil Nabor y vamos a cantar Recuerdo aquí en la Hora Nacional.

0: Un saludo a toda mi raza, Dixlahuaca, Cocotitlán, Jiquipilco, San Felipe del Progreso, Almoloya de Juárez, Villa Victoria, Villa de Allende, Donato Guerra, El Oro, a toda la raza, Zitácuaro, Michoacán, el pueblo Mazahua está presente.
1: En México, más de 35 millones de niñas, niños y adolescentes tienen distintos retos emocionales en su desarrollo, lo que ha puesto a la salud mental como un tema prioritario en la agenda pública.
2: El programa El ABC de las Emociones busca brindar herramientas para identificar, nombrar y gestionar lo que sentimos, con el objetivo de prevenir conductas de riesgo como las adicciones o la violencia en contextos escolares y comunitarios.
1: Las iniciativas preventivas en escuelas y comunidades son clave para poder fortalecer el bienestar emocional desde edades tempranas. Vamos a conocer de qué se tratan estas actividades que se están implementando en los salones de clase.
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2: En México existen más de 300.000 profesionales de la salud mental y el 20 de mayo además es su día, el día del psicólogo y de la psicóloga. Es importante saber qué es lo que pasa en esa carrera, en esa disciplina y cómo nos afecta y cómo también nos beneficia. Es por eso que en esta noche viene la doctora Jessica Zapata Telles del Instituto de Psiquiatría Ramón de la Fuente Muñiz para platicar de todo lo relacionado con nuestra salud mental. Doctora, bienvenida a la
6: Muchísimas gracias. Un gusto que podamos hablar de estos temas aquí.
2: Empecemos por algo que es muy común, que de pronto la gente hasta ignore un poco lo que pasa en su cabeza y en sus emociones. ¿Por qué hay que darle reconocimiento?
6: Esa es una pregunta importante. Creo que hay que darle reconocimiento porque es parte también de la salud integral de los seres humanos. No solamente hay que tener nuestro cuerpo bien al 100%, creo que también la forma en cómo nos sentimos y lo que pensamos impacta en las cosas que hacemos y en cómo nos conectamos a las cosas que son importantes para nosotros. Creo que eso es bueno.
2: Hay bastantes avances en esta percepción de ir a terapia, pero aún hay algunos tabúes.
6: Yo creo que uno muy importante es creer que las personas que van al psicólogo son débiles o que no pueden con sus problemas solos o solas. Eso es falso. Creo que el hecho de que ya haya algo que te afecte, aunque sea pequeño en tu vida cotidiana, es motivo de atención. Y la verdad es que nosotros los psicólogos ayudamos mucho a desatorar las cosas que nos mantienen sufriendo. Eso es importante.
2: También es importante recordarle a la gente que hay diferentes tipos de terapias y de disciplinas y que pues podemos buscar en uno y en otro hasta encontrar la que más nos agrade.
6: Sí, hay varios enfoques de psicoterapia. Hay algunos que de hecho están más apegados a las cuestiones científicas que nos pueden decir que hay evidencia que funciona para diferentes tratamientos. Los enfoques que tienen más enfoque psicológico científico tienen que ver con las terapias de conducta. Actualmente son aquellas que tienen más evidencia.
2: De pronto se puede pensar que hay alguna edad específica buena o mala para acudir con un profesional de la salud mental, pero eso también es falso.
6: Sí, es falso. Habemos psicólogos que somos especialistas en los diferentes grupos etarios de la vida. Hay especialistas en niños que atienden problemas de conducta, hay psicólogos que son especialistas en adolescentes que trabajan muy en conjunto con los padres, por supuesto con adultos, y un área que de pronto es muy olvidada, pero también hay mucha atención, es a los adultos mayores, que se cree que ya no reciben o ya no deberían recibir atención psicoterapéutica, y esto es falso.
2: Hay algo que yo quiero preguntarle específicamente, el ABC de las emociones, ¿de qué se trata?
6: Se trata de poder gestionar nuestras emociones de la mejor manera para poder alcanzar nuestras metas. Uno de los primeros pasos es poder reconocer cuando estamos experimentando una emoción y poderle poner una etiqueta, saber qué es lo que estamos sintiendo, porque es muy común que confundamos de pronto tristeza con enojo o algunas otras emociones. La siguiente parte también es saber los impulsos que esa emoción nos genera y saber si esos impulsos son adecuados con las metas que tenemos en cada situación.
2: Bueno, y lo que decía, hasta las películas sirven para eso,
6: ¿no? Sí, en las películas podemos encontrar mucha información recreativa y también informativa.
2: ¿Algunos hábitos que nos pueda recomendar para cuidar nuestra salud mental?
6: Sí, creo que lo primero es cuidar también nuestro cuerpo. Si nuestro cuerpo está bien, también nuestro sistema emocional o nuestro sistema mental está bien. Lo segundo también es atender, no dejar que las cosas se nos junten, sino notar cuando hay pequeñas señales de alarma de cuando ya no estamos durmiendo bien o cuando estamos respondiendo con mucha irritabilidad o cuando de pronto no queremos levantarnos de la cama y nos sentimos muy tristes, creo que esas son algunas formas de notarlo. Y lo siguiente es, por supuesto, acudir con profesionales que sabemos cómo ayudar a sobrellevar ese sufrimiento o ese malestar de la mejor manera.
2: Muchas gracias, doctora. Qué enriquecedora charla. Y bueno, no dejarlo ahí en saco roto a la menor provocación. Hay que acudir, siempre hay que cuidar nuestra cabeza. Y el 20 de mayo es su día. Muchas felicidades, doctora.
6: Muchas gracias.
2: Las redes sociales, nada más para despedir, donde podamos encontrar más información, alguna página
6: claro.
2: que nos
6: recomiende. En la página del Instituto Nacional de Psiquiatría tenemos mucha información, tenemos también redes sociales en Facebook, en Instagram, y cada mes pueden encontrar grabaciones en donde hablamos de salud mental y de diferentes temas asociados a los seres humanos y a diferentes etapas de la vida.
2: Muchas gracias, doctora. Ahora sí, continuamos con más esta noche en La Hora Nacional.

0: Oigan, ¿ya registraron ustedes su teléfono celular, su línea telefónica? Es muy importante, el 30 de junio vence el plazo y es importante saber por qué tenemos que registrarlos, cómo lo vamos a hacer. Por eso hoy en La Hora Nacional tenemos a un invitado que nos hablará al respecto. Ricardo Castañeda, el director general de Política Regulatoria de la CRT. ¿Cómo está, licenciado?
1: ¿Qué tal? ¿Cómo estás, Orlando? Muchas gracias por invitarnos a platicar contigo de este importante asunto.
0: Oiga, esto se ha escuchado por todos lados y resulta que es un asunto de importancia nacional y hasta de seguridad.
1: Te platico. Se trata de una medida establecida por el Congreso de la Unión que salió en la recientemente emitida Ley Federal en materia de telecomunicaciones y radiodifusión, donde instruye que los operadores móviles tienen que llevar a cabo la vinculación de las líneas telefónicas móviles de sus usuarios, para lo cual la CRT emitió unos lineamientos en diciembre del año pasado, entraron en vigor en enero, y a partir de enero y hasta el 30 de junio es el tiempo que tenemos los usuarios de telefonía móvil para llevar a cabo la vinculación de nuestras líneas telefónicas. ¿En qué consiste la vinculación? Bueno, se trata de acudir con nuestro operador de telefonía móvil a un centro de atención a clientes, o bien llevar a cabo el proceso de manera remota desde nuestro propio teléfono celular, a través de un aplicativo que los propios operadores han puesto, para que ante nuestro operador vinculemos la línea. ¿Cómo? Pues con una identificación oficial, puede ser la credencial del lector, puede ser el pasaporte o la denominada CURP biométrica. Cualquiera de esos tres documentos que tengamos son suficientes para llevar a cabo la vinculación, y se vincula a través de nuestro nombre y la clave CURP, los 18 dígitos que conforman la CURP, y con eso es más que suficiente para tener vinculada nuestra línea telefónica.
0: ¿Qué pasa si no lo hacemos?
1: Los servicios celulares son muy importantes para todas las personas. Estudiamos, trabajamos, vendemos, compramos a través del teléfono celular. Entonces es muy importante que privilegiemos la continuidad de nuestros servicios, porque la ley indica que si al término del plazo, que reitero es al 30 de junio, no hemos vinculado nuestra línea telefónica, vamos a sufrir una suspensión temporal de nuestros servicios. O sea, no perdemos nuestro número, no nos cancelan la línea, no perdemos nuestro saldo, pero sí vamos a tener una pausa en nuestros servicios. Es decir, no vamos a poder hacer llamadas, enviar o recibir mensajes o usar nuestros datos hasta en tanto llevemos a cabo la vinculación de nuestra línea telefónica. Una vez que lo hagamos, si es que se nos pasó el plazo, los servicios serán restablecidos y los podemos usar como siempre. Pero es muy importante que lo hagamos cuanto antes, porque cada vez se acerca más la fecha límite, y como suele ocurrir, mucha gente deja todo al último.
0: No me voy
1: porque
0: a hacer
1: si
0: el
1: no
0: cumplido.
1: Las plataformas pueden saturarse, o los centros de atención a clientes pues estén rebasados en su capacidad de atención. Claro. Y eso puede complicar para las personas o hacer más tardado o complejo el proceso de vinculación. Todavía estamos a tiempo para hacerlo.
0: Tenga plan o no tenga plan, y sea de chip, de prepago o no, tenemos que registrar la línea, no importa el esquema en el que estemos.
1: Sí, generalmente los operadores, cuando ya tienes un plan de renta, ya tienen los datos tuyos, pero sí es muy importante acercarse con el operador en este caso para asegurarnos de que nuestra línea ya esté vinculada, o en su caso, si el operador requiere algún dato adicional que en su momento no dimos cuando contratamos la línea, asegurarnos que el operador tenga nuestra información completa y que no haya un problema llegando el día del plazo. Por ejemplo, si contrataste tu teléfono hace varios años en un plan de renta y así has seguido a lo largo de los años, probablemente en su momento el operador móvil no recabó tu CURP, y es un requisito tener la CURP, ¿no? De acuerdo a la ley. Entonces, en general, los que tienen un plan de renta no tienen ya prácticamente nada que hacer, salvo que tu operador te contacte, o para estar 100% seguros, acércate a tu operador y asegúrate que ya estés vinculado. Hay una plataforma de consulta de vinculación de líneas telefónicas. Tú puedes ahí meter tu CURP y te va a decir si tienes, qué líneas están vinculadas a tu nombre. Si ya están vinculadas porque eres de plan de renta, pues entonces ya no hay nada que hacer. La medida es mayoritariamente para los usuarios de prepago, que no dieron ninguna información en su momento y que son alrededor del 84% del universo de líneas telefónicas en nuestro país. La gran mayoría son de prepago, entonces
0: ahí
1: de ahí la importancia. Así es.
0: ¿Dónde podemos checar toda esta información?
1: Muchas gracias. Mira, en la página de la CRT hay una página que se llama registratulinea.crt.gob.mx, y ahí están todas las preguntas frecuentes, todos los enlaces hacia los operadores, toda la ayuda que se pueda requerir para tener la información completa acerca de este procedimiento. Lo puede encontrar en la página de la CRT, o bien acudir directamente con el operador con quien tengamos el servicio contratado. Es muy importante resaltar que no es una recolección de datos que haga el gobierno, lo hacen los propios operadores móviles, como ya lo han estado haciendo desde hace muchos años, por ejemplo, para quienes tienen un plan de renta o de pospago.
0: Así igualito.
1: Que exactamente, solamente que ahora se está recabando también la información de aquellos usuarios que en su momento no entregaron ninguna información, por ejemplo, los de prepago. cuando compras un chip, ¿no? En la calle, pues no das ninguna información y utilizas el número, y eso desgraciadamente ha sido aprovechado por el crimen organizado para cometer delitos como el fraude, como la extorsión telefónica, suplantación de identidad, entre otros, ¿no? Entonces, al eliminar esta capa de anonimato en el uso del teléfono celular, entonces todos tendremos un ecosistema de mayor seguridad en el uso de nuestros servicios, y en caso de que haya la comisión de algún delito donde esté involucrado este servicio, que nuestras autoridades tengan la oportunidad de perseguirlo con más eficacia. De eso se trata, de que tengamos más seguridad todos.
0: Entonces, si usted tiene duda, recuerde, puede ver este programa en las redes sociales o en el canal de YouTube de La Hora Nacional, porque todo lo que usted tenía que saber ya se ha dicho, es súper relevante y tenemos hasta el 30 de junio. No lo olvidemos, continuamos con más esta bella noche en La Hora Nacional.
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3: Cada 21 de mayo se conmemora el Día Mundial de la Diversidad Cultural para el Diálogo y el Desarrollo. En México, más de 23 millones de personas se identifican como indígenas, según el INEGI, por lo que nuestro país es uno de los más diversos culturalmente en toda América Latina.
0: En este marco, la cineasta Tzotzilana Tzayé presenta el documental Licham Morí, una obra que retrata la vida, memoria y resistencia de mujeres tzotziles que enfrentan muchas formas de desigualdad.
3: Sí, el cine indígena contemporáneo ha ido agarrando fuerza como una herramienta de narración donde las comunidades cuentan sus historias desde su propia voz.
0: Vamos a ver y escuchar esa entrevista que hiciste con Chaleos.
3: Va a estar buenísimo.
4: Hoy vamos a hablar de un documental que es un testimonio sobre la resistencia, la memoria y la búsqueda de autonomía de mujeres tzotziles, construido desde la autorrepresentación y una mirada muy propia.
3: Sí, para eso nos acompaña la directora Ana Tzayé, quien presenta su ópera prima Licham Morí, que llegó a salas este 7 de mayo. Ana, bienvenida a La Hora Nacional, qué gusto tenerte aquí.
5: Muchas gracias, yo muy feliz estar en este espacio y también seguir difundiendo el estreno de Licham. Y la verdad que estamos muy felices que por fin llegó el tiempo de estrenar en salas después de recorrido más de un año en festivales nacionales e internacionales este largometraje documental.
4: Oye, ¿de qué va?
5: Licham, que significa morí, es una historia de mujeres tzotziles, es una historia coral donde se narra la vida, la lucha, la resistencia, la violencia que han atravesado las mujeres tzotziles, pero también donde cuestiona las prácticas tan normalizadas dentro de nuestra comunidad, justificado de los usos y costumbres. Licham, que bien menciona que es morí, que es un verbo en pasado porque justo reflexiona que muchas veces en la vida morimos varias veces. Sí. Y en este caso Licham habla de la muerte física de personas cercanas, de los bebés, pero también la muerte de ellas mismas, de las tres protagonistas, pero también hay una muerte de sumisión, donde en la llegada del zapatismo, las mujeres en Chiapas, las mujeres de pueblos originarios, toman este espacio, un movimiento social donde impacta en la vida de las mujeres de pueblos originarios, donde defienden esos derechos a la vida, derecho a la libertad, derecho a la autonomía. En este caso, estas tres historias son tres generaciones donde se habla de distintas experiencias, distintas generaciones, tres mujeres que comparten un pasado en el zapatismo, pero comparten un presente en el café, comparten un presente en la lucha, en la búsqueda de una esperanza o mejores esperanzas para sus hijos. Licham es la historia de mi mamá, de mi tía, y la esposa de mi primo. Es una historia muy íntima, muy personal, que de alguna forma me atraviesa a mí como persona, como mujer tzotzil y como parte de la familia.
3: Oye, ¿cómo tomaste la decisión de poner a tu propia familia bajo el lente, ¿no? Que debe de ser una cosa muy fuerte por justo esta intimidad a la que estás dejando entrar al público.
5: Sí, claro, fue uno de los retos también, ¿no? De abrir tu corazón, abrir tu intimidad. Licham es una película donde te lleva hasta en el interior del hogar, pero en cada rincón de los espacios en el trabajo de las mujeres. Las mujeres que trabajan en el campo, trabajan en el café, pues te invitan a llevar a este espacio donde sí se cuenta una historia desde voz viva propia de las mujeres, pero también se está contando desde una experiencia que es la mía, al ser parte del contexto y una narrativa propia, cómo vemos la vida, cómo percibimos la vida y también cómo es nuestra lucha desde en el contexto. Este documental invita mucho a la reflexión, pero también inspira esta vida de las tres mujeres. Y los invito muchísimo a seguir la página de Artegios, porque es ahí donde se sigue publicando la cartelera de Licham.
3: ¿Artegios? ¿Es así,
5: sí,
3: la página?
5: Artegios, la página que pueden encontrar en las redes sociales. La película cuenta con su página oficial web y también en las redes sociales. Lo mismo, pueden encontrar Licham Films en Instagram, Licham en Facebook.
3: Buenísimo, para estar pendientes de dónde la podemos ir a ver, porque la historia suena apasionante y además siempre es muy bonito apoyar el cine mexicano. Para que cada vez haya más posibilidades de hacer más y más.
4: Y te felicitamos muchísimo, Ana. Muchísimas gracias por estar aquí con nosotros en La Hora Nacional.
5: Muchísimas gracias a ustedes también.
3: Hombre, ha sido un gusto. Y pues también es un gusto que nos acompañen aquí como todos los domingos. No se vayan. Hoy en el marco del Día Internacional de los Museos vamos a hablar de estos espacios que guardan nuestra memoria colectiva.
0: El INEGI tiene registrados 2.300 museos aproximadamente en nuestro país, pero hay personas que le dedican la vida y el corazón a recorrerlos y tal vez hacer nuevos censos. Por eso hoy traemos a Carla Museos, una conocidísima tiktoker y persona de redes, que a eso se dedica precisamente, recorrer museos. Platícanos, por favor, ¿cuál es la magia que tú encuentras?
6: Pues a mí me encantan los museos, siempre me han gustado muchísimo. Desde muy pequeña mi mamá me llevaba a los museos y yo creo que los encuentro más como santuarios, como espacios de paz, pero también lugares donde puedes hacer lo que tú quieras hacer. Puedes meditar, dibujar, leer, o sea, puedes hacer algo más y además aprendes.
3: Oye, Carla, nos platicabas que tú llevas más o menos 10 años haciendo chamba voluntaria de ir a recorrer museos y platicar sobre ellos.
6: Sí.
3: ¿Cómo has sentido que ha cambiado la experiencia de los museos?
6: Pues mira, en realidad creo que los museos se han puesto de moda afortunadamente en los últimos años.
0: Bravo.
6: Es algo muy interesante porque a partir también como del fenómeno de TikTok, y también de esto de ir a buscar lugares poco conocidos para ir a tomar fotografías, los museos toman un auge porque además son baratos. Aquí en México la mayoría son gratuitos, incluso tienen solo un día de gratuidad algunos. Entonces como que siento que es un plan muy fácil de replicar. Entonces como que la gente los tomó en plan, ah bueno, ahora este es mi modo de vida y vamos a hacerlos populares. Eso es algo que ha sucedido mucho. En realidad yo empecé este proyecto y nunca me imaginé que fuera a tener los seguidores que tengo hoy. Es más, ni siquiera pensé que tanta gente le podrían importar los museos o algo por el estilo.
0: Claro. Oye, ¿y cómo lo ves desde el lado de transitar ese testimonio digital hacia la identidad cultural que le puedes proyectar a tus seguidores, por ejemplo? A través de los museos.
6: Principalmente es el tema de la información. Lo que yo intento hacer, y bueno, siempre he intentado hacer, es investigar muchísimo y me pongo como mucho a pensar qué le voy a decir a mis seguidores, porque al final de cuentas de repente te vuelves un referente para dar información.
3: Oye, Carla, vas a museos de todos tipos. ¿Cuáles, digamos, como, tienes algún otro requisito o con que se haga llamar a sí mismo museo? Ahí vas a estar tú documentando.
6: Pues en realidad, bueno, cuando visité todos los museos de la Ciudad de México, justo sí, mi requisito era que fuera museo, o sea, que dijera museo y tuviera una colección.
3: Okay.
6: Eso realmente es lo que significa que sea un museo. Uh-huh. Me encontré cosas súper interesantes, cosas que nunca me imaginé ver. Fue un gran proyecto que hice para poder conocerlos y verlos e incluso amarlos más, porque hay de todos. Hay museos comunitarios, hay museos que solo maneja una familia, hay museos que obviamente los grandes institucionales que son todos preciosos, pero hay otros que de verdad dices, de verdad, una taza y un tenedor. Pero qué padre, ¿no? O sea,
0: ¿cómo sucede esto de que a lo mejor te empieza a llamar la atención ir a un museo, a otro y a otro? Pero ¿cuándo te das cuenta de que a la gente le interesa también engancharse con eso? ¿Y qué es lo que haces tú para quitarle esa etiqueta de aburrido a los museos, ¿no? Que antes se tenía. Creo que ahora ya se está como desvirtuando eso.
6: En realidad fue a partir de fotografías en Instagram, cuando Instagram solo permitía fotos. Y la idea justamente era como provocar que las personas se enamoraran del espacio o aprendieran algo al respecto. Yo lo que hacía era subir como un carrete de fotografías, como una por una, y decir, ah, bueno, este artista está exponiendo aquí, termina aquí, y eso es lo que puedes ver, ¿no? Entonces me empiezo a dar cuenta que la gente se empieza a enganchar cuando a mí me empiezan a preguntar de todos. O sea, yo me di cuenta de que muchas personas solo conocían como 5 museos, o sea, eran como los museos más famosos de todo esto, y en la Ciudad de México, bueno, la última vez que hice todo esto fueron 185 museos. Entonces también me importaba mucho que también se visibilizaran esos museos.
0: Oye, pues lo estás haciendo increíble y de verdad te agradecemos mucho toda esta experiencia y todo el amor que le pones a lo que nos cuentas.
3: Te encontramos en @carlamuseos.
6: Sí.
3: En todas las redes.
6: Sí.
3: ¿Carla con K?
6: Sí.
3: Perfecto. Muchísimas gracias por acompañarnos.
6: No, muchísimas gracias por invitarme y vamos a museos juntos, por
0: favor. Sí, que vivan los museos.
6: Que vivan los museos.
3: Muchísimas gracias, de verdad.
6: Gracias.
3: Y gracias a todas las personas que nos acompañan. Quédense con nosotros, por favor. Hoy se conmemora también el Día Nacional contra la Homofobia, Lesbofobia, Transfobia y Bifobia. En México, cerca de 5 millones de personas son parte de la comunidad LGBTIQ+, y es fundamental garantizar sus derechos en todos los ámbitos.
0: A pesar de los avances legales en materia de igualdad, los reportes de discriminación y violencia por orientación sexual o identidad de género siguen siendo una realidad. Vamos a ver y escuchar un reportaje sobre esto.
7: En los últimos años, en México, se han logrado avances legales importantes en materia de derechos para la diversidad sexual. No obstante, la violencia y los discursos de odio persisten. La cantante, actriz y comunicadora trans, Luisa Almaguer, nos relata parte de su historia.
8: Cuando yo salí del closet trans, bueno, en 2006 ni siquiera me planteaba ser una mujer trans, ¿no? En 2006 fue mi primer salida de closet, digamos, y fue como una... Yo pensaba que era un niño gay, que era un twink de chocolate, gay por ahí, ¿no? Y no era así, era yo una mujer trans, pero eso lo descubrí un poco después porque también la visibilidad había muy poco al respecto, muy poca información.
7: De acuerdo con datos del INEGI, en México más de 5 millones de personas de 15 años y más se identifican como parte de la población LGBTIQ y más.
8: De un año al otro, básicamente, se llenó de banderas trans, se llenó de contingentes trans, de repente ya hay un contingente de infancias trans.
7: El reconocimiento y la visibilidad han permitido abrir conversaciones que antes permanecían ocultas. Hoy, las marchas del orgullo reúnen a familias completas, colectivos y juventudes que exigen respeto, igualdad y seguridad.
8: Ver una niña trans con su vestido de princesa con la mano de su papá, bueno, es una cosa que todavía a mí me pone la piel chinita.
7: Mientras aumentan los espacios de representación en medios, también crecen las denuncias por violencia y discriminación.
8: La visibilidad sube, pero la violencia hacia nosotras también sube.
7: En el Día Nacional contra la Homofobia, Lesfobia, Transfobia y Bifobia, colectivos y organizaciones nos recuerdan que la lucha no solo busca reconocimiento, sino condiciones de vida dignas, libres de violencia y con acceso pleno a derechos para todas las personas.
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3: Llegó el momento de la Chilanguía, donde les traemos nuestra agenda de eventos, ferias, exposiciones y vida cultural de la Ciudad de México. Vamos a ver y escuchar qué nos prepararon Orlando Abad y Germán Gastelum.
11: Chilanguía.
12: ¡Chilanguía!
0: Bienvenidas y bienvenidos a una...
11: ¡Chilanguía!
0: Porque siempre hay plan en la Ciudad de México, una urbe que nunca, nunca para.
13: Y para el calor, bueno, ¿qué tal? El 30 y 31 de mayo, Feria del Helado en Coyoacán, en el Centro de Convenciones Churubusco, de las 11 de la mañana a las 6 de la tarde. ¿Les gustan los helados?
14: ¡Sí!
13: ¿Cuáles son sus favoritos?
14: El chocolatino.
15: Fulanito. No, digo.
13: ¿Cómo que fulanito?
0: Y ahora sí, uno de los eventos más grandes, el 31 de mayo, del Ángel de la Independencia al Zócalo. ¿Qué? Se busca romper un récord con la ola más grande del mundo. El registro es desde las 6 de la mañana, las pruebas van a ser a las 8:30 y la ola más grande del mundo será a las 9 de la mañana. Obviamente este es un evento gratuito e incluido. Planes hay y hay para todos. Esto fue la
11: Chilanguía.
0: Nos escuchamos
13: Chilanguía
0: la próxima semana.
14: También chilaquiles. Coman chilaquiles.
0: Ricos,
13: pero con cochinita pipil.
14: Sí.
0: Va, con bolillo, porque pipil. Chilanguía.
3: En el marco del Día Nacional del Psicólogo y la Psicóloga, que es el próximo 20 de mayo, recordamos a Viktor Frankl, neurólogo y psiquiatra austriaco, fundador de la logoterapia y además sobreviviente de los campos de concentración nazis.
0: Su obra más conocida, El hombre en busca de sentido, se incluye esta frase: a un hombre se le puede arrebatar todo salvo una cosa. La última de las libertades humanas, la elección de la actitud personal ante un conjunto de circunstancias.
3: Y con esta reflexión cerramos la primera parte de la Hora Nacional, pero antes le queremos mandar saludos a todas las personas que nos ven, nos escuchen y además nos escriben cada semana. María González en Veracruz, José Luis Hernández en Jalisco, Carla Martínez y Roberto Sánchez en Nuevo León.
0: También van saludos para Eduardo Mena, Ana López en Chiapas, Luis Fernando Ramírez en Sonora, Gabriel Torres Daniel Cruz, Fernanda Morales y Miguel Ángel Velázquez aquí en la Ciudad de México.
3: Escríbanos, estamos en YouTube, Facebook, Instagram, TikTok, X y también Spotify. Además nos pueden contactar en el número 55 34

0: ejemplo de fuerza y valor.
1: ¡Y que viva México!
2: Ya regresamos con la segunda parte de la Hora Nacional.
3: Además, les contamos que ya viene la iniciativa México Canta.
2: También hablamos de cómo hacer correctamente la declaración patrimonial con ayuda de un especialista en tecnologías de la información.
3: Y en temas de cultura, vamos a conocer la nueva serie A Fuego Lento, donde la literatura y la gastronomía se cruzan en la pantalla de Canal 11.
2: Vamos también a cerrar el programa con más cultura, teatro y música de Gil Nabor, rapero mazahua que lleva su lengua originaria al hip hop, con una propuesta que trae mucho de revitalización cultural, así que quédense con nosotros.

0: Pues hoy les queremos contar que ya empezó la segunda edición del concurso musical México Canta.
1: Sí, esta iniciativa busca impulsar a los jóvenes artistas de México y también de la comunidad mexico-estadounidense. Está muy enfocada en darles una plataforma a nuevas voces del regional mexicano con fusiones contemporáneas.
0: Sí, con una idea muy clara, promover música con mensajes positivos sin apología de la violencia. Pero ojo, sin prohibir géneros, más bien cambiando la narrativa.
1: Exacto, y lo interesante es que pueden participar jóvenes de entre 18 y 29 años, ya sea solos, en dueto o en grupo con canciones en español, inglés, spanglish o incluso en lenguas originarias.
0: El registro ya está abierto y es completamente en línea, lo que hace mucho más fácil la inscripción.
1: Sí, de hecho, los interesados pueden inscribirse directamente en la página oficial mexicocanta.gob.mx. Ahí está toda la información del proceso y el formulario de registro.
0: El concurso va por etapas. Primero se suben las propuestas, luego se seleccionan semifinalistas de México y Estados Unidos y ya después vienen las presentaciones en vivo.
1: Uf, esas presentaciones. Se transmiten por medios públicos y el público juega un papel muy importante porque las votaciones están totalmente abiertas.
0: Las semifinales se hacen en distintos lugares, una en Estados Unidos y otra en México. Esto ayuda para darle un carácter binacional al proyecto.
1: Y después se hace una etapa final, ya con los mejores participantes hasta llegar a una gran final en la Ciudad de México.
0: Además, esto no se queda solo en el concurso. Los ganadores reciben oportunidades reales para desarrollar su carrera musical, como contratos discográficos y acompañamiento profesional dentro de la industria.
1: Ya se ha visto y en ediciones anteriores hubo participación enorme. Miles de registros, millones de visualizaciones y más allá del alcance, se está impulsando una forma distinta de hacer música, más consciente del impacto social.
0: En pocas palabras, se está buscando que la música sea una herramienta de identidad, de expresión y de transformación cultural.

0: edición de México Canta. A partir de hoy inician las inscripciones y es promover, en este caso, la música regional mexicana en todas sus distintas versiones. Lo que hay que hacer es fomentar que no haya apología de la violencia en la música, y ese es el objetivo de este concurso.
1: Nuestra música es dicharachera, es sensible, es mágica, es como nosotros. Por eso me emociona tanto que exista un proyecto como México Canta, porque impulsa nuevas narrativas, nuevas generaciones y formas de conectar con la música desde la identidad, el amor y, lo más importante, el respeto.
2: Cuando te conviertes en referente para muchos y muchas, entiendes que lo que dices sí influye en cómo se sienten, sueñan y, lo más importante, cómo construyen su futuro. México necesita nuevas voces y nuevas canciones que representen lo mejor de nuestra generación.
0: Lo que queremos nosotros es que muchos cantantes nuevos no se orienten hacia la apología de la violencia, sino que a través de esquemas como este, México Canta, busquen otras narrativas. Lo segundo que es muy importante es que con este concurso y con la creación del Consejo Mexicano de la Música, muchos productores de música se queden en México, no solamente en Estados Unidos. Y el tercero tiene que ver con una visión del reconocimiento de México y de los mexicanos en Estados Unidos, que somos parte, pues, de una misma cultura. Entonces, estos tres objetivos son muy importantes en México Canta.
3: Mayo es ese mes en el que los y las servidoras públicas y servidores públicos deben presentar su declaración patrimonial. Y eso es algo que nadie se puede saltar. Es bien facilito, o al menos eso parece si uno lo escucha de la voz de Axel Pérez, que es nuestro experto en tecnología y que hoy nos va a hablar precisamente de eso, la declaración patrimonial. ¿Cómo estás, Axel?
4: Muy bien, Orlando.
3: Bienvenido.
4: Muchas gracias por la bienvenida.
3: Gracias a ti, porque esto le va a ayudar a muchísimas personas. Cuéntanos, por favor, de qué se trata.
4: Así es. El tema del día de hoy tiene que ver, sobre todo, para los servidores públicos. Es una obligación de todo servidor público presentar su declaración patrimonial.
3: Hay que saber primero hacia quiénes está dirigido y, para quienes nunca lo han hecho, a dónde se deben meter.
4: Justo la meta es que todos los servidores públicos terminen en este mayo su declaración patrimonial. ¿Quiénes están obligados? Todos los servidores públicos del nivel federal, estatal y municipal. ¿Cuál es el objetivo? Tener transparencia en la situación financiera, en los bienes inmuebles, inclusive identificar situaciones de conflicto de interés.
3: Muy bien, saber exactamente qué es lo que tienen los servidores públicos y que cheque con los ingresos y tal. Supongo que necesitamos alguna información para subir esa declaración. ¿Qué es lo que requerimos?
4: Hay tres etapas primero. Okay, la inicial, la declaración patrimonial inicial, que se hace cuando ingresas a alguna institución pública. Bien. La modificación, que se realiza en el mes de mayo. También existe la conclusión, que es cuando la persona termina su periodo en la institución. Entonces tienes que presentar tu declaración de que finalizaste.
3: También cuando ya me voy, hasta aquí, esto es lo que tengo y así es como dejo el cargo.
4: Así. Ok, justo. Y bueno, ¿qué tenemos que hacer? Vamos al paso a paso, ¿te parece?
3: Sí, señor, por favor.
4: Muy bien, vamos a entrar a declaracion.declaranet.gob.mx.
3: Declaración.
4: Esta página es administrada por la Secretaría de Anticorrupción y Buen Gobierno. Una vez que estamos ahí, vamos a ingresar con nuestra CURP y una contraseña.
3: CURP y contraseña.
4: Vamos a encontrar un menú y nos va a pedir tres tipos de información en general. Nuestros datos generales, situación académica, nuestros datos laborales, donde hemos laborado, información acerca de nuestros ingresos, de nuestros bienes inmuebles y también información de nuestro cónyuge. Esto es muy importante porque nuestro cónyuge es parte de nuestro núcleo central.
3: Perfecto.
4: Entonces es información muy importante. Posteriormente tenemos situación o actividad empresarial que pueda prestarse a un conflicto de intereses, también tienes que registrar esa parte.
3: Si de pronto entre estos pasos que tú nos estás mencionando nos surge alguna duda, ¿nos podemos dirigir con alguien? Porque sí pasa, que ya estás ahí, te falta un dato, pero no sabes cómo.
4: Claro que sí. La Secretaría Anticorrupción y de Buen Gobierno pone a nuestra disposición el siguiente número telefónico. 55-2000-3000-8609.
3: ¿Lo puedes repetir, por favor?
4: Claro que sí, 55-2000-3000-8609.
3: Anótele muy bien por si a usted le sucede. Oye, Axel, ¿cómo vamos a saber si ya hicimos todo bien? ¿Al final nos dan un acuse, un comprobante o ya nomás el portal lo registra solito?
4: Qué bueno que lo dices, porque es importante revisar el resumen. Revisas tú y envías la información que sea correcta y el sistema te va a dar un acuse digital, que es tu comprobante. En muchas áreas administrativas te piden entregar ese comprobante para registrar que ya cumpliste con tu obligación.
3: Muy bien, pues no lo piensen más, es momento de hacerlo antes de que se acabe mayo. Evitemos que ese padrón esté incompleto y cada año hay que hacerlo.
4: Así es, no tengamos estrés innecesario y cumplamos con nuestra obligación.
3: Muchísimas gracias, Axel, por siempre venir a aclararnos todas estas dudas aquí a la Hora Nacional.
4: No tienes nada que agradecer y recuerden, si tienen alguna duda o algún tema que quieran que veamos aquí en la Hora Nacional, escríbanme a axeltecnotips@gmail.com o en mi Instagram a axeltecnotips. Ahí con gusto los atenderemos y saludos a todas las personas que nos han escrito.
3: A muchos saludos y muchas gracias. Seguiremos aquí atendiendo todos sus tips y preguntas y lo que ustedes necesiten saber de trámites. Axel es el bueno.
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7: Bueno, y ahora vamos a ver y escuchar una entrevista que hicimos mi compañero El Cha y una servidora. Hoy queremos presentarles una propuesta que une dos de nuestras cosas más favoritas, la literatura y la cocina. Canal 11 presenta Letras a Fuego Lento, que es un formato que transforma grandes obras de la literatura en experiencias culinarias, donde cada receta cuenta una historia.
8: Y están con nosotros el chef Alejandro Fuentes y el escritor y periodista Federico Mastro Giovanni, que hacen juntos este proyecto. Bienvenidos a la Hora Nacional, ¿cómo están?
9: Bien, de maravilla, muchas gracias por la invitación.
7: Lo que les queremos preguntar es justo sobre su programa de televisión y cómo se les ocurrió juntar literatura y cocina en un formato televisivo.
10: Pues fue una idea que recibimos de una productora y un autor de Canal 11, de Alejandra Chávez y de César Gándara, que pensaron justo en esta fusión. Y bueno, el tema es lograr extraer de la literatura, de libros de todo tipo, una receta y realizarla para hablar también de los temas que están dentro de estos libros. Se hace literatura a través de la comida y se come a través de la literatura.
9: Es sacar de algún pasaje, de algún cuento o de alguna de esas novelas que escogieron, mi interpretación de algunos platillos. O sea, hay obras en las que se menciona, por ejemplo, una salsa de chorizo de este escritor Ibarguendola, y lo menciona muy por encimita, entonces yo tuve que echar a volar mi imaginación.
8: Entonces, él menciona esta salsa de chorizo, que ya con eso es así de... Y tú te encargas de hacer esta parte de la literatura, del cuento, de la historia, mucho más real.
9: Entendido el contexto de lo que él nos quería transmitir, y también... usando mi expertise y también queriendo enseñar a la gente un poquito a cocinar y ver si podemos captar a los amantes de la cocina para que también se metan al mundo de la literatura, que por siglos siempre se ha creído que es de las élites.
8: ¿Y son historias que tienen que ver con la cocina, de lo que se habla?
10: No. De hecho, son novelas o cuentos de todo tipo. Hay una selección variada que también lo hace muy interesante, porque los libros no van de gastronomía o de comida, pero de alguna forma incluyen algún platillo que es más o menos esbozado, más o menos, relatado de manera puntual. Entonces el chef tuvo que interpretar algunas veces con muy pocas indicaciones y pudo entonces elaborar platillos que él considerara que fueran interesantes. Entonces la literatura de alguna forma contiene universos y dentro de esos universos nosotros sacamos la comida.
7: ¿Y se cocina en tiempo real durante el programa?
9: Claro.
7: Y mientras tú platicas un poquito la historia.
9: Sí.
7: Buenísimo.
9: Pero algo de lo muy que tiene muy bonito el programa es que es una charla entre amigos.
7: Claro.
9: Sí, dos visiones del mundo completamente diferentes.
8: De los mejores momentos, al menos de mi vida, han sido en la cocina. Cocinando, en una fiesta acabamos todos en la cocina, sí. Siempre. O sea, es un lugar mágico. La cocina donde se pueden dar este tipo de historias culinarias y relacionándolo con cosas tan diversas, por ejemplo, como el cuento de la criada o el Señor de los Anillos, ¿no?
10: Sí, de hecho, ahí fue divertido también interpretar y sobre todo colocarnos dentro de esa narración para poder ver los lazos que tienen cada uno de los libros con la realidad en la que estamos.
8: ¿Cuándo sale el programa? ¿Qué día? ¿Qué hora?
9: Todos los jueves a la 1:30 y su repetición es los sábados también a la 1:30.
8: Jueves y sábado así a la 1:30 de la tarde.
10: Canal 11 y en todos lados.
9: Y mira, ya lo que decías que la cocina es muy importante y que ha sido muy feliz. También el programa, yo creo que no fue casualidad que juntaran a un italiano con un mexicano, porque tal vez si él hubiera sido de otro país donde la cocina no es algo súper importante,
8: claro,
9: en sus tradiciones. Quizá de qué hubiera salido.
8: Sí, exactamente. Claro. Así es. Pues muchísimas gracias, chicos. Pues gracias, nos vemos entonces jueves y sábado, 1:30 por Canal 11, Letras a Fuego Lento.
10: Así es. Muchas gracias.
9: Muchas gracias por la invitación.
7: Y gracias a todos los que nos acompañan aquí, como siempre, no se vayan.
3: Vamos a ver y escuchar esa entrevista que hiciste con Chalio.
7: Vamos. Está buenísimo. Hoy nos acompaña Gil Nabor, una voz del rap que lleva la identidad más agua al escenario contemporáneo.
11: Así es, y su propuesta fusiona lengua, raíces y ritmo urbano, creando un puente entre tradición y nuevas generaciones. Gil Nabor, bienvenido a La Hora Nacional, qué gusto tenerte por acá.
12: Pues muchas gracias por la invitación, y pues me gustaría dirigirme al público en Mazahua.
11: Por favor.
12: Hola a todos nuestros oyentes que son hablantes de una lengua indígena y a quienes no también.
11: Perfecto. Oye, Gil, pues cuéntanos un poco varias cosas. Tenemos varias preguntas que hacerte. Una, ¿por qué te interesaste por el rap? Y ya que nos contestes eso, ¿por qué el rap con lengua mazahua? ¿Por qué con la cultura mazahua?
12: Bueno, primeramente yo empecé haciendo rock.
11: Ah, ok.
12: En Mazahua. De hecho, vine hace 10 años a La Hora Nacional. En el 2016 estuve con mi banda Químico Arma.
11: ¡Guau! Wow, ¿tú cantabas, tocabas algún
12: instrumento?
11: Yo
12: era el vocalista en Mazahua.
11: Ok.
12: Y ya posteriormente, pues por temas, es muy complicado hacer cualquier tipo, cualquier género de música en una lengua originaria, en una lengua indígena. Y por eso pues decidí hacerlo como solista y el rap me acogió para poder hacerlo en lengua.
11: Ok.
7: Oye, Gil, ¿y cómo te ha tratado, digamos, el público con este cambio de género? ¿Te siguieron tus fans de la época del rock a esta época del rap? ¿Cómo ha sido también llevar, pues, un género musical que en México ha tardado un poquito en ir cobrando fuerza, pero ahora hay cada vez más escena de rap? O sea, se ve que desde hace algunos años hay cada vez más talentos que están llegando cada vez más lejos, pero pues es un momento como muy de surgimiento del género, ¿no? Entonces, ¿cómo te ha ido con ese nuevo público también?
12: Pues yo no me enfocaría tanto en el género, porque para mí el género es un medio. Realmente es el contenido el que para mí importa. En este caso, cuando empecé a hacer rock en lengua mazahua, pues muchísima gente se sacó de onda, ¿no? De decir, pero, o sea, ¿qué onda? O sea, para empezar, las lenguas indígenas, en este caso el mazahua, se relaciona mucho con las personas adultas mayores. Entonces, pues los adultos mayores no escuchaban rock, claro. Escuchaban otros géneros, ranchero, baladas. Entonces, fue algo pues que, como que romper los estereotipos. Ya cuando me paso al rap, para mí el rap es un poco menos complicado de realizarse. Sí hay una escena, pero realmente quienes escuchan rap no son mucho de la escena del rap originario,
7: claro,
12: porque son otros temas, de hecho son otros temas los que manejamos nosotros. En lo que es el rap originario manejamos resistencia, manejamos identidad, manejamos nuestra lengua. Entonces, en sí el público es muy reducido, pero también muy fiel, y eso lo agradezco muchísimo.
7: Claro.
11: Oye, ¿y las demás, los demás artistas de rap, de hip hop, cómo te ven, cómo te tratan?
12: Pues la verdad, hay quienes pues ni nos conocen, ¿no? Porque pues hablamos de raperos que tienen el rap tiene algo que es mucho, muy egocentrista. Entonces hay personas que yo solo importo y solo yo, ¿no? Pero las personas que buscan en el rap algo distinto, algo diferente, es público que sí alcanza o llega a escuchar este rap originario, y entonces dicen, wow, qué padre. El rap originario es muy cerrado, es mucho de instituciones, entonces es muy cerrado y no llega a toda la audiencia. De hecho, en las redes sociales se nos ponen trabas y los mismos algoritmos hacen que la música no sea...
11: Se frene.
12: Exactamente.
11: Órale.
7: Oye, ¿dónde te encontramos en redes sociales para que la gente que te escuche aquí hoy vaya y te pueda seguir también?
12: En Facebook como Gil Nabor, es la plataforma que uso más, porque realmente las plataformas nuevas, que son de generaciones nuevas, no escuchan el rap originario. Entonces, Facebook lo maneja más la gente de Mazahua, y tenemos grupos de pueblos mazahuas, la mayoría de líderes indígenas están en Facebook, entonces yo soy más de Facebook.
7: Okay.
12: Como Gil Nabor.
11: Buenísimo. Gil Nabor con V.
12: Con V.
11: Muy bien, perfecto, Gil, pues muchísimas gracias por visitarnos aquí en la Hora Nacional.
12: No, pues gracias a ustedes por el espacio.
11: Por segunda vez, además, pues, A ver la tercera vez con qué nos sales.
12: No, pues ojalá, Dios quiera.
11: Muy bien, perfecto, Gil, pues muchísimas gracias.
7: Y gracias a todos ustedes que nos acompañan también, no se vayan.
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11: Entre secretos y divas, esta obra es un ritual de humor y de música que convierte el dolor en libertad y el escenario en un espacio de catarsis colectiva.
7: Sí, Con el Diablo en el Cuerpo es una puesta en escena en el territorio del cabaret que lo que hace es transformar el despecho en una experiencia escénica muy emocional. Para platicar un poquito de esta obra, nos da muchísimo gusto darle una vez más la bienvenida a la extraordinaria Verónica Langer. ¿Cómo estás, Verónica?
14: Ay, pues muy contenta de estar otra vez por aquí con ustedes.
7: Hombre, felices a nosotros.
11: Los que estamos muy contentos somos nosotros. Y la palabra despecho, ¿cómo está de moda ahorita? ¿No? Hay conciertos, ¿sí? Hay antros, ¿sí? Hay bares. Y ahora ustedes nos dan esta otra visión del despecho, ¿no?
14: Es una otra visión, por lo menos es una visión que pretende reivindicar el amor. Es una obra ligera, o sea, que toca temas profundos, pero luego nos le damos la vuelta, que es justo lo que permite el cabaret, ¿no?
7: Eso es justo lo que te iba a preguntar. Es un formato que ayuda un montón para explorar crítica social y poner otras temáticas en la mesa.
14: Así es, o sea, yo estoy muy contenta porque es a estas alturas de mi carrera tengo la posibilidad de experimentar con algo que nunca había hecho, solo muy fugazmente en una ocasión, que es el cabaret, ¿no? Ajá. Y el cabaret tiene eso, que es muy juguetón. Entonces te permite pasar por todo esto, te permite la cercanía con el público, la música, el baile, el canto, los chistes y también los momentos de crítica social, los momentos serios. Entonces, pues es muy completo como experiencia.
7: Sí, no, y en México además el cabaret tiene una fuerza especial. O sea, siento que siempre ha encontrado cómo permanecer y tocar unas temáticas súper interesantes desde una cosa, como dices, muy juguetona.
14: Muy juguetona, sí. Y en este caso también siento que hay algo que Mariana Gajá, que es nuestra directora, uh-huh, que me dices que la conoces muy bien, y junto con Ariesna, que es también una compañera que nos está apoyando en todos los aspectos, ellas han cuidado muchísimo también la parte visual, uh-huh, la parte estética. Uh-huh. Entonces, es una estética muy bonita, así como si fuera un poco de cabaret de los años, sí, 30, uh-huh, así como medio en ropa interior. Sí, de aquella, sí, época con,
11: pero que además está diseñada, sí, por Valentina Muñoz, que es una gran diseñadora de vestuario, hermana de Gaby Muñoz, Chula da Clown.
14: Exacto.
11: Y la escenografía tienes muy bonita y es en el Teatro Bar El Vicio.
7: No, pues exacto, la casa del cabaret, justo, ¿no?
11: Justamente, con la reina Chulas, sí, que fueron maestras de Mariana, si no me equivoco.
14: Exacto.
11: Y pues ahorita regresa 20 años como directora y al cabaret.
14: Eso es lo que ella siempre comenta, que está regresando, que ahí empezó. Y ella siempre dice faldeo y proyección, así como
11: acción,
14: la máxima, ¿no?, del cabaret, ¿no? O sea, echarle aquí toda la onda y proyectar. Así que pues yo siento que el público se la pasa muy bien. Ahorita tuvimos este fin de semana llenos los dos días, estamos en días medio ingratos, pero igualmente tuvimos llenos.
11: Qué bueno.
14: Jueves y viernes. Así que espero que el público siga viniendo, aunque sea jueves y viernes, que son días a veces un poquito difíciles para todos.
11: Pero además estás, relax, tú con otras tres grandes actrices.
14: Sí, está. Yo lo que pienso es que si bien es un género que se ha mantenido, ahora si tú quieres ir a ver a Cecilia Toussaint, tienes que ir al Vive Latino.
11: Sí, con sus proyectos nuevos que trae ahorita.
14: Exacto,
11: también.
14: Exacto,
11: ¿no?
14: Pero ahorita, pues aquí la tienes, aquí como están ustedes, a unos poquitos metros, cantando hermoso, junto con mis otras compañeras que también lo hacen increíble, Laura De Ita y Nicole Dawarch, que son realmente talentosísimas, tienen voces preciosas.
7: Ay, Verónica, pues sí se oye increíble. Muchísimas gracias por haber venido a la Hora Nacional a presentarnos esta obra y ojalá se pueda hasta extender la temporada.
14: Ah, pues
7: que de repente, ¿sabes? Estos proyectos además echados a andar por mujeres que reúnen un elenco femenino, que tienen tantas cosas que decir, vale un montón la pena que se queden un poquito más tiempo.
14: Así es, pero ya sabes que últimamente las temporadas son muy cortas, pero ojalá, ojalá nos den la vida y bueno, que ni que hablar los dineros. y los esperamos en el Teatro Bar El Vicio, jueves, viernes a las 9:30 de la noche. Es un poquito tarde, pero pues ya acabamos el día.
7: Es cabarete, a ver también.
14: Es cabarete, a cabaretear un rato. Y bueno, hasta el 5 de junio.
7: Buenísimo.
14: Madrid 13 en Coyoacán.
11: Exactamente. La gran Verónica Langer, muchísimas gracias por estar aquí con nosotros en la Hora Nacional. Y gracias a ustedes también, por favor, no se vayan.
15: Sí, sí, sí, sí. En Getzcoquil Nabor, estamos en la Hora Nacional con esta canción que se llama Zacate. 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

0: Decía el poeta y ensayista mexicano Octavio Paz, para que pueda ser, he de ser otro. Esta idea nos recuerda que el respeto no puede entenderse sin reconocer al otro en su diferencia, ya sea en identidad, orientación, cuerpo o mente.
1: Esta reflexión nos dice que aprender a ver a los demás y construir desde el respeto nos hace más libres a todas y todos. Y con eso nos vamos. Que tengan una excelente semana.
0: Esta fue una producción de la Dirección General de Radio, Televisión y Cinematografía de la Secretaría de Gobernación.
1: Gobierno de México.

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0: cada día termina con una lluvia de estrellas. En esta noche tenemos a las mejores, Carlos Lico y Armando Manzanero, una fórmula que hacen de No una gran canción. Gregorio Barrios, de Agustín Lara, con un tesoro musical que se llama Palabras de Mujer. Vereda Tropical con Alfredo Sadel, del maestro Gonzalo Curiel. Y Amor de la Calle con Los Panchos, otro gran compositor, Fernando Z. Maldonado. Esto es Noche de Estrellas y estamos con usted en la última hora de este domingo 17 de mayo de 2026. Carlos Oseguera en la operación técnica y Rodrigo González aquí al micrófono. Quédese, terminemos juntos este día con grandes estrellas, esas que están brillando aquí en la B.
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0: Pues ahí está Noche de Estrellas llevándole canciones ya para llegar al punto de acostarnos y perdernos en el recuerdo de ese amor de ayer. Esto que escuchamos fue con Ligia Mayo y se llama Lejos de Ti. Dedicado para todos aquellos que no tienen al ser amado cerca y que lo extrañan y que está en sus oraciones de cada noche. Aquí también está dentro de una música, dentro de una canción de Rafael Hernández, Lejos de Ti. La Máscara que Canta de Alberto Domínguez nos cantó No Llores y Fernando Rosas apareció con un tema de Agustín Lara en Revancha. Vamos a hacer una pausa. Regresaremos con más música y, por supuesto, con la última intervención de esta noche.
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0: Amar es ese tímido silencio cerca de ti, sin que lo sepas. Y recordar tu voz cuando te marchas, y sentir el calor de tu saludo. Amar es aguardarte como si fueras parte del ocaso, ni antes ni después, para que estemos solos entre los juegos y los cuentos sobre la tierra seca. Amar es percibir cuando te ausentas, tu perfume en el aire que respiro, y contemplar la estrella en que te alejas cuando cierro la puerta de la noche. Esta es Noche de Estrellas. Y con ustedes, de Fuentes y Cervantes, Golondrina Viajera con los hermanos Martínez Gil. María Alma nos cantó un tema de su inspiración, Tuya. También Entrega Total con Javier Solís y Hugo Avendaño nos cantó Por unos ojos. Y así nos despedimos. Muchas gracias. Quédese, hay más programación durante toda esta noche. Llegará con ustedes Arturo Cortés y Valderas. A nombre de Carlos Oseguera en los controles, Roberto Sánchez en la programación musical, Yuriria Contreras Peniche en la dirección de este equipo, yo soy Rodrigo González y mañana le esperamos aquí en su casa, la XEB. Fuera luces.
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Bernardo San Cristóbal, durante su administración como gerente de XEB, logró unir su poesía con el talento de los compositores de la emisora, cultivando de manera especial una gran amistad con Miguel Prado Paz.

Me dices que te vas. Es una canción compuesta por la dupla prolífica de Prado y San Cristóbal. Se estrenó en 1942 con la voz de Pedro Infante, a quien, por cierto, el maestro Bernardo San Cristóbal ofreció su primer contrato radiofónico.

Juntos, Prado y San Cristóbal le escribieron al desamor, pero también al amor, como en la canción que acabamos de escuchar que lleva por título Te Quiero Así, que se escuchó por primera vez en 1949 en la interpretación de David Lama. Los Tres Haces dieron vida a Ofrenda, una canción que conquistó el cuadrante a inicios de los años 50. Nacida también de los versos de Bernardo San Cristóbal y la música entrañable de Miguel Prado.

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0: Oiga, pues qué gusto el poder acompañarle nuevamente, sobre todo ya en este lunes, ya es lunes 18 de mayo de este 2026, y estamos ya con usted con muchísimo gusto, con muchísimo ánimo y sobre todo con mucha disposición para disfrutar de una velada musical bastante, bastante agradable. Y estamos comenzando con este su programa de A Media Luz. Y escuchamos a Julio Sosa, este tanguero, el famoso varón del tango, ¿no? Julio María Sosa, uruguayo, que tuvo un momento impresionante, con muchos éxitos, entre 1950 y 1960. Y bueno, Julio Sosa les cantó justo el 31. Otra de las grandes leyendas del tango, Hugo del Carril, Esta Noche Me Emborracho. Roberto Goyeneche, el maestro Roberto Goyeneche, de Mansi y Troilo. Escucharon ustedes el tema de Cambalache. Cambalache, que es una palabra muy especial para nuestros amigos, nuestros hermanos argentinos. Hay aquí en el Valle de México, hay al menos un restaurante, obviamente de comida argentina, y donde pues la atmósfera, el ambiente, tiene que ver con el tango, ¿no? Y así se llama Cambalache, al sur de la Ciudad de México. Y la leyenda Tita Merelo, Llamarada Pasional. Esto es A Media Luz, ya en esta medianoche de lunes 18 de mayo. Allá en controles está mi compañero Osvaldo Vilchis López, el Mago de Oz, desde este momento y hasta las seis. Yo soy su amigo Arturo Cortés y Valderas. Quiero despedir, por supuesto, a mis compañeros que estuvieron con usted previamente. Allá en controles, Carlitos Oseguera, que ya tomó camino para su hogar a descansar. Y en el micrófono, nuestro compañero Rodrigo González, que estuvo acompañándole también ayer domingo. Ahora sí, continuamos con esta emisión de A Media Luz. Hacemos la pausa. Son las 12:20 de la noche.
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En 1942, en pleno apogeo de su carrera, Glenn Miller tomó la decisión de unirse al conflicto bélico. Organizó y dirigió la banda de la Fuerza Aérea del Ejército de los Estados Unidos, llevando música a las tropas en Europa. Sus conciertos y grabaciones durante la guerra no solo levantaron la moral de las potencias aliadas, sino que también demostraron el poder unificador de la música en tiempos difíciles.

0: En 1941 surgió Chattanooga Choo Choo. Esta fue la primera canción en recibir un disco de oro por vender más de 1 millón de copias. Interpretada originalmente por la orquesta de Miller y el grupo vocal de Modern Nails, se convirtió en un éxito inmediato que capturó el espíritu de la época. 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

0: Pues la orquesta de Francisco Canaro, este director, compositor, violinista, jazzista. Déjeme decirle que fue pionero del jazz en Argentina junto con René Cóspito y Eleuterio Iribarren, por allá de los 30, de los años 30. Pues sin duda, una de las leyendas y uno de los grandes, grandísimos directores que tenían como, pues tenían al tango como su alma mater, ¿no? Antes de cualquier otra música, pues ellos sobre todo Canaro, le dieron un gran auge y siempre le dio prioridad al tango, ¿no? Director de orquesta uruguayo, además. Pues esto que escuchamos se llama Reliquias Porteñas, con Francisco Canaro y su orquesta. Alberto Castillo, el tema de Violetas. Fíjese que el maestro Alberto Castillo, pues un caso curioso, porque pues originalmente él fue un ginecólogo muy destacado, y un día decidió renunciar a su profesión y dijo, el tango es el tango y vamos a dedicarnos mejor a él. Y dejó a un lado pues el tema ginecológico. Alberto Castillo, el tema Violetas. Ada Falcón, No Mientas. Alberto Marino, María. Esto es A Media Luz, a través de XB, La B Grande, hoy ya lunes 18 de mayo. El WhatsApp 55 49 12 20 39. Síganos en Facebook, XB La B Grande. Y tenemos las líneas telefónicas en cabina, 55 56 88 32 54, 55 56 04 78 46. Que tengan una hermosa noche. Son las 12:37.
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0: Continuamos con ustedes aquí en A Media Luz y escuchamos a Eduardo Adrián y Tres Esperanzas. Pablo Amaz, ¿qué tango hay que cantar? Adriana Varela, Fuimos y el Octeto Buenos Aires, Cuartito Azul. Y nos da mucho gusto, mucho gusto el estar con ustedes, acompañarles en esta velada especial de lunes y sobre todo el agradecer que están ustedes del otro lado de su dispositivo electrónico digital, del otro lado de su radio sobre todo, disfrutando de el tango, el fabuloso tango que lo hemos dicho. Propiamente no es solo música, también es una religión el tango. Y a partir de que llega a México, pues comienza una admiración increíble, ¿no? Se posiciona sobre todo entre la gente, entre los aristócratas, ¿no? Vamos a decirlo así, ¿por qué no? Y bueno, le dan una fuerza impresionante en nuestro país. Pues una de las grandes aportaciones de Sudamérica para el mundo, ¿no? En cuanto a música. Es toda una cultura el tango. Es un poco como tratar de dominar el danzón, ¿no? Cuando se baila. Es una expresión, es un lenguaje, es una cultura, como danza, ¿no? Así que, pues hay que disfrutarlo. Y vamos a hacer una pausa para regresar con ustedes y tener ya el último bloque de este, su programa de A Media Luz a través de la XCB. Son las 12 de la noche con 56 minutos.
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0: Pues con esto terminamos ya esta emisión de A Media Luz a través de la XB, la B grande. Y escuchamos Corazón, no le hagas caso, Raúl Verón y la orquesta típica de Miguel Caló y Carlos Barr, también Margarita Gautier, Francisco Fiorentino en su ejecución, Julio Jorge Nelson y Joaquín Mora, los autores de este tema sobre Margarita Gautier. Con esto, pues prácticamente estamos despidiéndonos en este lunes 18 de mayo, agradeciéndole mucho que esté usted en compañía de la B grande, en esta, pues ya madrugada, ¿no? Ya entramos a la madrugada. Y continuamos con ustedes, ahí en controles, Osvaldo Vilches López, el Mago de Oz, yo soy su amigo Arturo Cortés y Valderas, nuestro compañero Daniel Banduni, nuestro almirante del transatlántico, pues está de vacaciones para quienes se lo están preguntando. Y continuamos con ustedes, es la 1:03, 1:03 ya.
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0: Escucharon ustedes ya en esta emisión de Nocturnal con Tríos, escucharon a Los Delfines, este trío legendario, originarios ellos de el bello estado de Veracruz. Quizás por eso se llamaron así, ¿no? Los Delfines. Un tema de Curtis, de la música mundial, ¿no? Torna Sorrento, una versión muy especial. También escuchamos a los hermanos Rigual con un tema de Mario Álvarez y de Mario Rigual, los Marios, los autores de este tema de Cuando Brilla la Luna, con los hermanos Rigual. Los Cancioneros del Sur, un tema de Agustín Lara, Arroyito. Y Los Tres Haces, el tema de Víctor Manuel Mato, Estoy Perdido. Y pues el tema más profundo, ¿no?, de Víctor Manuel Mato, este de Estoy Perdido. Y con esto continuamos con ustedes. Les recuerdo con gusto el WhatsApp 55 49 12 20 39, y aquí les saludamos, por supuesto, les saludamos a nuestros queridos oyentes, nuestra audiencia que está fuera de México, fuera del continente incluso. Le mandamos un saludo muy cordial para nuestro amigo el maestro Edgar H. Quirós, que está en Barcelona, España, escuchándonos en este momento, y pues nos da un gusto enorme saber que tenemos audiencia internacional, por supuesto, es un gran orgullo. Y bueno, continuamos con ustedes en un momento más. Son ya es la una con 18 minutos, 1:18 en el Valle de México.
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0: nocturnales, ¿no? Nocturlovers, como hemos venido diciéndolo. Ya sabe usted que hay que adaptarnos al nuevo discurso moderno y global, ¿no? Un saludo muy especial para nuestra amiga, la señora Emilia Morales, que está en Atizapán de Zaragoza, Estado de México, de parte de Jesús, es su esposo, que la quiere mucho, y dice el mensaje: estamos disfrutando de estas canciones, de estos boleros con tríos, porque así nos conocimos hace 45 años. Uy, están por celebrar bodas de oro. Enhorabuena y muchísimas felicidades. También saludamos a nuestro querido amigo Raúl Flores, que está en Manhattan, allá en Estados Unidos, en Nueva York. También a nuestro amigo Luis Fernando Castillejos, en Ciudad Neza, que casi es también Nueva York, ¿no? Nada más que acá le dicen Neza York. También para la señora Alma Rosa Lerma, que está en Coacalco, Estado de México, disfrutando también de esta transmisión de Nocturnal con Tríos. Y tenemos más para ustedes, tenemos más canciones, más boleros con tríos, en un momento más. Es la 1:34.
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0: Escucharon ustedes el tema de Alas Quebradas con los Tres Reyes, un tema de José Espinosa Contreras, de Alfredo Carrasco, Los Tecolines, Adiós, Los Dandies, de Luis Huicho Cisneros, su gran líder, el tema de Gema, y Los Hermanos Michel, de José Antonio Michel, Te Traigo Serenata. Y bueno, pues con este bloque estamos culminando con esta... con esta parte de Nocturnal con tríos en este lunes 18 de mayo. Pero vamos a darle más enjundia, ¿no? Vamos a ponerle más enjundia a nuestra programación, porque enseguida tendremos algo sabrosón para ustedes en Nocturnal Tropical. Son las 2 de la madrugada con 3 minutos, 2 con 3.
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Escucharon ustedes a la Matancera, Sonora Matancera y el Caramelero. Pareciera hasta, pues un trabalenguas, ¿no? El Caramelero, Sonora Matancera, Moscovita y sus guajiros de los cuates Castilla y Limpiabotas. Alberto Beltrán y la Matancera de Pepe Guízar, Sin Ti y Damaso Pérez Parado. Con ese ritmazo que siempre tuvo la orquesta de Damaso Pérez Prado, el tema de El Mambo Universitario. Y bueno, con esto saludamos a nuestros amigos nocturnales que están desvelándose con nosotros, por supuesto. Un saludo muy especial para nuestra amiga, la señora Margarita, también para Rosita, para Francisco y bueno, también para Carolina, que están en este momento disfrutando de la transmisión allá en la colonia Morelos, donde pues siempre va a ser la casa de la Matancera, ¿no? Saludos cordiales, mis amigos, allá en la colonia Morelos, esperando que pasen un momento más que agradable escuchando la XCV, la B grande de México. Y continuamos con ustedes en un momento más, son las 2 de la madrugada con 16, 2:16.

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3: Las canciones de Pepe Guízar acompañaron grandes escenas del cine mexicano, pero es interesante saber que una de ellas formó parte de la famosa película El Ciudadano Kane de Orson Welles.
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Escuchamos la voz de Pepe Guizar con su canción A Poco No. Orson Welles oyó esta pieza y solicitó que la melodía fuera incluida en la banda sonora de su película, en un episodio de celebración en las oficinas del magnate Kane. Y es así como sonó.

0: Otra curiosidad de esta canción es la versión que grabó la reina de la opereta, Esperanza Iris, en 1938 para la película Noches de Gloria, en una de sus escasas participaciones en el cine.
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0: Usted no me conoce, La Matancera. Danzonera del Caribe de Silvio Contreras, Masacre. Bienvenido Granda y La Matancera, Boletera, Tony Camargo. Este músico que hizo muy célebre el tema de El Año Viejo, ¿no? Tony Camargo y El Negrito del Batey. A través de Nocturnal Tropical en este lunes 18 de mayo. Y ya son las 2 de la madrugada con 38 minutos, 2:38. Continuamos con ustedes, por supuesto. Avanzamos.
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0: José Guízar Morfín, Pepe Guízar, nació en 1906 en Guadalajara, Jalisco, pero vivió en la Ciudad de México desde su juventud y hasta el final de sus días.
3: Mexicano de verdad, México es mi capital.
0: Aunque empezó a estudiar leyes, su amor por la música lo llevó a truncar esa carrera para dedicarse a la composición.
4: México es mi capital. Y despierta mi ciudad.
5: La hora íntima de Agustín Lara.
0: Pepe Guízar fue un gran admirador de Agustín Lara. Escuchaba su voz y sus canciones todas las noches en el programa La Hora Íntima, que se transmitió en XEW entre 1931 y 1958.
3: Sin ti no podré vivir.
0: Con la escuela larista como ejemplo, Guízar consiguió un estilo propio, que se hizo evidente en composiciones como Sin ti, bolero popularizado por el trío Los Panchos en 1949.

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0: Eso que escucharon se llama Cruel Desilusión con La Matancera, un tema de Mike Amadeo, de Alfonso Esparza Oteo, Pepe Arévalo y sus mulatos, Un Viejo Amor. También escucharon a Silverio Fuentes y su danzonera Aragón, Celos de Ti, a Arturo Núñez y su orquesta La Punta el Pie. Y pues aquí hay saludos cordiales para nuestra audiencia que nos escucha fuera del Valle de México. Un saludo para la señora María Luisa López, que está escuchándonos en Villahermosa, Tabasco. Para Lupita, Gabriel y Zacarías Gómez, nuestros amigos allá en Jalapa, Veracruz. Por supuesto, también un saludo cordial para nuestro buen amigo Alejandro Ortega Fabián, que está trabajando, está laborando en esta madrugada, allá en Salamanca, Guanajuato. Hasta allá un abrazo fuerte, grande y muy cordial. Y el agradecimiento de que estén disfrutando de nuestra programación musical que tenemos en esta madrugada. Esto es Nocturnal Tropical y pues ya está en su fase final. Ya el tiempo se nos agotó. Pero bueno, todavía tenemos algunas más. Son las 2:55 minutos. 2:55.
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0: Y ya son las 3 de la madrugada, son las 3 de la madrugada y con esto terminamos esta emisión de Nocturnal Tropical y enseguida tendremos para usted la emisión normal de Nocturnal con una programación variada para iniciar actividades con muy buen talante, ¿no? Iniciar actividades a tambor batiente. Son las 3 de la madrugada, volvemos con ustedes.
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0: Bienvenidos, bienvenidos a Nocturnal XB La B Grande, transmite para usted esta música alegre y motivadora. Jorge Negrete, la canción es de Judith Reyes, de Parranda Larga, un clásico, un gran clásico de la música popular mexicana. Rafael, el Divo de Linares, con este tema tradicional mexicano también, La Llorona. Ángela Carrasco, Lo Quiero a Morir, y Los Locos del Ritmo, el tema de Pólvora, que seguramente usted, mi amiga, pues seguramente se quedó con las ganas de bailarlo, ¿no? Saludos para Magdalena Pino, que está escuchándonos en la Alcaldía Álvaro Obregón. Está desvelándose en este lunes, disfrutando de la música, disfrutando de la compañía de La B Grande. Gracias por considerarnos su compañía. Saludos también para nuestro buen amigo Alberto Carvajal, que está en Cuajimalpa, esto es poniente del Valle de México. Saludos para mis amigos de la familia Flores, que están muy chambeadores en esta madrugada, ahí en su taller, su taller de papel picado, nos comentan. Estamos chambeando, elaborando artesanía con papel picado, Alcaldía Xochimilco. Pues hay mucha actividad en esta madrugada. Nuestros amigos que cultivan flores, precisamente también ahí en la Alcaldía Xochimilco, también se están preparando a esta hora de la madrugada para la vendimia de lunes. Nuestros amigos que elaboran dulce cristalizado. Saludo especial para la señora Juana Gómez, que a eso se dedica y que por supuesto se acompaña de la B Grande y sobre todo de este programa de Nocturnal, para que el trabajo pues sea más ligero, ¿no? Más ligero. Y además tiene un trabajo, una ocupación deliciosa, ¿no? Muy rica. Elaborar el dulce cristalizado ahí en la población de Santa Cruz, nos comenta. Acá en Santa Cruz, Xochimilco, estamos elaborando dulce cristalizado en esta madrugada. Perfecto. Y bueno, cuando ya esté listo el producto y salgan a la venta, pues que tengan mucho, mucho, mucho, mucho éxito. Son las 3 de la madrugada con 17 minutos. Esto es Nocturnal en La B Grande.
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0: El tema del maestro Luis Demetrio, Alejandro Fernández y Dios me quita la vida. Roberto Carlos, un millón de amigos. Angélica María, dile adiós. Y La revolución de Emiliano Zapata. Les cantó de Elbert Mogel el tema de Mi forma de sentir, a través de esta programación de lujo que tenemos ya en Nocturnal en esta madrugada, hoy lunes 18 de mayo. Y bueno, continuamos con ustedes, acompañándolos allá en controles, Osvaldo Vilchis López, el Mago de Oz, ¿hasta qué les dijimos hoy? Hasta las 6, perfecto. Yo continúo con ustedes, soy su amigo Arturo Cortés y Valderas. Son las 3:34.
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0: Pues una gran interpretación de Ibrahim Ferrer, estos cantantes cubanos que estaban en el olvido, ¿no? Hasta antes de convocarlos nuevamente al concepto de este famoso Buenavista Social Club, ¿no? El tema es de Don Fabián, Dos Almas, Ibrahim Ferrer, de esos cubanos rescatados, como les decía, como por ejemplo Omar Aportuondo, está también Rubén González, pianista, y bueno, una serie de cantantes y músicos cubanos que estaban, pues estaban en el olvido, estaban retirados, y de repente aparece este concepto de Buenavista Social Club y regresan a los escenarios y hacen giras internacionales y demás. También escuchamos a la banda Macho, no la que se escribe el nombre en plural, sino lo contrario, en singular, banda Macho. Prendido a un sentimiento, y Sandro de América, con el tema de Penas, que es un gran clásico del primer rockero en español, ¿no? Sandro. Son ya las 3 de la madrugada con 47 minutos. Continuamos con Nocturnal, aquí en la XCB. 3 con 47.
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1: Estamos escuchando Déjame Llegar a Ti, con el dúo Gamboa y Galindo. Esta canción fue uno de los primeros éxitos del compositor yucateco Enrique Coqui Navarro. Con esta composición, conquistó el primer lugar en el concurso de la canción yucateca, convocado por el Ayuntamiento de Mérida en 1965. Este trovador y poeta dejó más de 100 creaciones que han sido disfrutadas por varias generaciones.

0: Coqui Navarro, el hombre que nació para cantar. 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

0: Escucharon ustedes a Carmela y Rafael, bueno, el dúo llamado así, pero en esta ocasión, pues nada más escuchamos a Rafael con el tema de Te vengo a decir adiós. La orquesta de Glenn Gray, muchacha soñadora. Pepe Aguilar les cantó de Manuel Eduardo Castro, Arráncame la vida. Y el cubano Francisco Céspedes, el tema también de su inspiración, Señora. Esto es Nocturnal a través de la XB, hoy lunes, ya lunes 18 de mayo. Y bueno, agradecimiento y saludos, por supuesto, para nuestra amiga Janet, de parte de Ángel, que nos están escuchando en la unidad Candelaria, en el Centro Histórico, disfrutando esta programación. Para nuestro buen amigo Rogelio Ramírez, quien se encuentra trabajando allá en Iztapalapa, Alcaldía Iztapalapa, saludos también y buenos días, por supuesto. Y que tengan un excelente lunes y una mejor semana, muy exitosa. Para nuestro amigo Fernando Robles, que está escuchándonos en California, también a nuestro amigo Andrés Velázquez, que anda por allá en Houston, Texas, añorando su tierra. Dice que nació aquí en la Ciudad de México y en Ciudad Nezahualcóyotl, pero buscando mejores oportunidades y un mejor futuro, emigró a los Estados Unidos y ahora radica ahí en Houston, Texas. Y por allá dice que le está yendo bien. Pues hay que celebrarlo, ¿no? Hay que celebrarlo. Y nos da gusto, de verdad, el que nos permitan que les acompañemos, sobre todo durante la madrugada y en este programa de Nocturnal. Son las 4 de la madrugada con 5 minutos, 4 con 5. Tenemos un capítulo más de Nocturnal. Después tendremos Amanece aquí en la XCB. Son las 4 con 6.
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0: Pues los violines de Villafontana, el tema Vivir por Vivir, Los Ángeles Negros, un tema de Osvaldo Geldres, El Rey y Yo, y Gualberto Castro, el tema de Felipe Gil, Qué Mal Amada Estás, un temazazo en la voz de Gualberto Castro. Les recordamos con gusto las líneas telefónicas en cabina, 55-5604-7846, 55-5688-3254. Síganos en Facebook, XB La B Grande. Tenemos también la comunicación abierta a través de los mensajes de WhatsApp, 55-49-12-20-39. Saludos a nuestros amigos, nuestra audiencia allá en los Estados Unidos, especialmente a nuestro amigo Alfredo López y a toda su familia con gusto. Un saludo cordial y un abrazo, por supuesto. Alfredo López y familia que están en Charlotte. Dice, saludos desde Charlotte para todo México. Hoy y recordando a mi abuelito Luis Buendía Maldonado, de la Ciudad de México, que se nos adelantó, un bonito recuerdo. Saludos y bendiciones, saludos mi querido amigo Alfredo López. Y bueno, que tengan un gran lunes y una mejor semana. Y sí, es... Dicen que mientras recordemos a los seres queridos, mientras tengamos en la memoria a nuestros seres queridos que ya partieron, pues es una manera de mantenerlos cerca y con vida. Eso se considera. Así es que mientras usted no borre de sus memorias a ese ser querido, pues él sigue presente, sigue de alguna manera con vida, ¿no? Son las 4:19 de la mañana.
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La orquesta de Henry Mancini y el tema de Royal Blue, los hermanos Carrión con el tema de Arriba Lalo, Danny Frank, este bolerista colombiano de reciente ingreso, vamos a decirlo así, a las Marquesinas del Valle de México. Danny Frank, Cuando Pienso en Ti, un bolero de Leroy Gómez. También escucharon ustedes a los hermanos Martínez Gil con uno de sus temas, además uno de los más reconocidos, Relámpago. Y bueno, pues ya muchísima gente, mucha de nuestra audiencia madrugadora, ya alistándose para iniciar su labor, sus actividades. Entonces, pues les deseamos un gran lunes, les deseamos una semana provechosa, con éxito y sumamente agradable, ya que estamos en lunes 18 de mayo de este 2026. Seguimos saludándolos, por supuesto. Saludo muy especial para la señora Guillermina Ramírez, alcaldía Miguel Hidalgo, que también se está preparando para sus actividades del día de hoy. Para la familia Arredondo, que está en Guatabampo, Sonora, escuchándonos también. Nos comentan que está haciendo bastante calor en el norte del país. Por supuesto, estamos, según la gente mayor que conoce bien el clima, nos dice que es la canícula, la famosa canícula, ¿no? Que son los días más calurosos del año, antes o después de la cuaresma, según nos comenta la gente mayor, y no se equivoca, porque siempre habla con experiencia, ¿no? La gente mayor. Saludos para ustedes que nos están escribiendo a través del WhatsApp, también agradecimiento y saludos 5549-122039 a nuestra gran amiga Karina Jiménez, que nos escucha en Mérida, la Blanca Mérida, Yucatán. A nuestra amiga madrugadora Sandra Castillo, que nos dice: buenos días, escuchándolos en lo que nos preparamos para salir al trabajo y la universidad. Excelente semana para todos en cabina. Igualmente, muchas gracias. Y también muy buenos deseos para ustedes y que les vaya excelente en esta semana. Son las 4:37 ya.

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Glenn Miller mostró interés por la música desde joven. Aprendió a tocar el trombón en su adolescencia y pronto se destacó por su habilidad para los arreglos musicales. Su dedicación lo llevó a estudiar en la Universidad de Colorado, aunque abandonó para seguir su pasión por la música. Este enfoque lo convirtió en uno de los músicos más influyentes de la era del

0: Pocas canciones son tan emblemáticas de la era del swing como In the Mood. Lanzada en 1939, esta pieza es un festín de ritmo contagioso y arreglos brillantes que invitaban a bailar en los salones de todo Estados Unidos. Su estructura se caracteriza por un crescendo que lleva a un clímax electrizante, una fórmula que se convirtió en sinónimo del estilo de Miller. Aunque no fue compuesta por él, Glenn Miller la transformó en un clásico gracias a su distintiva interpretación. 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

0: Bastante bien, de hecho. Emilio Tuero, Mala Noche, de Alberto Domínguez. También les presentamos a Carlos Cuevas con el tema de Juan Carlos Calderón. Una versión especial, un cover de un éxito de Luis Miguel, ¿recuerda usted? Carlos Cuevas, el rey del bolero, el nuevo rey del bolero. Tengo Todo Excepto a Ti. Los Pasteles Verdes, Hoy que Llueve. Y Marco Antonio Muñiz, El Lujo de México, de Fuentes y Cárdenas, Luz y Sombra. Buenos días, muy buenos días, excelente madrugada. Y continuamos acompañándole a usted que se está preparando para triunfar, ¿no? Para trabajar, para tener ingreso, para pues tratar de estar bien, ¿no? A base de esfuerzo, entonces hay que levantarse temprano, hay que madrugar, hacer un buen esfuerzo en el trabajo, y recuerde usted que el pago siempre es proporcional al esfuerzo que se realiza. Entonces, si usted hace un gran esfuerzo, así será el pago, ¿no? Si hace un mediano esfuerzo, de igual manera, y si el esfuerzo es nulo, pues no le platico cómo le va a ir, ¿verdad? Son las 4:55 minutos.
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2: Buenos días, madrugadores y madrugadoras de XEB. 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
1: ¿Qué tal? ¿Cómo están ustedes? ¿Cómo amanecieron el día de hoy? Esperando que hayan descansado, ¿verdad? Un buen descanso. Y bueno, pues para quienes ya están iniciando labores en este nuevo día, un saludo cordial y nuestros mejores deseos para esta semana. Que les vaya muy bien. Recuerda usted que pues cada día es un lienzo en blanco, ¿no? Cada día se muestra así como, metafóricamente hablando, como un lienzo en blanco. Cada día. Entonces, pintemos un bonito paisaje, ¿no? Que el día sea provechoso, que el día sea agradable, feliz, que tenga arbolitos, que tenga sol, que tenga flores, que tenga animalitos bellos por ahí. Sobre todo eso, muchas flores, multicolores, ¿no? Entonces, pues tomando en cuenta eso, hagamos de este día algo bien. Nos da gusto que estén del otro lado de su dispositivo, de su aparato, de su radio, del otro lado disfrutando de nuestra programación musical. Ya esto es Amanece a través de la XCB. Y nos da gusto el poder estar con ustedes, acompañándoles allá en controles, desde las 12 de la noche y ya en un momento más quedará liberado, ¿verdad?, de sus menesteres profesionales.
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1: Mi compañero Osvaldo Vilchis López, el Mago de Oz, de las 12 de la noche a las 6 de la mañana de este lunes. Yo continúo con ustedes, soy su amigo Arturo Cortés y Valderas, deseándoles de verdad un gran día. Y así debe ser, ¿no? Tenemos que tener esa convicción de que va a ser un gran día. Saludo especial para nuestra amiga madrugadora Rosy Vázquez. Rosy Vázquez, con cariño y con afecto le saludamos y con mucha cordialidad, por supuesto, allá en Tehuacán, Puebla. Oiga, Tehuacán, Puebla tiene un clima bellísimo, es un lugar muy apacible, es un lugar muy bonito, Tehuacán, Puebla. Les mandamos saludos muy especiales a nuestra audiencia que nos escucha por allá en Tehuacán, Puebla. Buenos días. Son las 5:18.
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El tema de Gao de la Cruz, Rosy Arango, Tierra Mexicana. También escuchamos a Manolo Muñoz en su faceta de cantante ranchero, ¿no? Manolo Muñoz solo. Y los hermanos Banda de Salamanca, el tema de Agustín Lara, Madrid. Tema más que alegre, más que entusiasta, ¿no? Más que entusiasta. Les recuerdo con gusto, líneas telefónicas en cabina, 55-56-04-78-46, 55-56-88-32-54. Sigan escribiéndonos en el WhatsApp, 55-49-12-20-39, y por supuesto también la invitación para que nos sigan en Facebook, XB La B Grande. Esto es Amanece a través de la XB. Son las 5:30 de la mañana.

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1: Se vivía el año de 1932 en México, cuando comenzó a escucharse en las radiodifusoras a un dueto femenino conocido como Pirita y Jade, que después adoptaría el nombre de las hermanas Landín.

Pero una de sus integrantes se enamoró y el romance terminó en boda. Su esposo se opuso a que siguiera cantando y el dueto se desintegró, lo que abrió paso a la carrera como solista de María Luisa Landín. 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
1: ¡Agapo! ¡Ay, me las apuntas! 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
2: Aquí no se la apunta nadie.
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Porque este Baltasar es un pelado muy gorrón, todo mundo le saca la vuelta. 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Baltasar, dijo el cantinero, no hombre, aquel está tomando carta. Ah, pues mándale una carta al tristón. Otra bohemia y otra carta al tristón. Otra bohemia y otra carta al tristón. Dame la última bohemia y pone la última ya eufemia. ¿Cuál eufemia? ¿Cuál eufemia? Se levantó Baltasar. Pues sí, hombre. Te he mandado cuatro cartas. No contestas ni una, criaturita.

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1: Porque este Juanón es un pelado que tenemos aquí en Vía Santiago, Nuevo León, que mide 2 metros 30 de alto, güero, ojo azul. 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Pues cada vez que entra a la cantina empieza gritando, ¡arriba Vía Santiago y el fuereño que se pinte, que se borre! Aquí no quiero más que pura gente mía, oreja planchada, panza relumbrosa. Pues todo el mundo se hizo un lado, menos un chaparrito que estaba en la barra. Nomás lo vio Juanón y dijo, ¿cómo se me hace que tú eres gabacho? ¡Píntate, bórrate! El chaparrito lo vio y dijo, ¿qué pasó, hombre? ¿Lo molesto ya a usted? No, ¿verdad? Entonces déjeme tomar tranquilo, vámonos. ¡Sésguese, sésguese, sésguese! ¡Mira qué pelado me hablaste fuerte, firmaste tu sentencia de muerte! Y le tiró un manazo. Pero el chaparrito sabía box, judo y jiu-jitsu. Se agachó, lo cabeció y el 1-2 a la quijada. Y el Juanón abanicando y aquel tupiéndole macizo a la bodega y al oído y a la bodega, a la panza y a la oreja. Y nunca le pegó Juanón y la gente remolinándose en el pleito hasta que no aguantó más Juanón, paró el pleito. 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

Pues ella es Amalia, doña Amalia Mendoza, la Tariacuri, que prácticamente renunció a su primer matrimonio porque el señor con el que se casó no le permitía cantar y la tenía pues prácticamente enclaustrada, ¿no? En una jaula de oro, como dicen por ahí. Y al final ella pues se dio la oportunidad de retomar su carrera y se divorció para cumplir ese sueño, lo que es completamente válido, ¿no? Y hoy en día más, ¿no? Hay que perseguir los sueños, definitivamente. Amalia Mendoza, el tema de José Alfredo Jiménez, Cuando el destino. Don Eulalio González el Piporro con su actuación del Gorgorello, el trío Fantasía, que le hace honor a su nombre, músicos oaxaqueños, su director Jaime Ramírez, uno de los músicos más destacados hoy en día en Oaxaca, el tema de Álvaro Carrillo, es una chilena de hecho de Álvaro Carrillo, Pinotepa, el mariachi Santana, Las Tres Pelonas, lo que les presentamos en este bloque musical de Amanece aquí en la XCV, acompañándole en el inicio de su día, de sus actividades, de su trabajo y demás. Saludo cordial para nuestro buen amigo Jorge Mora, que nos está escuchando en Ciudad Neza. Está ahí muy atento de nuestra programación, por supuesto. Para la señora Andrea Velázquez, doña Andrea Velázquez, allá en Xochimilco, también un abrazo cordial y que tenga un gran lunes, una excelente semana también. Son las 5 de la mañana con 49 minutos, 5:49.

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¿Te imaginas compartir tu vida con un compañero que puede vivir 100 años? ¿Un amigo emplumado que si pierde a su pareja puede caer en depresión como tú o como yo? Las aves no son juguetes. Son seres con emociones complejas que merecen un hogar para toda su vida. ¿Estás realmente preparado? Aunque durante siglos hemos tenido aves en casa, la verdad científica es clara: no son animales domésticos. Sus comportamientos siguen siendo instintivos y salvajes. Una cacatúa puede vivir hasta 100 años. Un loro, entre 60 y 70. Un cisne, 30. Incluso, un periquito australiano vive de 5 a 8 años. Y aquí viene algo hermoso y desgarrador. Especies como loros, guacamayas, pericos y cacatúas son monógamas. Tienen una sola pareja toda su vida. Si en cautiverio no tienen pareja, crean ese vínculo contigo. Te eligen como su compañero de vida. Pero cuando su pareja muere, ya sea ave o humano, pueden caer en depresión profunda. Por eso, adoptar un ave no es como comprar una planta. Es como adoptar un hijo de plumas que podría sobrevivir a tus propios hijos. Antes de adoptar, pregúntate, ¿tengo espacio suficiente para que viva dignamente? Cada especie necesita alojamiento específico. ¿Puedo costear su alimentación? Los carroñeros necesitan comida refrigerada. Otros requieren amplia variedad de frutas frescas diariamente. Y algo crucial, asegúrate de su procedencia legal. Las aves de criadero o capturadas legalmente están anilladas o tienen chip. Si no tiene identificación, probablemente viene el tráfico ilegal. No fomentes ese crimen.

0: Las aves son maestras del disfraz. No muestran signos de enfermedad hasta que están gravísimas. Por eso necesitan visitas veterinarias periódicas.
1: Y cuidado, pueden transmitir enfermedades como la clamidia aviar.
0: El humano se contagia al contacto con aerosoles de materia fecal o secreciones respiratorias de aves enfermas. Por eso, la higiene de su espacio es fundamental, no opcional, obligatoria. Entonces, antes de llevar un ave a casa, pregúntate honestamente, ¿puedo comprometerme por décadas? ¿Tengo espacio, dinero, tiempo? ¿Estoy dispuesto a ser el compañero de vida para siempre de una ave monógama? Porque adoptar un ave no es tener una mascota. Es asumir la tutela de un ser que podría sobrevivirte, que puede deprimirse si lo abandonas, que te elegirá como familia. Y eso es un privilegio y una responsabilidad de por vida.

0: un guión de Leonardo Santiago con información del portal Ciencia UNAM. Les saluda Mónica Genis.
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El pávido návido con el palomo y el gorrión. También escucharon ustedes a Beatriz Adriana con pues la composición ganadora de certamen de música ranchera en México, de Juan César, El Cofrecito. Y bueno, pues estamos acompañándolos, estamos saludándoles allá en controles. Ahí está mi compañero Jorge Gil, desde las 6 de la mañana y hasta las 12 del día de este lunes. Despedimos a Osvaldo Vilchis López, el Mago de Oz, que ya se va a tomar un descansito, ¿verdad? Un descanso. Yo continúo con ustedes, soy su amigo Arturo Cortés y Valderas, deseándoles de verdad un excelente lunes, una semana exitosa, provechosa, que nos vaya muy bien a todos, particularmente. El saludo cordial para nuestros amigos de la audiencia que están escribiéndonos a través del WhatsApp, eso lo agradecemos muchísimo, al 55 49 12 20 39. El saludo para nuestros amigos que nos escuchan en el interior de la República Mexicana. Por allá un saludo cordial para nuestros amigos de Irapuato, familia Solís Duarte. Saludos, por supuesto, a la señora Violeta, allá en el país de las fresas, allá en Irapuato. Un saludo cordial también para nuestro amigo Claudio, que nos envía un saludo a través del WhatsApp, en mensaje, por supuesto, lo agradecemos muchísimo. A nuestro amigo, el profesor Erasmo Ramírez, que está en Cuerámaro, Guanajuato, también. Saludos cordiales por allá. Son las 6:18 minutos, 6:18, volvemos con más.

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0: Esto que escuchamos, un tema clásico de la música norteña, de Reynosa a Matamoros, los Broncos de Reynosa precisamente. También escuchamos a Amparo Ochoa con el tema de Chava Flores, La Interesada, una versión muy especial. Javier Solís con el tema de la señora Beatriz Jiménez, Bésame y Olvídame, que es uno de los grandes boleros que tiene Javier Solís. Y bueno, les saludamos con gusto, tenemos muchas llamadas, tenemos muchos mensajes también, muchos mensajes de texto, por supuesto. Saludos a Martita Sánchez, que está escuchándonos en Santa María Astahuacán. También para nuestro amigo Lorenzo, aquí se me perdió el apellido, don Lorenzo Gutiérrez, que está en Iztapalapa también. Saludos especiales a nuestro buen amigo Antonio Zamudio, don Antonio Zamudio, allá en Comitán, Chiapas. Saludo cordial y abrazo, por supuesto, y le deseamos también un gran lunes. Para nuestros amigos que nos están escuchando en el bellísimo puerto de Veracruz, saludos por allá a la señora Isabel Garcés, que está allá en el puerto fabuloso de Veracruz. Y solo Veracruz es bello. Y además, ahora que nos hablaron del puerto de Veracruz, oiga, pues qué. ¿Qué experiencia turística el viajar y estar ahí en el puerto de Veracruz, degustando los bolovanes ahí exactamente del puerto, ¿no? Ahí en el malecón. El café, uy, el café ni se diga, ¿no? Ahí en los portales. La verdad es una experiencia fuera de serie el estar allí en el bello puerto de Veracruz. Saludos por allá, saludos cordiales. Son ya las 6:32 de la mañana, 6:32.
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4: 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Caminé.

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Los árboles de la barranca, este tema a cargo de los Titanes de Nuevo León, la marimba Chiapas, el piri, y también escucharon ustedes al mariachi México de Pepe Villa con Francisco Alegre. Y bueno, pues ya estamos casi para felicitarlos a ustedes hoy en un día especial. Tendremos las mañanitas, por supuesto, como usted sabrá. Al final de esta hora, tradicionalmente escuchamos las mañanitas para quienes cumplen años, para quienes celebran su onomástico, para quienes...

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3: 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Este mensaje dice lo siguiente: hermano Gregorio, he escuchado muchos testimonios de quienes se comunican con usted porque ya han encontrado soluciones. Me gustaría usted también me pudiera ayudar para yo después ir a darle un testimonio de agradecimiento si me soluciona mi problema. Llevo mucho tiempo padeciendo un fuerte dolor en mi pierna derecha, la cual no me deja caminar. Ya visité muchos médicos y me han hecho revisiones y dicen que todo está bien. Me han mandado a sacar exámenes y los análisis y los exámenes aparecen muy bien. Yo quiero que usted me diga, hermanito Gregorio, si es necesario de que yo acuda a buscar ayuda con usted personalmente, o es que me están haciendo alguna brujería, o esto es natural. Mi fecha de nacimiento es el 23 del mes de junio de 1987. Mi querida hermanita que me escribe este mensaje, déjeme decirle que analizo claramente su fecha de nacimiento, su carta astral, y pues, mi querida hija de Dios, usted es víctima de un daño. Usted es víctima de una brujería, la quieren ver es en una silla de ruedas. Han agarrado lo que es la pisada suya, la huella suya. Se la han ritualizado, la han puesto en velación y la tienen consagrada por medio de magia negra para que usted enferme y pierda lo que es sus extremidades, como son sus piernas. Mi querida hermanita, dese cuenta que su pierna no solamente tiene dolor, sino que cada día va adelgazando, adelgazando más y más. Y esto es debido a este daño, mi querida hermanita, y así como usted tiene ese dolor en su pierna, en cualquier momento va a empezar a sentirlo en la otra y va a hacer lo mismo. Va a ir al médico y no le van a encontrar nada debido a que usted es víctima de una brujería, de un daño. ¿Qué se requiere, mi querida hermanita, que me visite? Y eso debe de hacerlo cuanto antes para así poderle dar solución. Esto no es natural, es fruto de la envidia, es fruto de un daño que le está haciendo una persona que me le tiene mucho coraje. Le podemos solucionar ese problema, pero sí ocupo que usted me visite cuanto antes. Acérquese con fe a nuestro Padre Celestial y confianza en esos humildes servidores y tenga la seguridad que su vida va a cambiar, así como le hemos cambiado la vida a tantas personas que han confiado en nosotros. Recuerde que si usted tiene diabetes, colesterol, ácido úrico, impotencia sexual, está sufriendo los triglicéridos, sufre de Alzheimer, sufre de ansiedad, tiene problemas, mi querido hermanito o hermanita, que usted no puede dormir, tiene problemas de estreñimiento. Oiga, mi querido hermano, el insomnio a usted la tiene o lo tiene con mucho estrés. Estamos en toda la disposición de atender su caso y darle solución, porque somos personas preparadas que conocemos las plantas, conocemos sus secretos y le vamos a dar la mejor fórmula para que usted se trate esta enfermedad o este problema que a usted lo está atormentando en casa. Y si su problema es algo sobrenatural, es algo postizo, usted es víctima de daño, de brujería, de maldad, tenga la seguridad que le vamos a solucionar este problema siempre y cuando usted decida visitarnos. Sí, mi querido hermanito, porque para todos les tenemos soluciones. Tenemos la manera, la forma de que usted encuentre la cura a ese problema que tanto me está atormentando. Y usted puede visitarme todos los días, de lunes a viernes, de 9 de la mañana a 6 de la tarde. Le atendemos sábados y domingos de 9 a 2. Usted puede visitarme. Mis queridos hermanitos, vamos a atender llamadas porque ya tenemos llamada en este momento. Sí, bueno, ¿con quién tengo el gusto?
1: José,
3: cuénteme, José, ¿en qué le puedo ayudar, mi querido José?
1: Lo que pasa es que tengo tiempo que no está mal, estoy así enfermo, así que lo que me pasa es que nada me sirve, nada me rinde, dar un peso, se me va y enfermo.
3: ¿Por qué no me regala, José, por favor, su fecha de nacimiento, si es tan amable? Día, mes y año.
1: 11 de septiembre del 50.
3: 11 de septiembre.
1: Del 50.
3: ¿De qué año?
1: Año de 1950.
3: Del 50. Es que se escucha bastante ruido, mi querido José, pero aquí analizo muy bien su carta astral. 11 de septiembre de 1950, usted es nacido bajo la constelación del signo Virgo. Día de suerte para usted, mi querido hermanito, el día miércoles, elemento tierra, color que le favorece el color amarillo. Mi querido José, desafortunadamente veo muchos problemas, veo muchas dificultades en su cuerpo, en su salud. Veo que siente molestias en las piernas, veo que su vista está agotada, veo que la fuerza de hombre, como es la potencia, se ha disminuido bastantísimo y no se siente a gusto. Toma medicinas, toma medicamentos, pero no funcionan, no le obran, no le quitan el problema, ¿verdad?
1: Sí, así es.
3: Y José, ¿y usted por qué no había buscado ayuda espiritual más antes? ¿Por qué no había buscado curación?
1: Mire, yo hace años, en Monterrey fui, pero no me acuerdo cuándo, pero fui a Monterrey una vez.
3: Ajá.
1: Hace años, estoy hablando quizás unos 20 años.
3: Ajá.
1: Estoy en Monterrey, pero por problemas, sí, pues yo fui por problemas de que pues, me querían matar, sin tener nada, sin tener problemas, la gente envidiosa y usted sabe.
3: Sí, sí, sí.
1: Pero enemigos, pues nunca he tenido.
3: No, José, y es que este problema que usted tiene, pues sí lleva tiempo, pero lleva aproximadamente unos 10, 12 años de lo que usted se encuentra así más enfermo, de que usted se encuentra así como está. Mire, José, esto que usted tiene no es enfermedad natural, ¿sí? Si usted tuviera este problema natural, así como a usted le gusta tomar medicamento y ser muy constante con sus medicinas, estuviera completamente sano, estuviera completamente curado. Pero desafortunadamente esto que está pasando con usted no es ninguna enfermedad natural, es un daño mal postizo, ¿sí? Yo puedo curarlo, puedo dejarlo completamente bien, le puedo quitar esas dolencias, esos malestares que usted tiene. Pero sí es importante, mi querido José, que usted me haga el grande favor y me visite personalmente. Se me va a acercar, me va a traer, por favor, ¿sí?, un poquito de agua bendita. ¿Sí tiene agua bendita en su casa?
1: No, pero puede ir a conseguir.
3: Bueno, si no la tiene, no importa. Si no la tiene, usted agarre lo que es un litro de agua a la llave de su casa. ¿De acuerdo?
1: Uh-huh.
3: Un litro de agua. Agarre una cucharadita de sal de la que usted consume en su casa y con eso personalmente se me acerca ahí por ahí donde usted encuentre, donde vendan por ahí las tiendas naturistas, donde usted mire que vendan velas o veladoras, cómprese una veladora de color blanco y con eso llega al santuario de curación y se va a dar cuenta que en menos de lo que usted se imagina, como hay un dicho que dice, en menos de que canta un gallo, usted ya va a estar completamente curado y sanado, porque esto es un mal postizo y como a usted le pusieron ese daño, fácilmente se lo podemos quitar, ¿de acuerdo?
1: Sí, como que tanto aproximadamente hace 10 años.
3: Como le digo, hace como 10, 12 años, mi querido hermanito, porque claramente aquí lo veo, ¿de acuerdo? Pero no importa el tiempo, lo que importa es que en este momento usted está tomando la decisión de buscar soluciones, de buscar ayuda, porque le digo una cosa, mi José, cuando hay personas que son víctimas del daño, incluso el mismo mal, el mismo daño hace que las personas se retengan y no busquen soluciones. Pero qué bueno que usted ha puesto fuerza de voluntad y pues decidió comunicarse para darnos la oportunidad de decirle qué sucede, qué pasa con usted. Y pues ojalá el día de mañana personalmente usted se me acerque para poderlo curar, para que usted después divulgue los grandes milagros que nosotros hacemos, divulgue dando un testimonio de agradecimiento, que eso es lo que yo siempre les pido a las personas. Recuerde, yo no cobro los trabajos, porque hay un dicho que dice, el que sabe no cobra, ¿sí? Yo no cobro los trabajos, yo no cobro la curación, lo único que usted paga es 200 pesos de la consulta, que sirve de mantenimiento del centro de donde estamos atendiendo, y pues ni lo empobrece a usted, ni tampoco me enriquece a mí, pero nos sirve de mantenimiento y para poderle pagar a la chica que trabaja en el centro de donde atendemos, ¿listo?
1: Sí, listo.
3: Listo, mijito lindo, de antemano le agradezco por su confianza, Dios lo bendiga y espero verlo mañana mismo para sacarlo de este problema.
1: Ándale, pues ahorita voy a contar bien la dirección.
3: Listo, mijito, Dios lo bendiga, que esté muy bien, hasta luego.
1: Ándale.
3: Mis queridos hermanitos, así es como le damos respuesta y soluciones a los que se comunican con nosotros. Aquí tenemos mensaje, dice este mensaje, hermano Gregorio, tengo problemas de salud, me gustaría saber si usted me puede ayudar. Mi querido amigo, nacido bajo la constelación del signo Virgo, analizo su fecha de nacimiento y me doy cuenta que el problema que usted tiene no es daño, no es brujería, no es maldad, e incluso usted ya fue al médico y le dijeron que dejara de tomar, porque el problema que usted tiene es por el problema del alcohol, porque usted toma mucho y por eso es que a usted le dijeron que tiene problemas del hígado, que tiene problemas de cirrosis. Esto es importante que se trate cuanto antes. Esto no es brujería, esto es natural. Si el médico le dijo que deje de tomar, porque usted cada día está acabando con su vida. Si usted sigue consumiendo bebidas alcohólicas, está haciendo que este problema de la cirrosis cada día sea más fuerte y más difícil de tratar. Es importante que si usted quiere que le ayuden, pues puede visitar al médico que le dijo que enfermedad era la que tenía, o si usted tiene la manera de visitarme, acérquese conmigo para yo poderlo curar. Gracias por su mensaje, gracias por escribirme y darme la oportunidad de orientarle. 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Hemos llegado al final de este programa. Ojalá que haya sido el gusto y del agrado de todos y cada uno de ustedes. Que Dios y la Morenita de Guadalupe y todos los ángeles guardianes les impartan miles, miles de bendiciones.
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2: Hola, ¿qué tal? Muy buenos días. Mi nombre es Julio Rodríguez. Miembro activo del Sindicato de Trabajadores de la Industria de la Radiodifusión, Televisión, Telecomunicaciones Similares y Conexos de la República Mexicana, STIR, sección Tijuana, con la autorización, con la matrícula 15958. Buenos días, bienvenidos a un programa más de Añoranza Doble X en este lunes 18 de mayo, año 2026. Para todos los cumpleaños, a todos los que están de manteles largos y cortos, felicitaciones de parte de la gran familia de Radio Ranchito y de Radio Cadena Enciso. Y en estos momentos nos enlazamos hasta la capital, Mexicali, a través de la XED 1050M, la gran D de Mexicali. Mexicali, su valle está presente. Gracias por escucharnos, gracias por marcar nuestro número telefónico de cabina. A todo el equipo de Radio Cadena Enciso, gracias por su apoyo. Alondra Silva, buenos días. Ani Moreno, a Tania Ramos, a Cindy Olivas, a Victoria Aguiar, al ingeniero Israel Silva, ingeniero Martín Solorio, gracias por su apoyo en enlazarnos hasta Mexicali. La Rancharita Ensenada también está presente. Vamos a iniciar. La invitación es que participe marcando el 686-3670 con la alada de Tijuana 664, teléfono WhatsApp para que envíe su mensaje de voz o de texto, marcando 664-686-3670. Don Mariano, buenos días. Ya mero, dice, se va a trabajar. Bueno, ahora le toca trabajar de día, dice. A todos los guardias de seguridad de Pachuca, Hidalgo, a todos sus paisanos, gracias. Don Elías Bojorques también, ya, él ya está por terminar el turno, escuchándonos en Otay. Don Ernesto Puga, puro Zacatecas, sí señor. Vamos a iniciar inmediatamente para todos los guardias de seguridad, escuchándonos por ahí en Los Pinos, de parte de Juan Carlos, que quieren escuchar al dueto consentido de la música norteña, de la música de acordeón y bajo sexto, Carlos y José, desde 1968, cuando iniciaron este proyecto musical, fundados por allá en el 68 en Reynosa, Tamaulipas, México, por Carlos Tierranegra Salazar, primera voz y acordeonista, y José Rodríguez, segunda voz y bajo eléctrico, que por cierto nos van a interpretar un tema musical del compositor Tomás Gallegos, éxito de 1992, A Cuatro Leguas. ¡Ay! Del compositor Tomás Gallegos, la parte inicial de Añoranza Doble X. Buenos días.

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1: En Radio Ranchito, las 6:11, avanzamos por el camino de la música del recuerdo, porque recordar es volver a vivir. La música de ayer, de hoy, de siempre. Hoy lunes 18 de mayo del año 2026. Don Juan Carlos Castro escuchándonos allá en Otay, el de Guadalajara, Jalisco, 38 años aquí, cumpliendo 45 años de edad. Felicitaciones para usted, caballero, y que se pase un día inolvidable. Ahorita le programamos su canción. Luis Aquino, en Glendale, California. Luis Aquino, que no le gusta Añoranza Doble X, le encanta la música del recuerdo, porque recordar es volver a vivir. Luis Aquino, gracias por escucharnos hasta Glendale, California. ¿Quieren escuchar al símbolo romántico de México? El grupo Los Solitarios, de aquí de Tijuana, desde 1963, cuando iniciaron este proyecto musical en la colonia Alemán, para ser más exacto. Vamos a escuchar la voz de Agustín Villegas, mejor recordado como El Tocos, con un éxito de 1970. El grupo Los Solitarios, Cuando el Hombre se Enamora.

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9: En Radio Ranchito, las 6:17 avanzamos con más de Añoranza doble X, transmitiendo desde la ciudad fronteriza de Tijuana, Baja California, México, para toda la gente de Tierra Caliente. Señor Tolongo, buenos días. Calentando agua para el café, para un rico cafecito, calentar la tripa. Ahí está, para toda la gente de Tierra Caliente y también para Mocorito, Sinaloa, está presente. Miguel Ángel Manchado Soto, presente, dice. Ya estamos programando a don Antonio Aguilar, el de Estayagua, el de Zacatecas, ya preparando para complacerlo. Caballero Miguel Ángel Machado Soto, gracias por reportarse. Por supuesto, don Ernesto Puga y su esposa Rosalba Ríos, escuchándonos en Jardines del Rubí, puro Guanajuato y Zacatecas. Ahí viene el Charro Avite también, carretera de Ensenada a complacerles. Y también Ensenada, precisamente, y hablando de Ensenada, que ahí viene Valentín Inizalde, Jorge Campero, dice, aquí lo estoy escuchando en la colonia Valle de Chapultepec, en la Cineciente Ensenada, desde 1979, haciendo historia para toda la gente de Tapachula, Chiapas, su tierra natal. Don Jorge Campero, que no le gusta Añoranza doble X, le encanta, le fascina, gracias. La persona que está en la línea telefónica, permítame, ahorita lo atiendo como usted se merece, sin biografía. Aquí está Valentín Elizalde para toda la gente de Guasave, Sinaloa. Cierro por la 300. Mi Virgencita Santa, para toda la gente de Ensenada, de parte de Jorge Campeón.

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2: En Radio Ranchito me gusta más. 6:22. El tiempo corre, vuela y hay que aprovecharlo a lo máximo. Gloria Esther, ya se reporta el cañón Johnson. Puro Tijuana, Gloria Esther. Se activa el 686-3670. Aló, buenos días. Buenos días. ¿Me permite un minuto? Ahorita lo atiendo. Claro que sí, como usted se merece. Gracias, gracias, que es en la línea. Para Gloria Esther, que se reporta el cañón Johnson, ya estamos programando al grupo Los Brillos. Para usted, Gloria Esther, y a toda su apreciable familia, y que Dios me la cuide. Y gracias por marcar el 686-3670 para toda la familia Medina, de parte de la señora María de Los Ángeles, escuchándonos por allá en el Mariano Matamoros, para todos los de Puebla. Doña Aurora Guzmán Calderón, Ensenada, la Cinecienta, presente, dice, en la colonia Independencia, puro Michoacán, desde 1958, haciendo historia allá en Ensenada. Doña Aurora Guzmán Calderón, buenos días, gracias, vámonos, porque don Antonio Aguilar ya está listo, preparado para el señor Tolongo, Tierra Caliente, puro Michoacán, y Miguel Ángel Machado Soto, que por cierto, don Antonio Aguilar, el charro mexicano, escuche muy bien el nombre que tiene, bueno, que se llamaba de... desde su nacimiento, José Pascual Antonio Aguilar Barraza, y eso que le quitamos uno, José Pascual Antonio Aguilar Barraza. Así es que don Antonio Aguilar, desde 1950 hasta el 2007, el de Tayagua, Zacatecas, precisamente fue un cantante, actor, productor, guionista, jinete, conocido como el Charro Mexicano. Inició su carrera a principios de la década de los 50, participando en 167 películas, grabó más de 150 discos de larga duración en más de 5 décadas de trabajo artístico. Mejor lo escuchamos, ¿qué le parece? Un tema musical del compositor Severo Mirón, así es el apellido de Severo Mirón, compositor de este tema musical, en la voz del charro cantor, el charro de Zacatecas, de Tayagua. Esto se llama Estúpido Cupido. Otra leyenda musical de Añoranza doble X.

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1: 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En Radio Ranchito me gusta más. 6:27 avanzamos. Jesús Romero Arce, su nombre completo, nos escucha. En Ensenada también la Cenicienta está presente. Jesús Romero Arce en Colonias Villas del Prado, número 2, escuchando Añoranza Doble X. Les saludamos desde Tijuana, Baja California, México. Otro saludo para Jorge Campero también, al pendiente de la programación de Radio Ranchito. Para doña Virginia y su esposo Juan Carlos Villagómez, escuchándonos por allá en el Florido, número 2. Para toda la gente de Tepic, Nayarit y Guadalajara, Jalisco, 36 años. Haciendo historia en Tijuana, Baja California, México. Don Jesús Reyes en Hesperia, California. Dice Cotija, Michoacán, está presente. Ya estamos programando su canción, el grupo Los Felinos. Vamos a escucharlo. Pero mientras tanto, para toda la gente de Argentina, para saludar a Gloria Esther y toda su apreciable familia en el Cañón Johnson. Dice Gloria Esther, saludos para todos los que escuchan allá en Mexicali, la grande, de parte de Gloria Esther. Aquí está este gran éxito de los supergrupos. A todos los argentinos, el grupo de los Bríos, Tengo Miedo. Ay. Recordar es volver a vivir.

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2: Julio, buenos días. ¿Me puedes poner la canción del Palomo y el Gorrión? Se llama Vida Alegre, por favor. Para saludar a toda la gente que escuchamos este programa tan bonito. De parte de Lorena Mitre, de aquí de la 3 de octubre. Por favor, Julio.
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3: En Radio Ranchito 26 y las 7 ya estamos programando el callo de José para toda la familia Aguayo. Los felinos también, José Jesús Reyes, ya lo estamos programando. Paloma y el Palomo y el Gorrión, Vida Alegre. Para la familia Mitre también ya lo estamos programando. Don Ernesto Puga, el de Zacatecas, y su esposa Rosalba Ríos, dice, lo estamos escuchando en Jardines del Rubín. Doña Rosalba es de Guanajuato, desde 1970 haciendo historia aquí en Tijuana. Que Dios me los bendiga, Ernesto Puga y su esposa Rosalba Ríos en Jardines del Rubín. Precisamente, vámonos porque ya vamos a complacerles para toda la gente de Guanajuato, familia Chaides también escuchándonos en el Florido. Vamos a recordar a Francisco El Charro Avitia, que estuvo activo más de 45 años de vida artística desde 1950 a 1995. Precisamente con esto que se llama Carretera de Ensenada, un tema que el Charro Avitia grabó por allá en el año de 1958 del compositor Severo Mirón. Esto se llama Carretera de Ensenada. ¡Ay, ay! ¡Ándele, don Ernesto Puga y doña Rosalba Ríos!

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1: 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En Radio Ranchito me gusta más. 22 y las 7 para Don Jesús Reyes en Hesperia, California, Cotija, Michoacán. Está presente desde 1985. Gracias. Tenemos WhatsApp. Tenemos 4 WhatsApp. Déjeme inmediatamente darle lectura a uno. Buenos días, señor Julio Rodríguez. Excelente inicio de semana para todo su público. Hasta donde llegue la señal, me puede mandar saludos para mi sobrino Javier Romero Chávez, que mañana cumple años y se encuentra en Los Ángeles, California. Hasta allá lo están escuchando atentamente don Arturo Romero. Ahí está, saludo para Javier Romero Chávez en Los Ángeles, California, de parte de don Arturo. Arturo Romero, ahí está el saludo y las felicitaciones. Vámonos, porque aquí están los de Zacapo, Michoacán, el grupo de los felinos. De todo Michoacán y Fierro por la 300. ¡Ay! Buenos días, que es lunes.

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2: Julio, buenos días. ¿Me puedes poner la canción del Palomo y el Gorrión? Se llama Vida Alegre, por favor, para saludar a toda la gente que escuchamos este programa tan bonito, de parte de Lorena Mitre, de aquí de la 3 de octubre. Por favor, Julio.
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3: Y continuamos con más de Añoranza XX. El Palomo y el Gorrión. La

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1: En Radio Ranchito, 12 y las 7 de la mañana, Leopoldo Vázquez en La Libertad, parte alta, puro Zacatecas, desde 1976, haciendo historia en Tijuana. Guadalupe Aguayo en la colonia Hidalgo, aquí nació en Tijuana en el año de 1955. Guadalupe Aguayo y su esposa Lupita Morales de Jalisco. Ahí está el saludo, ahí vienen los mulays, allá habla, vamos a complacer con muchísimo gusto. Déjeme checar otro WhatsApp que dice, muy buenos días, señor Julio Rodríguez, saludos a de su amigo Alberto. ¿Qué pasó, Alberto? Pura Mexicali, dice, a todos mis paisanos y sus alrededores, señor Julio, salúdenlos, por favor. Si hay tiempo, son tus perfúmeres, mujer. Ahorita ya lo estamos programando. Es más, la vamos a escuchar antes de terminar el programa. Caballero, el de Mexicali, dice Alberto Rubio, presente. Ahí está el saludo, gracias. Vamos a checar otro WhatsApp. Muy buenos días, señor Julio Rodríguez. Excelente inicio de semana para todo su público. Hasta donde llegue la señal de Radio Ranchito, mándele un saludo para mi sobrino Javier Romero Chávez, que mañana está cumpliendo años, que mañana va a estar de fiesta en Los Ángeles, California, de parte de Arturo Romero. Ahí está el saludo para Javier Romero Chávez en Los Ángeles, California, de parte de Arturo Romero. Gracias. Y nosotros vamos a continuar. Ya están listos los legendarios Moonlights de aquí de Tijuana desde 1962. 63 cuando iniciaron este proyecto musical y del compositor, ¿de quién? Magdaleno Mercado. Magdalena, Magdaleno o Magdalena. Bueno, Magdalena Mercado y también de Aurora Arroyo, un tema que grabaron los Mulays por allá en la década de los 60, para ser más preciso, en el año de 1966. Este es el callo. Este es el callo de José, con ritmo saborcito.

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1: 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En Radio Ranchito me gusta más. 8 y las 7 de la mañana. Tenemos otro WhatsApp. Dice, muy buenos días, señor Julio Rodríguez. Saludos. Escuchándolo por a través de la Grande de Mexicali en por allá en el estado de Hidalgo, tierra tolteca. Aquí lo estamos escuchando, dice, lo escuchamos diariamente. Nos gustaría escuchar Perfume de Gardenia con la Internacional Sonora Santanera para Hortensia Vadillo. Pues ahí está el saludo para Hortensia Vadillo de parte de Sebastián Uribe en Ajacuba, Hidalgo. Gracias, Mexicali. Saludos para todos de nuestra República Mexicana, especialmente allá, precisamente que nos escucha la señora Hortensia Vadillo y Sebastián Uribe allá en Ajacuba, Hidalgo. Gracias. En tierra tolteca presente. Vámonos de una vez, hay que complacerle a la Internacional Sonora Santanera de Santana, Tabasco, del compositor Rafael Hernández, que por cierto la Sonora Santanera la grabó por allá en el año de 1973. La voz de José Bustos, Perfume de Gardenias. Ay, otra leyenda musical grupera. Aquí en Añoranza doble X y Fierro Bola 300. Uy, ay, ay. Dice así.

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1: En Radio Ranchito, 3 y las 7 de la mañana para don Ernesto Puga y toda su apreciable familia. En Jardines del Rubí, puro Zacatecas, su esposa Rosalba Ríos, de Guanajuato, desde 1970, haciendo historia aquí en Tijuana. Con permiso, regresamos a las 9 de la mañana con más añoranza doble X, con la música del recuerdo, porque recordar es volver a vivir. Gracias a todo el equipo de Radio Cadena Enciso por enlazarnos a la capital.

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12: Llegan 300 soldados a Tijuana para reforzar tareas de seguridad. Se han entregado más de 70.000 tarjetas para pago de luz y agua en Baja California. Cámaras corporales serán un instrumento para esclarecer denuncias en intervenciones policíacas, dice Cotuco. Actualización de reglamentos municipales es un tema pendiente, afirma el Colegio de Arquitectos. Comisión Federal de Electricidad suspenderá temporalmente servicio eléctrico en 12 comunidades de Tijuana mañana martes. Llevan apoyos a familias afectadas por incendio en Cañón del Padre. Hallan cuerpo calcinado tras sofocar incendio en una casa de madera. Arrojan cuerpo envuelto en una cobija en colonia Niños Héroes. Más de 580.000 estudiantes reciben apoyos educativos y sociales en el estado. Positiva defensa de la soberanía nacional en Chihuahua, afirma Armando Ayala. Muy buenos días, bienvenidos a la información de este espacio informativo de la Auténtica Radio Tribuna del Pueblo. De hoy, lunes 18 de mayo de 2026. Soy su amigo Jorge Esparza Carlo. Si quiere estar bien informado, quédese con nosotros. Tenemos para usted amplio panorama informativo y noticioso. Don Julio Rodríguez, buenos días.
13: Hola, ¿qué tal, caballero? Muy buenos días. Buenos días al público de Radio Ranchito. Bienvenidos, bienvenidos a Tribuna Primera Edición, donde tu voz se escucha con Jorge Esparza Carlo. Buenos días.
12: Don Julio, de clima, ¿cómo vamos a andar?
13: La temperatura en estos momentos en Tijuana, 17 grados centígrados para este lunes 18 de mayo, la máxima de 22 y la mínima de 14. El amanecer fue a las 5:47 minutos y se va a ocultar el sol a las 7:41 minutos.
12: Don Juan Manrique, ¿ya se reportó?
13: No se ha reportado.
12: Se le pegaron las sábanas otra vez. Perfecto, mire usted. Arrojan cuerpo envuelto en una cobija en Colonia Niños Héroes. El cuerpo de un hombre de entre 35 y 40 años de edad, con visibles huellas de violencia, fue arrojado a la vía pública la madrugada de ayer domingo en Colonia Niños Héroes, perteneciente a San Antonio de los Buenos. El hallazgo se registró alrededor de las 4:28 horas sobre la calle Adolfo de la Huerta, esquina con Nogal, luego de que vecinos reportaran un bulto cubierto con una cobija color azul, sujetado con cables eléctricos. Elementos de la policía municipal acudieron al sitio al inspeccionar el área e encontraron un cuerpo envuelto en una cobija a un costado. Fue encontrada una cartulina blanca con un narcomensaje. De manera preliminar se informó que las cámaras de monitoreo del sistema C5 habrían captado a los presuntos responsables huyendo a bordo de una vagoneta tipo Urban color negro, misma que fue vista circulando por la avenida Miraflores, Colonia El Rubí. En otra información, bueno, también tenemos, mire usted, hay en el cuerpo calcinado, tras provocar incendio en una casa de madera. Un cuerpo calcinado fue encontrado la noche del sábado al interior de una vivienda aparentemente deshabitada que se incendió en fraccionamiento Villas del Campo Residencial. Eso informó la Dirección de Bomberos de Tijuana. De acuerdo con el reporte, el siniestro fue reportado alrededor de las 22:42 horas. Ocurrió en un cuarto de madera que sufrió daños totales a causa del fuego. Elementos de bomberos realizaron labores para sofocar el incendio. Posteriormente llevaron a cabo trabajos de reacomodo en el inmueble, momento en el que localizaron el cuerpo de una persona calcinada. Tras el hallazgo, la escena quedó bajo resguardo de autoridades correspondientes, quienes se encargaron de las investigaciones para determinar la identidad de la víctima y las causas del incendio. En más información, bueno, tenemos, mire esto. Asesinan a un joven para despojarlo de su camioneta. Un hombre de alrededor de 25 años de edad fue asesinado a balazos este fin de semana tras resistirse al robo de su camioneta en la colonia 10 de mayo. Fue alrededor de las 20 horas cuando autoridades policiales recibieron el reporte de una persona lesionada de bala en la calle 8 de marzo y 16 de septiembre, colonia en mención. Al llegar al lugar, los agentes encontraron el cuerpo tendido de un hombre en una calle de terracería, a un costado de un vehículo color negro. Los oficiales se entrevistaron con familiares de la víctima, quienes señalaron que se encontraban dentro de su casa y salieron al escuchar disparos de arma de fuego, encontrando a la víctima tendida en la calle. Según un informe preliminar, la víctima había llegado a su domicilio y al intentar bajar de su vehículo, un Jeep Commander fue abordado por un hombre armado para despojarlo de la unidad, por lo que este pues se resistió al robo y el agresor le disparó en la cabeza para después darse a la fuga en el mismo vehículo. Paramédicos de Cruz Roja determinaron que la víctima ya no contaba con signos vitales, en tanto que elementos policíacos desplegaron un operativo de búsqueda, encontrando la unidad abandonada en la colonia Granjas Familiares. No se reportó ninguna detención por estos hechos. Y mire usted, tenemos que llegaron 300 soldados aquí a Tijuana para reforzar tareas de seguridad. Ayer domingo arribaron a Tijuana 300 elementos del ejército mexicano como parte de la Estrategia Nacional de Seguridad Pública, esto por parte del gobierno federal, con lo que se busca reforzar acciones de seguridad en esta frontera. Los efectivos castrenses arribaron vía terrestre a la ciudad con la misión, se dijo, de fortalecer el Estado de Derecho y coadyuvar con las autoridades de los tres órdenes de gobierno en acciones orientadas a preservar la seguridad y el orden público. Y, mire, no habrá luz en varias colonias aquí en Tijuana. Esto fue mañana, por espacio de 6 horas, a partir de las 9 de la mañana, de las 9 de la mañana hasta las 3 de la tarde. El próximo martes, o sea, mañana, 19 de mayo, la Comisión Federal de Electricidad suspenderá provisionalmente el suministro de energía eléctrica en 12 diferentes zonas de Tijuana para realizar labores de mantenimiento preventivo en la red eléctrica. A través de un comunicado, la empresa estatal informó que los trabajos se llevarán a cabo de las 9 a las 3 de la tarde. Y bueno, mire usted, los fraccionamientos que no tendrán luz por 6 horas a partir de las 9 de la mañana serán fraccionamiento Medina Mediterránea, Jacarandas, Delegación San Antonio de los Buenos, la Colonia 10 de Mayo, El Dorado Residencial, Colonia López Portillo, Azteca, Lomas Terra Blanca, Zona del Río y Miraflores. Pero rápidamente nos vamos a esta otra información. Bueno, más de 580 mil estudiantes reciben apoyos educativos y sociales en Baja California. Aquí la información.
14: En Baja California, la educación avanza con una transformación impulsada por la gobernadora Marina del Pilar, mediante acciones que fortalecen el acceso, la permanencia y el bienestar de miles de estudiantes en todo el estado. La entidad vive el mayor impulso educativo de su historia, con más de 4 mil millones de pesos destinados a la construcción, ampliación, equipamiento y rehabilitación de escuelas, además de la creación de nuevos planteles de educación básica, media superior y superior. A través del programa Pancita Llena, Corazón Contento, estudiantes de todas las primarias públicas reciben alimentos calientes diariamente, mientras que más de 580 mil alumnas y alumnos han sido beneficiados con diversos apoyos educativos y sociales, contribuyendo a reducir la deserción escolar y ampliar las oportunidades educativas. En educación superior también se fortalecen apoyos como las becas Corazón de Cimarrón y Con el Corazón por Delante, además del impulso a carreras vinculadas a sectores estratégicos como inteligencia artificial, semiconductores, aeronáutica y energías alternas.
12: Continuando con más información, el senador por Baja California, Armando Ayala Robles, destacó las acciones emprendidas por Morena en el estado de Chihuahua para defender la soberanía nacional y exigir claridad sobre la presunta intervención de agencias extranjeras en territorio mexicano. El legislador consideró que México debe mantener siempre una posición firme en defensa de su independencia, de sus instituciones y su respeto irrestricto a la Constitución, particularmente en temas relacionados con la seguridad nacional. Y el presidente municipal aquí de Tijuana, Ismael Burgueño, encabezó el arranque de la subestrategia de comités de seguridad ciudadana en el distrito Otay Centenario, con la conformación de 19 nuevos comités como parte de acciones impulsadas por el Ayuntamiento de Tijuana para fortalecer la proximidad social, la prevención del delito y la participación activa de comunidades en materia de seguridad. Con la participación de más de 70 estudiantes de instituciones públicas y privadas de nivel medio superior, el Centro Estatal de las Artes Mexicali llevó a cabo el primer encuentro en grupos de teatro de preparatorias Preparateatro, una iniciativa orientada a fortalecer la escena teatral regional y a impulsar el surgimiento de proyectos artísticos juveniles más consolidados como futuras compañías de teatro. Con el compromiso de acercar servicios de bienestar integral a la ciudadanía, el gobierno de Tecate, a través de la Dirección de Atención Ciudadana y Grupos Prioritarios, llevó a cabo la jornada Salud al 100, esto en el Parque Miguel Hidalgo, en una actividad enfocada en la inclusión, la prevención y el acceso digno a la salud para todas y para todos. Y bueno, como parte de la cooperación binacional con Ciudades Hermanas, la alcaldesa de Ensenada, Claudia Gatón Muñiz, gestionó con, mire usted, Mares Foundation, un donativo de materiales en beneficio del huerto escolar de la primaria Enrique C. Repsamen, que está ubicado en Delegación Francisco Zarco. Reconoció el apoyo de esta fundación, originaria de la ciudad hermana de San Juan Capistrano, California, por sumar esfuerzos con el Departamento de Educación Municipal. La Comisión Federal de Electricidad suspenderá, mire usted, por 6 horas, suministros de energía eléctrica en 12 comunidades de Tijuana, y harán cambio de poste de concreto quebrado en la base, esto con el fin de mejorar la calidad y servicio de energía en esa región. Esto será mañana martes 19 de mayo de las 9 a las 15 horas. Repetimos, las comunidades que quedarán sin el suministro eléctrico son Cerro Colorado 2, Cerro Colorado 4, Fraccionamiento Medina Mediterránea, Jacarandas, Delegación San Antonio de los Buenos, Colonia 10 de Mayo, El Dorado Residencial, Colonia López Portillo, Azteca, Lomas, Terrabella y Zona del Río y Miraflores. 7:15, pausa, volvemos.
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12: Gracias, gracias. Bueno, mientras acá se colocan porque nos cayó marabunta, tenemos a ver participación. Buenos días.
20: Muy buen día, señor Pastor Carlos.
12: Adelante, químico.
20: Pues bien, continuará, al parecer, el clima muy cálido en la ciudad de Tijuana. Todo indica, después de la incesante matazón, la ola de asesinatos que no cesa, pues eso mantiene muy caliente la ciudad de Tijuana. Pues ya no atemoriza en nada a esos grupos delincuenciales la llegada de cientos de militares en repetidas ocasiones. al parecer no resuelven nada, puesto que no hay una coordinación adecuada. Y pues se observa cómo pasan estas unidades cargadas de soldados sin ninguna coordinación. Cada quien anda por su lado. Me refiero a las fuerzas de seguridad pública. También se ilustra con el incendio de un vehículo a una cuadra del Palacio Municipal el día viernes. Un carro propiedad del ayuntamiento fue incendiado en la calle Rosario Castellanos, a una cuadra exactamente de la sede del Palacio Municipal, y a un lado una manta dirigida amenazante a secretario de gobierno, al panista Arnulfo Guerrero León, reclamándole que ya le quitaron al tomate a José Antonio Olivas Heredia, es el apodo, el seudónimo que ha tenido durante un tiempo, y que por lo tanto le exigen una cantidad millonaria, y de lo contrario, pues lo están amenazando, que tiene 72 horas para cumplir. También la patrulla espiritual sigue dando de qué hablar. Sale el famoso Chiquilín con unas declaraciones diciendo que se va a lanzar de candidato independiente en el próximo proceso electoral. Pues cómo no, si ya tiene recursos, el ayuntamiento lo granjeó, le dio 7.2 millones de pesos del erario municipal, el que se recauda a costa de los contribuyentes. No hay para obras de bacheo, no hay para levantar la basura, pero sí para apoyar al futuro candidato independiente a la presidencia municipal, al gran político, a últimas fechas, ya no únicamente es el líder de la patria espiritual, también ahora resultó ser un excelente político, el famoso Chiquilín.
12: Muy bien, gracias.
20: Y gracias por...
12: Gracias, gracias. Y saludos, saludos allá al poblado La Gloria. Pero a ver, aquí tenemos casa llena. Caro, Caro, arrímate por favor aquí al micro. A ver, ¿de qué se trata este? Porque está... A ver, ¿quiénes están? ¿Ustedes andan perdidos? ¿Vienen de una posada? ¿Andan desvelados? ¿Qué?
19: No, muy Caro, buenos días, señor Esparza, un gusto.
12: Licenciada, ¿verdad?
19: Abogada.
12: Abogada.
19: Licenciada perfecto, de Derecho.
12: Bienvenida.
19: Aquí.
12: Fue la tribunera, desde niña, fue tribunera, de las primeras tribuneras.
19: A los... Pero, 11 años inicié.
12: A los años tú andabas ya de tribunera, ¿no?
19: Ahorita tengo más kilitos encima que años, ¿verdad? Pero aquí andamos.
12: ¿Estabas que en quinto año?
19: Sí, en quinto año. Iba a entrar a sexto.
12: Perfecto. Así fue. Terminaste cuando... la carrera de abogada.
19: En derecho.
12: En derecho. Uh-huh. Perfecto, sí. Felicidades.
19: Aquí siendo de nuevo altruista, pero ahora ya desde las leyes, defendiendo los derechos humanos.
12: ¿Tienes tu despacho? ¿Trabajo con...?
19: Trabajo para una firma y también independiente. Derecho familiar, derecho civil, un poquito de derecho laboral.
12: Tú y tu gente, y yo me acuerdo, hacían mucha labor social. Tú ya como abogada, ¿sigues
19: con... Sí, claro, social? Pero ahora, pues ya conociendo totalmente las leyes, sabiendo que los ciudadanos ya tienen derechos de petición, que está estipulado en la Constitución.
12: ¿Qué te inclina más, penal, civil?
19: Yo considero que familiar.
12: Familiar,
19: familiar, okay. Es lo que más me gusta.
12: Una lama. Uh-huh. Perfecto. Oye, ¿qué, sí. ¿De qué se trata? ¿Quién te acompaña? A ver,
19: ¿para pues qué? Hoy decidimos madrugar porque me cuesta mucho trabajo madrugar. A veces estoy en cama nada más escuchándote, viendo la pared. Hoy nos acompaña mi mamá, la señora Elba Rodríguez, pionera de este monstruo, JJ.
12: El JJ.
19: Ni siquiera lo conocen.
12: De incógnito, lente
19: sí,
12: negro.
19: Nadie que lo conozca, el señor Roberto.
12: Roberto,
19: que todos conocemos,
12: paisano,
19: con
12: claro,
19: mucho gusto.
12: Acevedo.
19: Y un nuevo compañero de Julio, Fermín.
12: Fermín.
19: Aquí dándote
12: también,
19: los...
12: Ah, que tampoco trabaja, entonces tampoco. El
19: nuevo no, compañero. Tampoco.
12: El nuevo compañero. ¿De
19: sí,
12: qué, de
19: le van
12: de...
19: siguiendo los pasos. Dice Julio que es su seguridad, no sé qué le andan
12: se
19: cuidando.
12: Se pega eso de no hacer nada, ¿no?
19: Yo creo que sí.
12: Jala mucho, es adictivo.
19: Como que incita, ¿no?
12: Perfecto. Y luego, ¿qué andan haciendo esto?
19: No, pues quisimos venir a saludarte.
12: ¿Nada más?
19: Sí.
12: Oye, pues gracias. Saludar al público.
19: El cariño que te tenemos de a tu no. público, que se admira y se respeta, que día a día se levantan temprano y antes de levantarse temprano, ¿no? Que siempre andan de altruista en las calles buscando el cómo sí y el cómo sí se puede y ayudando a la ciudadanía, que es lo más importante.
12: Qué bueno. A ver, Julio. Ya, algo que desees agregar a... Aquí tus, por tus compañeros. Donde quieras, aquí.
1: Aquí es lo mismo. Pues, venimos a saludar al...
12: ¿A qué?
1: A ver. Voy a ocupar la silla de mi amigo.
12: Perfecto.
1: Venimos a saludar a un gran líder y gran amigo, Jorge Esparza Carlo.
12: No, gracias.
1: Y a un gran amigo, a Julio Rodríguez, el hombre que nos trae alegría.
12: Fíjate, oye, un dato. No sé si lo conozcan ese dato, desde el lugar de donde es don Julio Rodríguez. Estaba viendo, vi una entrevista en YouTube y sale un joven que debe tener 30 y tantos años. Mide 2 metros 30. Le dicen el chiquilín. Es allí de donde es él.
1: Es el más alto de México.
12: De Sinaloa, dice él.
1: De Sinaloa.
12: Debe haber alguien más alto, ¿no? Claro. Sobre todo, ¿no? En equipos de básquetbol. Ya ves, yo, por ejemplo, en Durango había un camarada, el Candón Guzmán, que vivía también más de 2.30. Era basquetbolista. Pero él dice, el Chiquilín le preguntan que es el de más alto de México, y él dice que es el más alto de Sinaloa. Y es allí el de, ¿cómo se llama? Maquito, ¿no?
13: Maquipo, Sinaloa. Maquipo.
12: Ahí vive.
13: Maquipo.
12: 2 metros 30, y dice, oye, ¿qué es lo que quieres hacer? Él se dedica a mecánica. Dice, ¿qué quieres hacer tú de grande? Tener mi taller. Dice, fíjate su máxima, ¿no? Tener su taller.
1: Pero el más grande de Maquito, Sinaloa, es Julio Rodríguez.
12: Sí, claro. Sí, porque la grandeza
1: es el más grande.
12: La cabeza hacia el cielo.
1: Es un hombre que por él se conoce el nombre de Maquito, Sinaloa.
12: Sí. Yo no lo conocía, sino por él, exacto.
1: Pero Julio Rodríguez es un personaje...
12: No sea barbero.
1: Mira, Jorge.
12: Maestro, eres muy barbero.
1: Yo voy a hablar con él.
12: Don Julio te va a seguir, te va a poner tus canciones que tú quieras. Háblale, no hay problema.
1: Mira.
12: No necesitas tirarte al piso.
1: Cuando pongan las estrellas con las huellas digitales, sí, las huellas en la revolución, estamos haciendo una carta dirigida al presidente de la Canaco. Hey. Para que el nombre de Jorge Esparza Carro y Julio... No.
12: A ver.
1: El pueblo manda.
12: ¿Qué te pasa?
1: Saludos, oye, Julio Rodríguez.
12: No sea ridículo. A ver, tú, paisano.
21: Déjame, me expreso un ratito aquí por la invitación que me hizo aquí Caro Caro.
12: A ver, paisano, sé serio. No agarres monte como acá.
21: Y nosotros somos compañeros de JJ.
12: JJ, exacto.
21: Pero no sé, no comparte las ganancias.
12: Es para acá todo nomás. Trae el azadón.
21: Sí me da un poquito de tristeza que nomás él y nosotros no
12: balconeándola. Y se queja. Ay, fulanita, fueron allá y no me llevaron.
21: Así es.
12: Cuando nosotros vamos, invitamos. No es cierto, están desmintiendo.
1: Pero hoy es un día histórico.
12: ¿Por qué?
1: Porque estoy ocupando el lugar de mi amigo Juan Manrique.
12: No cualquiera se sienta ahí.
1: No cualquiera. Solamente los que tenemos.
21: Y nosotros, fíjate, paisano, que venimos aquí pues a saludarte, a saludar al público, acompañando a Caro.
12: Claro.
21: Nuestra amiga también que viene aquí, la mamá de Caro. Y orgulloso de estar aquí contigo,
12: Esparza. Qué bueno.
21: Tú sabes que nosotros los que estamos dentro de la Asociación de Apoyos Sociales, pues nadie nos da la oportunidad
12: apoyos
21: de venir
12: a... Apoyos sociales como esta, mira, a ver si se le prende el foco.
21: Pero,
12: llevan apoyos a familias afectadas por el incendio en Cañón del Padre.
21: Pues fíjate que eso es...
12: 39 casas incendiadas, ahí perdieron todo, hay que llevar apoyo.
1: En mi persona ya envié... unas bolsas de ropa.
12: Ah, qué bueno.
1: Que me mandó mi hija de...
12: ¿Veras?
1: No. Okay,
12: no hay choro.
1: Los mandamos ahí para las personas y que la repartan a ellos como es quieran.
12: Cañón del Padre, 39 viviendas, ¿eh?
19: Sí, podemos hacer una invitación para poder sumarle que sea más
12: sí, colectivo. Una invitación, pero que también no le entre con su cuerno, ¿no?
1: Claro.
21: Sí, mira, nosotros como ciudadanos tenemos un poquito de respeto hacia las personas vulnerables.
12: Claro.
21: Pero el gobierno, los gobiernos, los que están encargados de la ciudadanía, no tienen respeto, Esparza, porque esas casas están pegaditas, no tienen una situación de control por las invasiones. Entonces, se viene un problema muy fuerte, 10, 30 casas.
12: Oye, pero el problema también es otro, que muchas veces van y les dicen, ságanse, no se sale.
21: Así no se salen, porque...
12: porque piensan que si se salen van a perder ya ese espacio. Y lo veíamos, por ejemplo, en otras invasiones.
21: Así es, en otras invasiones.
12: Les dice, están en riesgo, están en peligro. Los que están en lomas, por ejemplo.
1: Claro.
12: Y ahí siguen.
1: Aparte de que están en las lomas, escarban, quitan el cerro sin alguna, sin una, un permiso o una indicación que están en peligro.
12: Okay.
1: Y después vienen los problemas, como aquí lo que sucedió por invadir un lugar, porque son invasores. Claro. Eso es de ley, está prohibido aquí en Tijuana. Claro.
12: Y
1: de esa manera, como construyen sus casas con cartón, con leña, con madera, un incendio es devastador.
12: Aquí 39.
21: Fíjate, hace tiempecito también ahí en el Trincherazo, ¿te acuerdas de ahí? De la Sánchez Tabada, por ahí, okay. Por la Sánchez Tabada. También hubo 8 casas que se incendiaron. Pero también es una parte que no pueden entrar los bomberos.
12: Tecate pasó lo mismo ahí en el río, la zona del río también.
21: Que no pueden entrar los bomberos a hacer su trabajo. Y es imposible cuando son invasiones. Y les comentan, ahí hubo muchos comentarios y nunca quisieron hacer caso.
12: Ok, nos están mandando a pausa. ¿Algo que deseen agregar?
21: Pues nada más, yo muchas gracias por darnos esta oportunidad de platicar con ustedes. Caro,
12: gracias. Hace años que no te veíamos, nos da gusto saludarte, saber que estás bien.
19: No, un gusto.
12: Y que sigas apoyando a la gente.
19: Aquí vamos a seguir al pie del cañón.
12: A pie del cañón. Señora Elba,

0: Gracias.
1: Al igual, me da mucho, mucho gusto.
0: Elba Rodríguez.
1: Que Dios me lo bendiga
0: siempre. Sabemos de siempre, tu vida también por el Facebook.
1: Siempre estoy escuchando, lo que no participes otra cosa, pero siempre estoy escuchando.
0: Te lo agradezco, Elba.
1: Desde las 6 de la mañana con Julio Rodríguez.
0: Con Julio Rodríguez acá, perfecto. Gracias, Julio.
2: Un abrazo para Esparza Carlos siempre. Y un saludo para mi amigo Julio Rodríguez, el más grande de Sinaloa.
0: Pórtate bien.
2: Vamos a pasar las huellas tuyas y la de Julio Rodríguez a la revolución.
3: Julio ya va a entrar a trabajar mañana.
0: ¿Vas a trabajar? ¿De veras?
2: ¿Yo?
0: Oye, ¿qué pasó? ¿Tan enfermo? ¿Qué?
2: Fue una noticia mal.
0: ¿Qué?
1: Es que tampoco sabe. Ah, pero ya le inscribí a trabajar.
2: Fíjate nada más el problema que me está metiendo.
0: Haces bien.
2: Pero vamos a pasar tus huellas, que no se pierda la huella. Ay, y de Julio Rodríguez a la revolución.
4: Para que le comenten a Manríquez que ya va a trabajar.
2: No.
0: Le va a dar gusto
2: esto es histórico porque ocupo su lugar ahora. Hoy ocupé el lugar de Juan Manrique.
0: Gracias.
2: Pausa, volvemos.
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8: Se encuentra investigando 10 tiroteos aleatorios en la ciudad de Austin, causando 4 personas heridas, una de ellas con lesiones graves. Informaron autoridades de Texas. El gobierno de la ciudad ordenó a los residentes de Austin que permanecieran en sus casas mientras continúa la investigación. Las autoridades sanitarias del condado de Los Ángeles informaron sobre un caso confirmado de sarampión en un residente que viajó recientemente al extranjero. Este constituye al quinto caso de sarampión notificado por el condado en 2026. Un choque en pleno show aéreo en Idaho dejó destruidos 2 jets EA-18G Grumbler de la Marina de Estados Unidos. Los 4 tripulantes lograron eyectarse y fueron reportados estables. No hubo heridos en tierra. La exhibición fue cancelada mientras autoridades investigan las causas del accidente. En un comunicado, la ciudad de Long Beach informó que Long Beach Pride Festival, que haría parte de la serie de eventos para celebrar el orgullo LGBTK, se ha cancelado. El evento no podrá celebrarse este año, dado que los organizadores no han facilitado la información suficiente para permitir su realización de manera segura. Esta es la voz de Marcia Enciso desde San Diego.
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2: Gracias, gracias por continuar con nosotros. Buenos días.
3: Buenas noches, señor.
2: Vaya, vaya, vaya. Adelante, Vicente.
3: Mira, agradecerte una vez más a ti el hecho de que hayas forjado a una profesionista que no es Caro Carito, que gracias a la participación de Elba Rodríguez, cuando en la 1310 tú la impulsaste para que no se rajara y mandara a su chamaca a la universidad. ¿Sí o no?
2: No, claro.
3: Pues, bueno,
2: ahí todos los tribuneros había apoyo para Caro, de todos los tribuneros.
3: Oye, sí. Pero como nosotros los mitoteros, y me incluyo también, como el Julio, el que vea y mete los diablitos a las casas para que se... Y eso me consta. Okay. Si no, pregúntale cómo quemó su bodega donde tenía las despensas, venía todos los apoyos que le daban y no los entregaban. Oye, pero te quiero tratar el tema de la narcodelegada de el ejido Héroes del Desierto, mejor conocido como el Testerazo. Yo te pregunto a ti, que conoces de normatividad, ¿de qué sirvió la ley agraria nada más para fomentar más perezosos por no ser objetivo a través de la radio? Y te digo por eso, mira, ¿te acuerdas que te comenté que gracias a la presidenta municipal en funciones, ahora que se fue a pasear desde Juan Gabriel a China, me puse de acuerdo con ella y con el secretario del ayuntamiento y mandaron la máquina casi desvencijada de motoconformadora que tiene el ayuntamiento? Resulta que andando, dice, emparejando las calles para que pues no seamos el hazme reír de los turistas, dice la delegada que hay algunas calles que hagan lo que hagan, ella es la que manda y que no las va a emparejar. Desde, yo te pregunto a ti, ¿quién tendrá más poder? ¿El coordinador de delegaciones, la narcodelegada, o el ejecutivo municipal?
2: No, pues el ejecutivo, por supuesto.
3: Entonces, ¿para qué le hace al vivo la vieja? Y no es
2: la señora, la señora.
3: Porque señora no tiene nada.
2: Sí, sé serio, hombre, sé serio, porque tú para que sea seria tu ponencia, maestro.
3: Mira, lo único que te voy a decir, ahora que el gobierno del estado va a empezar a reencarcetar con fines meramente electorales, ya le propuse al rata de infraestructura del estado, que es Espinosa Jaramillo, que lo que escarifique el dragón, si ¿sí sabes qué es el dragón?
2: Sí,
3: en
2: claro.
3: La cuestión del asfalto, ¿no?
2: Sí, claro.
3: Que todo lo que levante lo vamos a hacer en las áreas rurales. Okay. Para que puedan salir los chamacos a la escuela e ir a comprar su mandado. Bien,
2: ándale pues, gracias, Vicente Landini, saludos al Testerazo, a todos nuestros auditorio allá de los rumbos de Tecate, Pueblo Mágico. Llevan apoyos a familias afectadas por incendio en Cañón de El Padre. Autoridades municipales y grupos ciudadanos mantienen labores de apoyo para familias afectadas por el incendio que destruyó 39 viviendas en zona conocida como Cartolandia, en Cañón del Padre, mientras continúan los trabajos de remoción de escombros en el área. Buenos días.
4: Gracias, Jorge.
2: Adelante, José.
4: Jorge, ¿te acuerdas allá en los 95, cuando estaba el PAN en todo su esplendor? Dime tú el nombre de 5 tribuneros que todos los días les tirábamos al PAN, de que el PAN se iba a convertir en una cueva de ladrones. Si tú te acuerdas, Jorge, uno de esos era yo. Todos mis comentarios se los dije mil veces. El PAN se se va a convertir en una cueva de ladrones. Y ahora vuelvo a vivir la misma película, porque Morena se va a convertir, o ya está convertida, en una cueva de ladrones, Jorge. Desgraciadamente, ¿qué nos pasa a los mexicanos? No queremos ver lo que pasa en Tijuana, lo que pasa en Baja California y lo que pasa en México. ¿O qué nos corre por las venas, Jorge? Porque yo no puedo creer que tantos y más los que somos padres de familia, si sabes que tu hijo anda mal y le andas poniendo a las drogas o anda robando, no te des cuenta. Tienes que estar muy ignorante o ciego. Y eso nos está pasando en Tijuana y en Baja California con la política, Jorge. Morena está haciendo un despapalle, un desmadre, Jorge. Les importa poco esta Julieta Ramírez, no sé qué. Le vale lo que diga el Morena. Ella sigue repartiendo papeles y como tiene el respaldo de Marina del Pilar, Jorge, no podemos seguir teniendo esta clase de política chatarra, Jorge. Nos mienten, nos dan a tole con el dedo todos los días y todavía los mexicanos seguimos con la cabeza agachándola. Tengan valor, tengan vergüenza, por favor, Jorge.
2: Gracias, José García. Y mira, y ahorita que recordó José García Tribuneros, me están mandando lista de tribuneros de ese entonces que hablaban. Me mencionan, por ejemplo, a Alejandro Rodríguez Navarrete, don Alejandro Rodríguez Navarrete, a Mabilia Galván, Antonio Mar, Arlín Villagrán, don Ascensión Cruz, Benjamín Acuña, Bernabé Domingo, Blanquita Ortiz, Carlos Ornelas, Carmen Vargas, Cristóbal Campos, del otro lado acá de San Diego, Cristóbal del Río, don José de la calle Seminario, que era electricista, don Luis García, Elba Rodríguez, que acaba de estar aquí hace unos momentos, Elba Lagunes, Eva Flores, que sigue hablando, Francisco Villaseñor, tengo entendido que Francisco Villaseñor, que era locutor, por cierto, Francisco Villaseñor, que ya murió, tengo entendido, también, pero también participaba como tribunero, Fortunato Velázquez, que también participaba, también falleció él, creo que falleció en la pandemia, ¿no?, en Mexicali, algo así. Gabriel Martínez, bueno, Gabrielito Mentado, que se reporta de vez en cuando. Graciela Flores, Gregorio Ruiz, sigue reportándose, Gregorio Ruiz, Imelda Zavala, Irma Mar, Irma Mesa, la mamá de quien fuera Miss California, algo así, tenía su hija muy guapa, fue reina, algo así, Miss Baja California. Bueno, está bien. Irma Monge, me acuerdo, la licenciada Irma Monge. Don Javier Ibarra Chávez también. Jorge Campero de Ensenada, reportándose. Jorge Ramos de aquí del Salvatierra. Jorge Saldaña que sigue participando. Don José Barrios. Don José Bravo, que era de Veracruz, me acuerdo. También José María Castro Cruz, que ya murió, José María Castro Cruz. Castro Herosa, también José María Castro Herosa. Julio Paredes, Leopoldo Vázquez. Luis Estrada. Marco Magaña. Micaela Saucedo. También Ramiro López, también ya murió. Raúl Chacón sigue participando. Raúl López Núñez ya murió. Rigo Ávila ya murió. Rita Flores, de vez en cuando se reporta. Lo he escuchado con Rita Flores, lo he escuchado con López Solís. Don Rodolfo Riva Palacio Tinajero. Rodrigo Barajas ya murió. Rosa María Reina, que está aquí en la CTM. Pero vamos a hacer una pausa porque, fíjese, todo lo que recordó José García de Tribuneros de aquel entonces, y me llegó esta lista: Tere Franco, Tere Peña, la señora Pardo, el señor Cibaja, Salvador Orozco, el tapicero Salvador Ibáñez, Agustín Fuentes, Vicente Landín, Aarón López Novia, todos ellos participaban. Pausa, volvemos.
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2: Gracias, gracias por continuar con nosotros. Juan Manrique, buenos días.
28: Señor Esparza, muy buenos días, ¿cómo está?
2: ¿Qué novedades, maestro?
28: Tranquilo aquí, disfrutando de la vida.
2: ¿De la mañana qué encontraste, maestro?
28: Pues, hoy sí hubo clases, bastante congestionamiento.
2: No, mucho movimiento, ¿eh?
28: Creo que se les hizo tarde a muchos, o algunos tomaron puente.
2: ¿Ahora por qué?
28: Pues no sé, le digo que estaba un poco raro el congestionamiento, la movilidad. No sé si a don Mario le tocó mucho tráfico, pero...
2: ¿Te tocó tráfico, Mario?
28: Sí. Como que llegaron tarde, salieron tarde.
2: Sí, ¿por dónde? ¿Tráfico por dónde?
28: Toda la mar, dice Vía Rápida la Mar. Y anoche un motociclista resultó lesionado tras impactar, tras chocar, tras terminar su carrera contra un automóvil en el crucero de bulevares Gato Bronco y Cucapá, o Manuel J. Cloutier y Cucapá, en el lago. El semáforo no estaba funcionando, al parecer, y pues dijeron, todos tenemos derecho a pasar primero y rájales.
2: Oye, y me están poniendo acá de un carro que se cayó allá frente al UABC, que es un barranco.
28: Ah, caray.
2: Cayó a una ladera con un auto frente al UABC.
28: Ok.
2: Un accidente vehicular se registró el sábado, donde el conductor de un automóvil salió del camino, cayó con su unidad sobre una ladera ubicada frente a instalaciones de la Universidad Autónoma de Baja California, Campus Tijuana. Esos hechos ocurrieron 18 horas sobre la calzada Tecnológico, dirección a UABC, hacia el Parque de la Amistad, a la altura de Facultad de Humanidades. El conductor del automóvil sedán color rojo perdió el control de la unidad por causas aún no determinadas. De acuerdo con información preliminar, salió de la vialidad, cayó hacia una ladera, localizada dentro del parque industrial de la empresa Connectivity, derribando parte del cerco perimetral.
28: ¡Ah, hijo!
2: Paramédicos y elementos de bomberos atendieron al conductor, un joven de aproximadamente 20 años, quien fue valorado en el sitio. No fue necesario su traslado a un hospital. Qué bueno, porque imagínate que vas a un barranco.
28: Pues sí, pero mi pregunta incómoda tal vez, ¿a qué velocidad iba? Porque ahí no es autopista, no es carretera.
2: No, pues esto es la...
28: ¿Boulevard?
2: Un boulevard.
28: Sí, sí, sí, sí.
2: Tecnológico.
28: Pero para haber caído y todavía embarrados y tumbado un parte de un cerco. ¿Cuánto saldrá el chistecito? Por ejemplo, ¿cuánto saldrá tumbar un poste?
2: No, si es carito.
28: ¿Sí?
2: Sí, sí es carito.
28: ¿La tenemos con quién iba?
2: Te lo cobran como si fuera...
28: ¿Toda la CFE?
2: No. Sí, me acuerdo.
28: Y acá en este caso, pues, el daño al cerco.
2: Al cerco perimetral. Perfecto. Oye, estábamos hablando de incendios, ¿no? El viernes, me acuerdo.
28: Sí.
2: Que estaban tranquilos. Y ya ves lo que pasó acá en el cañón del padre, ¿no?
28: Padre.
2: 39 casas.
28: Son...
2: Sí, cuarto, ¿no? Prácticamente, ¿no?
28: Según yo, es un asentamiento irregular.
2: Claro.
28: Son...
2: cuartos.
28: Sí.
2: Madera.
28: Sí.
2: Cartón, todo eso, ¿no?
28: Algo muy irregular. Por eso no es bueno que estén así. Hay que respetar y hay que habitar donde se debe de habitar.
2: Pregunta, a ver. Bueno, dábamos la información que llegaron aquí a Tijuana el día de ayer vía terrestre, 300 soldados para, la cuestión de la seguridad. La cuestión es esta. Tú que andas en la calle y ves todo esto, normalmente y esporádicamente están llegando contingentes de soldados.
28: Sí.
2: Que lo mandan aquí precisamente para labores de seguridad, para retenes, para que hagan patrullajes, presencia, en fin. Uh-huh. Cuando llegan esos, ¿se suman a los que están o de aquí se van otros 300 para otro lado, vienen a cubrir o se vienen sumando a los que ya están? ¿Qué sabes tú?
28: Lo mismo que sabe usted. Nada. Mucha información no hay. Por lo regular hacen la convocatoria y dicen, hay invitación para que cubran la llegada de X número de elementos militares a tales horas en tal lugar. Lleguen 15 minutos antes e identifíquense. Ya llegan, pero información no hay. Lo que ocurre a veces es que después envían un boletín o dicen, pues vamos a investigar. Porque todos tenemos la misma pregunta. Si están, sabemos que que llegaron porque los vemos.
2: Si se van sumando, ¿tú quieres?
28: No dicen si se van sumando, dice llegan. Por ejemplo, la información oficial dice, se hace del conocimiento, le voy a dar tono militar, se hace del conocimiento que en el marco de la Estrategia Nacional de Seguridad Pública y la Política de Cero Impunidad del Gobierno Federal, 300 elementos del Ejército Mexicano arribaron vía terrestre en el estado de Baja California. La misión principal del personal militar es fortalecer el Estado de Derecho y coadyuvar con las autoridades de los tres órdenes de gobierno. Ya me cansé. En acciones orientadas a preservar la seguridad y el orden público, actuando en todo momento con estricto apego a los derechos, asimismo llevarán a cabo tareas de disuasión, prevención, patrullajes y el establecimiento de puestos de seguridad militar con el propósito de salvaguardar la paz. Estas acciones se llevan a cabo con el propósito de fortalecer todo lo que es de esta manera el Ejército Mexicano y la Guardia Nacional reafirman su... Sí.
2: Pero todo lo sería oficial. Bueno, sería interesante saber, a ver, ¿se vienen a sumar los que ya están y los otros se van a quedar aquí? ¿O van, llegan 300, pero de aquí sacan otros 300 que ya estaban y los mandan a otro lugar?
28: Lo bueno sería, independientemente de que se suman o se restan, que estuvieran haciendo algo, que estuvieran haciendo patrullajes, independientemente de que si se suman o se restan, o son relevos, pues, ese es el tema. Porque, por ejemplo, los panditas estas, las patrullas de la policía de Batman, policía federal, ahí siguen afuera del Chaparral, ¿haciendo qué? Nada, si después de un filtro de la aduana con Guardia Nacional, hay que pasar otro filtro con estos que son más hijos.
2: Buenos días.
3: Buenos días, señor Esparza, Salvador Rosco, aquí a la orden.
2: Adelante, contador.
3: Ahorita que estaba recordando también el señor José Larios, su nombre fue señor José Larios. José Guadalupe Larios Valencia, nació el 11 de mayo de 1929, habría cumplido 97 años el lunes 11 de mayo pasado. Pues que paz descanse, ¿verdad? Tiene años.
2: Señor Larios, vivía allí por la Pedrera,
28: el cañón de la Pedrera.
3: Una casa del Águila, por ahí.
2: Sí, sí, porque don Cristóbal del Río también vivía allí en la Pedrera.
3: En la mesa, el señor Cristóbal del Río en la Pedrera, pues ya no lo he escuchado, quién sabe qué habrá sido el señor Cristóbal del Río. Pues Juan Manuel Pineda falleció también, ya sabes, pero en sí, Roberto Mercado, etcétera, la señora Mendoza.
2: Sí, fíjate, de ellos me mandaron esa lista y sí me recordé todos, ¿no? Del señor Ibarra, del señor Cibaja, de todos ellos.
3: Sí, una lista muy bastante nutrida, ¿verdad?
2: Y nos estábamos acordando ahorita de ti, contador. Me decía que se encontraron allá, Manrique, me decía que allá por... ¿cómo se llama? Allá en la zona del río, que allá se encontraron.
3: Sí, andábamos ahí, exactamente coincidimos.
2: Perfecto. No, muy bien.
3: Señor, me da gusto saludarles.
2: Gracias.
3: Ahí estamos a la orden.
2: Gracias. Entonces, maestro...
28: El tema es ese, verlos chambear.
2: Sí.
28: Para retirar un artefacto explosivo tardaron 24 horas.
2: Oye, es que vinieron de otro lado.
28: Pero antes estaba aquí.
2: Exacto, vinieron de Sonora, ¿no?
28: Antes, aquí en Baja California, en el cuartel, teníamos la tanquetita esa donde echan cualquier artefacto y se lo llevan.
2: Y tenían hasta un ¿cómo se llama? Un
28: robot.
2: ¿Robot?
28: Ah. Bueno, en mi época me tocó ver nada más que lo agarraban y lo ponían en ese especie de mini tanque y se lo llevaban, pero en cuestión de horas. No de un día. 664-686-3670.
2: Perfecto.
28: Teléfono en cabina. Oigo.
2: Fuiste acá. Oye, ¿qué crees?
28: ¿Qué pasó? Cuénteme. ¿Es noticia o es chisme?
2: Falta un minuto, 7:59.
28: Sígale más, no se preocupe.
2: Oye.
28: Oigo.
2: ¿Tú no has ido allá a estas casas donde se quemaron?
28: ¿Lo del fin de semana?
2: Hey.
28: No. He pasado. Conforme ha estado creciendo la invasión, pues ahí vamos viendo más cuartitos. No son casas, son cuartitos. Alguien me dice, pero es que no tienen mal. Y, a ver, en algunos casos son personas que se dedican a eso. Están invadiendo, líderes los incitan y al rato ya exigen derechos y al rato los venden.
2: Ah, no, claro, de eso se trata.
28: Pero pues...
2: Muchos esos invasiones son... Los mismos dueños de esos terrenos muchas veces son los que mandan a que
28: invadir.
2: Les invadan porque no quieren invertir, no quieren fraccionar, porque si no, no pueden vender. Uh-huh. En cambio, si generan un conflicto o un problema, pues pueden vender directamente con el gobierno, que es muchas veces lo que se trata.
28: Mire qué hijos.
2: De vender directamente.
28: Yo pensaba poquito mal, eso es más feo.
2: ¿De?
28: De lo que yo pensaba nomás era poquito mal, yo soy poquito mal pensado, pero usted se la sabe de... que son...
2: No, sí,
28: eso ya es...
2: Son plan con maña. Yo tengo un terreno en Greña.
28: Ajá.
2: Grande.
28: Sí.
2: Para que yo poderme vender eso, necesito fraccionarlo.
28: Y eso cuesta.
2: Y eso cuesta un dineral. Meter servicios, todo, ¿no? ¿Qué hago? Me pongo de acuerdo con...
28: Los
2: gente
28: líderes.
2: Que se dedica a eso.
28: Sí, porque hay.
2: ¿Sabes qué? Invádeme.
28: Ándele.
2: Me pongo de acuerdo con él. Lo que te voy a dar X terrenos.
28: Okay.
2: Te voy a pagar tanto. Méteme ahí a...
28: tienen 200 personas.
2: 200 personas. Y listo. Así, se ponen de acuerdo. De repente. Y amanece en la noche lo hacen. Al siguiente día invade. ¿Qué hago? Yo propietario voy.
28: Oh Dios.
2: Estoy invadido.
28: Dios. Oh no. ¿Qué puedo hacer?
2: Después, oye, pues que se genera un problema social.
28: Sí.
2: Es cuando entra el gobierno a solucionarlo.
28: Y ya nos toca a todos bailar con
2: entonces,
28: la mafia.
2: Exacto. Entonces ya hacen el trato ahí, ya vende el terreno, ya se pone de acuerdo el gobierno con acá.
28: Uh-huh.
2: Yo recuerdo, por ejemplo, acá en el Camino Verde, cuando invadieron un terreno de una persona, de repente sí, lo invadieron, y el gobierno dice, ok, vamos a arreglar eso. Entonces el gobierno le propuso que el verdadero propietario se pusiera de acuerdo con los que habían invadido y que ellos estaban dispuestos a pagar.
28: Uh-huh.
2: No, así no, dice. Yo quiero que usted, el gobierno, me pague a mí directo y usted encárguese de eso.
28: Ah, mire,
2: o sea,
28: ya se la sabía.
2: No, muy bien. Los despedimos, maestro.
28: Y no eran los invasores de Nuevo León. Se va porque quiere.
2: Sí, existen todavía, sí, ¿verdad? ¿Existen todavía? Sí, don Julio.
28: Sí.
2: Los invasores de Nuevo León.
28: Que uno de los... Según yo, el señor Cantú, Rosendo Cantú, era de los invasores de Nuevo León.
4: Lalo Mora.
28: Lalo Mora. Estoy con los cadetes. Perdón, Lalo Mora.
2: ¿Y el hijo de Lalo sigue con los invasores?
4: No, con el Junior. Son Junior los dos. Los Junior, hijo de los invasores.
2: Ah, ok.
4: Hicieron un grupo.
28: Los que de repente había como cuatro eran cadetes de Linares.
4: Los cadetes, sí,
28: como
4: varios.
28: Cuatro grupos cadetes de Linares, de fulanito, de sutanito, de menganito. Me confundí.
2: Perfecto.
28: La otra le enseñó un video a don Julio de...
2: ¿De qué?
28: De allá, de cómo canta Lalo Mora todavía.
2: Sí.
4: Y respetos.
28: ¿Lo vio, don Julio?
4: Sí, claro.
2: Hijo.
4: Sí,
2: está bien. Ah, pues tú fuiste, ¿no? A verlo.
28: Usted me mandó.
2: Eres fans de Lalo Mora.
28: Usted me mandó para allá, tuve que sacrificar.
2: Mira, te diga.
28: Iba de siempre comisionado.
2: Tiene que embarrar a alguien. Don Julio, mejor nos despedimos.
4: Hasta mañana.
2: Esto ha sido todo por hoy aquí en este espacio informativo. A nombre del equipo que lo hace posible, servidor y amigo Esparza Carlos, cumplir las gracias con su atención. Invitación cordial muy atenta para que de lunes a viernes nos sintonice. Por hoy es todo, pero continúe con nosotros, no le cambie. En unos minutos más con ustedes.
28: Tun, tun, tun, tun.
2: Don Juan Manrique.
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8: Vamos concluyendo el Congreso Nacional aquí en el World Trade Center de la Ciudad de México, un congreso muy concurrido, con mucha participación. Queremos reconocer el trabajo que hizo como dirigente nacional Luisa María Alcalde para lograr 12 millones de afiliados, una meta contundente.
14: El senador por Baja California, Armando Ayala Robles, expresó su respaldo a la recién electa Ariadna Montiel Reyes como nueva presidenta nacional del partido, en un proceso que reflejó la unidad, fortaleza y compromiso del movimiento con la transformación de México. Durante este encuentro, Ayala Robles destacó la participación activa de legisladores, dirigentes y militantes, consolidando un proceso democrático interno que fortalece la vida institucional de Morena. El legislador federal destacó que esta renovación en la dirigencia permitirá consolidar la organización interna y fortalecer el trabajo territorial rumbo a los próximos procesos electorales. 66ª Legislatura, Justicia para Todos, Senado de la República.
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1: Muy, pero muy buenos días, los saludo con gusto esta mañana de lunes, 18 de mayo, año 2026, al momento 8 de la mañana con 9 minutos, tiempo de ir a un avance de noticias. En información internacional, el Senado de Estados Unidos bloquea 400 millones de dólares destinados al salón de baile de Trump. Ningún gobierno extranjero le va a arrebatar la transformación al pueblo de México, así lo aseguró la presidenta Claudia Sheinbaum. Fortalece gobernadora de Baja California, Marina del Pilar, apoyos para agua y electricidad. Festeja el alcalde de la ciudad de Tijuana, el doctor Ismael Burgueño Ruiz, el Día de las Madres en el poblado del ejido Francisco Villa. Encabeza la alcaldesa de Ensenada la premiación del 23 Medio Maratón Internacional de Ensenada. Mónica Vega impulsa la rehabilitación del sistema sanitario de Tijuana. Conmemoran el 141 aniversario de la Fundación de Playas de Rosarito. Gobierno de Tecate impulsa espacios seguros e incluyentes con la jornada Salud al 100. Positiva defensa de la soberanía nacional en Chihuahua, aseguró el senador Armando Ayala Robles. De esto y más estaremos platicando esta mañana de lunes, 18 de mayo, año 2026. Ya estamos transmitiendo en vivo desde las instalaciones de Radio Ranchito, XEWX 1420 AM, en Tijuana. También estamos transmitiendo de manera simultánea a través de 1470 AM, Radio Bahía. Contigo todo el día. Y otro. Estamos hablando justamente de los cabos, Cabo San Lucas, La Paz, el señor Esparce y yo. Hubiéramos empezado con eso mejor, ¿verdad, don Julio? Hablar de las playas, las olas del mar, las palmeras borrachas de no sé qué decía el flaco de oro. Ah, ¿verdad? Pero bueno, saludamos con gusto a nuestras amigas y amigos de Tijuana, San Diego, Tecate, Rosarito, Ensenada, Mexicali, Los Ángeles, San Bernardino y hasta donde llegue la señal por aire de la radio. En esta ocasión no tenemos redes sociales, pero lo que sí tenemos es la posibilidad de que pueda disfrutar de la mejor programación de la radio de Baja California en cualquier parte del mundo a través del internet, únicamente tecleando en su dispositivo electrónico rceradioapp.com. Ahí en su telefonito, en su lap, en su tableta, lo que usted utilice, en su navegador, póngale ahí rceradioapp.com y le da enter. Ahí le van a aparecer por municipio la o las estaciones hermanas de Radio Cadena Enciso. Le pica la que usted quiera, le pone play y en vivo y en directo va a poder disfrutar de la mejor programación de la radio en Baja California. 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Y el encargado de la mejor programación de la radio aquí en Radio Ranchito es nada más y nada menos que nuestro jefe de los controles técnicos, originario de Tijuana, crecido en Tijuana, nacido en Tijuana hace ya 43 años, en vivo, en directo, el caballero de la música, don Julio Rodríguez. Gracias, don Julio Rodríguez, por el apoyo en los controles técnicos. Gracias por aguantarnos con estas maniobras. Ahora estamos de este lado de la cabina. Ahorita me regreso para allá, don Julio. Ahorita me cambio, pero ya ve que tenemos visitas. Pero bueno, también se lo damos a la distancia a nuestros amigos en Ensenada. Gracias por el apoyo en el enlace entre estaciones. Tenemos teléfono, contacto, WhatsApp en cabina 664-686-3670. 664-686-3670. Teléfono WhatsApp en cabina disponible para usted, mensaje escrito, mensaje de voz, fotografía y o video de algún reporte, comentario, denuncia, con mucho gusto la compartimos. ¿Ok? Pronóstico. Según esta maquinita dice que en Tijuana sigue nublado, la temperatura al momento, en teoría, según esta aplicación es 17 grados centígrados. La temperatura máxima el día de hoy, casi igual que ayer, un poquito abajo, 20 grados centígrados. La mínima, 13 grados centígrados. Y así va a permanecer prácticamente toda esta semana. A partir de mañana se podrá colocar entre los 22 y 23 grados el resto de los días. El día poquito más arriba la temperatura va a ser el miércoles con 23 la máxima, que es literalmente como estuvimos ayer aquí en Tijuana. La mínima a partir de mañana será de 14, 15 grados centígrados. No hay posibilidad de lluvia, repito, de manera enfática, en teoría. Así es como más o menos se encuentra el pronóstico hoy y el resto de la semana aquí en Tijuana. ¿Quieres saber cómo está en el resto de la región? Vamos a ir a una pausa. Después del corte nos acomodamos y le seguimos platicando. Regresamos.
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1: 8 de la mañana con 17 minutos, 8 de la mañana con 17 minutos. Seguimos transmitiendo en vivo desde las instalaciones de Radio Ranchito. Nos quedamos en el pronóstico. En Tijuana, 17 al momento, máxima 20, mínima 13. Nos vamos hasta el otro lado de la frontera, San Diego, California, 17 grados centígrados al momento también. Temperatura máxima hoy, igual que en Tijuana, 20, la mínima 14 grados. El resto de la semana, muy parecido a nuestra región, 22, 23. Y ya por ahí del viernes vuelve a descender 21, 20 la máxima en la región. Playas de Rosarito, 16 grados centígrados al momento. Temperatura máxima hoy 19, la mínima 13 grados centígrados. Tecate, 14 al momento. 23 la máxima, mínima 11 grados centígrados. Ensenada, 17 grados centígrados al momento. Un poquito más arriba el termómetro que ayer, 21 grados centígrados. La mínima 12 grados, pero recuperándose. A partir de mañana empieza a subir el termómetro con 23 grados. Miércoles y jueves con 24 grados centígrados allá en el puerto de Ensenada. Mexicali, 23 grados centígrados al momento. Temperatura máxima hoy 31, la mínima 16 y subiendo. Para mañana la máxima será 34. El miércoles 36. Jueves y viernes 37 grados centígrados allá en la capital del estado. Caliente. Bueno, para mí es muy caliente. San Felipe, 23 grados centígrados al momento. Temperatura máxima hoy y mañana 29 grados centígrados. La mínima 20. miércoles y jueves 31 grados centígrados allá en el puerto de San Felipe, San Quintín, 16 al momento, temperatura máxima hoy 21, la mínima 12, para mañana similar. Los Cabos, Baja California Sur, 24 grados centígrados al momento, temperatura máxima hoy 25, la mínima 20, y subiendo martes, miércoles con 26, jueves y viernes 25, las mínimas 20 grados centígrados. Esa es nuestra mínima, según yo. Digo, esa es nuestra máxima hoy. Nuestra máxima en Tijuana, 20 grados, es la mínima en Los Cabos. Así que calcúlele cómo está el clima por allá. Vamos a ver cómo se encuentran las vialidades esta mañana. Según yo, como que a todos se nos hizo tarde. Si viene de Rosarito, no hubo muchas clases hoy. ¿O qué? Si usted sabe algo, mándenos un WhatsApp, 664-686-3670. No es que yo desee que haya mucho congestionamiento, que esté complicado, pero... Por ejemplo, en este momento, si usted viene de Rosarito a Tijuana por la carretera libre, se va a encontrar precisamente el paso libre hasta llegar al Nodo Morelos. Del Nodo Morelos hacia las 5 y 10, el flujo vehicular se detiene a la altura de la rampa de frenado en dirección a las 5 y 10. Pasando Benítez, se libera el congestionamiento. Si viene de la vía rápida oriente, la que viene del este de la ciudad hacia la zona del río, tráfico lento empieza a la altura del Parque Morelos y se libera a la altura de los Álamos. De ahí algo de congestionamiento, nada hay que preocuparse, a la altura de la colonia Buenavista, en la curva para poder llegar a la zona del hospital, ahí empieza el tráfico otra vez, y unos 100 metros antes del hospital general, ahí sí preocúpese, a vuelta de rueda. Así es más o menos el desplazamiento esta mañana para salir de Playa de Tijuana por la Avenida Internacional, despejado. Prolongación calle Segunda, tráfico lento ya en la parte baja, ya por la F. Martínez, por la Niños Héroes, ahí sí ya preocúpese, bajando de Playas hacia la zona centro, en la calle Segunda. Repito, así es como más o menos se encuentran, las condiciones de las vialidades esta mañana, según el mapitas y las aplicaciones. Si usted va a intentar cruzar hacia los Estados Unidos, en este momento le puedo decir que están reportando, tenemos un poco lento el servicio, ahí está, 2:30 en Isidro, carriles normales, automóvil. Sentry, 10 minutos. Ready Lane, 2:30. Para cruzar caminando por el lado derecho, 1:30. Ahí va otra. Para cruzar caminando por el lado derecho, 1:30. Para cruzar caminando por el lado izquierdo, Pedwest Chaparral, 45 minutos. Esto es en San Isidro. En Otay, automóvil, carriles normales, 1:20. Sentry, 25 minutos. Ready Lane, 1:20. Para cruzar caminando por Otay, 1:10 en promedio. El tipo de cambio, muy parecido este fin de semana, 16.85 a la venta, 16.70, 16.60 a la compra. ¿Qué es esto? Que si usted tiene pesos y quiere dólares, le van a pedir más o menos 16 pesos con 85 centavos. Ya si le piden 16 pesos con 90 centavos, es como que si, bueno, no tiene otra opción y le urge. Si tiene dolaritos y quiere pesitos, le van a dar por lo menos 16 pesos con 70 centavos. Ya si le quieren dar menos de 16 pesos con 60 centavos, dígale no a esa persona y cuénteselo a quien más confianza le tenga. ¿Recuerdan aquellas campañas que había? No sé si todavía estén esas campañas en televisión abierta, porque no veo televisión abierta, pero pues sí son muy importantes. Todas las campañas de prevención, yo repito, son las 8 de la mañana con, ¿cuántos minutos? Con 23 minutos. ¿Sabe dónde están sus hijos? Ojo, papá, mamá, antes de iniciar con la información, platiquen con sus hijos. Hace unos días me tocó darle seguimiento a un caso, no voy a decir dónde ni de quién, en donde una menor, una persona menor de edad, decidió abandonar su hogar, pensando que era, no sé, lo mejor, pensando que era muy fácil. A mí me preguntaron, no opiné, me preguntaron y dije, nada más coméntenle a esta personita que aguas con las consecuencias legales, porque no nada más me fui y regreso y no pasa nada. Las autoridades competentes le dan seguimiento. Y si se repite esa situación, esa acción, independientemente por lo que haya sido, puede haber también consecuencias legales. Si no me cree, investíguele. Si anda pensando como que jijija, jajaja, que es muy chistosito irme y no decirle a nadie, aguas. Porque aparte, pues se hacen las pesquisas correspondientes, porque es parte del proceso. Y después, ay, pero es que ¿por qué está en fotografías? Porque se fue y la andaban buscando a la persona. Niño o niña, es igual, ¿eh? No es como que, ay, ya regresé, ya desaparezcan todo y ya, no pasó nada. No. Es todo un proceso y un seguimiento que tienen que dar. Así que platiquen, papá, mamá, con los hijos, hijas, como quieran, los niños, los bebés, porque no es un juego. Lo que pasa es que tampoco es un juego es el bloqueo allá en Estados Unidos. El Senado estadounidense eliminó una partida de gastos de unos 400 millones de dólares de los fondos de seguridad que podrían haberse utilizado para el salón de baile de la Casa Blanca, poniendo en peligro los esfuerzos republicanos por destinar dinero público al proyecto del presidente estadounidense, Donald Trump. La decisión supone un revés para Trump, que considera el salón de baile uno de sus proyectos estrella y parte de su legado presidencial. Creo que se llama ego eso. Pero bueno, la construcción del salón de baile ha suscitado un intenso debate durante el mandato actual federal a las críticas por haber demolido el ala este de la Casa Blanca sin ningún tipo de permiso, se suman las dudas arquitectónicas y estilísticas del proyecto, entre otros motivos por su tamaño, mucho mayor que el resto del complejo presidencial. Pues así las cosas, allá también hace aire, siempre lo he dicho. Somos buenos para criticar aquí. Por cierto, el fin de semana, lamentablemente me tocó ver lo sucio que está alrededor de las carreteras acá en California. Para esas personitas que lamentablemente, y no es consuelo, pero que utilizan como ejemplo el otro lado de la frontera, lamentablemente también allá ya hay gente cochina como la que tenemos acá de este lado de la frontera. Mucha basura tirada alrededor de alguna de las carreteras. No voy a exagerar como algunas personitas que por cierto estuvieron aquí contaminando la cabina, pero si fuera como ellos diría, todas las freeways están llenas de basura. No, algunas interconexiones, mucho, muy sucia. No tiren basura, por favor. Ahora voy a decir, ni aquí, ni allá. Y hablando de allá, el día de ayer la presidenta de México dijo que ningún gobierno extranjero le va a arrebatar la transformación al pueblo de México. Vamos a ver y escuchar qué fue lo que dijo la jefa del Ejecutivo Federal.
8: Los derechos conquistados del pueblo se pueden perder si no somos conscientes de lo que tenemos, si no somos conscientes de lo que el pueblo de México ha logrado, porque no es solo la presidenta. Yo gobierno con el pueblo, la fuerza me la da el pueblo y por eso jamás voy a traicionar al pueblo de México, jamás. Y jamás voy a traicionar al pueblo de Yucatán. Nadie le va a arrebatar la transformación al pueblo de México, le pertenece al pueblo. Ningún gobierno extranjero le va a arrebatar la transformación al pueblo de México. Los corruptos de antes no le van a robar la transformación al pueblo de México. Y nadie, ninguna persona que no sea honesta, que no sea honrada, puede esconderse bajo el halo de la transformación del pueblo de México. Este es un movimiento honesto, honrado, que le cumple al pueblo. Como decimos, nosotros no mentimos, no robamos y nunca vamos a traicionar al pueblo de México.
1: Dijo, y cito a la presidenta, ningún gobierno extranjero, ojo, ni los corruptos de antes le van a arrebatar la transformación al pueblo de México. pero no especificó por los actuales. Bueno, fortalece la gobernadora de Baja California, Marina del Pilar, apoyos para agua y electricidad. Vamos a escuchar la siguiente información y de ahí nos vamos a un corte, si le parece.
9: El respaldo a la economía familiar en Baja California se fortalece con la entrega de apoyos para pago de agua y electricidad, impulsados por la gobernadora Marina del Pilar, beneficiando a miles de familias ante el incremento en el consumo energético por las altas temperaturas. En el caso del apoyo para luz, el programa Ilumina tu Día está por llegar a 52.000 tarjetas entregadas, mientras que Con el Corazón por el Agua busca alcanzar pronto las 20.000 familias beneficiadas en los 7 municipios del estado.
11: Comenzamos a ampliar estos programas porque nos encontramos con esa situación en la costa, donde encima del agua es tan sentido como el tema de la luz.
9: Aunado a estos apoyos, el programa Techos Solares del Bienestar, impulsado por la presidenta Claudia Sheinbaum Pardo, beneficia a 5.600 familias de Mexicali y San Felipe, con paneles solares gratuitos que reducen en 80% el costo de consumo eléctrico. También se fortalecen programas como Tarjeta Violeta y Proyectos Productivos, ampliando oportunidades para mujeres y personas emprendedoras, consolidando una política social enfocada en el bienestar y la justicia social en Baja California.
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2: 8 de la mañana con 33 minutos. 8 de la mañana con 33 minutos. 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Mire, con la intención de reconocer la labor de las madres tijuanenses y fortalecer la convivencia comunitaria, el presidente municipal de Tijuana, el doctor Ismael Burgueño Ruiz, celebró el Día de las Madres en el poblado Ejido Francisco Villa con 120 madres de esa comunidad. Vamos a ver y escuchar parte de lo que mencionó el primer edil tijuanense.
3: El día de hoy reconocerles esa gran labor que realizan las mamás todos los días. Siempre reconocerles esa gran labor, ese cariño, ese amor que le dan a la familia, que son la base de todo. Por eso, eternamente y todos los días, la gratitud eterna para las mamás. Que viva siempre, pero siempre Tijuana, y que vivan las mamás de Tijuana siempre.
2: Pues que vivan todas las madres. Por cierto, no se espere nada más al 10 de mayo. A celebrar a su sacrosanta jefa, a su sacrosanta madre. Usted si la tiene todavía, como dicen, en vida, dígale lo que siente, obviamente positivo, cuando tenga oportunidad, conviva con ella, cuando tenga oportunidad, que debe hacer siempre, por cierto, complázcala. Eso de que le diga, oye, a ver, ¿cuándo tienes tiempo de llevarme a X o Y lugar? Hágalo. A veces se la pasa ahí, nada más en el tiquitiqui, en el tucutucu, en el teléfono, ni sin oficio, ni beneficio, sin ninguna, nada. Nada más ahí dioquis. Mejor aproveche, disfrútela, conviva, y a los días y a las semanas le va a decir, ay, qué suave me la pasé aquel día. Y cuando se vaya, que espero que falte mucho tiempo, va a decir, recuerdo cuando la llevé a todo el lugar, recuerdo cuando le llevé tal cosa que quería. A su jefa, a su mamá, a su madre, a su ma, como se refiere a ella. Pero no se espere, no se espere únicamente al 10 de mayo. En un ambiente de celebración y orgullo ensenadense, la alcaldesa de Ensenada, Claudia Gatón, encabezó la ceremonia de premiación

0: Alcaldesa Claudia Agatón dio el cornetazo de salida a los 2.500 corredores inscritos en la 23ª edición del Medio Maratón Internacional Ensenada Flash Light 2026. Con un tiempo récord de 1:08:47, Ayrton Daniel Ledesma Fuentes se convirtió en el ganador absoluto del recorrido de 21 kilómetros y Argentina Valdepeña Serna en la ganadora absoluta de la categoría femenil con un tiempo de 1:17:37. La alcaldesa entregó una bolsa en premios en efectivo de 320.500 pesos a quienes ganaron los tres primeros lugares de cada categoría. Además de que reconoció a los mejores atletas ensenadenses, se entregaron camisetas y medallas a quienes cruzaron la meta y se rifaron más de 50 premios cortesía de patrocinadores.
1: Así fue el ambiente de fiesta allá en Ensenada en este medio maratón internacional. Y estuvimos muy deportivos, mucha actividad deportiva este fin de semana. Ahora van a ser mejor los deportes. Aquí en Tijuana nos encontramos a cientos de corredores, cientos de deportistas por las principales vialidades aquí aledañas al Estadio Caliente. Alrededor de 2.500 corredores se reunieron el día de ayer, 17 de mayo, en el medio maratón que realiza la Fundación Castro Limón, una carrera que convirtió cada paso en apoyo para los niños que luchan contra el cáncer. Uno de ellos que nos llamó la atención es don Vicente Antonio. Él tiene 74 años y ha completado 109 medios maratones. Vamos a escuchar a don Vicente qué fue lo que nos dijo.
2: Buenos días, soy Vicente Antonio García Nieto. Tengo 74 años. Pues yo empecé en el 2013 corriendo la carrera del Florido, después empecé con medios maratones. A la fecha llevo 109 medios maratones en este tiempo. Tengo programados para este año todavía unos 4 medios maratones más. Normalmente hago entre 3 horas y media. Sí. En esta ocasión que estamos aquí, nada más hice 10 kilómetros porque mis condiciones físicas y mentales no me permitieron más. Invito a todos los que puedan, aunque sean 5 o 10 kilómetros, en este tipo de apoyo a la niñez con cáncer. Es muy beneficioso porque muchas veces las terapias son muy caras, porque yo sé más o menos lo que cuestan y yo estoy en tratamiento de quimioterapia.
1: Así que ya lo escuchó usted, don Vicente Antonio, 74 años. Empezó, ¿qué dijo? Hace más o menos 20 años con la actividad de competencias. Después se dedicó a los medios maratones. Lleva 109 medios maratones. Y como lo dijo él, lo más importante en este caso era apoyar a los pequeñines que están luchando allá con nuestros amigos de la Fundación Castro Limón. Aquí nos tocó ver a bastantes maratonistas, creo que así se les puede decir, aquí sobre Boulevard Agua Caliente. La salida de esta justa deportiva tuvo lugar en el Centro Oncológico Pediátrico de Tijuana y la meta fue aquí arribita en las instalaciones del Estadio Caliente. Muchas, muchas felicidades a todos los participantes, 2.500 participantes. Muchas gracias a la Fundación Castro Limón y muchas gracias a todos los automovilistas que tuvieron o tuvimos la educación vial, la cultura vial, para respetar a los competidores. Un tache a quienes intentaban brincarse el orden, un tache a quienes no respetan ni el 10 de mayo, diría yo. Hay que respetar, por favor. Era domingo, temprano. ¡Qué prisa! Levántese más temprano o utilicen rutas alternas. Pero bueno, nos quedamos en Tijuana. Infraestructura sanitaria de la ciudad de Tijuana es rehabilitada por la Comisión Estatal de Servicios Públicos de Tijuana, la CES, en las plantas de bombeo Los Laureles 2 y Matadero, con trabajos enfocados en mejorar la conducción de aguas residuales hacia las plantas de tratamiento. La directora general de la CES, Mónica Vega Aguirre, señaló que estas obras permitirán mantener la operación de un sistema con capacidad de conducción de 300 litros por segundo, además de mejorar el desempeño de instalaciones que brindan servicio a distintas zonas de la ciudad. La funcionaria estatal explicó que ambas plantas forman parte

0: parte de la red sanitaria que recibe y conduce las descargas provenientes de viviendas, comercios e industrias, por lo que su modernización permitirá reforzar la operación diaria del sistema. La titular de la SES, Mónica Vega Aguirre, dijo que los trabajos también contribuirán a mejorar la operación sanitaria de zonas como Los Laureles y Matadero, así como en áreas conectadas con la franja costera. La inversión conjunta para ambas obras es de 176.62 millones de pesos y forma parte de las estrategias de fortalecimiento de infraestructura sanitaria que desarrollan aquí en Tijuana para mejorar el funcionamiento del sistema de saneamiento. Mucha actividad este fin de semana, don Julio, bastante. Hubo un evento binacional por parte de la Fiscalía General del Estado y autoridades norteamericanas, entre ellas los funcionarios consulares. Pues bien, la cónsul de México en San Diego, la embajadora Alicia Kerber, invita a acercarse a los servicios que ofrecen que ofrece el consulado a los connacionales y también habla sobre los cruces ilegales. Escuchemos.
1: Nosotros, como ustedes saben, de acuerdo a la Convención de Viena y de acuerdo a las instrucciones de la presidenta Claudia Sheinbaum, tenemos el compromiso y la obligación de proteger a nuestros connacionales. En cuanto tenemos alguna notificación de que una persona mexicana cruzó vía marítima y que se encuentra detenida, iniciamos lo que se llama la asistencia consular, es decir, proveerle de toda la información que corresponde al proceso legal que va a seguir, darle información respecto a los programas con los que cuenta el consulado, contactar a sus familiares si así lo desean y sobre todo mantener esa comunicación tanto en México como con los familiares que pudieran estar aquí en Estados Unidos. Puedo decir que cada semana se están dando estos cruces, que queremos que la gente, por favor, tenga en mente que estos sujetos que trafican a las personas por vía marítima, lo único que les interesa es el dinero, no les interesa el modo en que van a cruzar la frontera. Sobre todo hemos tenido casos en que los traficantes de personas les dicen que se quiten los chalecos salvavidas porque es la manera más fácil de llegar a la costa. Y la gente que no sabe nadar en estas corrientes, en estas aguas que son gélidas, pues sufre consecuencias. Así es que tengan en mente que si van a cruzar vía marítima, pueden morir de ahogamiento, pueden tener algunos accidentes que afecten su salud y pues sobre todo que estos traficantes no les interesa cuál va a ser el final de estas personas que van a traficar.
0: Y mire, también como parte de este tema, y con esto me voy al corte, desde la semana pasada yo me había comprometido a compartirles un audio sobre un llamado que hace nuestros amigos del Consulado de México en San Diego para que se acerquen a tener servicios de aquel lado de la frontera.
2: Si te detienen autoridad estadounidense, ya sea migratoria o de seguridad, tienes derecho a que se notifique a tu consulado. Ejercer este derecho es fundamental para proteger el debido proceso. La notificación consular es un paso importante para que se respeten tus derechos y prevenir posibles irregularidades durante tu procedimiento legal. Además, permite que tu consulado pueda intervenir y te brinde asistencia y orientación. La notificación consular es un derecho reconocido a nivel internacional. Recuerda que tienes derecho a recibir el apoyo de tu país. Ejercerlo puede marcar una diferencia.
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0: 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Papá, mamá, ahí va otra vez. Busque ayuda. ¿Cómo dicen? Cuando crea que ya no puede más, haga el mejor de sus esfuerzos. ¿Cómo? Pidiendo ayuda. Eso es lo que le puedo recomendar. Este fin de semana, la Secretaría de Seguridad y Protección Ciudadana Municipal de Tijuana llevó a cabo la ceremonia de clausura del programa integral de intervención para adolescentes denominado Jóvenes Cambiando Sus Vidas. Vamos a ver y escuchar la siguiente información.
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0: Prevenir es muy importante, por favor, papá, mamá, ayuda hay. El tema es que a veces creemos que somos los únicos que necesitamos ayuda y queremos que vengan a vernos, a tocar la puerta. Oiga, Julio, ¿necesita ayuda? Así no funcionan las cosas. Hay que decir, acá estoy, acá estoy, acá estoy. Obviamente, buscando los canales correspondientes, desde 911, 089, 075, o a través de las aplicaciones de las propias instituciones de seguridad, las páginas de internet, de las diferentes dependencias de prevención. ¿De qué hay? Opciones, las hay. Muchas felicidades a nuestros amigos en Playas de Rosarito. Este fin de semana estuvieron de manteles largos en su festejo por los primeros, apenas bebé, 141 aniversario de la fundación de Playas de Rosarito. Ojo, es la fundación del poblado, no de municipio, para no confundirnos. ¿Ok? Vamos a escuchar qué fue lo que dijo el cronista vitalicio de Playas de Rosarito, don Juvenal Arias.
11: Lo que queda de ellos están aquí con nosotros, como siempre apoyándonos. Pero esa es una primera etapa de la historia. Una segunda viene la época colonial, la época de las misiones. Y tenemos que llegar hasta una tercera etapa, que es la de los grandes ranchos, cuando se da la fecha de fundación de Rosarito. Recordemos que don Manuel Machado recibe en 1827 un predio, un rancho que medía 19.311 hectáreas, era todo lo que es Rosarito, y en su momento él muere intestado y su hijo don Joaquín Machado solicita al gobierno federal nuevamente que le otorgue el título de propiedad, el cual se le otorga precisamente con la firma del general Porfirio Díaz. Y ese registro del título se hace en la Ensenada de Todos los Santos el 14 de mayo de 1885. Tuvo que pasar años. 1989 formamos la Sociedad de Historia y en el 91 convocamos precisamente en busca de la fecha formal de fundación de Rosarito. En un primer simposio se recibieron 9 trabajos con diferentes fechas y oportunidades para haber escogido una fecha de fundación. Tuvo que pasar varios meses, convocamos de nuevo a un segundo simposio y eso se dio el 12 de octubre de 1991. Se presentaron otros 3 trabajos, se creó una comisión dictaminadora y se analizaron precisamente los trabajos que se habían presentado. En un primer simposio, mi padre, don Pedro Arias Guzmán, había presentado la propuesta y en el segundo simposio, el historiador Jorge Martínez Cepeda, quien era director del Instituto de Investigaciones Históricas de la UABC, también reafirmó esa propuesta del 14 de mayo de 1885. Así es que, pues ahí venimos de la época de los ranchos, por eso es que ahora, bueno, con esta cabalgata, se celebra, en este caso, 141 años de haber sido fundada Rosarito. ¡Felicidades, rosaritenses!
0: Imagínese lo que es la historia. En 1827, don Manuel Machado recibió un predio de más de 19.000 hectáreas, lo que es Rosarito. Después falleció, su hijo Joaquín solicitó otra vez el título, les dijeron, ok, ahí está, y fue un 14 de mayo, pero de 1885, por lo que se considera oficialmente la fundación de Rosarito, lo que ahora es el municipio de Playas de Rosarito. Muchas, muchas felicidades para quienes no lo sabían. Rosarito por muchos, muchos, muchos años fue parte de Tijuana también, una delegación. Por eso muchas personas o tienen familia en Rosarito o viven en Rosarito, pero trabajan en Tijuana, etcétera, etcétera. Muchas felicidades de nueva cuenta a nuestros amigos en Playas de Rosarito. El 14 de mayo, el día oficial considerado como la fundación de Playas, bueno, de Rosarito, corrijo, de Rosarito. Playas de Rosarito ya es el municipio. Y hablando de otras cosas, nos vamos hasta Tecate. El gobierno de Tecate, a través de la Dirección de Atención Ciudadana y Grupos Prioritarios, llevó a cabo este fin de semana la jornada Salud al 100 en el Parque Miguel Hidalgo, en una actividad enfocada en la inclusión, la prevención y el acceso digno a la salud para todos. La jornada fue llevada a cabo en el marco de la conmemoración del día que la Organización Mundial de la Salud eliminó la homofobia y la transfobia de la lista de enfermedades mentales, representando un momento histórico en la lucha por los derechos humanos. Durante la jornada, los asistentes pudieron acceder a diversos servicios gratuitos orientados al cuidado de la salud física, emocional y emocional, además de recibir orientación, atención ciudadana y participar en dinámicas que fomentan la construcción de espacios seguros, libres de discriminación y con sentido de comunidad. Esto fue ayer, allá en Tecate, la jornada denominada Salud al 100. Y antes de despedirnos, les cuento que el senador por Baja California, Armando Ayala Robles, destacó las acciones emprendidas por Morena en el estado de Chihuahua para defender la soberanía nacional y exigir claridad sobre la presunta intervención de agencias extranjeras en territorio mexicano. El legislador federal consideró que México debe mantener siempre una posición firme en defensa de su independencia con sus instituciones y del respeto irrestricto a la Constitución, particularmente en temas relacionados con la seguridad nacional. El movimiento impulsado por Morena en Chihuahua, dijo, refleja el sentir de miles de ciudadanos que rechazan cualquier intento de injerencia extranjera en asuntos internos del país, así como las decisiones tomadas por el gobierno estatal de Chihuahua. Finalmente, Ayala Robles consideró que la exigencia de juicio político contra la gobernadora de Chihuahua responde a la necesidad de esclarecer posibles violaciones a la Constitución y garantizar que las acciones en materia de seguridad se conduzcan siempre dentro del marco legal y con pleno respeto a la soberanía del país, finalizó el legislador federal. Y con esto finalizamos nosotros porque es tiempo de despedirnos, de decir adiós. Los invito a continuar la programación de Radio Ranchito XCWX 1420 AM y también de Radio Bahía 1470 AM. Gracias a don Julio Rodríguez, el apoyo en los controles técnicos. Gracias a los amigos en Ensenada, el apoyo en enlace entre estaciones. Pero sobre todo, gracias a usted. Y ya son las 9 de la mañana, pregúntese, ¿dónde están sus hijos? Adiós.
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1: Hola, ¿qué tal? Muy buenos días. Mi nombre es Julio Rodríguez, miembro activo del Sindicato de Trabajadores de la Industria de la Radiodifusión, Televisión, Telecomunicaciones Similares y Conexos de la República Mexicana, STIR, sección Tijuana, con autorización, con la matrícula 15958. Buenos días, bienvenidos a un programa más de Añoranzas Doble X. A partir de estos momentos hasta las 11 de la mañana, en este lunes 18 de mayo, año 2026, para todos los cumpleaños, a todos los que están de manteles largos y cortos, felicitaciones de parte de la gran familia de Radio Ranchito y de Radio Cadena Enciso. Y en estos momentos nos enlazamos hasta la capital mexicana y está presente en Añoranza Doble X, XCD 1050M, la grande de Mexicali. Saludos desde Tijuana. Y rápidamente, también saludo a todo el equipo de Radio Cadena Enciso para enlazarnos hasta la capital. Y también Ensenada está presente. Gracias a Alondra Silva, gracias Ani Moreno, por supuesto también a Tania Ramos, a Cindy Olivas, gracias Victoria Aguiar, a los ingenieros, ingeniero Israel Silva, ingeniero Martín Solorio, gracias por su apoyo. Y la persona que está ya en la línea 686-3670, permíteme un minuto, ahorita lo atiendo porque, mire, no lo van a creer, hace 10 minutos ya tengo 15 canciones, 3 WhatsApp que acaban de entrar y la llamada, 4, ahorita acaba de entrar otro WhatsApp. Entonces, por lo tanto, ya tengo más de 15 canciones por delante y 5 que quedaron pendiente en la mañana. Ya son más de 20 canciones. Así es que vamos a apresurarnos, a hablar menos y tratar de complacer a usted, al público, al número uno que nos hace el favor de escucharnos, que nos hace el favor de mandarnos su WhatsApp o marcar el 686-3670. Gracias, les agradezco muchísimo la atención y el favor de escuchar nuestro programa. Gracias. Y nosotros inmediatamente, porque en la mañana también nos quedamos pendiente, Mexicali está presente, familia Robles, David Robles, desde 1997 haciendo historia, dice, aquí lo escuchamos a través de la grande. Gracias, David Robles, y a ti y a toda tu apreciable familia. Y vámonos con la parte inicial con un tema del compositor Eloy Saldívar, tema No Compro Amores, Bertín y Lalo, aquí en

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2: En Radio Ranchito me gusta más, las 9:09 y no lo van a creer, ya estamos arriba de las 20 peticiones musicales en este lunes 18 de mayo, año 2026. Bueno, pues ahí está el saludo para Luis Castro, que ya se reportó a Rosarito, el quinto municipio oriundo de Tequila, Jalisco, 23 años por esa tierra, ya están los mulays preparándose para complacerles. También Luis Aquino, también tempranito madrugó Luis Aquino. Luis Aquino en Glendale, California, dice, desde las 6 de la mañana estoy escuchando Radio Ranchito, y que no le gusta, le encanta. Luis Aquino dice, por favor, salúdeme a toda la gente que escuchan la Gran D de Mexicali, hasta donde llegue la señal de la 1050 de la Rancherita en Ensenada, también la Cenicienta está presente, y de Radio Ranchito. Gracias, Luis Aquino. Ahí vienen los legendarios Moonlights. También el saludo que le hacemos a toda la familia Cortés aquí en Tijuana, en la colonia del Río Parte Alta, de parte de mi tocayo Julio y Guadalupe Cortés. Ya estamos programando su canción, Guadalupe. Y también Amada Valenzuela, puro Nayarit, puro Cora. Ahí viene Suspenso Infernal para complacer a todos los coras. Y también a Víctor Ramos, puro Guadalajara, Jalisco. Los Temerarios, anda enamorado Víctor, el de Guadalajara, Jalisco. Y también ya se reportó a Eva María Ramos y toda la gente de Zapopan, Jalisco. Ahí está Eva María. También ya estamos programando a Rigo Tobar, el ídolo de Matamoros. Mientras tanto, ya estamos listos con los legendarios Mulays. Precisamente este grupo que se formó en el año de 1963. Y la voz de Ricardo Sánchez. Un tema musical que grabaron por allá en el año de 1972. Sin ti, de los supergrupos de Añoranza doble X, recordar es bonito.

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1: En Radio Ranchito vamos a continuar con más de Añoranzas Doble X para toda la familia Cárdenas. Don Lino, ¿cómo se la está pasando? Contento, feliz. Él es originario de Acaponeta, Nayarit, su esposa de Monterrey, Nuevo León, con 32 años aquí en Tijuana, escuchándonos en la Francisco Villa, que no le gusta Añoranza Doble X, le encanta, le fascina, y ahorita le programamos su canción, hay tiempo, vamos a tratar de ligar más música para que ustedes la gocen, la disfruten, como ustedes merecen esta programación hecha pensando en ustedes. Las 9:15, vamos a un corte comercial, regresamos con más de la mejor música del recuerdo de ayer, de hoy, de siempre, aquí en Añoranza Doble X.
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3: Hola, hola. Buenos días a todos. Estamos sintonizándolos aquí en la Colonia Libertad. Saludos para todos los llanteros y también para todos los que escuchan el programa. Nos gusta mucho cuando hace. Saludos.
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4: En Radio Ranchito, las 9:17. Avanzamos con más de Añoranza Doble X para todos los taxistas. Para José, el del taxi de la Guerrero, dice, así me conocen. Su nombre es Alberto Morales, de la colonia de Guerrero, parte alta. Puro Tijuana, don Alberto. José, el taxista de la Guerrero, y para su esposa Nayeli, de Dorado, Sinaloa, puro Tijuana y Sinaloa, dice don José, y que no le gusta Añoranza Doble X, le encanta, le fascina. Vicente Vázquez, que se reporta de la Obrera, segunda sección, desde 1957, haciendo historia en Tijuana, Baja California, México. Y también el saludo que le hacemos llegar para Amada Valenzuela, puro Nayarit, ahí viene ya, suspenso infernal. Para toda la familia Valenzuela, de parte de Amada. Y Guadalupe Cortés, después del grupo de los Babies, vamos a ligar a Miguel Ríos con Santa Lucía. Para toda la familia Cortés, gracias por reportarse. Ay, todos los contadores de la zona del río, de parte de Alejandra, ella es de Guadalajara, Jalisco, 13 años aquí en Tijuana. Especialmente a los contadores, dice, estamos escuchando, ahí viene Miguel Ríos, vamos, dámonos, la persona que está en la línea telefónica, permítame un minutito y ahorita lo atiendo con muchísimo gusto. Vamos a escuchar a los yucatecos, precisamente los hermanos Ávila Aranda. Desde 1958 se formó este grupo, pero su material discográfico a nivel profesional, o sea, su primer disco lo grabaron desde 1960 y de ahí en adelante a cosechar al mundo entero con más de 50 discos de larga duración, millones y millones de discos vendidos desde 1960, éxitos, ganadores de discos de oro, de platina, por su de oro y de platino, su trayectoria llena de éxito y reconocimientos a nivel nacional, internacional, wow, éxitos como Me Piden, Jinete en el Cielo, Mi Loca Pasión, Cariño, ¿Por qué?, Cómo Sufro, Amor Traicionero, Regresa Ya, Triángulo, Negrura, Te Tengo Que Decir Adiós, ¿Qué Va?, Sabotaje, Carnavalito, Jamaica, entre tantos éxitos. Pero hoy el grupo yucateco, Los Babies, nos van a interpretar un tema del compositor Tomás Méndez, éxito de 1985 del grupo de Los Babies, tema Suspenso Infernal. ¡Ay! De los supergrupos de Añoranzas Doble X, recordar es volver.

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2: En Radio Ranchito me gusta más. 9:23. Mexicali se activa por conducto de la familia Partida Rodríguez. Don Juan, puro Jalisco. En la colonia Santa Rosalía, aquí se escucha la grande de Mexicali, doña Meche Rodríguez, desde 1957, haciendo historia. En la capital, Víctor Morales también, escuchando la grande. Don Salvador García García, San Luis Río Colorado, Sonora, Irapuato, Guanajuato, está presente, gracias. Y doña Meche, ya estamos programando su canción, ¿ok? No se me desespere, poco a poquito vamos a ir a complaciendo a todo nuestro público. Víctor Ramos, ya estamos ya programando a Los Temerarios, a doña Meche, por supuesto, Guadalupe Aguayo en la colonia Hidalgo, y para todo nuestro público de Rosarito, don Chava Herrera, el de Nayarit, el de Tuxpan, Nayarit. Ahora sí, para todos los contadores y Guadalupe Cortés en la colonia del Río Parte Alta, este éxito de 1982, Santa Lucía, otra leyenda musical aquí en Añoranzas doble X.

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1: En Radio Ranchito me gusta más. 9:27. Saludos para Eva María Ramos, puro Jalisco. Eva María Ramos, un saludo para usted y a toda su apreciable familia, y que Dios me la bendiga. Eva María Ramos, ahí viene Rigo Tobar, el ídolo de Matamoros. También para toda la gente de Guadalajara, Jalisco, de parte de la señora Eva Rodríguez en el Panamericano, que no le gusta Añoranza XX, le encanta, dice, desde 1985, haciendo historia, señora Eva Rodríguez en Panamericano, que Dios me la bendiga, y gracias por escucharnos, gracias por marcar el 686-3670, ahora sí, el ídolo de Matamoros con este éxito de 1990, no deje de quererme.

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1: ¡Hey, tale, mi estimado Julio! Muy buenos y santos días. A mandarle una felicitación a todos tus radioescuchos. Un fuerte abrazo. Que Dios me lo bendiga a ti y a tu familia. Y aquí estamos escuchándote. Aquí estamos escuchándote. ¡Ánimo!
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2: En Radio Ranchito, 24 y las 10 de la mañana avanzamos saludando para toda la familia Torres de la Cima. Leonardo Torres dice, desde 1963 haciendo historia, oriundo de Manzanillo, Colima. Gracias, Leonardo, por reportarse. La señora Dora Flores, que no se pierde ningún programa en la colonia Chulavista, California. Ah, en Chulavista, California, dice. Aquí lo escucho. Yo soy de Tijuana, de la colonia Francisco Villa, radicando actualmente en Chulavista, California. Señora Dora Flores, que Dios me la bendiga y gracias por reportarse. También para toda la gente de Guadalajara, Jalisco, de parte de la señora Eva Rodríguez en el Panamericano. Y les voy a dar un resumen. ¿Qué temas musicales? Tengo más de casi 30 canciones por delante, mire. Ya estamos, ya mi computadora ya está lista, preparada. Me dice Temerarios, luego están los Yonix, está la Sonora Santanera, preparados, listos.

al pendiente. Cristina, ¿cómo se la está pasando? También a Charlie Lizárraga, a Guadalupe, a toda la familia Ruiz Millán, a David Fierro por la 300. Los Abson, déjeme programar los Abson también, si no se me olvida. Los Abson de Agua Prieta, Sonora, con Popeye. No, la gente está, pero al 100%, o sea, está participando muchísimo. Ya estamos pegando los 30 temas que estamos pendientes en este lunes 18 de mayo del año 2026. La persona que está en la línea telefónica, permítame, ahorita lo atiendo con muchísimo gusto porque ya llegaron los temerarios para complacer a toda la gente de Guadalajara de parte de Víctor Ramos, que nos escucha aquí en Tijuana. 35 años, Víctor, escuchando... Dice, aquí en Tijuana, haciendo historia, escuchando Radio Ranchito. Salúdeme a toda la gente allá de Ensenada, La Cenicienta, y de la capital, de la grande de Mexicali, de parte de Víctor Ramos. Y quiere escuchar Los Temerarios de Fresnillo, Zacatecas, desde 1981 en el ambiente artístico, con muchos éxitos. Los Temerarios, antes de llamarse Los Temerarios, por 2-3 años tenían el nombre de La Brisa, que por cierto grabaron 2 materiales discográficos en el cual no trascendió, no pegó. En el año de 1979 ellos se llaman el Grupo La Brisa y en el 81 le cambian el nombre al Grupo de Los Temerarios. Damas y caballeros, vamos a escuchar este tema musical de Adolfo Ángel, que por cierto la grabaron por allá en el año de 1994 para todos los enamorados, especialmente a los adoloridos. Todo, pero todo me recuerda a ti.

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1: 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En Radio Ranchito me gusta más para toda la familia Zazueta. Don Héctor Zazueta dice, no podía entrar, pero lo logró, don Héctor. Cualquier canción de los Jonix, dice. Bueno, desde la mañana lo estoy escuchando. No pude comunicarme en la mañana, pero hoy lo logré. Los Jonix, le prometo que después del corte vamos a escuchar precisamente una petición que nos están solicitando la familia Partida Rodríguez en la colonia Santa Rosalía, y les vamos a complacer con muchísimo gusto. Y ya después ya se está preparando la Sonora Santanera para toda la familia Aguayo, Guadalupe Aguayo, y también los Muecas, José Alfredo Jiménez. No, les digo, mire, todos los temas que tengo pendiente ahorita. Tengo también a Lalo Mora, tengo pendiente a los Teen Tops, a Napoleón, el de Aguascalientes. Tengo a los rancheritos del Topo Chico. Tengo pendiente el Celoso con Marco Antonio Muñiz. Tengo a los Bukis, si me recuerdas. Muchísimos temas musicales que estamos pendientes. Pero poco a poquito le vamos a complacer. 9:44. Vamos a un corte comercial. Regresamos con más de Añoranzas Doble X. Con su servidor Julio Rodríguez, el del Maquipo, Sinaloa.
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1: Hola, buenos días. Soy Gaby de Morelia, Michoacán, y me gusta mucho su estación y toda la música que ponen. Quisiera pedir de favor que mandaras un saludo para mi tía Cecilia Montelongo Solís, que vive en Tijuana. Gracias, que pasen buen día.
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2: En Radio Ranchito solamente nos restan 13 y las 10 de la mañana. Bueno, saludos también para la familia Don Martín, Martín Mercado. ¿Y yo qué pasó? Me dice la familia Mercado también está presente aquí en la Gran D de Mexicali, en el ejido Veracruz, desde 1972, haciendo historia, Don Martín. Y para todos sus paisanos, Navojoa, Sonora, todos los mayos, ahí dice, aquí lo escuchamos, Añoranza Doble X, nos gusta la música de ayer, de hoy, de siempre. Gracias, Don Martín Mercado, en el ejido Veracruz, en la capital. Familia Robledo, de parte de David Robledo, desde 1997, o sea, ahí nació en Mexicali, David Robledo, gracias. Y también a doña Meche Rodríguez, ahí vienen los Yonix de Acapulco, Guerrero. Ay, felicitaciones para la señora Dora Flores, que hoy está cumpliendo 70 años. Dice, yo nací el 18 de mayo de 1956, en Tijuana, en la colonia Independencia, radico actualmente en la ciudad de Chula Vista, California. Lo escucho diariamente. Felicidades, señora Dora Flores, 70 años, y que se pase un día inolvidable. Y escuchando Radio Ranchito, dice que no le gusta, le encanta, le fascina. Gracias, y que siempre conserve esa forma de expresión positivamente. Hay que ver las cosas siempre positiva. Lo malo hay que dejarlo por un lado, siempre positivo. Se va a lograr porque se logra. Hay que tener fe, hay que tener esperanza que ese objetivo, que esa meta se logre. Claro que sí, luchando, esforzándose, y téngalo por seguro que se logra en esta vida, y más con salud y alegría. Gracias, señora Dora Flores, por escucharnos, y felicidades en este día, 70 años y escuchando Radio Ranchito. Damas y caballeros, tengo el gusto de presentar un éxito del compositor Edwin Alvarado, que los Yonix grabaran por allá en el año de 1980, y la voz de José Manuel Zamacona, el de Acapulco, Guerrero, Muchacha Mágica, de los supergrupos de Añoranza Doble X. Recordar es volver a vivir.

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3: En Radio Ranchito me gusta más. 7:10 de la mañana. Avanzamos con más de la mejor música solamente para ustedes desde Tijuana, Baja California, México. Don Ernesto Puga y familia, el de Zacatecas, don Ernesto. Su esposa Rosalba Ríos de Guanajuato, desde 1970 haciendo historia aquí en Tijuana. Aquí lo escuchamos diariamente en Jardines del Rubí. Pues gracias, que Dios me los bendiga. Gloria Estén en el Cañón Johnson, no me pierdo un programa. Saludos para toda la gente de Tijuana, Mexicali y Ensenada, Rosarito y Tecate. Gracias, Gloria Estén, que Dios me la bendiga. Y nosotros avanzamos a ver cómo vamos por acá con... Guadalupe Aguayo, ahí viene la Sonora Santanera, la Internacional Sonora Santanera, que se formó, ¿en qué año? No recuerdo muy bien, a ver, en el 55 se formó esta agrupación oriundo de Santana, Tabasco, su director y fundador don Carlos Colorado, y hoy vamos a escuchar un tema que grabaron por allá en el año de 1960, su primer gran éxito de la Internacional Sonora Santanera. Esto se llama La Boa. Otra leyenda musical aquí en Añoranza Doble X. Fierro por la 300. Don Cástulo, buenos días.

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1: En Radio Ranchito 3 y la 10, la familia Lozano, Joel Lozano, ahí está un cordial saludo. Gracias por reportarse, gracias por escucharnos. Y también para don Benito, que está en casita descansando, a Dan Lozano, que quiere escuchar los muecas. Pues ya estamos listos, preparados para complacerles este éxito de 1979 con el grupo de las multitudes, Los Muecas, la voz de Pancho, precisamente. Esto se llama Desolación para todo nuestro público, para todo nuestro auditorio. ¡Ay!

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5: Estamos concluyendo el Congreso Nacional aquí en el World Trade Center de la Ciudad de México, un congreso muy concurrido, con mucha participación. Queremos reconocer el trabajo que hizo como dirigente nacional Luisa María Alcalde para lograr 12 millones de afiliados, una meta contundente.
6: 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Durante este encuentro, Ayala Robles destacó la participación activa de legisladores, dirigentes y militantes, consolidando un proceso democrático interno que fortalece la vida institucional de Morena. El legislador federal destacó que esta renovación en la dirigencia permitirá consolidar la organización interna y fortalecer el trabajo territorial rumbo a los próximos procesos electorales. 66ª legislatura, Justicia para Todos, Senado de la República.
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3: Señor Julio Rodríguez, buenos días. Aquí pasando lista, Beto y Don Pepe en Plaza Río. Yo lo seguí desde que estaba usted con el tremendo Mansur. Le perdí la huella, pero hoy que estamos, que recuperamos la señal con usted, aquí estamos firmes. Todos los días pasando lista. Saludos y bendiciones. Que tenga buen día. Saludos.
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5: En Radio Ranchito me gusta más. La 10:05 avanzamos con más de Añoranza Doble X en este lunes, lunes 18 de mayo, año 2026. Para la cumpleañera, la señora Dora Flores en Chula Vista, California, 70 años. Es de Tijuana, dice, de la colonia Independencia. 70 años, nació un 18 de mayo de 1956. Gracias por su preferencia. También el saludo para Rosa Felipe. Doña Rosa Felipe, viene José Alfredo Jiménez para complacer a usted y a toda su apreciable familia, Rosa Jiménez. Ah, por supuesto, a don Salvador García García, que está desayunando unos ricos nopales con huevo, acompañado con un rico café de Talega, dice don Salvador García García, San Luis Río Colorado, Sonora, Irapuato, Guanajuato, está presente don Chava, pero no invita, mínimo un vaso con agua, un cafecito, un tecito para la garganta, don Salvador. No, dice, estoy desayunando un poco tarde, pero seguro, dice, y escuchando Añoranza Doble X, lo escucho a través de la grande. Gracias, don Salvador García, San Luis Río Colorado. Vámonos, porque el tiempo corre, vuela, y vamos a aprovechar, vamos a complacer con el poeta del pueblo, de José Alfredo Jiménez Sandoval, que fue su nombre de nacimiento, José Alfredo Jiménez Sandoval, activo desde 1947 a 1973, activo en el medio artístico, nació un 19 de enero de 1926 en Dolores Hidalgo, Guanajuato, México. Falleció un 23 de noviembre del año 73 a la edad de 47 años en la Ciudad de México. Cantante, compositor mexicano, fue uno de los más destacados representantes de la música ranchera en nuestra República Mexicana, considerado uno de los más grandes de la música popular mexicana. Además, participó en varias películas mexicanas, ¿no? Una biografía amplia que tiene José Alfredo Jiménez. Mejor vamos a escuchar un tema de su propia inspiración, que por cierto, José Alfredo Jiménez la grabó por allá en el año de 1969 y la volvieron a grabar. Bueno, muchísimos artistas. Esto se llama Cuatro, pero Cuatro Caminos. José Alfredo Jiménez. ¡Ay! Otra leyenda musical de Añoranza Doble X. ¡Fierro!

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3: En Radio Ranchito me gusta más. 10 con 10 números parejos en Radio Ranchito. Añoranza Doble X, transmitiendo desde la ciudad fronteriza de Tijuana, Baja California, México. Don Rafael Amaral, buenos días, don Rafael. Escuchándonos en La Obrera, segunda sección, puro Jalisco, don Rafael, desde 1952. Haciendo historia aquí en Tijuana. Saludos también para su esposa, doña Amparo García. Ella es originaria de Nayarit desde 1960, que llegó a Tijuana. Don Rafael dice, salúdeme a mi hermano Guillermo Amaral Ramírez, allá en la capital mexicana, y escucha La Grande. Don Guillermo Amaral, ahí está, saludos de parte de su hermano Rafael de Tijuana. Marcos Mireles y familia en Rosarito, el quinto municipio, está presente. Vámonos, porque el tiempo corre, vuela, y hay que aprovecharlo a lo máximo. Para todos los que nos escuchan en Spring Valley, que quieren escuchar a los Sapson de Agua Prieta, Sonora, dice, lo estamos escuchando también en Fraccionamiento Torres del Lago, Cristina y también Charlie Lizárraga. Saludos a la familia Ruiz Millán. David, ¿cómo se la está pasando? Contento, feliz, alegre. Aquí está Popeye con los Sapson de Agua Prieta, Sonora, 1965. Oh, ay.

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8: Así es, don Julio, muy buenos días. Soy Enrique Valdés, de acá de Nogales, Sonora, específicamente de la colonia Buenos Aires. Así es que felicidades por ese gran programa que tiene y pues a las personas, a los amigos que nos están escuchando acá por Nogales, por la región, por Imbris, Magdalena, Tucson, etcétera, pues un gran saludo de su amigo desde aquí, de Nogales, Sonora, y pues un saludo a los amigos por allá de Tijuana y a toda la gente que nos escucha en estos momentos.
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9: En Radio Ranchito, la 10 con 17 minutos para toda la familia Ramírez de Guadalajara, Jalisco, de parte de la señora María Ramírez en el Reacomodo. Ahí se escucha Radio Ranchito. Ahí vienen las jilguerías, doña María Ramírez. Que alcanza, le prometí que iba a alcanzar y alcanzó. Claro que sí, para complacerle para usted y a toda su apreciable familia. Y por supuesto, a todos sus paisanos de Guadalajara, Jalisco, al contador Brian, que desde ayer anda de fiesta, por allá en Ensenada, la Cinicienta. Contador Brian, un saludo desde Tijuana, Baja California, México. Y aquí en Tijuana, la familia Herrera, don Raimundo Herrera en la colonia Independencia desde 1953, haciendo historia aquí en Tijuana, puro Durango, don Raimundo, y que no le gusta Añoranza doble X, le encanta, le fascina. Don Raimundo, que Dios me lo cuide. Don Juan Ibarra, 60 años aquí en Tijuana, puro Cora, dice don Juan Ibarra, dice aquí en la colonia Independencia, escuchándolo diariamente. Gracias, don Juan Ibarra. Benjamín Zamora en el Pípila, también de puro Tijuana, ahí está el saludo. Vámonos, porque el tiempo corre, vuela, hay que aprovecharlo a lo máximo. Vamos a escuchar a este dueto de las jilguerillas que estuvo activo desde 1955 al 2021. Precisamente fueron un dueto de la música ranchera campirana y de mariachi, formados por Amparo e Imelda Higuera Juárez. Ambas fueron originarias de Cañada de Ramírez, Michoacán, México, con un exitazo tremendo, las jilguerillas, que por cierto nos van a interpretar un tema que grabaron por allá en la década de los 70s, del popular, pues, a ver, déjeme checar si ya lo tenemos, las jilguerillas, con los girasoles, es otra leyenda musical aquí en Añoranza Doble X. Y fierro por la 300. Que ya mero llegamos a Puebla. Para todos los camoteros, buenos días.

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1: ¡Hey, chale, mi estimado Julio! Muy buenos y santos días. A mandarle una felicitación a todos tus radioescuchos. Un fuerte abrazo. Que Dios me lo bendiga a ti y a tu familia. Y aquí estamos escuchándote. ¡Ánimo!
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2: En Radio Ranchito, la 10 con 22 minutos, Rubén Martínez en la Santa Fe, puro Michoacán. Don Rubén, del año 2005, me encuentro en esta ciudad fronteriza de Tijuana. Jorge Cervantes, en la Colonia Independencia, puro Tijuana. Don Jorge, que Dios me lo bendiga. Don Pedro Ibarra, en Rosarito, el quinto municipio, el de Jalisco. Llegué a Tijuana en el año de 1980. Gracias, don Pedro, y nosotros vamos avanzando. Para toda la gente de Guadalajara, Jalisco, doña Eva Rodríguez, en el Panamericano, desde 1985, por estas tierras fronterizas. Doña Eva Ramírez, que Dios me la bendiga. Vamos a escuchar a los Tin Tops, una agrupación que se formó en la Ciudad de México en el año de 1958, que por cierto nos va a interpretar un tema que grabaron por allá en el año de 1960 para todo el público. Este es el rock, el de la cárcel, los Tin Tops, éxito de 1960.

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1: En Radio Ranchito, la 10:26. Saludos para toda la familia Gordillo, de parte de Roberto, dice, y para toda la gente de Guanajuato. Gracias, Roberto. Felipe Velázquez en Otaye, él es oriundo del estado de Morelos desde 1991. Me encuentro en esta ciudad fronteriza de Tijuana. Ricardo Magaña en Chulavista, puro Tijuana, dice Ricardo. Pues ahí está el saludo para la señora Dora Flores, también en Chulavista, California, 70 años festejando. Bueno, pues que la alegría siempre reine en su hogar. Vamos a escuchar a José María Napoleón Ruiz Narváez, que es su nombre de nacimiento, pero artísticamente lo conocemos como Napoleón desde 1968, cuando él inicia su carrera a nivel profesional, y bajo el signo de Leo nos va a interpretar un tema que nació un 18 de agosto de 1948, el poeta de la canción en Aguascalientes, Aguascalientes, de su propia inspiración, un éxito de 1977, Pajarillo Napoleón, en Añoranza doble X, otra leyenda musical.

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4: En Radio Ranchito me gusta más, 27 y las 11 de la mañana. Saludos para toda la familia Mancilla, de parte de Rodolfo Mancilla en la Pancho Villa, el de Guadalajara, Jalisco. 1955, llegué a Tijuana, dice don Rodolfo. Que Dios me lo cuide, don Rodolfo. Juan Martínez en San José, California. Lo estoy escuchando por internet. Yo nací en Tijuana, en la colonia Libertad, parte alta. Saludos, mi Tijuana, de parte de Juan Martínez. Gracias, Juan Martínez, San José, California, presente en Añoranza Doble X. Víctor Ramos en el Ojo de Agua, 35 años aquí en Tijuana, oriundo de Guadalajara, Jalisco. Don Víctor Ramos, Socorro Casas y Familia en Fundadores. Soy de la Unión de Tula, Jalisco, desde 1959 en Tijuana. Doña Socorro Casas, buenos días, vámonos con más música solamente para ti desde Tijuana, Baja California, México. Vamos a escuchar a los Rancheritos del Topo Chico, esta agrupación que se formó en la década de los 50, para ser más preciso, en el año de 1956, fundado por el señor Catarino y sus primos Aurelio y Ramiro. Don Catarino Leos Rodríguez, compositor, representante y fundador del grupo, precisamente, que nos va a interpretar un tema de su propia inspiración. Es una cumbia. Esto se llama Buscando, Buscando a mi Morena. Ay, los Rancheritos del Topo Chico con otro cañonazo musical. Este es un cañonazo musical guapachoso, jacarandoso, a bailar, a gozar, a disfrutar de la música guapachosa, a mover el bote. Ay, epa, chepa. Ándele, señora Dora Flores, 70 años, al

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1: 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En Radio Ranchito me gusta más. 22 y las 11. Tenemos otro WhatsApp. Tengo pendiente varios WhatsApp. Buenos días, señor Julio Rodríguez. Y a todo su público, a toda su audiencia. Me gustaría escuchar una canción del grupo Los Sinner. La novia de mi mejor amigo. Claro que sí. Dice, lo estamos escuchando desde Tultepec, Estado de México. Bueno, pues el saludo para usted y a toda su apreciable familia. Y también, hay un saludo especial para Glorimelda Montiel Álvarez. Ahí está el saludo, Glorimelda Montiel Álvarez. Le saludamos desde Tijuana, Baja California, México. Y para todos los que nos escuchan, desde Tultepec, Estado de México. Ahí está el saludo. Gracias. Y Tijuana, sí les complace. Añoranza doble X, la novia de mi mejor amigo, el grupo Los Sinner, aquí en Añoranza doble X, de Tijuana para toda la República.

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1: En Radio Rengisco, 19 y las 11. Don Francisco, ¿cómo se la está pasando a toda la familia Ramírez escuchándonos en la mesa? Dice que le mande un cordial saludo para toda la gente de la Ciudad de México. 37 años haciendo historia. Quiere escuchar a Marco Antonio Muñiz, El Lujo de México, con un éxito de 1970. La grabó dos veces Marco Antonio Solís. La primera vez la grabó por allá en el año de 1967 y de nueva cuenta la grabó en el año de 1977. Vamos a escuchar a Marco Antonio Muñiz. Para todos los celosos, otra leyenda musical de Añoranza Doble X. Recordar es volver a vivir. El Lujo de México. Marco Antonio Muñiz. Aquí en Añoranza Doble X.

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1: Julio, buenos días. Lo escuchamos acá en Mexicali. Por favor, quiero un saludo para los grupos de los 70 de Mexicali. Los Chavos, los Muecas, los Zorros, el Jefe y su grupo, los Jokers, los Búhos, los Happies, la Imagen, Tirano del Norte y muchos más. Con la canción que usted elija. Atentamente, Román Rodríguez. Y no me gusta, me encanta. Que Dios lo bendiga, Julio.
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3: En Radio Ranchito me gusta más. 11 y las 11 de la mañana. Saludos, saludos para María de Jesús Pineda en Los Pinos. Desde 1963 llegué a Tijuana. Soy de Agua Verde, Sinaloa. Ahí también un saludo para su esposo, don Guillermo Béjar, de San Luis Río Colorado, Sonora. Gracias. Y también don Alberto Alejandre, de Michoacán. Desde 1988 me encuentro en Rosarito, el quinto municipio. Don Alberto Alejandre, ahí está el saludo para toda la familia Vanegas de Caborca, Sonora, de parte de don Armando. Dice, lo escuchamos diariamente en la colonia Castillo. Llegamos a Tijuana en el año 2000. Saludos, gracias. Me voy a despedir porque para ligar unas 4 o 5 canciones, con muchísimo gusto, están llegando más. A ver, déjame ver, están llegando otro a la familia Castro de parte de don Chava. Lo estamos escuchando en Los Pinos, ya no alcanzo, pero el saludo para toda la gente de Aguascalientes. Otro saludo, don Beto y don Pepe, tarde pero sin sueño, dice, pasando lista, ya tienen retardo, casi falta. Don Beto y don Pepe, dice, pasando lista, excelente día igualmente, caballeros, que Dios me los cuide. Bueno, pues hasta aquí su amigo y servidor Julio Rodríguez, miembro activo del Sindicato de Trabajadores de la Industria de la Radiodifusión, Televisión, Telecomunicaciones Similares y Conexos de la República Mexicana, STIR, sección Tijuana, con la autorización, con la matrícula 15958. Si Dios me presta vida, mañana martes 19 de mayo, aquí estaremos con más de Añoranza Doble X en dos horarios, de 6 a 7 y de 9 a 11 de la mañana, enlazados a la Grande de Mexicali. Gracias a todo el equipo de Radio Cadena Enciso por su apoyo, a Alondra Silva, Ani Moreno, a Tania Ramos, Cindy Olivas, Victoria Aguiar, al ingeniero Israel Silva, al ingeniero Martín Solorio. Gracias por su apoyo. Hasta mañana. Que Dios me los cuide a cada uno de ustedes y que de mí no se olvide. Aquí está Lalo Mora con este éxito de 1994. A punto de marcharme. Ya me voy por el Maquipo, Sinaloa. Me acompaña la banda sinaloense y la voz de Lalo Mora.

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2: Bueno, muy buenos días. Tengan todos ustedes bienvenidos al espacio donde la comunidad convierte en acciones sus necesidades y sus programas sociales en cada una de sus colonias, y le damos la bienvenida a un programa más de Gestión Ciudadana. Los invitamos a que nos escuchen a través de la 1420 AM y que nos hagan saber sus mensajes a los teléfonos 664-686-3670. Y bueno, vamos a tener un programa aquí donde vamos a hablar de las gestiones que estamos haciendo a través de nuestra asociación, a través de Movimiento Social por una Tijuana, que el objetivo es lograr una Tijuana diferente. Ese es nuestro objetivo. ¿Y cómo lo vamos a lograr? Pues obviamente uniéndonos, trabajando juntos de la mano con la sociedad y gobierno, porque es la única manera que vamos a lograr un cambio real en nuestra ciudad. Y bueno, primeramente queremos mandarles saludos a todos los compañeros, compañeras, líderes de diferentes colonias, como por ejemplo, señor Quintana de la colonia Mirador. Le mandamos un saludo a todos los compañeros del Mirador, la compañera Adela Chávez también del Mirador, el compañero Rafael del Rancho del Carmen, que ya estamos trabajando ahí en esa colonia, en el tema del agua, del drenaje y de la luz, el compañero Rubén de Rancho Buenos Aires, la compañera Reina de Hacienda del Rey Norte, la compañera Dulce, la compañera Emilia, la compañera Lola y bueno, todos los compañeros que nos acompañan a las reuniones, la compañera Felipa Romero de la colonia Rojo Gómez, el compañero Mario de Terrazas del Valle, y desde luego también le mandamos un saludo y una felicitación también a nuestra compañera y amiga, la profe Lourdes, una profe ya jubilada, ya retirada, pero sigue luchando por cambiar y transformar cada una de las colonias, y es una líder que anda muy activa, sobre todo en la zona este, lo cual le mandamos un saludo y esperemos que se la haya pasado bien. A la compañera también del movimiento, la compañera Brenda, que pensábamos que iba a estar por aquí, pero no está por aquí. Pero bueno, vamos a tener un programa donde vamos a informar. Y por ejemplo, esta semana tuvimos varias reuniones importantes en diferentes colonias donde nos pusimos de acuerdo qué es lo que vamos a hacer. Hoy en nuestra reunión vamos a retomar las gestiones, le dimos seguimiento esta semana, estuvimos en la CES, estuvimos en el gobierno municipal, estuvimos visitando a los compañeros, compañeras, para ir viendo cómo va avanzando las gestiones, y bueno, también estuvimos platicando ahí varias reuniones con varios personajes de la o representantes de nuestro gobierno estatal, municipal y federal. Como por ejemplo, tuvimos una charla ahí con el senador Ayala también, donde platicábamos de la importancia de estar en cada una de las colonias, de visitar en las colonias, de andar activo ahí en las comunidades y escuchar las necesidades. Y no nada más escuchar las necesidades, sino invitarlo a que sea parte de la gestoría, o que sea el principal gestor a través de la Cámara de Senadores, donde representa también. Ya tuvimos aquí también en su momento al diputado Fernando Castro Trenti también, donde platicábamos de las acciones que está haciendo, de las cosas que quiere para Tijuana, para Baja California. Y bueno, también hemos platicado ahí con otras personas y otros personajes también que vamos a invitar al programa. Y bueno, estamos haciendo todo el trabajo para lograr cambiar, transformar nuestra ciudad, sobre todo en los problemas sociales, como uno de los problemas sociales que cada día vemos que avanza, le bajamos, avanza, le bajamos. El tema de seguridad es un tema muy importante donde la gente se queja mucho, el tema de seguridad, y sobre todo en las colonias, ¿no? En las colonias que falta de luminarias, falta de patrullaje por parte de la policía municipal, falta de más atención, sobre todo en la entrada y salidas de las escuelas primarias, secundarias y preparatorias. Y bueno, es un reclamo que nos hacen, y bueno, también vamos a, en su momento vamos a invitar a los que están en como jefes de la policía para que nos digan qué es lo que están haciendo, cuáles son las acciones que deben de hacer. Y por supuesto, pues darle una sugerencia sobre todo lo que los ciudadanos nos piden, nos dicen que les digamos, ¿no? Y también vamos a hacer una invitación también a todos los delegados y delegadas de cada una de las demarcaciones que atiendan el llamado de los ciudadanos que nos hacen aquí, como por ejemplo el señor que nos llama cada semana, que solicita que apodemos o que vayan a podar sus árboles, que ya que pues ellos tienen el peligro ahí de que se vayan a caer, vayan a romper algún poste, algún accidente ahí. Y bueno, es un tema que también está pendiente también ahí. Y bueno, pues la idea es que ustedes que nos estén escuchando a través de la radio, a través de las páginas de Facebook, que nos compartan sus problemas y necesidades, y nosotros con gusto la compartimos también a donde deba de llegar, y así ir trabajando de la mano juntos para lograr cambiar una Tijuana diferente. Entonces, pues aquí estamos, les damos los teléfonos para que nos llamen, nos digan de qué quieren que hablemos, de qué quieren que hagamos, cuál quiere que sea su gestión. Y bueno, vamos a una primera pausa y regresamos para escuchar sus mensajes y sus comentarios. Saludos.
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2: Bueno, regresamos después de una breve pausa, regresamos nuevamente con ustedes y bueno, pues la idea es que platiquemos y hagamos o más bien qué podemos hacer para cambiar, sobre todo en aquellas colonias de la zona este donde carecen de los servicios básicos y qué es lo que tenemos que hacer o cómo podemos hacer para que nosotros nos escuchen y aparte solucionar el problema o el rezago que hay en cada una de las comunidades. Y bueno, bajo la experiencia que tenemos nosotros a partir de muchos años de trabajo en el campo con la gente, yo creo que el primer paso que tenemos que dar nosotros es organizarnos, uno, ir a las colonias, escuchar las necesidades de cada una de las colonias, como por ejemplo en la colonia Rojo Gómez, cuando fuimos, carecían de agua, carecían de drenaje, carecen de energía eléctrica, y bueno, gracias a la organización de esa colonia, pues hemos logrado dar pasitos o pasos importantes donde ya cuentan con una parte de la obra del drenaje, ya cuentan con una parte de agua, pero hace falta mucho, y hace falta mucho porque también hay vecinos, hay gente que no se organiza, y aquí la base fundamental es que todos nos organicemos por el bien común, independientemente de las ideologías partidistas que tengan. ¿Para qué? Para solucionar ese problema social, porque es la única manera que vamos a alzar la voz, vamos a alzar la mano para resolver, y más en estos tiempos de campaña que ya andan en muchos personajes en precampañas, pues a llegar a acuerdos con ellos, escucharlos y llegar a acuerdos con ellos, llegar a acuerdos de que una de sus prioridades pues sea si el pueblo los favorece, pues que regresen, pero no regresen con las manos vacías, sino que regresen con obras que realmente le beneficien a cada una de las colonias, y de eso se trata. Pero la importancia aquí es que nosotros nos organicemos a través de reuniones comunitarias, a través de con la gente que hagamos un equipo, que no hagamos una división, porque luego de repente en cada una de las colonias hay líderes que se cuelgan nada más de las gestiones de otros, y nos ha pasado y es normal, y nos ha pasado, pero aquí la idea es que sumemos esfuerzo, que entre más gente se sume a estos movimientos, obviamente más visibles vamos a ser para los gobiernos y más fácil vamos a hacer el trabajo para lograr el objetivo que son de conseguir los servicios básicos. Y vaya que en esas colonias le falta mucho. Por ejemplo, en la colonia El Mirador, una colonia que ya tenemos trabajando ahí alrededor de un año o pasadito del año, y apenas estamos trabajando en el tema de la toma comunitaria. Ya está autorizada, nada más ocupamos el permiso del ayuntamiento, pero bueno, en eso estamos trabajando y vamos a recibir una primera llamada. Buenos días, ¿con quién tenemos el gusto?
9: Con José García.
2: José García, a sus órdenes.
9: Mira, es que dime tú una cosa. ¿Qué puedo hacer yo? Porque sabes que por eso hay un presidente municipal y por eso hay unos de obras públicas para que se encarguen de todo esto. Sí. Sí podemos hacer una campaña y, ¿sabes qué?, organizarnos esto y lo otro. Pero aquí no nomás se ocupa eso, se ocupa billete y que ellos se que son los responsables hagan el trabajo, no yo. Yo por eso pago impuestos. Oye, ¿cuántos años llevamos aquí en Tijuana con la misma cantaleta? Únanse, esto, lo otro. Oye, ¿y nuestros impuestos? ¿Cómo es posible que Burgueño dio 7 millones al Chiquilín a sabiendas de cómo están las calles de todo Tijuana? Simplemente las calles y el alumbrado. Una porquería. ¿Cómo se le ocurre a este hombre gastar esos millones en dárselos a estos tipos? Oye, si nosotros trabajamos 8, 10, 12 horas y todavía tenemos que andarle diciendo a los niñitos, mi calle no sirve, el alumbrado no sirve. Oye, no es justo. Hay que ser justos.
2: Totalmente de acuerdo, señor José, la verdad, digo, porque lo así debería de ser. Cuando el gobierno asume la responsabilidad como gobierno, como presidente municipal, su obligación es a través de las delegaciones, a través de los jefes de obras públicas, porque hay jefes de cada uno de los departamentos, y revisar qué es lo que carece en cada uno de las ciudades o en cada una de las colonias.
9: Compañero,
2: pero lamentablemente no lo hacen.
9: Ya lo saben, y se hacen pato. Los delegados, los regidores son un chiste, una payasada.
2: ¿Sí?
9: Es lo que son. Y sabes que cuántos, nomás dime tú, ¿cuántos años más quieres que los esperemos? ¿O quiere que a los niños, como no saben, nomás saben cobrar su cheque? Si quieres, yo los llevo a que cobren su cheque, porque al parecer están un poco retrasados mentales. Y sabes que no saben, no se dan cuenta. Oye, por favor, ya estamos hasta el tope de esta, de este tipo de políticos chatarra,
2: claro,
9: que no funcionan y no funcionan. Yo me la paso tapando baches en las calles, me la paso tapando medidores de agua.
2: Haciendo el trabajo que ellos deben de hacer.
9: Sí, por favor, yo tengo mi familia, yo tengo mis hijos, yo tengo que trabajar. ¿Para qué esta bola de zánganos se la pasen en la oficina, nomás rascándose los dientes? No es justo, hermano. Por eso estamos como estamos en México, por esta clase de políticas. Y ya olvídate del PRI, del PAN. Ahorita está Morena y hay que pedirle cuenta. Y aquí las cabezas es Marina del Pilar,
2: pues,
9: Burgueño, que son las cabezas y son las que deben de dar los resultados. Porque ¿a quién más le pedimos?
2: Claro, por eso vuelvo a repetir, es importante que todos los ciudadanos alcemos la voz también, que manifestamos nuestra inconformidad, porque cuando ellos andan en campaña nos prometen el sol, las estrellas, hasta bajarnos un avión de para exhibición, pero en realidad cuando llegan se olvidan realmente de la gente, se olvidan que hay colonias donde carece de los servicios básicos, elementales, como es agua, como es drenaje, como es alumbrado público. O sea, son servicios elementales que una colonia debe de tener, y bajo el argumento de que ellos dicen que son zonas irregulares, que por eso no llegan los servicios, pero es algo que ellos mismos permiten, los gobiernos, pues, o han permitido.
9: Sí, compañero, te entiendo todo eso, pero no, mira, no nos vamos tan lejos. Y simplemente en la zona centro, en la zona río, aquí en La Mesa, en Las Palmas, por el mismo bulevar, unos bachesotes llenos de basura y aparte mal alumbrado. Aparte, pues, y aquí en las zonas de caché, por decirlo, imagínate, si es por aquí, ¿qué será en las colonias que están en las orillitas? Olvidados completamente, hombre.
2: Completamente estos tipos, están olvidados.
9: Estos tipos traen otra idea, ahorita no están pensando en el pueblo de Tijuana, lo que están pensando, ¿qué puesto voy a agarrar hasta el 2027? Es lo que están pensando, y cómo hacer billete para las campañas. Entonces, pues desgraciadamente estamos perdidos, y que el Señor Jesucristo nos ayude.
2: Amén.
9: Gracias.
2: Hasta luego, gracias. Bueno, pues ahí está la opinión de José García, y la verdad que tiene razón, porque es una obligación de los gobiernos de atender las necesidades del pueblo de Tijuana. Por eso nosotros estamos luchando por una Tijuana diferente, una Tijuana que realmente tenga todos los servicios donde hacen falta los servicios, y darle mantenimiento a las colonias donde donde ya hay los servicios, pero hay baches, falta alumbrado público, falta de patrullaje, tema de seguridad. Hay mucho por hacer, la verdad, y tiene toda la razón, porque ya hay muchas personas que deben de estar trabajando, haciendo gestiones, o cuando menos recorriendo las colonias, escuchando las necesidades de la gente. No, ya están haciendo campañas o precampañas, todavía no terminan su gestión, pero ya están haciendo. Y no digo que sea malo, porque al final de cuentas la gente sabe, se da cuenta quiénes son los que realmente andan en las colonias, saben quién realmente es el que está trabajando a favor de la gente, pues, y yo creo que todo se vale, pero lo importante es que trabajemos en armonía, pues. Por ejemplo, un ejemplo también que me dio, la verdad, y eso sí se lo voy a aplaudir al presidente burgueño, cuando fue a entregar unas obras en el ejido Villa, reconoció la gestión de la administración pasada, y que son obras y gestiones que nosotros, porque yo fui parte de la administración pasada, que dejamos sembrados ahí, o que dejamos ya encaminados, y esta administración ejecutó las obras. Y él mismo dijo que no se peleen entre vecinos, porque al final de cuentas eso no lleva a nada bueno, y aquí lo importante es que unamos fuerzas para resolver todo ese problema social que hay y todo ese rezago en los servicios básicos de las colonias. La verdad que es una tristeza que tú llegues, por ejemplo, allá en El Mirador, donde carecen de agua, de luz, de drenaje, de todos los servicios, parte del Rojo Gómez, donde carecen también de muchos servicios, y ya tienen, son colonias que tienen 10, 15, 20 años, hasta 30 años tienen ahí. Pero bueno, vamos a una segunda pausa y regresamos en un minutito más.
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1: 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El senador por Baja California, Armando Ayala Robles, destacó las acciones emprendidas por Morena en el estado de Chihuahua para defender la soberanía nacional y exigir claridad sobre la presunta intervención de agencias extranjeras en territorio mexicano. El legislador consideró que México debe mantener siempre una posición firme en defensa de su independencia, de sus instituciones y del respeto irrestricto a la Constitución, particularmente en temas relacionados con seguridad nacional. RCE informa. Como parte de la cooperación binacional con Ciudades Hermanas, la alcaldesa Claudia Agatón Muñiz gestionó Colmares Foundations un donativo de materiales en beneficio del huerto escolar de la primaria Enrique C. Repsamen, ubicada en la delegación Francisco Zarco. Reconoció el apoyo de la fundación originaria de la ciudad hermana de San Juan Capistrano, California, por sumar esfuerzos en el Departamento de Educación Municipal. RCE informa. La tenista ucraniana Elina Svitolina venció 6-4, 6-3 y 6-2 a la estadounidense Cori Coco Gauff en la final del torneo de Roma de categoría WTA 1000 y que se disputa sobre tierra batida, y ha logrado de esta forma su tercer título en la capital de Italia tras los de 2017 y 2018. Para RCE Noticias, Luis Daniel Rodríguez Mora.
12: Para RCE Noticias, Carla López.
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3: Bueno, regresamos después de unos breve pausa, regresamos aquí, tenemos una llamada nuevamente, también aquí tenemos al parecer al señor Vicente Landín. Buenos días, Vicente, ¿cómo has estado?
4: A ver, José Cañadas, buenos días y un saludo a Jesús López. A ver, José, tú ya entre gitanos no nos podemos leer las cartas, tú ya fuiste asalariado con sueldo de los tijuanenses, ¿en cuántas ocasiones?
3: En tres ocasiones, en tres administraciones diferentes, estuve ahí atendiendo, sirviendo a la comunidad.
4: 36 meses al frente de la comuna. Y nos quedaste a deber porque no se vio desarrollo sustentable para todos, sino nada más para tu gavilla. Pero ahí la dejamos. Mira, José, yo te pregunto. ¿Tú leíste la Ley de Ingresos 2026 presentada por el Ayuntamiento de Tijuana?
3: La del 2026, no.
4: ¿De dónde, en qué subejercicio o de dónde sacó el inútil alcalde 8 millones de pesos para entregarlos? ¿Cómo se llama ese programa que traen ahí dándole vuelo con fines electoreros? ¿Cómo se llama, hombre?
3: Patrulla Espiritual.
4: Patrulla Espiritual. Para enjuagar el dinero, echarle cloro y que no apeste. Y que no apeste porque pues ahí también le mete 8 millones de pesos, los otros sinvergüenzas envenenadores le meten otros 8 y ahí se va haciendo la madeja. Ahí se va haciendo la madeja. Pero si de alguna forma no está en la ley de ingresos y la ley de egresos presupuestados esos 8 millones de pesos, y si no está avalado en un subejercicio por parte del cuerpo edilicio, eso merece bote, porque ¿cómo se llama la palabra correcta en la administración pública cuando desvías dinero que no tienes presupuestado y por tus pistolas envías a otra parte? ¿Peculado?
3: Peculado, exactamente.
4: ¿Y qué

0: Más bien, mi trabajo y mi función era tipo legislar, pero también me convertí en el principal gestor de los ciudadanos desde la primera administración, y tú bien lo sabes, Vicente. Logramos obras importantes en la primera administración con Astiazarán. Logré algo muy importante que en aquel tiempo la ciudadanía peleaba y luchaba, que no tenía un documento para registrar a un niño, para darse de alta en el Seguro Popular en aquel tiempo, y nosotros creamos un documento que se llamaba identidad o una carta de identidad para que tuvieran acceso a derecho a la salud. Eso lo creé cuando yo presidía la Comisión de Desarrollo Social. Y la verdad, hay mucha gente que ayudamos. Aparte, ayudamos a muchas colonias a transformar. Por ejemplo, la colonia del trabajo allá en el Ojo de Agua es una colonia que se formó y que hoy ya tiene todos los servicios, y nosotros fuimos parte fundamental.
1: Oye, José, y que fomentaste la invasión
0: No,
1: de la
0: jamás,
1: tren.
0: jamás. Yo nunca he fomentado una invasión. Acuérdate que las invasiones están prohibidas. La última invasión que se hizo en Baja California por parte donde el partido donde yo pertenecía era la 10 de mayo. ¿Estás de acuerdo? Entonces, obviamente en la segunda administración, ahí están, digo, ahí están las obras y las colonias donde nosotros trabajamos y donde yo fui parte fundamental como regidor en la gestoría. A mí me hubiera gustado tener todo el recurso que había en el ayuntamiento para cambiar y transformar, pero tú sabes realmente que ese recurso pues, tiene el presidente es el que toma la decisión. Los regidores aprobábamos y yo aprovechaba, escúchame, y yo aprovechaba para negociar. Ok, está bien, este proyecto es bueno para la ciudad, pero también ocupo una obra de pavimentación, una obra de agua, una obra de drenaje, y es lo que hicimos nosotros.
1: Ese intercambio de cartitas, dame y te doy.
0: Negociar, así es. Y por otro lado, tengo entendido que efectivamente creo que ya estaba prohibido por reglamento, ya no se podía dar apoyos económicos a organizaciones civiles o en este caso como el de la Patrulla Espiritual, pero tengo entendido que se modificó el reglamento. Y al modificarse el reglamento, pues obviamente pues abren una ventanita y abren la puerta para que se dé este apoyo. La verdad yo no lo veo mal, no lo veo mal el apoyo. Porque digo, ahí está, yo en lo personal, yo traigo en lo título personal, he visto cómo muchas personas han salido adelante que andaban en condición de calle y hoy son personas ya
1: Oye,
0: casi rehabilitados. O sea, mándeme.
1: José, nomás para su información. Entonces, ¿para qué está el Instituto Municipal contra las Adicciones con un presupuesto anual de 14 millones de pesos? Entonces, ¿su director se los está robando?
0: Ah, ese es otro tema que nosotros hay que exigirle también que eche a andar realmente ese instituto que tenemos nosotros, que también tienen buenos programas. Yo en su momento cuando fui regidor, perdón, de Desarrollo Social, estaba funcionando muy bien. Era uno de los trabajos que funcionaba muy bien, que fue en la administración de Astiazarán. Y la verdad, en la administración pasada incluso se abrió uno para mujeres ahí rumbo al, creo que fue acá para la Sánchez, no recuerdo bien la dirección, y se inauguró uno para mujeres también. Entonces, es algo que hay que si no reclamarle, cuando menos pedirle que nos explique el ayuntamiento qué es lo que está pasando con ese
1: Oye,
0: instituto, ¿no?
1: 14 millones de pesos y no se ve. Entonces, otros majes tenemos que hacerles el trabajo sucio para que ellos embolsen el dinero. Esa es la pregunta. Ahora, el otro detalle que te voy a comentar, simple y sencillamente. Mira, tú desconoces, porque no estuviste allí, que es el lugar donde está el Centro contra las Adicciones en la época del 12º ayuntamiento, por

0: ayuda del entonces gobernador interino y por iniciativa del alcalde en ese tiempo, construimos el rastro municipal con todas las de la ley para que la gente pudiera comer carne sana. Vinieron los albicelestes que se persinan todos los días y le echaron abajo. ¿Tú crees que ese es el desarrollo de Tijuana?
1: Claro que no, por eso es importante que haya una participación ciudadana. Si te das cuenta, hoy en día hay un conflicto entre la misma sociedad. Y tú sabes bien, Vicente, que en tiempos electorales los liderazgos de cada una de las colonias entran como automáticamente entran en un conflicto y no se ponen de acuerdo, y eso aprovechan para que nosotros pues obviamente no tengamos los servicios, no pegamos de gritos, y es donde aprovecha el gobierno para hacer de las suyas, ¿no? Pero yo creo que es importante que nos organicemos y le digamos realmente a los gobiernos qué es lo que queremos nosotros, qué es lo que tenemos que recuperar, lo que se perdió, qué es lo que se tiene que hacer.
0: José, yo sin cargo, sin charola, sin nombramiento, sin sangrar al erario público, he hecho más por Tijuana que todos ustedes juntos. Pues, y te lo puedo puntualizar detalle por detalle. Lástima que los patrocinadores de la empresa también cuentan, bueno, y cuentan muy bien, porque sin ellos la empresa no estuviera al aire.
1: Bueno, pues yo no te puedo decir que sí o no te puedo decir que no. Cada quien sabe lo que ha hecho por su ciudad, y yo creo que nosotros hemos hecho cosas importantes. Y bueno, pues ahí estamos, Vicente, un saludo, gusto saludarte. A ver cuándo nos vemos por ahí para tomarnos un cafecito.
0: No, yo no soy de café, es para llegar a arreglos,
1: hombre. Yo no quiero tener ningún arreglo, yo no estoy peleado contigo, ningún arreglo, nomás digo para saludarte, digo, pero si no, ahí estamos a tus órdenes. Gusto saludarte, Vicente, nos vamos a una pausa y regresamos en un minutito.
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1: Bueno, regresamos después de una breve pausa, regresamos a seguir platicando sobre el tema de la gestión ciudadana, de cómo cambiar y transformar nuestras comunidades. Y bueno, yo creo que sí es importante que nosotros como ciudadanos nos organicemos, La base fundamental es la organización en cada una de las colonias y es la única manera que vamos a poder cambiar, lograr transformar nuestras comunidades. Por ejemplo, lo que están haciendo los compañeros ahí de El Rojo Gómez con Terrazas del Valle. ¿Y por qué nombro estas dos colonias? Porque son las que hemos estado visitando más, la gente que está más organizada y la gente que está luchando por los servicios. Y ahí van caminando, ya lograron una parte de drenaje, de agua. Y ese es el objetivo principal. No hay otra manera. Hace rato comentábamos que a veces los gobiernos, yo no sé si quisieran hacer muchas cosas a la vez, pero es difícil que ellos estén en todos lados, aunque deberían de estar a través de los funcionarios que están en cada una de las delegaciones, porque hay jefes por cada departamento y deberían de estar atentos en cada una de las colonias. Pero aún así nos damos cuenta que hace falta la participación de la gente, porque no es lo mismo que el gobierno vaya a ver qué es lo que hace falta a que la gente le vaya y le diga al gobierno qué es lo que le hace falta. Entonces ya pones en alerta al gobierno, a la delegación, y en ese sentido pues ya tienes más probabilidades de que tengas una atención más inmediata o una solución más inmediata. Por eso es, yo siempre he dicho que la organización con la gente siempre es la base fundamental, y aparte la historia que hemos tenido nosotros nos ha dicho que así debe de ser, que así debe de ser. Cuando tú, en el caso mío, que tengo ya alrededor de 26, 27 años en la lucha social, siempre he luchado no por mis ocurrencias, no por lo que yo piense, sino porque la gente misma te dice por qué cosas debes de luchar, ¿no? Por ejemplo, en un tiempo cuando iniciábamos el tema de las cuotas escolares, antes había un problema real que te obligaban a pagar una cuota escolar para escribir a tu hijo en la escuela, y gracias a un movimiento que iniciamos nosotros en su momento, lograron salir las famosas becas Progreso. Salieron esas becas no se las daban a los niños, sino se quedaba la escuela y era para mantenimiento de la escuela, porque antes así decían, es que es para mantenimiento de la escuela, es para el material que se necesita en las escuelas de gobierno. Hoy ya ha cambiado mucho, a lo mejor no al 100%, ya ha cambiado mucho. También, por ejemplo, luchamos para un nuevo hospital general en la zona este, y que hasta la fecha pues todavía no estaba funcionando, pero ya hay una parte de que ya está construido, no sé si esté funcionando, bueno, me dicen que no está funcionando, pero luchamos por un problema social de salud, donde nosotros decíamos que los centros de salud no deben de ser centros de salud nada más de una o dos horas, sino que fueran 24 horas, que hubiera médicos atendiendo a los ciudadanos que están enfermos en cada una de las colonias, porque hay muchos centros de salud por toda la ciudad, pero no están bien atendidos. Por eso les decíamos que era la importancia de tener un nuevo hospital general. ¿Por qué? Porque el que lo tenemos acá en la zona Río está lejos y saturado. Entonces la gente de la zona este, para ella es más fácil ir a Tecate a atenderse. Pero esas son las luchas que hemos emprendido, el tema del borrón y cuenta nueva del agua, que lo iniciamos también nosotros, y lo iniciamos a través de una demanda, a través de demandar al gobierno porque había cuentas impagables. Y hoy cada administración o en esta administración he visto que han salido muchos decretos. Por ejemplo, hoy está un decreto de borrón y cuenta nueva, y eso es bueno, eso se ha ganado a través de la lucha social que hemos hecho nosotros, que incluso en su momento en un proceso electoral donde obligamos a dos candidatos a que dijeran que si ellos llegaban a ser gobernadores iban a sacar el famoso borrón y cuenta nueva. Entonces cuando los dos se enganchan, dije, ah, pues ya fregamos. Esas son las verdaderas luchas que tenemos que hacer, y creemos que todavía podemos hacer más, y sobre todo en las colonias donde carecen de los servicios básicos. Ese es un tema muy importante, muy fundamental. Hoy estamos trabajando también que todas las colonias, sobre todo en los accesos principales a las colonias, también tengan alumbrado público. Hemos tenido la respuesta en este caso de la delegación de la presa esta a través del jefe de obras públicas, obviamente a través de la Secretaría de Gobierno, que nos ha estado apoyando, nos están atendiendo, le estamos dando seguimiento en ese sentido, le estamos dando seguimiento en el tema de cuando menos ahorita un raspado de calles. Estamos esperando la autorización de varias obras que se solicitaron a través del ramo 33, y bueno, estamos haciendo la lucha nosotros para cambiar y transformar, pero sí es importante también que todos nos organicemos. Si realmente queremos tener una ciudad limpia, una ciudad diferente, una ciudad mejor, lo podemos lograr, pero también nosotros como ciudadanos tenemos que ser conscientes también. No, por ejemplo, hay mucha gente que se apasiona en el tema político, que se apasionan con un personaje o con un partido, que se apasionan y tratan de denostar el trabajo de toda la gente. Y yo en lo personal he tenido mucha gente que a través de mis redes sociales se me meten y me dicen y me atacan, pero la verdad no me interesa, porque la realidad, los hechos que yo he hecho como funcionario, cuando estuve como funcionario, ahí están plasmados en las calles. Que vayan allí, por ejemplo, a la calle Cuarta, en el mismo Ejido Villa, en el Rojo Gómez, Terrazas del Valle, el Ojo de Agua, el Niño, el Mirador, todas esas colonias donde hemos trabajado nosotros, Tierra Libertad, la 10 de Mayo, todas esas colonias donde hemos trabajado y hemos llevado servicios básicos. Es más, en el Florido Cuarta Sección, en la tercera, la segunda sección, nosotros fuimos parte fundamental también para el desarrollo de esa colonia. Recuerdo en el Florido, en la calle principal de la Anabel para adentro, cuando llovía se hacían unas arconones ahí, y gracias a un acuerdo en su momento del presidente municipal con el regidor, que en su momento estaba como regidor, Julio César Vázquez, apoyamos esa gestión también en el Florido Cuarta Sección, y se llevó la obra de agua y drenaje y llegó hasta La Morita. Entonces son acciones que realmente debemos de hacer nosotros, y que sí, lamentablemente y desafortunadamente, hay muchos ahorita regidores, diputados, que ya no hacen el trabajo que deben de hacer. O sea, ya creen con que hacer nomás el trabajo legislativo, que realmente ese es el trabajo de ellos, pero también deben de regresar a escuchar la necesidad de la gente y llevarlos a, en este caso, al ayuntamiento, y ver qué programas pueden ser beneficiados cada uno de las colonias. Deben de ser gestores también, no lo son. Yo, por ejemplo, hoy veo varios diputados que hoy nada más se cuelgan de todos los programas sociales que hay en, que saca el gobierno federal, el gobierno estatal y el gobierno municipal. Ellos nada más se tratan nada más de replicar. Por ejemplo, he visto varios diputados, regidores, que dicen, ya te diste cuenta que ya está el de borrón y cuenta nueva, pues si el mismo gobierno del estado lo está promoviendo. Entonces está bien, pero lo que yo voy es que esos diputados vayan a las colonias, que vayan donde no hay luz, donde no hay agua, donde no hay drenaje, donde carecen los servicios básicos, los más elementales para una familia, que es tener agua. Imagínense tantos niños que están caminando por las calles, por las tierras, y tantas enfermedades que hay en día. Entonces, ese es a lo que nos referimos nosotros, y ese es a lo que queremos buscar nosotros, y es a lo que buscamos que ustedes se organicen, para que organizados y luchar para que tengan los servicios básicos. Por eso estamos trabajando nosotros. Hoy tenemos nuestra reunión a las 4 de la tarde con nuestros líderes del Movimiento Social por una Tijuana Diferente, donde obviamente nos vamos a poner de acuerdo y darle seguimiento a las gestiones. Hemos logrado muchas gestiones y vamos a seguir trabajando independientemente de tema político. Obviamente vamos a participar, sí queremos participar en el tema político, pero primero tenemos que dar resultados. ¿Para qué? Para que la gente vea quién realmente los pueden representar. Y bueno, La verdad que estamos contentos por el apoyo que hemos recibido de mucha gente, de mucha comunidad en la zona este, y quiero que sepan que no los vamos a defraudar, quiero que sepan que no los vamos a dejar solos hasta que ustedes nos digan las colonias que dicen que hemos dejado. No los hemos dejado, simplemente no hemos ido porque también se requiere del apoyo de ustedes mismos. Porque a veces nada más va una persona y es un líder solitario. Entonces a veces nosotros vamos al ayuntamiento, pedimos una obra y a veces nos dice, a ver, ¿dónde están los compañeros? Nada más va uno. Entonces, pues no es una lucha de generalizado, es una lucha de unos cuantos, ¿no? Como por ejemplo, colonias como Rancho del Carmen, que se están organizando toda la colonia ya, y ya nos voltearon a ver, ya se hizo un censo para el tema del agua y el drenaje. O sea, ya hay un censo, ya se está haciendo un proyecto, pues, y vamos a ver cuánto vale ese proyecto y a ver si el gobierno municipal le mete a través del programa del ramo 33. Esos son los objetivos que tenemos que hacer, y eso es lo que estamos haciendo nosotros en este proyecto, en este movimiento. Por eso los invitamos a que nos sigan escuchando a través de este programa Gestión Ciudadana, que nos den ideas de cómo hacer. También yo respeto mucho a todas las personas que nos hablan y tratan de confundirnos, ¿no? O no sé la verdad, pero cuál sea su objetivo, pero la idea sería que nos digan, vamos a organizarnos, vamos a tal colonia, vamos a ver cuál es su problema, qué podemos hacer por ellos y ir junto con el gobierno. Y bueno, pues desafortunadamente se nos terminó la hora, y bueno, queremos agradecerles sobre todo a ustedes que nos permitieron entrar a sus hogares a través de este programa, Radio Ranchito 1420 AM. Nos vemos la próxima semana y vamos a tener un invitado especial la próxima semana, no se les olvide, y aquí estaremos nuevamente. Muchas gracias por escucharnos.
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13: Vamos concluyendo el Congreso Nacional aquí en el World Trade Center de la Ciudad de México, un congreso muy concurrido, con mucha participación. Queremos reconocer el trabajo que hizo como dirigente nacional Luisa María Alcalde para lograr 12 millones de afiliados, una meta contundente.
14: El senador por Baja California, Armando Ayala Robles, expresó su respaldo a la recién electa Ariadna Montiel Reyes como nueva presidenta nacional del partido, en un proceso que reflejó la unidad, fortaleza y compromiso del movimiento con la transformación de México. Durante este encuentro, Ayala Robles destacó la participación activa de legisladores, dirigentes y militantes, consolidando un proceso democrático interno que fortalece la vida institucional de Morena. 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

0: ¿Qué tal, amigos? Un placer saludarles. Gracias por acompañarnos. Esto es RCE Deportes, edición de lunes. Lunes 18 de mayo de este 2025. Gracias por acompañarnos, gracias por estar con nosotros. Estamos arrancando después de esta transición entre programa y programa. Ya estamos con ustedes. Mire, estamos batallando aquí para contactarnos vía redes sociales, pero ya nos dimos cuenta que pues nos está fallando ahora el suministro de la internet. Pero en cuanto se establezca, nosotros ya estaremos con todos ustedes también a través de las redes sociales, Sociality. Déjame checar exactamente en cuál sí estamos. A ver, en Facebook, ahí no estamos. En YouTube, ahí tampoco estamos. Bueno, en cuanto se establezca el suministro de la línea internet, bueno, pues también estaremos ya en las redes sociales. Por lo pronto le doy la bienvenida a este espacio que es 100% radio, ¿verdad? Que es lo que me encanta, que es lo que nos gusta. Bien hallados, bienaventurados, sean todos bienvenidos a este espacio de RCE Deportes. Desde hace 2 años, RCE Deportes con su amigo y servidor Ubaldo Mesa. Muchas gracias por acompañarnos. Gracias por estar con nosotros, gracias por prestarnos su atención un día más y con ello, bueno, pues hacer buen uso de su atención. Es decir, hemos preparado también, como siempre, como desde hace 2 años, temas, contenido, programa para que usted, bueno, pues le gusta estar informado acerca del deporte, pues bienvenido. Aquí lo vamos a poner al día. Si usted se perdió alguna serie, si usted anda desubicado en el deporte, aquí lo vamos a ubicar, modestia aparte. Pero aquí le vamos a decir más o menos cómo van las cosas. Más o menos, hombre araña. Qué bueno que va llegando. ¿Qué pasó, hombre araña? ¿Qué pasó con esas ojeritas? ¿Cómo le fue? ¿Se le ve triste? ¿Se le ve cabeza gacha? ¿Sí? ¿Ah, como el perro arrepentido o qué? Anda como el chavo del 8. ¿Cómo están, chivas hermanos? Todos estamos contentos, ¿no? Ah, no, no están contentos, ¿no? La República del Cruz Azul está contenta. Yo les dije, el Jalisco va a ser su tumba. Y así fue. ¡Oh, tumba! ¡Oh, tumba! ¿Verdad? Bueno, ya hablaremos del chiverío y lo que están haciendo. Andan haciendo una limpia ya. Pero de pirul. Ya, por favor, quítense esa malaria. Ya no anden apostando, hombre araña. Aquí quiero la playera y la gorra que voy a regalar. Me apostó el hombre araña. Playera y gorra. ¿Zapatos también? No, zapatos no, ¿va? Un baloncito del mundial, ¿va? Dijo que lo que yo quisiera. Quiero el baloncito del mundial, la gorra de las chivas y la playera de las chivas. No, ¿cómo cree que para mí? Jamás, yo las voy a regalar a mis amigos. Las chivas son mis clientes, pues. Exactamente, vámonos. Aquí vamos a regalar esa playerita de las chivitas. No creo que la quiera. ¿Quién va a querer eso? No creo. De esas que venden en los tianguis. No le hace, tráigasela. O para que vea, de esas que venden en los porches de las casas de Tijuana. ¿Se ha fijado que luego venden una playera de las chivas? Y, híjole, ya cuando veo una de esas playeras de las chivas, la original, la Mex Club, la vi. La vi de una de esas casas que venden ropa así. De segunda, ahí la vi, dije, la playera de las chivas, ¿será posible? ¿Es neta? La playera y la gorra de las chivas. Por dignidad, para ese equipo ni llegué a preguntar cuánto, pero seguramente unos 50 pesos, 20 cuando mucho. ¡Qué malo! Bueno, así de devaluadas están las chivas norteamericanas, que no se le olvide, que no le vendan piñas. No son todos mexicanos ahí. ¡Ay, no! Mexicanos, necesitamos extranjeros. Pues si ya tienen 7. Sergio Aguayo también es norteamericano, es de Nevada. Fíjense nada más, Nevada. No me diga que no es norteamericano. Quien quiere tener la doble nacionalidad, se van y se alivian aquí sus mamás, aquí en San Diego. ¿A qué tienen que hacer en Nevada? Pues allá viven, son gabachos, por favor. Eso no está en tela de juicio. Híjole. Ah, no, y les decía el fin de semana, sábado, Unplugged, que las Chivas Rayadas Femenil también tienen jugadoras extranjeras. Están, bueno, pues es que ya la encontraron, pues. No se vale, amigos, no se vale andar llorando. Es que nosotros nos venden caro, somos puros mexicanos. ¿Cuáles puros mexicanos? También compran en Estados Unidos. No hay ningún, para mí no es ningún pecado. Todos los equipos lo hacen. El problema es que se quejen, que se hagan las víctimas. Por ahí salió en el 2020, no, una 23, un TikTok donde las víctimas, ya no son víctimas, no, ya son víctimas. Se hacen las víctimas, ¿qué es eso? Acostumbrados los mexicanos a hacernos las víctimas, ¿no? Para que nos regalen, para que nos cuiden, para que nos protejan. Así las Chivas, el vivo reflejo, pues. Ay, no, ¿qué vamos a hacer con estos equipos? Bueno, ya hablaremos de los equipos víctimas. No lo hagan, niños. Amigos, un gusto y placer saludarles. Gracias por acompañarnos, sobre todo usted que nos escucha a través de la 1050 XD, la grande de Mexicali. A usted que nos lleva a todas partes a través de la XX, Radio Ranchito 1420. Radio Ranchito me gusta más. Pero sobre todo también a usted que nos escucha a través de Tijuana, San Diego, donde sabemos nos escuchan. Nos llevan. No nos traen. Nos llevan, hombre araña. Les encanta. Les encanta a nuestros amigos de Tijuana, San Diego, Radio Bahía 1470. Música, información, noticias, cápsula, todo lo van a encontrar aquí. Sobre todo entretenimiento, ¿verdad? Entonces yo agradezco a nuestros amigos de la 1470 el que nos favorezcan con su sintonía y como cosa de usted, amigo que nos lleva y nos trae, sobre todo para que nos oiga y nos lleve a todas partes a través de las redes sociales. Ya en Radio Bahía 1470 AM Tijuana, ahí nos va a encontrar en Facebook y en YouTube. Ahorita no tenemos internet, pero en cuanto se establezca, usted le busca ahí y vámonos. RCE Espacio TV, ahí nos lleva en YouTube. Y la línea telefónica que nos falta, ¿no? La línea telefónica artesanal. 664-303-1880. Ahorita hay bocinas artesanales, sillas artesanales, no se diga el mole. Siempre ha sido artesanal, pero ahora... No, ¿verdad? ¿Ya también lo hacían así como de fábrica? Bueno, entonces artesanal, 664-303-1880. Ya sabe que los partidos de padres, los partidos y todo lo que ocurre en el Diamante con la novena de los padres lo va a escuchar a través de la 1050 XD, la grande de Mexicali, y 89.1, válgame Dios, con la rancherita. Todo lo que ocurre con los padres de San Diego, que de maravillas. ¿Querían un equipo protagonista? Ahí está. Padres de San Diego, Major League Baseball. Soccer. Major League Baseball. Órale. Protagonista. ¿Quiere ver un buen partido de pelota? Vaya a Estados Unidos. ¿Quiere ver un buen partido de béisbol en México? Los Toros de Tijuana. Vámonos. Esta semana todos coludos, todos rabones. Juegan a media semana. Vámonos. Queríamos protagonistas, ¿no? Ah, caray, está haciendo calor, Brian. Súbele. Póngale aquí al airecito. Eso, sí tenemos luz, ¿eh? Sí. Ah, qué rico. Me estoy asando. Querían equipos protagonistas. Ahí están los padres de San Diego. ¿Cuántos años en ayuno con los padres? ¿Cuántos años? Ah, no, con los toros, algo más reciente, ¿no? Pero ahí están los toros. Yo exijo que usted vaya. Queríamos protagonistas. ¿Usted le gusta el béisbol, hombre araña? No, ¿verdad? Pero nuestros amigos y amigas sí. Exijo que vayan a ver a los Toros de Tijuana. ¿Por qué lo exijo? Porque yo siempre estoy aquí jeringando. Yo estoy aquí siempre. Protagonistas, échenle ganas. Vayan y copien las fórmulas del fútbol, del béisbol por allá en otras latitudes. Ahí están. ¿Quieren protagonistas? Órale. Amigos nuestros, vayamos a ver a los Toros de Tijuana. Porque ¿sabe qué? Esta semana va a estar bueno. Charros Toros. ¡Ay, papá! Charros contra los Toros de Tijuana. Charros de Jalisco. Corazón dividido, hombre araña. Y los padres no se diga. Va a estar muy bueno esto. Saludos a Juan José Ávila, quien es el cronista oficial de los Toros de Tijuana. Eduardo Ortega ya con los padres de San Diego. Intentaremos establecer comunicación para que, bueno, pues nos den sus comentarios, ¿no? Vamos a establecer contacto, hombre araña, con la gente de Toros para que nos digan las amenidades que tienen para esta semana de los diferentes partidos y series que le tocan los Toros de Tijuana, que lo están haciendo muy bien. Exijo eso. Protagonista 1, 2 y 3. Esos son los protagonistas. El primero, el segundo y el tercero. ¿En cuál están los Toros de Tijuana? En primer lugar. Vámonos. No hay pretexto. Ya no. Copiaron las fórmulas, están intentando, están inventando, están siguiendo sus libritos. Ah, bueno, pues vamos a apoyarlos. Eso es lo que queremos. Águilas de Mexicali, protagonistas. Soles de Mexicali, protagonistas. Sonkis de Tijuana, protagonistas. ¿Qué les hace falta, entrenador? ¿Qué les hace falta, jugadores? Métanle, la gente responde. La gente responde. Cholos de Tijuana, protagonistas. ¿Qué necesitan, jugadores? Portero, mediocampista, delanteros, extremos, medios, volantes, laterales. ¿Qué necesitan, entrenador? Métanle. La gente cuando gana un equipo, solito va. Y a como les digan, o no, hombre, ya, usted es uno de esos también protagonistas. Si usted va, si usted ve un equipo ganador, no escatima. Con eso le digo todo. Hacemos una pausa, regresamos. Esto es RC Deportes. La mesa está calientita. Tenemos muchos campeones. Tenemos tres campeones, entre ellos los Cholos Sub-19. Vamos a la pausa, regresamos.
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0: Amigos, ¿qué tal? Amigos, ¿qué tal? Regresamos, esto es RCE Deportes, 12:20, hoy lunes 18 de mayo de este 2026. Vamos entonces con la información de lo que corresponde a la Major League Baseball, donde, bueno, pues este pasado fin de semana, información importante, muy importante, sobre todo que, bueno, pues se dieron resultados a favor de todo lo que viene siendo la península de Baja California. ¡Ay, toda! ¡Cálmate, Scooby! No seas tan exagerado, muchacho. Bueno, en la Major League Baseball, ahí tenemos resultados. Los Bravos de Atlanta le ganan a los Red Sox, a los Calcetines Rojos de Boston, 2-1. En su último juego, 8-1, y con ello los Red Sox, bueno, pues están levantando la mano. Después ya de algunos meses, ya no, un mes prácticamente y poquito más, de juegos, de haber iniciado su juego. Los Marineros de Seattle, justamente decíamos, la barrida por parte de los Padres de San Diego, que este pasado domingo, bueno, pues ganaron 8-3 y con ellos se llevan la serie. 3-0 sobre Marineros de Seattle. Los Ángeles de Los Ángeles. Los Ángeles de Los Ángeles pierden también la serie, una barrida que propinan los Dodgers. No se dejaron también los Dodgers. Y con ello, pues ahí están en la lucha, en la pugna de la Liga Nacional, en la Conferencia del Oeste, Dodgers y Padres. Los Dodgers 26 victorias, 18 derrotas. Padres 25 victorias, 18 derrotas. Y ahí se siguen moviendo, primero y segundo, primero y segundo. Muy bien por los Padres, Dodgers y a remar. D-backs, Gigantes y el equipo de los Rockies de Colorado. Los White Sox también dieron contundente victoria contra los Cachorros, mientras de que ganaron su último juego 9-8. White Sox está convirtiendo en uno de los protagonistas de esta temporada. Athletics pierde la serie 2-1 con los Gigantes de San Francisco, y los Mets de Nueva York le ganan la serie 2-1 a los Yankees, sobre todo este último juego, el tercero, 7-6. Los D-backs de Arizona, 8-6 ganan su último juego y con ellos se llevan la serie sobre Rockies de Colorado. Justamente el día de hoy tenemos juegos. Antes de decirle cómo está las primeras posiciones de la Major League Baseball en esta nueva serie. En la Liga Americana, en el este, los Rays de Tampa Bay están como líderes, 30 victorias por 15 derrotas. Los Yankees también significándose en el este. En la central de la Liga Americana, los Guardianes y los White Sox levantando la mano, ya lo decíamos. En la Liga Americana también, pero en el oeste, Athletics, 23 victorias, 23 derrotas, y Rangers. En la Liga Nacional, en el este, los Bravos de Atlanta, 32-15, Phillies de Filadelfia, 24-23, se están llevando todos estos Bravos, 32 victorias, 15 derrotas, líderes absolutos. Los Cachorros de Chicago, 29-18, Brewers, los Cerveceros de Milwaukee, 26-18. En el oeste, la importante, los Dodgers regresan a primera posición, 29-18, Padres 28 victorias, 18 derrotas, una es la diferencia. Luego viene D-backs, Gigantes y Rockies. Los partidos más importantes, hoy lunes, Marlins contra Bravos, Phillies contra los Rojos de Cincinnati, los Rays contra Orioles, Yankees, Blue Jays, Cachorros de Chicago contra los Brewers. ¡Ah, qué partido! ¡Qué juego este! El de los Brewers contra los Cachorros de Chicago. Rockies contra Rangers, Ángeles contra Athletics, Marineros, White Sox. ¡Ah, qué partido! Marineros de Seattle contra White Sox. White Sox. Mientras que D-backs de Arizona, Gigantes, partido, encuentro de la Liga Nacional del Oeste. Padres contra los Dodgers. ¡Qué juego, señores! No, no, no. Muchos juegos para hoy. 6:40 a través de la 1050 XD, la Grande de Mexicali, 89.1. La Rancherita en Ensenada. Ahí usted va a poder escuchar los juegos. El juego de Padres contra los Dodgers. También a través de rceradioapp.com. Sensacional. La Major League Baseball, el mejor béisbol en los Estados Unidos. Excelente, mis amigos. Ahorita platicamos, hombre araña, de los Toros de San Diego. Antes, vámonos con los vámonos con los campeones, mis amigos. Los campeones de esta semana, de este pasado fin de semana, bastantes. Eso, hombre araña, que se vea. ¿Quiénes son los campeones de esta semana? En la Liga Femenil, en la Sub-19 y, por supuesto, en la Liga de Expansión.

0: somos campeones. Ahora sí, somos campeones. Ahora resulta, somos campeones. ¿Qué te parece? Somos campeones. Vámonos, mis amigos. Celebramos a los campeones porque es importante destacar, obviamente, a todos y cada uno de ellos. En la Liga de Expansión, finalmente, bueno, pues el Chima Ruiz se quedó con las ganas. No pudieron ser campeones. Sí, el Chima Ruiz y su equipo, bueno, Marco Antonio, el Chima Ruiz, con vasta experiencia varias veces llegando a la final y consiguiendo el campeonato, pues ahora le tocó la Jaiba Brava, Tampico Madero. No logró ser campeón de la mano de la tutela del Chima Ruiz. Fue el equipo de Tepatitlán, los alteños de los altos de Jalisco. Tepatitlán es el campeón. El primer partido de ida 0-0 en la expansión. El segundo juego 1-0. El anotador de este único tanto, que fue, bueno, pues, importantísimo, ya que les dan el campeonato, fue el minuto 10. Omar Islas, jugador de el Tepatitlán, de las fuerzas básicas de Pumas, que juega para el Tepatitlán. Ahora muy de moda los Pumas, ¿no? Bueno, pues al minuto 10 Omar Islas consigue la anotación que le daría el triunfo y el campeonato en la Liga de Expansión al Tepatitlán. No tienen ascenso, pero sí una lanita que les va a caer muy bien a estos equipos. El estadio está a las lámparas. En las cabeceras no hay gradas. De hecho, hay una pared que divide la avenida principal, las casas que están a su alrededor, que no son justamente del Infonavit, claro que no, de interés social, no son. Y ahí se puede ver, obviamente, está viendo el partido, pero también está viendo la calle y la ventana que da ahí a la cocina de la señora, o sea, sensacional, ¿no? Ya saben cómo somos en el... Dijo una muchachita de femenil, de la categoría femenil, vénganse a jugar a México, es una liga exótica, órale. Ya sabrá usted a qué se refería esta chica, ¿no? De la liga exótica. Bueno, pues ahí en su estadio hicieron sentir la localía y Tepatitlán es el campeón de la Liga de Expansión. Por otra parte, en la Liga Sub-19, ahí lo que son las fuerzas básicas de todos y cada uno de los equipos de la primera división, pues ahí se encuentran los Xolos y los Santos Laguna de Torreón. Su primer juego lo ganaron 3-1. Xolos en casa se llevó la victoria con goles de Jesús Orduño, oriundo de esta ciudad, de 17 años. Martín Bonilla, también con 18 años, pero de Guerrero. Mientras que el tercer gol lo consiguió Alberto Castillo, de 17 años, de Tijuana, Baja California. Bueno, el conjunto de Xolos Sub-19 es comandado por Luis Michel, arquero, ex arquero de Chivas Rayadas de Guadalajara, pero que también estuvo trabajando con Xolos como el tercer arquero. Usted lo debe recordar, Luis Michel. Pues él estuvo comandando a este equipo Sub-19 bajo la acción y la compañía del auxiliar Gilberto Mora. No es el hijo, es el padre. Ellos estuvieron llevando este equipo, Gil Mora Olayo, de 50 años de edad, es el padre de Gilberto Mora, el que está ya como seleccionado nacional. Y bueno, pues, él inició su carrera por allá del 2015, justamente en Jaguares de Chiapas, con estas divisiones y fuerzas básicas, hasta llegar a Xolos, donde también dirigió como auxiliar y como técnico las diferentes categorías de Xolos y de Dorados. Inició, como le digo, por allá en el 2014-2015 con Jaguares. Ellos dos, entre otros también, el médico, el auxiliar, todos ellos, pues llevaron a la final de vuelta este pasado domingo, que se jugó a las 10 de la mañana, horario de Tijuana. Santos Laguna de Torreón pierde su partido con Xolos 1-0, y con ello, bueno, pues, se corona el equipo de Xolos, ¿verdad? De manera que, bueno, pues, se da la victoria y con ello se coronan los Xolos Sub-19 en esta categoría de fuerzas básicas, que seguramente estarán saltando, ¿verdad? Varios jugadores a la máxima categoría, probándolos, por supuesto, intentando llevar agua a su intentar llevar agua a su molino, es lo que quiero decir. Porque pues de eso se trata, ¿no? Sacar fuerzas básicas, hacer, formar jugadores y llevarlos a la primera división. Fue Diego Sánchez al minuto 74 quien consigue el gol que le da la victoria de 4-1 al conjunto de Cholos sub-19. Y se trata de Diego Sánchez, que además tiene una doble felicitación por sus traslados, por el esfuerzo de sus padres, porque Diego Sánchez es nada más y nada menos, Diego Emilio Sánchez Torres, es nada más y nada menos que oriundo de Ensenada, Baja California, con 20 años de edad. Felicidades a Diego y a su familia. Es campeón con la sub-19. Bueno, pues en este partido no pudieron faltar las expulsiones de Luis Mitchell, el director técnico de la sub-19. También fue expulsado de Santos el auxiliar Luis Pizaña y también Axel Gaitán, expulsado por Santos. Estos tres jugadores, estos tres técnicos auxiliares fueron expulsados en este juego sub-19. Y como cereza del pastel, pues dígame, déjeme decirle que en la categoría también femenil hay campeonas. Y se trata de las Águilas del América. Son las campeonas en la femenil después de varias ocasiones intentando pues ser campeonas. Llegaron muchas veces a la final. ¿Era Monterrey o Tigres? La que siempre les tocaba. Pues hoy se consagran. Hoy consiguen el campeonato. Irene Guerrero, Giselle da Silva de Brasil, Scarlett Camberos consigue el tercer gol para darle la victoria al equipo de América, que venía perdiendo 1-0 en el encuentro de ida, en el de vuelta 3-1. Y con ello, el marcador global 3-1, 3-0 el partido de ayer, al 43, al 50 y al 80. Los goles de Irene, Gise y Scarlett por parte de las Águilas del América. Irene Guerrero es de Sevilla, España, 28 años. Giselle da Silva es de Brasil con 28 años. Y bueno, pues Scarlett Camberos es de Los Ángeles, California, Estados Unidos, con 25 años de edad. Las goleadoras, las anotadoras por parte de América en el partido de la gran final femenil, pues ellas también son las campeonas de RCE Deportes. We are the champions. We are the champions. Nos vamos con las tres, con los tres campeones: Tepatitlán, América Femenil y Sub-19 de Cholos de Tijuana.
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6: La Comisión Federal de Electricidad suspenderá por 6 horas el suministro de energía eléctrica en 12 comunidades de Tijuana, ya que harán cambio de poste de concreto quebrado de la base con el fin de mejorar la calidad y el servicio de energía en esta región. Esto será el martes 19 de mayo de 2026 de las 9 a las 15 horas. Las comunidades son Cerro Colorado 2, Cerro Colorado 4, Fraccionamiento Medina Mediterránea, Jacarandas, Delegación San Antonio de los Buenos, Colonia 10 de Mayo, El Dorado Residencial, Colonia López Portillo, Azteca, Lomas Terrabella y Zona Río y Miraflores.
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6: Con la visión de robustecer estrategias dirigidas a crear conciencia sobre la importancia de reducir impactos ambientales, así como la correcta disposición de residuos, el 15º Ayuntamiento de Los Cabos, encabezado por Cristian Agúndez Gómez, a través de la Dirección General de Ecología y Medio Ambiente, avanza en estrategias sostenibles mediante la implementación de jornadas de reciclaje.
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6: América logró la remontada para imponerse 3-0 global, 3-1 a Rayadas de Monterrey. Encuentro de vuelta de la gran final del torneo clausura 2026 de la Liga MX Femenil, celebrado este domingo en el Estadio de la Ciudad de los Deportes en la Ciudad de México, donde el equipo azul crema sumó el tercer título de su historia. Para RCE Noticias, Luis Daniel Rodríguez Mora.
7: Para RCE Noticias, Carla López.
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1: No pudieron, aunque Pericos de Puebla el tercer juego se lo llevaron 3-2. Los Bravos también, pues se llevan el juego 2-1 en la serie sobre los Conspiradores de Querétaro. Más resultados, Liga Mexicana de Béisbol. Algodoneros se lleva la serie 2-1 ante los Sultanes de Monterrey. ¿Qué está pasando con los Fantasmitas? Los Charros de Jalisco se llevan la serie, barren, sacan la escoba y el recogedor para llevarse los tres juegos, 10-3, 9-2 y 9-6, sobre los Acereros de Monclova. Charros de Jalisco se llevan la serie completa, mis amigos, mientras que los Guerreros de Oaxaca también ganaron, también se barrieron la serie, claro. 3-0 ante los Leones, y los Zaraperos pierden 2-1. Se lleva la serie los Toros de Tijuana. Toros coludos, Toros rabones. Bien por los Toros, que siguen como líderes absolutos. 19-7, 19 victorias, 7 derrotas. Zona Norte líderes, luego vienen los Sultanes, luego vienen los Charros, Tecos y Durango. En la zona sur, Guerreros de Oaxaca, Pericos de Puebla, Bravos de León, los Diablos Rojos del México y los Olmecas. ¡Juegazo! Charros contra Toros. No lo podemos perder. Por lo pronto, hoy el tercero contra el cuarto, Diablos Rojos del México contra los Bravos. Tómala, de la zona sur. Diablos Rojos contra los Bravos. Tercero contra el cuarto. Otra serie más, Guerreros contra Tigers. Después vienen los Olmecas contra los Pericos de Puebla. Tecos, favorito para ganarle a los Rieleros. Sultanes, favorito para ganarle a los Zaraperos. Y los Toros de Tijuana, favoritos para ganarle a los Charros de Jalisco. Tercer lugar. Son los protagonistas. 1, 2, 3. Mambo. Muy bien. Ahí están los juegos para que usted apoye a su favorito. Liga Mexicana de Béisbol. Me informan que ya estamos en las redes sociales. Gracias, Hombre Araña. Qué detalle. Ya se me hacía muy tarde, pero bueno. Más vale tarde que nunca. Oiga, ¿pero en cuál estamos? Ah, estamos en la red número 1, en Facebook. Ah, muy bien. Ah, no, Facebook falta. Estamos en YouTube. Ah, bueno, menos mal que estamos en YouTube. La red líder. Muy bien, Hombre Araña. Oigan, pues, ¿qué les parecieron estos campeonatos? Puro campeón, oíganme. ¿Y los temas cuándo o qué? Liga de Expansión, Sub-19. Oigan, estamos aquí rellenos. Hay algo importante que tengo que comentarles también, porque la Premier League es muy distinta a la Champions League y a la Europa League. No de League de licenciado, no, de Liga. El Hombre Araña me dice, oye, ¿de League Europa? No, de League, la Liga. Bueno, saludos a la señora Leti, que siempre nos escucha y que está en la ignominia. Se mantenía pero es una radioescucha asidua. Estuvimos celebrando el cumpleaños de mi madre este pasado sábado 16 de mayo, día de San Ubaldo, día del cumpleaños de mi madre, a quien le mando saludos cordiales. Obviamente que hubo pastel, hubo regalos, hubo pozole, Hombre Araña. El Hombre Araña no fue, se le extrañó por allá. Pero la señora Leti le dejó saludos. No le dejó dinero, Hombre Araña, nada más saludos y abrazos. Y nos sigue. Saludos a la señora Leti. Estuvieron ahí las amigas de mi señora madre. Que déjenme decirles que estoy para decirles y estoy para contarles. Porque en casa, pues yo ya lo sabía que tengo una deportista, ¿verdad? Ella hace natación con todas sus amigas que fueron invitadas de honor por allá en casa. Así es de que la casa estuvo repleta de invitadas. Muchas señoras, muchas mamás. Y eso me encantó porque me di cuenta de las amigas de mi mamá. Efectivamente. Dije, bueno, pues mi mamá está con las nadadoras del pasado, pero del presente también. Todo mi respeto y admiración para todas estas señoras, igual que a mi madre. Que bueno, pues se reunieron para celebrar su cumpleaños. La pasamos bastante bien platicando. Además llegué y ¿qué creen? Querían ver el partido de las Chivas. ¿Cómo? Por supuesto que no, yo era el único cruzazulino. El único cruzazulino, las señoras. ¡Chivas, Chivas! ¿Qué es eso? Me sentí en un estadio, la verdad. En el Estadio Jalisco. Bueno, pues había bastante gente. Yo agradezco que hayan acompañado a mi madre. Y pues la pasamos muy bien al compás de un al compás de un buen pozole, donde además se consagró esa fiesta con la visita, nada más de todos los presentes, obviamente, parientes y primos y familiares y amigos, sobre todo de mi madre. Ahí estaba mi hermana, mi hermano y yo. Pero se consagra porque hasta el padre, el párroco, llegó ahí. Bueno, estuvimos de fiesta. La verdad que la pasamos muy, muy bien. Felicidades a todos los que cumplieron años el 16 de mayo, el día de San Ubaldo. Y un día después, el profesor sigue celebrando, creo, ¿eh? Anda todavía en la Casa de la Cultura celebrando, sigue leyendo y leyendo y anda consiguiendo más efemérides. Bueno, eso nos da gusto. Celebrar. La celebración que empezó aquí desde el viernes. ¡Qué bárbaros! Muy bien. Saludos a Marcia Enciso, que también estuvo por aquí el viernes. Bueno, punto y coma, punto y aparte. Todo eso para decirles que justamente en estos momentos se está llevando a cabo un partido crucial, importante para la Premier League. Premier League, hombre araña. League, la liga. ¿Por qué? Porque el Arsenal puede ser el campeón de este torneo, si es que el Manchester City no se lo impide. En estos momentos el Arsenal está ganando al minuto 45 y 2 de agregado, 1-0 al Burnley. No sé Burnley, no, es Burnley. Burnley le está ganando en la Premier League al Arsenal. Y esto complica. Havertz es el anotador al minuto 36. 1-0 Arsenal en la Premier League está ganándole al conjunto de Burnley. Y es que con 79 puntos estaría llegando a 82. Manchester City tiene 71. Tiene que ganar mañana. Mañana juega también el más cercano perseguidor del Arsenal, que es justamente quien ya mencionaba, ¿no? El equipo de Manchester City, comandado por Josep Guardiola. Así es de que aquí está la disputa del campeonato, y Arsenal también está en la otra final. Usted la debe recordar, amigo. Próximo sábado, 30 de mayo, 9:30 de la mañana, horario Tijuana, la final Champions League, Paris Saint-Germain contra Arsenal. Entonces se podría dar esta situación de motivación o desánimo, ¿verdad? Arsenal está llegando a la mitad de este primer tiempo y está ganando 1-0. Mañana entonces juega el equipo de Manchester a las 11:30 de la mañana contra el Bournemouth. Manchester City, Bournemouth. Juegazos de la Premier League. Bueno, ahí está la información. Justamente, ¿verdad? Justitos. Nos vamos a ir a la pausa. De una vez le comento que la UEFA Champions League, donde están los campeones de Europa, ya están listos para jugar la final. Es este próximo miércoles. Miércoles 20 a las 12 del mediodía. Aquí le vamos a estar diciendo lo que está pasando en ese partido y disfrutarlo. Friburgo contra Aston Villa. Miércoles 12 del mediodía, horario Tijuana. Y la final de la Champions, el sábado 30. Paris Saint-Germain contra el Arsenal. ¿Está usted enterado? Aquí se pone el día. Vamos a hacer una pausa. Regresamos para los comentarios sobre el partido de Chivas, Cruz Azul, Pumas, Pachuca y las notas que no se me pueden olvidar. Siempre traemos tema aquí. No nos va a faltar. Pausa. Regresamos. Regresamos.
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1: Amigos, regresamos. Vámonos de inmediato con la información 12:50. Hoy es lunes 18 de mayo de este 2026. 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Bueno, pues en el Cibacopa está terminando ya la segunda vuelta. Solamente restan dos encuentros entre los pioneros de los Mochis y los Astros de Jalisco. Terminando estos juegos, el próximo 22 de mayo, miércoles, jueves, viernes, estarían arrancando los playoffs en el Cibacopa. Le digo nada más y le comento que los líderes de la segunda vuelta son los siguientes. Los Astros de Jalisco, 16 victorias, 0 derrotas. Frailes de Guasave, segundo lugar. Halcones de Obregón, 10 victorias, 8 derrotas, igual que los Ángeles de la Ciudad de México, cuarto lugar en esta segunda vuelta. Cibacopa, circuito de baloncesto de la costa del Pacífico, quinto lugar. Caballeros de Culiacán, 10 victorias, 8 derrotas. Octavo lugar es los Sonkis de Tijuana, 7 victorias, 11 derrotas. Le fue muy mal en la segunda vuelta, les fue mucho mejor en la primera vuelta. Calificados, jugarán entonces el próximo 22 de mayo, pero nada más faltan estos partidos. Pioneros de Mochis y Astros de Jalisco, allá en Arena Astros, en Guadalajara. Resultados, Astros de Jalisco se lleva la victoria 2-0 ante la Ciudad de México, Ángeles. Halcones de Obregón empata la serie con Sonkis de Tijuana a un juego por bando, igual que Ostioneros de Guaymas y los Caballeros de Culiacán. 1-1 también Toros Laguna y Frailes de Guasave. La serie 1-1 entre Pioneros de Mochis y Venados de Mazatlán. Los líderes ya los conoce: Jalisco, Guasave, Obregón, Culiacán y la Ciudad de México del 1 al 5. Los Rayos se quedaron con 9 victorias, 11 derrotas, 8 y 10. Los Mochis, Sonkis de Tijuana, octavo lugar con 8 victorias, 12 derrotas. Arrancan el próximo 22 de mayo los playoffs del Cibacopa. En la NBA tenemos finales, tenemos, dijo aquel, tenemos, finales de conferencia del oeste, Oklahoma City Thunders contra los Spurs de San Antonio, las espuelas, el primero contra el segundo, en la clasificación de la conferencia del oeste, finalmente quedaron los mejores, ¿no? El 1 y el 2, City Thunder y las espuelas, juegan hoy a las 5:30 su primer juego. En la conferencia del este, la otra final es los Knicks de Nueva York, tercer lugar de la conferencia, va a enfrentar al cuarto. Ni el primero ni el segundo calificaron, ni los Pistons ni los Celtics. Quedó el tercero contra el cuarto. Cavaliers le ganó a los Pistons ayer. Y la final es el primer juego de final es este martes 5 de la tarde. Yo se la estaré refrescando, como siempre, ¿verdad? La memoria. Le estaré refrescando la memoria para que usted, bueno, pueda disfrutar de este juego. El domingo Pistons perdió 94-121. Cavaliers gana la serie 4-3. Y pues ya escuchó usted la final el martes. Hoy, Oklahoma City Thunder contra San Antonio. Las espuelas por el campeonato de conferencia del oeste. En la NBA, NBA, el mejor básquetbol de los Estados Unidos. Bueno, nos vamos. Nos faltan 6 minutos, hombre, araña. Relájese, me está haciendo... Ya, vámonos, va, tranquilo, ¿ya desayunó o qué? Ah, quiere desayunar. Excelente. Muy bien. Mire, lo más importante en estos momentos es lo siguiente. Como ya ayer ganó el Puma 1-0 y por clasificación en la tabla avanzaron los Pumitas, ¿no? ¿Después de cuántos años? ¿Después de cuántos años si no es ser campeón? 15 años, nah, fueron más. Bueno, pues ya, los Pumitas, los Cachunes están en la final. Y van a enfrentar al Cruz Azul. La historia nos dice que se han enfrentado en dos ocasiones Pachucos y Cruz Azulinos. 1978, temporada 78-79, Cruz Azul campeón 2-0 sobre los Pumitas, marcador global 78-79. La otra ocasión que se enfrentaron fue en 1980-81, los Pumas ganaron 4-2, marcador global. Ese último título Pumas lo obtuvieron con Hugo Sánchez Márquez, todavía jugaba. De ahí se fue a las Españas. Este juego será entonces el tercero en una final. Vamos a ver de qué cuero salen más correas. Bien por dos técnicos mexicanos. Bien por el Wiki, el novato del año, sin lugar a dudas. Pero por la experiencia, ¿quién debe ganar? Debe ganar el Puma, porque ahí traen a una chucha cuerera llamada Efraín Juárez, ¿verdad? Entonces, si todo sale bien, el Puma se estaría coronando. Final de ida, Cruz Azul Pumas. Cruz Azul está tratando de conseguir el estadio de la Ciudad de los Deportes, y si no, van a jugar en Puebla. Digamos que ahorita es en Puebla, ¿no? Jugarían el jueves Cruz Azul contra Pumas, y si no, serían el 3 de en el Ciudad de los Deportes, que lo más seguro es que sí se los presten, pero eso será hasta el jueves. Horario por confirmar, todavía no sale nada. Todavía no. Pumas recibe al Cruz Azul el próximo domingo en Ciudad Universitaria. Ahora bien, Cruz Azul recibe ahorita en el Cuauhtémoc al Puma, pero si se dan las cosas serían el 3 de marzo. Ok, por posición en la tabla, Pumas avanza, allá quedaron 1-0 en Hidalgo, en Pachuca Hidalgo, y en Ciudad Universitaria ayer 1-0. La anotación, tiro libre directo al 55, a 5 minutos después del inicio, Jordan Carrillo, tiro libre, gol. Vámonos, todos le echan la culpa al portero, quién sabe. No, sí era del portero, se ubicó mal el porterito, ¿verdad? Perdieron las Chivas, las Chivas lloran, arrastran la cobija, hombre araña, hola. Marcador global, 3-4, por defenderse, igual que los Tigres. Pagaron justos por pecadores. Yo les dije que ahí en el Jalisco iba a ser su tumba. Así es de que el señor Jesús López paga apuesta al señor Pedro López Solís. De López a López. ¿Por qué? Porque las Chivas perdieron. 2-1, global 3-4. Así es. Bomba. Me escuché muy, muy yucateco. Empataron a 2 en el primer partido de vuelta. Las Chivas no pudieron porque empezaron perdiendo. Bomba. Las Chivas pensaron que iba a ser igual. No corrieron con tanta suerte. Bueno, mis amigos, pues las Chivitas descarriadas de los Estados Unidos están ya fuera de esto y ya se están pues desligando de muchos jugadores. Eso se dice fuera de los vestidores. Las anotaciones fueron 2-2 en el partido de ida, pero ahora no les alcanzó. El señor Gabriel Milito, su técnico, se equivoca en las alineaciones. Salió con una punta nada más, tratando de conservar el marcador que le daba el pase. Eso es lo que yo creo, eso es lo que yo pienso. Bueno, pues acá con los Pumitas, los Pachucas también, los Pachucos, sobre todo Rendón, tuvo oportunidad, ¿verdad?, de meter un golezote. Ya en los últimos minutos se estaba equivocando. Navas, Keylor Navas, híjole, sí, qué error, qué horror. Bueno, les comento así rápidamente que Chivas está fuera, que los Pumas ganaron 1-0 y están en la final. Justamente el primero contra el tercero de la tabla general, ¿verdad? No pasaron las Chivas. El primero los Pumas, el tercero Cruz Azul. Le comento que Alan Pulido, ex Chiva, a minutos de que fuera eliminado su ex equipo, porque ya no está con las Chivas, le dieron su lana. Dijeron, ¿sabes qué? Por anticipado, ya no te ocupamos, Alan Pulido. Tuiteó, puso en sus redes sociales, no es lo mismo chango que gorila. Se parecen, pero no es lo mismo. Eso escribió Alan Pulido en sus redes sociales. ¿Qué quiso decir? ¿A quién le mandó mensaje? Pues puede ser a la directiva. Puede ser a Milito, puede ser al delantero de las Chivas. No es lo mismo chango que gorila. Se parecen, pero no es lo mismo. ¿A quién le mandó ese mensaje? ¿A Gabriel Milito, que le dijo no quiero nada contigo, estás eliminado? Bueno, pues lo dejó fuera. No participó Alan Pulido en este torneo y además le pagaron su lana por anticipado. Justamente, ¿verdad? Los Rayados de Monterrey siguen negociando para que Almeida sea el nuevo director técnico de Monterrey. Atlas y los nuevos dueños de Grupo Prodi todavía no confirman si se queda Diego Coca, actual director técnico de los únicos y auténticos rojinegros Atlas de Guadalajara. Esta semana se estará definiendo si se queda o se va Diego Coca, actual director técnico del Atlas. Los Tigres y André Pierre Guignac, el francés. Este jugador se queda en el equipo, se queda como director, se queda o forma parte de la directiva, quiero decir. Jugará en París, jugará en su país también, jugará en el fútbol mexicano, no se sabe nada. Se está preparando, eso sí, para jugar la final de la Conca Champions. Toluca, Tigres, el próximo 30 de mayo. Horario por confirmar. Muy importante. Bueno, es la información que le tengo para el día de hoy. Por mi parte es todo. Ya llegó el profesor Pedro López Solís. Quédese, porque ¿sabe qué? No trae una, no trae dos, no trae tres. Trae una tonelada, una carretada. Trae muchas efemérides para que se entere. Y por supuesto los temas que le caracterizan en la auténtica Radio Tribuna del Pueblo. Quédese, saludos, 1050 XD, la Grande de Mexicali, Radio Ranchito, la doble X, y por supuesto a nuestros amigos y amigas de la 1470. Radio Bahía, buenas tardes, por mi parte es todo. Como siempre digo, gracias totales y hasta siempre. Chao.
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1: Tribuna del Pueblo, tercera edición. Hola, ¿qué tal? Yo soy Pedro López Solís y estaré con todos ustedes acompañándolos a partir de estos momentos y hasta las 3 en punto de la tarde. Saludo con el mismo gusto futbolero de siempre a mi estimado amigo y compañero, don Ubaldo Mesa, mejor conocido en las gradas, en el campo, en la línea de juego y, por supuesto, en todo lo que se refiere al fútbol como el famoso Scooby. Un gusto, Scooby. El maestro Ubaldo.
2: Igualmente, profesor, bienvenido, muchas gracias.
1: Sí, no, pues tiene razón, ya se pagó la deuda.
2: Ah, oiga.
1: Pero todavía quedan varios juegos para llegar.
2: Eso sí.
1: A la segunda.
2: Eso sí, profesor.
1: Sí. Vamos a ver cómo.
2: Ancha, habrá revancha.
1: Sí, sí, va a haber, ¿eh? No creo que don Jesús López se quede así con los brazos cruzados. Pero, pues le entramos. Equipo traemos.
2: Vámonos, vámonos, profe.
1: Con todo. Bien, le comento que estamos transmitiendo totalmente en vivo a través de los micrófonos y estudios aquí en Tijuana de la legendaria XEHC, Radio Bahía 1470. El número telefónico aquí en el estudio, ya a partir de estos momentos, marcando el 664-303-1880. Hoy voy a hablar de los personajes que se han vuelto populares por la farándula, por el box o por lo que usted guste, ¿sí? Incluso dentro de estos personajes también hay influencers que se han metido a la polaca, ¿eh? Y quieren participar, quieren un huesito. No sé qué piensa usted. Por eso la política está como está, ¿eh? Quien alcanza una posición se quiere convertir en alguien que llame la atención a través de las redes y se olvidan de gobernar. O los que llegan desconocen totalmente de la función pública y por eso, como dice la canción, por eso estamos como estamos. Por eso nunca progresamos, ¿eh? La política es de oficio. La política no es de improvisación. El oficio de la política requiere de personajes, mujeres y hombres, que le sepan no solamente a la cuestión electoral, sino también al asunto partidario, ya no digamos a la gobernanza. Cuando no llega este tipo de gente y llegan personajes ajenos, imagínese la curva de aprendizaje. No es de un mes, dos meses, no, es de un año y ya se va a terminar la administración cuando medio le están agarrando la onda y se acaba. ¿Y sabe quién sale perdiendo? Usted, nosotros, el pueblo, o la gente. ¿Y todo para qué? Bueno, pues para que los partidos políticos y un grupo de poder se beneficie poniendo títeres en los cargos públicos, ¿eh? Todo se resume en eso. Si no, me gustaría escuchar su opinión. Y estaríamos cerrando, si nos alcanza el tiempo, con los espacios históricos. Mire, hay un rumor sumamente fuerte y cuando el río suena es porque agua lleva, ¿eh? Hay un rumor en donde se habla de la demolición de la Plaza Monumental. ¿Usted qué cree? ¿Se va a llevar a cabo eso? Si es privada, a menos de que el gobierno del estado o el ayuntamiento de Tijuana adquieran con todos los recursos que se merecen, que impliquen o que se puedan gastar para que compren todo el predio, ¿eh? de la Monumental, allá en Playas de Tijuana. Me gustaría saber la opinión de Ubaldo como gente del deporte. No creo que le entre el gobierno del estado. Ha de costar mucha lana ahí, ¿verdad? Quieren armar torres de condominio. ¿Te acuerdas aquí la Plaza de Toros? Hay como 5 torres ahí, ¿verdad?
2: Todavía, profesor.
1: Cada torre, más o menos yo lo calculo que costó, a lo mejor me quedo corto, unos 20 millones de dólares. Cada torre, ponle 5, sí, 2, 4, 6, 8, como unos 100 mil dólares ahí.
2: No, y aparte el centro comercial gigantesco, ¿no? Sí. En las grandes ciudades, en las metrópolis, las cosmopolitan, sí. Las grandes ciudades del mundo, profesor, ese es el establecimiento por autonomacia, ¿no? Los módulos para que usted viva, pero muy cerca, los malls, ¿no? Los mercados, sí. Todo este tipo de comercio.
1: Y tampoco creo que sean empresas constructoras, ¿no?, de aquí, ¿eh?
2: Sí, es que tengan todo en la mano para que vivan en corto y muy sofisticada, sí, pues, la vida, ¿no?
1: Fíjate, habrá mucha gente que podrá estar a favor y otros en contra del Ayuntamiento de Tijuana, pero les negó el permiso de demolición.
2: Ah, ok.
1: Sí, ahí en la Monumental. Es una plaza histórica y además armable, que se construyó con material que cruzaron por los Estados Unidos.
2: Y debe ser caro ahí, profe, porque pues está a la orilla del mar.
1: Claro. Ahí se me antoja. Yo recuerdo al Penicilino cuando anunciaba las corridas. ¡Toros! ¡Toros! En la Monumental de Tijuana, a la orilla, se me erizaba la piel.
2: Ahora, profe, yo ya me vi en un Cancún chiquito ahí. Imagínese un oasis ahí.
1: Sí.
2: A la orilla del mar, ahí nomás con un coco, unas palmeras y sí, vámonos. Es que ese es el potencial de ese espacio, profesor.
1: Sí. Bueno, vamos a platicar de esto. Ojalá y se puedan comunicar. 664-303-1880. Ya estamos enlazados con la 1420. Ahí está don Jesús. Fíjate, pocas veces viene don Jesús. No te diste cuenta, pero aquí lo tenía, ¿eh? Aquí estaba. Se asomó. Yo creo de haber pensado, bueno, pues nada más llegó y me cobró y se fue. No, don Jesús. Aquí sigo, aquí me quedé. Este se fue a gastar lo que... Sí. Un saludo para mis amigas y amigos de la 1420 de Radio Ranchito, que ya nos están sintonizando. Más adelante también nos vamos a enlazar con la grande, la 1050 de amplitud modulada por esta señal. Llegamos parte parcial de Sonora hasta San Luis Río Colorado, la reserva del Pinacate, el desierto de Altar y la ciudad de Nogales, Sonora. De aquel lado de la frontera estamos en todo lo que es Arizona, Yuma y por supuesto Calexico. Hacia abajo cubrimos todo lo que es el fértil valle, hasta topar allá con el bello puerto de San Felipe, San Luis Gonzaga y Bahía de Los Ángeles. En la montaña, bueno, pues allá llegamos hasta la Sierra de San Pedro Mártir, la carretera de Ojos Negros, Valle de la Trinidad y el poblado de La Rumorosa. Y en el sur profundo, allá, con mis amigas y amigos, los jornaleros agrícolas, mujeres y hombres, un saludo para ellas, por supuesto, son sumamente trabajadoras, ¿eh? Cubrimos también todo lo que es la zona costa y, por supuesto, Ensenada, la bella, hermosa cenicienta de todo lo que es el azul pacífico. Ensenada y todo lo que es la zona costa, pues estamos en todas las frecuencias de Radio Cadena Enciso. Y aquí en la zona metropolitana, el pueblo mágico de Tecate, Rosarito, el quinto municipio, Tijuana, la ciudad más visitada del mundo, lo mismo que allá muy cerca de la Bahía de San Francisco, Paso Roble, Los Ángeles, el condado de San Diego, la Bahía de San Diego, pero el epicentro de esta auténtica Radio Tribuna del Pueblo, tercera edición, la tenemos allá en la Bahía de Ensenada. 664-303-1880. En las multiplataformas, en las redes sociales, nos va a encontrar como RCE Noticias. Ahí déjeme sus mensajes. Más adelantito, en Pájaros en el Alambre, vamos a dar a conocer todo lo que usted nos diga. O también nos puede localizar como Radio Ranchito 1420 AM Tijuana. Y en la pantalla chica, en televisión a través de YouTube, igual, en abreviado, RCE TV, que quiere decir Radio Cadena Enciso Televisión. Vamos a ir a la primera pausa. ¿Qué pasó, Walter?
2: Profesor, toda la información es correcta, nada más agregar que también ya se transmite vía Facebook a través de Radio Bahía 1470 AM Tijuana.
1: Ándale, Radio ya. Bahía
2: ya también.
1: 1470 Tijuana.
2: Sí.
1: Oye, eso es nuevo.
2: Ya, profesor.
1: Ya me sorprende. A ver, lo fuerte entonces sería Radio Bahía 1470 Tijuana.
2: Sí, es correcto.
1: RCE Noticias.
2: Así es.
1: Pero no me dejes fuera a don Jesús y a los
2: muchachos. No, también, profesor, yo le dije.
1: Radio Ranchito 14.
2: La información que usted dio es correcta, nomás hay que agregarle Radio Bahía.
1: Pero, fíjate, ya también puse en mis redes sociales.
2: Sí, profesor.
1: La pantalla de televisión, pero a la antigüita. Quiero presumírtela. En mis redes.
2: Échale,
1: en mis redes. Pedro.
2: No, ahorita anda usted con todo, profe. No sé por qué será.
1: Mira. Así para que ya sepa que estamos en televisión.
2: Es buena esa, profe.
1: Sí. Es buena. Y luego el teléfono rojo.
2: Una televisión de no, cuatro
1: nos falta palas. El teléfono rojo.
2: El teléfono rojo, profe. Ya lo estamos consiguiendo. Ya sí, le encargué al hombre araña.
1: El hombre araña que se lo sabe todas. Fíjate, yo no sabía que al hombre araña le gustaba ir a chacharear a los sobre ruedas.
2: Sí, también ahí anda. Es William Parker, ¿cómo?
1: Sí.
2: O que se lo robe ahí en sus telarañas. Profesor, yo tenía una televisión parecida a esa.
1: De bulbos.
2: En Guadalajara.
1: Sí. Pero de bulbos.
2: Pues será de los...
1: Creo que la de Jesús, la que tiene ahí en el rancho, es de bulbos.
2: Y era blanco y negro.
1: Sí.
2: ¿Ese es de teclado o de crán?
1: No,
2: pues no alcanza a ver.
1: No alcanzo a ver, ahorita te lo envío, pero me platica don Jesús que se subía a la azotea a moverle la antena.
2: A mover la antena. Sí. Yo varias veces me la traje encima. ¿Qué andas haciendo, muchacho?
1: Con la idea de mover el bote, pero pues, a mover la antena. Nos vamos a la pausa.
2: Por ahí va, profe.
1: Sí, regresamos.
2: Vámonos.
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A 1:22, 1:22 hora de Baja California. El teléfono aquí en el estudio marcando el 664-303-1880. Muy buen provecho, amigas y amigos, si es que ya en estos momentos está disfrutando de los sagrados alimentos. De no ser así, si apenas van a cocinar, bueno, ya sabe, usted dirija la operación, que el compañero ahí en casa, con el mandil bien puesto, se ponga a cocinar. Ahora que si ya disfrutaron de los alimentos, los invito para que se queden en la sobremesa, porque el día de hoy le tenemos un interesante programa. Le repito el número telefónico, 664-303-1880. Nos vamos a las efemérides. Mire, se dice, se comenta y se rumora, como dijo don Jesús, que hoy es el Día Internacional de los Museos. Yo, la verdad, no concibo una ciudad en cualquier parte del país, por pequeña que sea la ciudad, que debería de haber un museo en cada colonia. Es mi punto de vista, yo respeto la opinión de todos ustedes, pero yo sería feliz si cada colonia, por ejemplo, la Pancho Villa tiene una historia sumamente interesante, la colonia Guerrero, la colonia Independencia. Por ejemplo, en la colonia Independencia se dice que ahí vivió, por ejemplo, Vicente Fernández. ¿Se imagina un pequeño museo ahí en el centro comunitario con imágenes de la casa donde vivió el Chente? A mí no me gusta cómo canta ese señor, la verdad. No es porque esté en contra de la música ranchera o la música regional, no. No, en lo personal a mí, yo me quedo con Javier Solís, con Lucha Reyes, con Jorge Negrete, o con Pedro Infante incluso, Pero imágenes, objetos de personajes que fundaron las colonias, o de los primeros fundadores de cada colonia. Ese era un proyecto que yo tenía en mente hace tiempo, Pero pues es cuestión de educación y cultura, de las autoridades, de quienes manejan los espacios dedicados a la promoción y difusión del arte y la cultura. En fin, yo solamente le decía eso. Hoy es Día Internacional, pues, de los museos. No sé, me gustaría que usted me lo dijera, pero los domingos, por ejemplo, no cobran la entrada a los museos. En ningún museo de la República Mexicana se cobra. Por eso los domingos, si usted va al Centro Cultural Tijuana, puede recorrer el Museo de las Californias totalmente gratis. Acá por el lado de Tecate, entre Tecate y Ensenada, está el Museo del Vino. Quiero suponer que la entrada no se cobra. Pero en algunos poblados de Baja California también se cuentan con vestigios históricos o espacios destinados a objetos. Y es el día también del oceanólogo. Si tiene un conocido, una conocida que estudió esta carrera, sobre todo en la Universidad Autónoma de Baja California, Campus Ensenada, felicítelo. Yo siempre he dicho, no me voy a cansar de decirlo, so pena que alguien piense lo contrario que un servidor, pero el edificio, el campus y la ubicación más hermoso que existe en toda la República Mexicana, yo he estado de visita en la UNAM. Es impresionante. Pero el campus de la UABC en Ensenada no tiene precedentes. No por su gran magnitud o edificio, no, sino porque tiene el maravilloso Océano Pacífico. Está al pie de lo que es el mar. Entrando a Ensenada, luego, usted cruza la caseta y ahí está ya
la Universidad Autónoma de Baja California. Si va de Tijuana o de Rosarito para Ensenada, a mano derecha. Tiene espacios dedicados a la enseñanza, pero también sala de exposiciones. Es, híjole, impresionante. He tenido la fortuna de estar ahí. Y también conozco a amigas y amigos que han egresado de la escuela o de la carrera de oceanología. En fin. Mire, en un día como hoy, pero de 1917, lamentablemente ocurre una gran desgracia. No por una tragedia que haya existido, no. Le arrebatan la vida al profesor Otilio Montaño. Lo fusilaron en Tlaltizapán, en el estado de Morelos. ¿Pero quién fue este personaje? Yo a usted le puedo decir que el profesor Otilio Montaño, fue el brazo derecho de Emiliano Zapata. Así como el general Fierro era el brazo derecho, más bien el brazo izquierdo y el brazo derecho era Felipe Ángeles de Pancho Villa, en el caso del profesor, ¿sí?, profesor rural, el brazo derecho de Emiliano Zapata, el hombre que arrastraba el lápiz y generó lo que se conoce como el Plan de Ayala. Él fue el que concibió, antes que nadie, el reparto agrario. El nombre completo del profesor fue Otilio Edmundo Montaño Sánchez y nació el 13 de diciembre de 1877 en Villa de Ayala, Morelos. Todo un hombre que supo entender la realidad de nuestro país y se sumó a las fuerzas zapatistas. Al lado de mi general Zapata, bueno, pues combatió y supo llevar adelante. Por eso todas las consignas de Zapata eran de la intelectualidad, del conocimiento y de la arenga que constantemente manejaba el profesor y que se le adjudicaron, por supuesto, a Zapata. Un hombre de ideas, un revolucionario que brilló con luz propia y que, sin embargo, bueno, pues a raíz de la caída de los caudillos, pues también le tocó en un día como hoy, pero de 1917, le tocó al profesor Otilio Montaño que lo fusilaran. ¡Qué desgracia! Y en 1920, para mis amigas y amigos que son de inclinación católica, mire, nació Juan Pablo II, un hombre sencillo, humilde, me caía bien, ¿eh? Bueno, no en todo, pero un hombre que supo ganarse el cariño del pueblo cristiano. El nombre completo, Carol Josep Goitila, ¿sí? Escritor, dramaturgo, tiene una obra de teatro, El Taller del Orfebre. Nunca lo conocieron como un escritor y dramaturgo. ¿Por qué? Pues porque la función de él era pastoral. Y para cerrar las efemérides, en un día como hoy, pero de 1992, muere en San Luis Potosí el político y activista Salvador Nava. El doctor Nava generó mucha polémica, ¿eh?, porque fue uno de los que hicieron una defensa férrea de lo que es la democracia en México. Y uno de los políticos que vino a generar, junto con el ingeniero Cárdenas, Manuel J. Cloutier y muchos, muchos otros, los verdaderos cambios en México. Lamentablemente, bueno, pues no le reconocieron el triunfo en aquel entonces al doctor Nava. Y para cerrar las efemérides, en 1994 México ingresa a la Organización para la Cooperación y Desarrollo Económico, la OCDE. Bien, con esto nos vamos a una nueva pausa, no le cambie, regresamos.

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5: Se encuentra investigando 10 tiroteos aleatorios en la ciudad de Austin, causando 4 personas heridas, una de ellas con lesiones graves. Informaron autoridades de Texas. El gobierno de la ciudad ordenó a los residentes de Austin que permanecieran en sus casas mientras continúa la investigación. Las autoridades sanitarias del condado de Los Ángeles informaron sobre un caso confirmado de sarampión en un residente que viajó recientemente al extranjero. Este constituye

0: al quinto caso de sarampión notificado por el condado en 2026. Un choque en pleno show aéreo en Idaho dejó destruidos dos jets EA-18G Grumbler de la Marina de Estados Unidos. Los cuatro tripulantes lograron eyectarse y fueron reportados estables. No hubo heridos en tierra. La exhibición fue cancelada mientras autoridades investigan las causas del accidente. En un comunicado, la ciudad de Long Beach informó que Long Beach Pride Festival, que haría parte de la serie de eventos para celebrar el orgullo LGBTK, se ha cancelado el evento. No podrá celebrarse este año, dado que los organizadores no han facilitado la información suficiente para permitir su realización de manera segura. Esta es la voz de Marcia Enciso desde San Diego.
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0: Ya estamos de regreso. Gracias, muchísimas gracias por continuar aquí con nosotros en esta auténtica Radio Tribuna del Pueblo, tercera edición. 664-303-1880. Tenemos llamada. Adelante, ¿quién nos habla?
1: Le habla un hombre que sabe graznar y sabe graznar fuerte. ¿Usted lo conoce?
0: No, pues la verdad no sé de quién se trata. Sí, si sería usted tan amable en darme su nombre, por favor.
1: Vicente Landín Romero.
0: No, señor. No creo que sea Vicente. Alguien me está bromeando, ¿verdad? Vicente Landín, ¿cómo estás?
1: Pues no tan bien como el hombre que grazna y grazna fuerte.
0: Pues no estás bien porque no quieres. Porque tienes todo, ¿eh?
1: Mira, el detalle es nada más darle gracias al Creador de que todavía puedo comunicarme y darle lata a las personas de estimación que tengo.
0: ¿Y luego? A ver, échale carnita.
1: Te marqué para comprometerte.
0: A ver, ¿en qué y cómo?
1: Viene tu cumpleaños y ya les estoy

0: criadero de esas lindas aves carroñeras.
1: A ver, vámonos por partes, como dijo el carnicero. ¿Sí? ¿Te refieres a sopilotes?
0: No, no, no, no. El cuervo es carroñero desde que andaba en el arca de Noé.
1: No, pero los cuervos no son carroñeros, discúlpame, Vicente.
0: ¿Cómo no? Pues,
1: no. Están clasificados, mira, como aves de carroña simple y sencillamente porque no graznan, pero no son carroñeros.
0: Y mira, yo te lo pongo de ejemplo. Aquí el jaguarcito, traigo un jaguar chiquillo, como de unos 3 meses, las liebres y los conejos que atrapa, lo mismo que los perros. ¿Y quién crees que le da mate a lo que dejan?
1: Te
0: los
1: va a caer la Profepa por tener aves exóticas.
0: ¿Servirá de algo la Profepa?
1: No sé, tú dime.
0: Pues yo nada más te digo, el incendio que causaron ahí en El Compadre, cerca de La Rumorosa.
1: Ah, ya hace tiempo, sí.
0: El incendio que causaron intencional aquí conmigo, con otras finalidades.
1: Bueno, vámonos con el Día de San Juan, a ver, ¿y qué pasó el Día de San Juan? ¿Va a haber jaripeo? ¿Va a haber toreo?
0: Ya no te combino por los inútiles que nombraste. Oye, el Día de San Juan, tú sabes que es muy especial.
1: Sí, yo sé que sí.
0: Y tan especial como un amigo que tenía en la parte alta de lo que era la joyería Emporio.
1: Uh-huh. Efectivamente.
0: Con el cual tuve el placer de tomarme un café cuando era ese buen hombre guerrillero por la justicia social.
1: Oye, ahorita que dices joyería Emporio, hoy por la mañana, revisando ahí mis redes sociales, me encontré con la fotografía de la joyería Emporio. Llamaba la atención desde la calle 4, 5 y 6 hasta la calle 8. ¿Por qué? Porque era amarillo, amarillo, amarillo y resaltaba joyería Emporio. Y efectivamente, ahí arriba yo tuve mi primera oficina, y de la revista Bajo Palabra, obviamente.
0: Y donde no dejaba sentar a Blas Manrique Arrevillaga.
1: La gente del Partido Comunista, entre ellos don Blas y quienes estaban cercano a él, el Arturo González Heredia, Navarro.
0: Heredia Talavera.
1: Javier Trejo Martínez, entre otros, se reunían. Abajo había una fondita, no sé si recuerdes, Vicente, la fondita El Gallo.
0: Pues, y sigue estando El Gallo, ese negocio es de mi vecino. Ajá. De mi vecino.
1: En una etapa, en una época, también, no me vas a creer, pero fue del Goyo Barreto, o al menos ahí alcancé a ver a Goyo Barreto. Ahorita mira, ya le quitaron El Gallo, pero siguen siendo las instalaciones de una fondita con otro nombre, pero yo lo recuerdo muy bien porque de eso sí yo me enteré, que la raza brava se reunía ahí en la fondita El Gallo.
0: Mira, y la raza brava también se reunía en el Yo y Sofía.
1: ¿Y qué era ese? ¿Un cafecito? ¿Qué? Frente a Palacio también había un cafecito.
0: Sí, enfrente de Palacio, hombre, ahí las tortas por lo barato que estaban.
1: Ajá.
0: Mira, el Yo y Sofía íbamos a comer asado mazatleco, íbamos a comer las delicias que hacen los mazatleños y que hacen los sinaloenses.
1: Sí, pero ya te fuiste muy lejos y te saliste del tema. A ver, ¿qué va a haber el Día de San Juan?
0: Mira, lo pongo en consideración. ¿Qué quieren? ¿Chivo, borrego, becerro o coyote?
1: No sé a quién has comprometido, pero pues, ¿cuál es la idea que tienes?
0: Convivir con todos los hombres que me hacen el diario acontecer a través de la música, desde las 6 de la mañana a las 9 de la mañana, por un lado la radio de la Cenicienta del Pacífico, allá, porque allá tiene su estación.
1: El epicentro de radio Bahía. Sí, la bella, allá la donde, hermosa Cenicienta.
0: Allá donde alguien llegó a

0: pedir trabajo hace un montón de años, por no decirlo, por no decirlo en las palabras de los colombianos, que es muy pintoresca su respuesta. Y te voy a decir, pues como les he estado hablando, pero al que quiero comprometer es al hombre que le sacaba brillo a la pista del Salón México. ¿Tú sabrás a quién me refiero?
1: A la pista del Salón, bueno, no sabría decirte, pero quien le saca brillo al Salón Social de la CTM en Tijuana, pues ahí sí.
0: No empieces a joder porque
1: oye, acabo de estar el viernes ahí en el salón de la CTM. Ahí mira, nos reunimos porque los profes del sindicato 7.
0: Mira.
1: Vicente, no espérame porque en la línea telefónica porque don Jesús ahí en el rancho con quien nos enlazamos y aquí los muchachos de Radio Bahía me están mandando a pausa.
0: Pues, primero,
1: prefiero que me manden a pausa y no a freír espárragos, por no obedecerlos. Espérame para concluir con el tema. Me gusta la idea eso de estar el día de San Juan en el jaripeo, ahí en tu rancho. ¿Sale? Vamos a la pausa, regresamos.

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16: Una de la tarde con 50 minutos, una con 50, hora de Baja California. El teléfono aquí en el estudio marcando el 664-303-1880. Bueno, ya esa es la música para el jaripeo, ¿verdad? Y ahí en el rancho Vicente Landín, seguramente en esta fiesta que está preparando el mero día de San Juan, hay una canción, ¿verdad? El mero día de San Juan, un baile se celebraba. Sí. Ay, ay, ay, hubo plomazos. Bueno, Tecate es muy común. Ya me imagino carreras parejeras, toreo, jaripeo. Y obviamente la bronca que no falta, porque si no hay bronca no es fiesta, ¿eh? Sí. Vamos a ver si nos esperó ahí en la línea telefónica, ¿eh? Adelante, Vicente.
17: Es tiempo del mundo, mi cuervo.
16: Sí.
17: Mira, y te decía que lo ponía a consideración, ¿qué les gustaría comer? Les di varias opciones. Inclusive aquí al chef que tengo a un lado de mí me dice que nunca ha comido coyote.
16: Ajá.
17: Pero vieras qué sabrosa es la carne de coyote.
16: ¿Y que aquella vez que llevaste el menudo no era de jabalí?
17: Mira, tú me quieres balconear, eso es lo que
16: de jabalí.
17: Porque no se me olvida que el pleito que me eché con mi mujer porque tú me hiciste rueda con todas las damas de esa tarde. A baile y baile.
16: Bueno, pero no solamente era yo, era también Manuel Vidauri, ¿eh?
17: No, Manuel, se luego se cansó. Ay, ya me duelen los pies.
16: Bueno,
17: y ya no voy
16: cuando
17: a...
16: te dijo eso es porque había recibido una videollamada de la autoridad mayor de fiscalización.
17: Y le dijo, mira, tú si andas bailando allá con todo ese damerío, te me vas a dormir a la banqueta.
16: Bueno, mira, Vicente, no me comprometo, sin embargo, haré hasta lo imposible por acompañarte, siempre y cuando caiga en domingo. Caiga en domingo y claro que sí, con muchísimo gusto.
17: Mira,
16: o en sábado.
17: Le voy a decir, le voy a dar la consigna a Jesús López, que te hacía fuerte en los controles, de que te secuestre. No le hace que me quieran aplicar el código penal.
16: No, no, no, yo no comprometo a nadie, a absolutamente a nadie de aquí. Pero yo a ver cómo me las arreglo, ¿eh? Ya me pondré de acuerdo con alguien de Tecate o ahí mismo para encontrarnos. Y sí, hacemos hasta lo imposible. Vale la pena, mira, hombre, caray.
17: Mira, no le hace que le tengamos que robar un bólido a un carro que no consume agua. Y ¿sí? Para que te puedas
16: venir. Sí, la naranja mecánica te refieres.
17: Sí, sí,
16: porque
17: así
16: ya,
17: es.
16: Ya por... es ahora... color naranja.
17: Mira, porque no quiero que vayas a agarrarte con las uñas como cuando nos regresamos de Tecate a Tijuana.
16: En la mula bronca que tienes.
17: Así es.
16: Oye, aprovecho tu llamada para enviarle un fuerte abrazo y saludo para tu amigo el jefe Rodolfo Riva Palacios, que hoy está de manteles largos,
17: Sí, mi comandante.
16: Hoy está comiendo mole, sí.
17: Mira, mi comandante, porque así es su nombre, comandante, porque toma de todo, igual.
16: No. Sí, Vicente, claro que sí, nos ponemos de acuerdo, y por qué no, el mero día de San Juan,
17: ahí nos miramos. Una boda.
16: Sí. Obviamente, mira, vas a invitar a la güera, ¿verdad?
17: A esa la voy a poner a hacer tortillas. Sí, pues, mira, una comida bien hecha, ya sea barbacoa o birria, tiene que ser con tortillas hechas a mano.
16: Sí, sí.
17: Claro, si no, sí. No sabe buena.
16: Ok.
17: Mira, el general que tengo aquí a un costado mío, te agradece esa tonada que pones de fondo, porque dice, ¡firmes!
16: La marcha en Zacatecas, no, o sea, es aquí mi productor Ubaldo Mesa.
17: Oye, pero lo que no les gustaba cuando les decía, ¡mis reclutas, firmes! ¡Te mandan saludos!
16: ¡Sale! Cuídate mucho, Vicente. Me da gusto escucharte.
17: Gracias.
16: Sí, Vicente Landín. Sí, ahí está la marcha en Zacatecas. Digo, para la invitación que nos está haciendo, sí. Fíjate, don Jesús no dijo nada, porque don Jesús tiene compromiso los fines de semana, pero el muchacho alegre, que la gorra no hay quien le corra, dice, vamos, me apunto, aunque se quede a dormir abajo de un árbol, ¿sí? El más moderado es el joven, el joven de lente micagruesa. Sí, por supuesto, sí. Ahí yo creo que son dos temperamentos, dos personalidades totalmente opuestas, pero logran la coincidencia entre ellos, ¿eh? Y yo no sé, don Jesús, cómo los aguanta, ¿no? En fin. 664-303-1880. El número telefónico aquí en el estudio. Ahora sí entramos a tema. Mire, estos personajes que han surgido o han saltado a la política después de haber estado en el espectáculo como actores de cine, cantantes, o simple y sencillamente cristianos evangelistas y hasta personajes ligados al clero político, y que agarran relativa popularidad. Esto lo aprovechan los partidos políticos, que aquí hay gato encerrado, y ahorita le voy a decir por qué. Cuando un partido está totalmente desaforado, desfondado o no hay militancia y requiere darse a conocer, pues agarra este tipo de personajes, no con el ánimo de que ganen, esa es una mentira, no, utilizan, bueno, ambos. Los dirigentes de partidos políticos y los personajes, con tal de seguir en la palestra. Ellos se benefician y hasta una lana se llevan, y los partidos políticos, con tal de subir su votación, también se benefician. Tenemos llamada. Adelante, ¿quién nos habla?
3: Bueno, habla Leticia.
16: Leticia, ¿de dónde nos habla Leticia?
3: De acá, de Terraza. Sí, necesito que avise al señor que quiere la estufa, que mañana se presente ahí en Carrusel. Bueno.
16: Sí, a ver.
3: Que se presente a Carrusel, enseguida de los cines está la birrería.
16: A ver, Leticia, no, nosotros no hacemos eso y le voy a decir por qué. ¿Sí, sí me escucha, Leticia?
3: Sí.
16: A ver, nada más escúcheme poquito. En ocasiones nosotros servimos de puente nada más, de comunicación, pero ya dar órdenes o pedirle, no hacemos eso, ¿sí? Yo le pido a usted que... ¿Hay alguien que le pueda ayudar a tomar nota? ¿Se nos fue Leticia? No, ahí está Leticia. No me escucha Leticia. Qué lástima. No nos escucha Leticia. Se nos fue la llamada. ¿Qué pasó? Usted ya viene a apuntarse para la fiesta de Vicente Landí. Fíjate, el muchacho alegre aquí está, ¿eh? No hay problema. Mire, le cooperamos para una pizza grande, para unas tortas aquí de la esquina. Una torta del Chavo del Ocho, unos burritos. O que don Jesús lo lleve a montar el mula, ¿sí? Pero es que es hasta Tecate metido ahí en el testerazo del rancho. ¿Qué? ¿Que quiere conocer a Vicente? ¿Quiere conocer a Vicente? No saben la bronca que se mete. Sí, ya quiere también que sea su padrino. El Nino incómodo. A ver, tenemos llamada. Saludo y nos vamos a la pausa. Adelante, ¿quién nos habla?
7: Muy buenas tardes, mi estimado Pedro López Solís. Habla Gregorio Ruiz, el invidente feliz.
16: Goyo, no te me vayas de la línea telefónica, Goyo. Voy a ir a la pausa, pero antes le respondo a mi amiga Leticia. Leticia, a mí me da muchísima pena, pero nosotros no podemos llamarle a mi amigo Nachito, ¿sí? Yo le voy a dar, Leticia, lástima. Ojalá y se pueda volver a comunicar, Leticia, O alguien de la familia de Leticia. Mire, la estufita a Nachito le va a ser de mucha importancia. Pero hay que tener cuidado. A veces eso de ayudar tiene sus bemoles. Y tratando de querer ayudar, en ocasiones sale más caro el caldo que las albóndigas, ¿sí? Porque para que Nachito vaya, quién sabe hasta dónde, sin carro, sin quien lo lleve, con problemas de salud. No, si alguien puede, hay que acercarle las cosas a Nachito. Estoy pensando de buena fe. Pero ahí le va, señora Leticia, el número de Nachito. 664-516-9140. 664-516-9140. O comuníquese nuevamente con un servidor aquí a Radio Bahía, a esta auténtica Radio Tribuna del Pueblo, y le proporciono bien la información, y platicamos, Leticia, me gustaría saber más de usted, Voy a la pausa y regreso con mi amigo Goyo Ruiz, ¿sí? No le cambie, regresamos.

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5: Vamos concluyendo el Congreso Nacional aquí en el World Trade Center de la Ciudad de México, un congreso muy concurrido, con mucha participación. 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
6: 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El legislador federal destacó que esta renovación en la dirigencia permitirá consolidar la organización interna y fortalecer el trabajo territorial rumbo a los próximos procesos electorales. 66ª legislatura, justicia para todos, Senado de la República.
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1: 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En lo que es la zona costa, desde Ensenada, Tijuana y el resto de los municipios, ahora sí, de punta a punta estamos cubriendo todo lo que es el estado, los 7 municipios y, por supuesto, parte de los Estados Unidos, allá muy cerca de la Bahía de San Francisco, Paso Roble, Los Ángeles, San Diego. Pero el epicentro de esta auténtica Radio Tribuna del Pueblo, tercera edición, allá en la Bahía de Ensenada. 664-303-1880. Estamos enlazados por todas las frecuencias de Radio Cadena Enciso. Retomo la llamada, vamos a ver si nos esperó ahí en la línea telefónica mi amigo Goyo Ruiz. Adelante, mi querido Goyo. ¿Sí? No, yo creo que se nos fue Goyo Ruiz. Sí, sí lo tenemos en la línea telefónica.
2: Bueno,
1: sí.
2: Bueno.
1: Adelante,
2: bueno.
1: Goyo.
2: ¿Sí me escuchas?
1: Sí.
2: Ok, ahora sí. Vamos a hacer saludos para todos los radioescuchas y para tus compañeros ahí, Osvaldo, el señor Jesús. Y para ti también, Pedro, para el señor Ricardo Ruiz allá en Arizona, y para el señor Armando Lavacida también, y para todos los que nos escuchan, pues, nomás para saludarte y decirle a la señora Leticia, que si ella gusta, yo puedo acercarme a Carrusel y me da el número telefónico del señor Machito, y se lo hacemos llegar junto con mi compañero don Jorge, el que trae el gasito, para allá a su domicilio, o nos ponemos de acuerdo con Nachito para entregársela en sus manos, la estufa.
1: Sí, lamentablemente se cortó la llamada de la señora Leticia. Ojalá y se pueda volver a comunicar. ¿Sí?
2: Sí, porque pues, ahorita ya salió la estufita que la señora le quiere donar con todo su corazón, ¿verdad?
1: Sí, sí, y no quisiera que se quedara con esa muy buena intención.
2: Exactamente, sí, por eso yo también estoy
1: aprovecho tu generosidad, mi querido Goyo, para decirle a Leticia y a todas mis amigas y amigos que todo tipo de ofrecimiento que le puedan hacer a una persona o tipo de apoyo, ¿sí? Hay que facilitarle las cosas. A lo mejor Leticia, de buena fe, muy de buena fe, pues ella decía, lo esperamos, está en lugar, pero en ocasiones la gente no se puede trasladar de un lugar a otro. Exacto. Quienes necesitan la ayuda. Es como si le dijéramos a nuestra amiga allá de Valle de las Palmas, a
2: Catalina,
1: a Catita, oye Catita, mira, aquí te tengo este tipo de apoyo, pero déjate venir, sí, aquí te espero tal hora, ¿sí? Pues Catita no se puede mover.
2: No se puede mover.
1: No se puede mover. Yo no sé la condición de Nachito, pero por lo que él platica, pues anda arrastrando la cobija el pobre hombre, pero no se deja caer. Igual, si Leticia lo considera esto que tú has mencionado, pues que se comunique. Y seguramente nos está escuchando, que se comunique para ponernos de acuerdo. Qué bueno que ya te ofreciste, Goyo.
2: Le voy a dar mi número, mire, señora Leticia, yo soy una persona invidente, discapacitada, tengo mi cadera lastimada, tengo un bastón de apoyo, un bastón invidente para caminar, pero me gusta andar activo apoyando a la gente también. Si usted quiere y gusta, le doy mi número y en Carrusel nos vemos y se lo hacemos llegar a la estufa al señor Nachito. Mi número es 664-338-9766. Nuevamente, despacito, 664-338-9766. Gregorio Ruiz, para servirle, señora.
1: El hombre feliz. A ver, Goyo, 664, tu número telefónico.
2: 338-9766.
1: Ah, pues ahí está, mire. Ahí le va otro número telefónico, Leticia. Dos opciones, 664-338-9766, el número telefónico de mi amigo Goyo Ruiz y su equipo, porque, pues vaya, ya quisiera el presidente municipal o la gobernadora tener el equipo de apoyo que tiene Goyo, ¿eh? Y yo formo parte del equipo, no como sí. asesor, no. No, sí. yo soy de la tropa del equipo de Goyo Ruiz.
2: Sí, qué bonito cuando andamos todos juntos ahí en la camioneta, ¿no?
1: Sí.
2: Sí, no, está bien. Me da risa y me da gusto, pues, ¿no? Me da gusto que pues andamos pues haciendo el bien, sin mirar a quién.
1: Haciendo el bien, como decía el penicilino, sin mirar a quién.
2: Exactamente. Y Pedro, pues tú dices en esta semana, a ver cuándo nos vamos a ir a comer.
1: Echar un burrito.
2: Sí, ay,
1: y hay que prepararnos para irnos el día de San Juan allá con Vicente Landín, ya dijo, ¿eh?
2: No, sí, va a ser el 24 de junio, el mero día de San Juan.
1: El mero día de San Juan, creo que tiene unas 100 hectáreas.
2: Órale,
1: no, está bien. Nomás, sí, humildemente, sí, casi la mitad de Tecate.
2: Nomás pobremente ahí nomás, ¿no?
1: Sí, pobremente. No, y dice, pobremente vamos a matar una res.
2: No, y luego dice que el coyote también se come, yo no sabía que se comía el coyote.
1: Ni yo tampoco. Imagínate que don Jesús le entre al coyote y a la víbora de cascabel en un estofado. ¿Cómo no, iba a amanecer el día lunes aquí en Radio Ranchito?
2: No, iba a acabar con el árbol de los higos ahí a escarbarle la raíz.
1: Con la higuera. Fíjate, en este mes que estuvo fuera don Jesús, la higuera ya... agarró vuelo otra vez, ya el muchacho sí. alegre no sale de ahí.
2: Más a gusto en la sombra, sí. Ya acá, cortando.
1: Ahora sí que el muchacho alegre con esa mirada parece coyote.
2: De verdad,
1: no, parece que se le metió el chamuco.
2: Los ojos colorados, ¿no?
1: Colorados.
2: Ok, Pedro, pues me da mucho gusto saludarte y bendiciones a ti, para toda la gente que nos
1: sí. escucha. A ver si se comunica la señora Leticia nuevamente, Goyo. Y yo le doy okay. el número telefónico para que se pongan de acuerdo. Y yo me sumo, yo te acompaño para entregar ahí ese apoyo. Sí. Si es que sí, sigue no. en pie por parte de la señora Leticia.
2: Claro que sí.
1: Es cuestión de sincronizar muy bien los relojes y los números telefónicos.
2: Para que vea la señora que todo es...
1: Sí.
3: ¿No?
2: Ah, ándale, pues ya. Sí. Ok, Pedro, cuídate.
1: Sale. Mi amigo Goyo Ruiz. ¿Cómo hay gente que tiene un corazón enorme? Fíjese nada más. Mi amigo Goyo, dicho con todo respeto, él no tiene ningún problema con que yo lo mencione, lo diga al aire, pero él es un hermano invidente, un amigo, un activista. ¿Sí? Y bueno, pues la gente que le acompaña, liderados por mi amigo Goyo Ruiz, la gente que le acompaña pues también tienen un corazón enorme. Tenemos llamada. Adelante, ¿quién nos habla?
4: Sí, Leticia.
1: Señora Leticia.
4: Tengo parálisis, por eso no puedo...
1: Ah, apuntar, mire, pues... No hay ningún problema. Señora Leticia, un favor. Sí. Bájele a su radio. Bájele a su radio si lo tiene ahí a la mano, porque hasta acá nos está rebotando el sonido.
4: Sí, perdón.
1: Ahí está, ahora sí. A ver, señora Leticia, ¿tiene con qué apuntar?
4: No puedo anotar. Tengo parálisis.
1: Pero usted sí. tiene su número telefónico.
4: Ah, sí.
1: A ver, démelo sí. y vamos a hacer un enroque ahí que nos va a funcionar muy bien.
4: Sí, de más fácil es de que vayan a la librería y ahí no, de carrucho.
1: Deme ¿sí? el número telefónico para ponernos de acuerdo.
4: A ver, 108
1: 664.
4: Bueno, esto ya es de cañón. 664, pues.
1: 108
4: 77 87
1: 87. Bueno, ahora sí nos vamos a poner de acuerdo para sincronizar todo eso muy bien y le pueda llegar la ayuda a Nachito.
4: Sí, yo ya ya la entregaron, porque la pedimos, ya me la entregaron, y ahí se la van a dar en la birrería.
1: Ajá. Bueno, nos aventamos el comercial, Ubaldo. ¿Qué birrería es?
4: ¿Ando?
1: ¿Cómo se llama la birrería?
4: Hago gol, no importa.
1: Aviéntese el gol. Ya me lo autorizó Ubaldo y también Don Jesús.
4: Sí, Guanajuato, está enseguida de los cines.
1: Guanajuato, ¿en qué plaza?
4: En Plaza Carrusel. En la Plaza Carrusel está la birrería.
1: Ah, muy bien. Okay.
4: Enseguida de los cines, es que se me va a ir la voz.
1: Ah, muy bien. Ándele pues, Leticia, nos vamos a comunicar con usted para entregar ese apoyo, ¿eh? Sí, gracias. Cuídese mucho y que el gran arquitecto del universo la bendiga. Sí.
4: Bueno.
1: Sí.
4: No me corte.
1: No la estoy cortando.
4: Ah, ok. Pregunte por Isidro.
1: Isidro.
4: Y que el señor lleve su identificación, ¿sí?
1: Ándele pues, ¿sí?
4: Por favor, pero sí. Entréguela, ¿sí?
1: Sí, cómo no, ándele pues.
4: Ándele, me lo saludan mucho a Nachito.
1: De yo su parte.
4: Escucho por el radio, y el señor ese que se está ofreciendo, también lo he escuchado hablando con usted.
1: Sí.
4: Y yo tengo 2 meses escuchando el programa.
1: ¿Sí? Ah, muy bien, Leticia.
4: Sí, tengo 2 meses escuchándolo.
1: Ah, pues quédese con nosotros y con toda la programación de Radio Bahía y de Radio Ranchito, que como nosotros en música y programas de información no hay otro igual, ¿eh?
4: No hay otro igual, lo felicito y estoy muy feliz de estarlo escuchando.
1: Sí, ¿okay? Gracias.
4: He aprendido mucho. Lo malo es que no puedo viajar. Si no, sí. También me iba en el...
1: Se iba conmigo a los viajes, ¿verdad? Ándale, sí, pues, Leticia, me tengo que ir a la pausa.
4: Ah, claro que sí. Hasta pronto.
1: Sí, como no. Sí, vámonos a la pausa porque ya nos colgamos. La señora Leticia, un servidor, y ya Don Jesús. Fíjate cómo está aventándome la soga al cuello para que le cortemos. A la pausa y regresamos.

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0: 2 de la tarde ya con 20 minutos, 2:20, hora de Baja California. El teléfono aquí en el estudio, marcando el 664-303-1880. Le comento que estamos transmitiendo totalmente en vivo a través de los micrófonos y estudios aquí en Tijuana, de la legendaria XEHC, Radio Bahía 1470. Y estamos enlazados con todas las estaciones de Radio Cadena Enciso, allá en Mexicali. Estamos en la Gran D y, por supuesto, aquí en la zona metropolitana con la 1420 de Radio Ranchito. 664-303-1880. No le he entrado de lleno al tema. Presenté solamente algunos datos, algunos antecedentes. ¿Por qué? ¿Por qué los personajes estos que logran cierta popularidad incursionan o llegan a la vida política? Esto es a raíz, le decía, de la crisis de los partidos políticos. Se gastan millones y millones de pesos en cada elección. ¿Y sabe cuál es el resultado? La poca participación. Es decir, nos salen sumamente caros los políticos. Pero deje que nos salgan caros. El resultado que dan es pésimo. Entonces, si uno encuentra o busca la raíz, es esa que le acabo de mencionar. No le puedo decir a usted que sean profesionales de la política, no, de ninguna manera. Profesionales o no, lo lamentable es cuando se convierten en personajes que roban al erario público, que saquean las finanzas o las arcas de los municipios, de los estados y, ¿por qué no?, hasta de la federación. Entonces, el único que paga las consecuencias es el soberano, el pueblo, los de abajo, la gente que menos tiene, pues, ¿por qué? Porque se ve afectado el ciudadano en su bienestar, en su ámbito de desarrollo o en la comunidad. ¿Se imagina un partido político con tal de quedar bien, utilizando personajes comerciales, o como si fueran productos, de estos que se anuncian y que usted consume por la publicidad? Así, en esos términos, en algunos casos, se ha convertido o hemos llegado a entender la política de esa manera, como la venta al mejor postor. Entonces, cuando yo le hablo del resultado, cuando llega un personaje que no tiene ni idea, ni la más mínima idea. Ah, eso sí, si es sinvergüenza, si es corrupto, si tiene antecedentes criminales y está ahí, pues no va a gobernar, va a saquear. No quiero generalizar, ojo, porque luego surgen los defensores de los partidos que, mire, yo coincido en el sistema, ¿sí? No en el sistema político mexicano del viejo régimen, no, en el sistema de partidos, mejor dicho. Pero, ¿quiénes deben de militar en los partidos? Gente proba, gente de principios, gente con moral, gente con educación, que sepa hacer las cosas. No, gente improvisada, por supuesto. Tenemos llamada. Adelante, ¿quién nos habla?
1: Alberto.
0: ¿Alberto qué?
1: Morales.
0: Alberto Morales, ¿de dónde, Alberto?
1: De aquí, de la colonia Guerrero, mi Pedrito.
0: Alberto Morales, la colonia Guerrero. Fíjate, Alberto, yo crecí en la colonia Hidalgo.
1: Ah, pues enfrente.
0: Ahí en la colonia Guerrero estaba una casa tipo la Alhambra. Está todavía como figura de castillo, ¿eh?
1: No, pues ya no existe, ya
0: no. No me digas, ¿en serio?
1: Sí, ya están dando clases ahí los gringos.
0: ¿Los güeros? O sea, sí, a lo mejor, güeros, como dijera aquel, a lo mejor es gente que nada más va a espiar. Sí, con una vista preciosa estaba el castillito. Se contaban muchas historias o algunas leyendas, ¿eh?
1: Ah, pues ahí firmaron la Juana la Metralla, Pedrito.
0: Sí.
1: Una película.
0: Sí. Y luego la iglesia y luego una callecita que te comunicaba con el cañón Johnson.
1: Ajá, sí.
0: Y luego agarrabas el Johnson y subías a la colonia Hidalgo.
1: Al Hidalgo, sí.
0: Y salías a la Juan de la Barrera.
1: Ajá, exactamente.
0: ¿Te tocó caminar por ahí?
1: No, sí, pues ahí para allá para... Ah, pues ahí para donde tú pasabas, para ahí que bajabas al Johnson. Ahí tenía una tía. Que paz descanse.
0: Pues ahí en la Juan de la Barrera, número 36, yo ahí crecí.
1: Oh.
0: ¿Te acuerdas del farolito?
1: Sí.
0: Ah, pues ahí donde estaba el farolito, ahí yo vivía.
1: ¡Órale!
0: Éramos vecinos. Nada más el cañón Johnson nos separa. Oye, que por cierto, cuando llovía, el agua rugía, por el cañón Johnson.
1: No, sí, así.
0: Se llevaba todo lo que se le atravesaba.
1: No, sí.
0: Sí.
1: Oye, Pedrito.
0: Dime.
1: Ya tengo mucho que no te veo en el centro, a veces te busco y no te veo. Sí, sabes que estoy, ¿verdad?
0: Sí, sí, sí, sí, claro.
1: Soy el Pericles.
0: Sí, sí, sí, sí, mi querido Alberto. El de la pipitoria.
1: École.
0: Ya ves, no ando tan perdido,
1: Esto, mi Pedrito, nomás pasé para saludarte a ver cómo estaba. Ya ves que no oigo tu programa, ya ves que sí lo oigo.
0: Sí. Sí, fíjate que yo en ocasiones me pongo sumamente nostálgico cuando me pongo a recordar mi barrio, cuando hablo de las colonias. Ya no es como antes, hay mucho abandono, mucha basura, mucha delincuencia, mi querido Alberto.
1: Eso sí, mi Pedrito, eso sí. Ah, pues donde está el castillo, dice que dices tú, arriba está el barrio Pila.
0: Sí.
1: Ahí yo me junté, yo estudié en la Escuela de Guadalupe de Victoria. Ajá. Mi primaria.
0: ¿Y fuiste a la secundaria de la Pancho Villa?
1: Sí, a la 11.
0: A la 11.
1: Ahorita
0: a
1: la 28.
0: Ajá. Sí. Oye, ¿cuándo es el Día del Estudiante? ¿Es hoy?
1: Ahora no.
0: ¿Es hoy el Día del Estudiante? Digo, qué bueno que me hiciste recordar eso, Alberto. Es hoy el Día del Estudiante. Sí. Sí, porque ayer fue 17 de mayo, Día del Profe. Pero el profe Cuervo. Porque el Día del Profesor fue el viernes 15. Sí, me tocó festejarlo,
1: Eso sí, mi Perito.
0: Sí. No, ya no hemos coincidido, Alberto. A ver qué día nos topamos para echarnos una buena plática. Nunca nos hemos sentado a tomar café, pero mira qué curioso. Hasta ahorita aquí en radio nos ubicamos como dos vecinos. Sí.
1: Eso sí, mi Perito. Para recordar esos viejos tiempos.
0: Recordar es volver a vivir.
1: Eso sí, mi Perito.
0: Oye, y yo bajaba por el Johnson, o bajaba ya por la Hidalgo. Y ahí frente a Cheto, ahí estaba la oaxaqueña, mi querido Beto.
1: ¿Cuál es que sí?
0: Con Don Nico. Y enfrente estaban los billares, mi oficina. Muchas anécdotas. Oye, ¿dónde estás? Sigo acá en la oficina. Ah, está bien. Eso le decían los vagos a la esposa. Sigo acá metido en la oficina. Ah, está bien. ¿Y a qué hora te desocupas? No, en un rato más termino aquí unos asuntos y luego me voy. Pero la oficina era el billar.
1: Eso sí, estaban los baños del mar.
0: Los baños del mar, sí, de Roberto Mercado y Loza.
1: Ah, luego ya pensé, ya que a un lado, cruzando la calle, estaba una farmacia.
0: La farmacia de Don Panchito.
1: Pues ya que antes me compraban mis zapatos, mi mamá y mi papá, en la Bota de Oro.
0: Ajá. Sí, no, yo allá los primeros zapatos fue en las 3B con los Díaz.
1: Oh.
0: De la familia del Magnate Díaz.
1: Ah.
0: Sí.
1: No, yo me cambié que me los compraron ahí en la Tombolián.
0: Ah, la Tombolián llegó mucho después. Sí. Y no, la Casa Tanaka. Hace rato Vicente Landín me recordó la joyería Emporio. Yo ahí arriba de la Emporio tenía una oficina. Estaba jovencito. Ahí tuvimos la primera oficina de la revista impresa Bajo Palabra.
1: Ah, pues ahí donde tenías tu oficina, no sé si te acuerdes, había unos dentistas ahí.
0: Sí, sí, sí.
1: Ah, pues uno de ellos
0: Santillán, me parece, ¿verdad?
1: Ajá,
0: hay el uno doctor de ellos Santillán y su hijo, su hija la doctora. Y también había un cuate que echaba las cartas. Y sí. Así
1: ahí
0: es.
1: Ahí te digo, Piperito.
0: Muy bien, Alberto, me tengo que ir a la pausa. Okay, a ver si nos encontramos muy pronto por las calles y colonias de Tijuana.
1: Ok, sale, vale, mi perrito.
0: Saludos.
1: Mucho.
0: Sí. Vamos a la pausa, regresamos.

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0: 2:36, 2:36, hora de Baja California. El teléfono aquí en el estudio, marcando el 664-303-1880. ¿Qué pasó?
1: Profesor, una moción, tenemos ya una llamada aquí pendiente, mientras lo dejo que pueda desahogar. Profe, esta canción no es una casualidad, es del grupo Los Barón de Apodaca, y es justamente lo que usted como colofón utilizaba después de la llamada de este terruño querido que le hizo recordar su amigo Pedrito. Los años viejos, justamente, recuerda eso, que cuando regresa a su tierra ya no encontró nada igual, profesor.
0: Bueno, yo he regresado a la colonia, al terruño,
1: Sí, a la colonia.
0: He regresado a mi terruño, pero no siento lo mismo que cuando regreso a la colonia donde yo crecí.
1: Igual, igual, todo igual.
0: Algunas cosas ya cambiaron. Sí. Pues fíjate que fui a visitar ahí el rancho ahorita.
1: Ah. A ver, profesor, tósele aquí, yo le borro mientras de que yo le pongo un poquito aquí de música para que escuche aquí la gente de lo que hablamos. Tósele bien. ¿Ya? Tómele, profe, yo aquí lo cubro. A ver, ahí sin cámaras, échele. ¿Ya? ¿Ya está? Bueno. Escuchen nada más el recital que trae este señor.
0: Ajá, oye, como que me raspó.
1: Ah, ¿qué caray. Ah, ok, agua normal, ¿no?
0: Pues era agua, sacó el bule.
1: Ah, ok.
0: Sí sabe lo que es un bule.
1: Sí, claro, profesor.
0: Sí.
1: Ahí usted sacó puede transportar agua.
0: Un buche de agua, me dijo.
1: Agua o lo que sea.
0: Pues sí, pero le pegué el atorón como agua natural. Y desde allá me agarró la tos.
1: ¿Sabe qué, profesor? Le pusieron un 4.
0: Sí.
1: Tómale.
0: Sí, yo no sé por qué don Jesús hace una defensa a ultranza de sus muchachos, ¿eh? No les puedes decir nada, porque luego don Jesús, sí, los defiende a capa y espada, ¿eh?
1: ¿Qué podemos hacer, profesor?
0: Defiende lo indefendible.
1: Tómala.
0: Tenemos llamada. Adelante, ¿quién nos habla? A ver.
2: Sí. Sí, ¿qué tal? Buenos días, don Pedro.
0: ¿Quién nos habla?
2: Aquí, Ignacio.
0: Nachito.
2: ¿Qué tal? ¿Cómo está?
0: ¿Nos estabas escuchando, Nachito?
2: Sí, aquí con el tema musical.
0: Los Barón
2: de Apodaca, Estaba llorando.
0: Sí. Nachito, pues fíjate que la señora Leticia, que está en cama, ya tiene la estufita.
2: Ah, ok.
0: Sí. ¿Tú puedes ir a Plaza Carrusel, Nachito?
2: Sí, Plaza Carrusel.
0: Ah, excelente. ¿Tú tienes credencial de elector, Nachito?
2: Sí.
0: Ah, muy bien. Ok. Entonces, mira, fuera del aire, yo me voy a comunicar contigo. A ver, sí. Déjame. Me corriges el número telefónico, Nachito, 664.
2: Sí.
0: 516.
2: Sí.
0: 91.
2: 40.
0: ¿Es este un número telefónico?
2: Sí.
0: Yo me voy a comunicar saliendo de aquí contigo. O de una vez. Sí. De una vez. Apunta el número de la señora Leticia.
2: Sí.
0: Ok, 664.
2: Sí.
0: 108.
2: Sí.
0: 77.
2: Sí.
0: 87.
2: Ok.
0: Y ahí en Plaza Carrusel,

0: por la estufa.
1: Sí.
0: Ahora bien, si no hay quien te dé aventón, a lo mejor Goyo Ruiz ahí te puede echar la mano.
1: Sí.
0: ¿Quieres el número telefónico de Goyo?
1: Sí.
0: Ok, apúntalo también. El de la señora Leti ya lo tienes.
1: Sí, ya.
0: Ahora apunta el de Goyo Ruiz.
1: Sí.
0: 664.
1: Sí.
0: 338.
1: Sí.
0: 97.
1: Sí.
0: 66.
1: Sí. Okay.
0: Pues comunícate con la señora Leticia a ver qué día pasas por la estufa. Todavía estás a tiempo, quiero pensar. O no sé si lo vas a hacer hoy o mañana o pasado mañana.
1: Sí, mañana temprano.
0: Sí, ponte de acuerdo con Goyo, a ver si él te acompaña o te apoya para el traslado.
1: Sí. ¿Es vidriería?
0: No, birriería, birria, de birria. Alimentos, de comer.
1: O birria. Sí. Sí, sí, sí, mañana temprano por ahí voy, te marco. Y sí, pues, primero Dios, ¿no? Yo ya ve que lo mío fue la deportación. Pues yo en Estados Unidos me portaba bien porque me invitaron a un templo, bueno, de hecho yo soy cristiano.
0: Sí.
1: Y pues me porto bien y todo, pero sí, pues ya ve que uno tiene mucha batalla. Y más en cuestión de trabajo para agarrar empleo. Y ya nomás pues me dedico a hacer trabajo de pintura de casa, herrería y plomería.
0: Sí, incluso puedes hacer trabajo de acompañamiento también, Nachito.
1: Sí.
0: Sí, ya ves que hay personas que les interesaría muchísimo que alguien los cuidara o los acompañara. Debería de aprender a cocinar, Nachito, para que cuides a alguna persona por ahí.
1: No, de hecho yo sé cocinar. He trabajado en restaurante, en pizzería, cafetería. Yo me encargué de una cafetería con otro amigo. Y sí preparo. Me gusta mucho preparar lo que es el espagueti que se utiliza en la pizzería. Una pizzería que está por donde está la Corona Postal, la única que está.
0: Sí.
1: Bajando la Glorita. Y sí, me aprendí todo eso. De hecho, ando pensando a ver por ahí qué día la fortuna me caiga y abrir una cafetería,
0: Nachito,
1: muy bonita como...
0: ¿Sí? La fortuna es esta. Aquí estamos, sí, Nachito.
1: Sí.
0: No me cambie esa idea que yo tengo porque... La fortuna es de que aquí estamos y nos podemos comunicar y usted anda de pie.
1: Sí. Sí, y pues sí, a ver si por ahí, unas personas me dijeron que tenían en Suraban, que ellos no lo utilizaban, que nomás lo tenían en guardado.
0: Sí.
1: Y su color. Y que donde hablaban, pero pues no, ya no, se pasó toda la semana.
0: Nachito, alguien, no exija mucho, alguien, algún corazón bondadoso como el de Leticia.
1: Claro.
0: Sí.
1: Sí.
0: Ándale pues, Nachito.
1: Sí, gracias. Le agradezco, buen día.
0: Ahí está, ya le di los números telefónicos, ya es un asunto de ustedes y ojalá todo salga a pedir de boca.
1: Sí, y échese una historia de esas, de las de antes, muy bonitas.
0: Sí.
1: Ajá,
0: ándale pues, cuídese mucho.
1: Sí, gracias. Sí. Gracias.
0: Ahí me avisa cómo le fue. Quiero aprovechar antes de irme a la pausa para saludar a mi amigo Pancho. Pancho Francisco, de allá de Lomas Taurinas. Pancho Francisco, Paco, a él lo conocen como Paco, ¿sí? Yo lo conozco como Pancho Francisco. Y él es un amigo muy luchón. Él se gana la vida, en diferentes zonas de Tijuana, pero particularmente en el centro, vendiendo golosinas. Vendiendo dulces, y siempre me manda acá a la radio con mi pipitoria también, igual que mi amigo Beto Morales, y Pancho, ya me gustan las pipitorias. Entonces mi amigo Paco me dijo, oye, Javier Cepeda García siempre te está escuchando, ¿sí? Envíale un saludo, y cómo no, mi querido Paco, por supuesto, lo que tú indiques. Ustedes mandan. Aquí sí, en esta auténtica Radio Tribuna del Pueblo, tercera edición, la gente, usted manda. Pero también don Jesús, y los muchachos de producción me están mandando una pausa, eso sí son muy
2: malos. Oiga, profesor, con razón Nachito le dijo al final que le encargaba una historia, a él le gustó la canción de Barón de Podaca,
0: sí.
2: Dijo que estaba casi llorando.
0: Sí, bueno.
2: Usted muy bien porque no le quiso recordar.
0: Hay una de Rigo Tobar también que se avienta.
2: A ver, profesor.
0: No de las clásicas.
2: No, de las viejitas, obviamente.
0: Pues se me va la onda ahorita.
2: A ver, no, profe, como que las cabras, ya las cabras se están yendo, profe,
0: en
2: no.
0: En vez de darme ese tipo de bebida que me...
2: Son los efectos secundarios, profe.
0: Sí, me da nueces o algo para la memoria, ¿no?
2: ¿No será la que puso el viernes de El Hombre Más Guapo o cómo?
0: No.
2: esa
0: fue el jueves.
2: Una Tarde de Mi Vida o cuál. Sí. Es que le pregunta al Hombre Araña, ya ve que se la sabe.
0: Vámonos a la pausa.

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0: 2 de la tarde ya con 47 minutos. No, ¿cuál? 47, ya son 48, 49. Sí, qué rápido se está yendo el tiempo, ¿eh? 664-303-1880. Un saludo para mis amigas y amigos de allá de San Luis Río Colorado y por supuesto Arizona, Yuma y Calexico, lo mismo que todo el Valle de Mexicali. Como decía don José Lino Ortiz, ya estamos en el cerrojazo final, pero con tiempo suficiente para que usted se siga comunicando aquí con nosotros a esta auténtica Radio Tribuna del Pueblo, tercera edición. ¿Tenemos llamada? Sí. Adelante, ¿quién nos habla?
1: JJ.
0: Oye, no, sí, estuvo grueso ahí lo que... Ya fui a reclamarle a don Jesús, ¿eh? No, él dice que... Pues lo que queda del galón de agua, que a lo mejor es agua bacanora. Es que es agua de pozo. Es agua de pozo, no está acostumbrado. Sí. ¿De qué? ¿Te acuerdas del agua de Tlacote? Sí. Tenemos llamada, ¿verdad?
2: Creo que también por allá también probaron ya el agua.
0: A ver si qué nos ofrecen, que no ha de ser agua bendita. Sí. Adelante, ¿quién nos habla?
1: JJ.
0: JJ.
1: Oye, Pedro López Solís, buenas tardes.
0: Muy buenas
1: a
0: tardes.
1: A ti, a tus radioescuchas que siguen con esa fuerza estos noticieros informativos y tus intervenciones que haces, ¿no, Pedro Solís? Por cierto, ahorita pusiste de fondo.
0: Sí.
1: No vale nada la vida.
0: Sí, de allá, Caminos de Guanajuato.
1: ¿Sí sabes a quién se la compuso José
0: Alfredo Jiménez? A su hermano, no pases por Salamanca. Sí. Que ahí me llega el recuerdo, vete rodeando veredas, no pases.
1: Sí, ahí lo asesinaron por una jugada.
0: Sí.
1: Dice que por una jugada de póker.
0: Se dice, oye, Jorge, se comenta y se rumora. Sí.
1: Se rumora. Oye, Pedro López Solís.
0: Dime.
1: Pues también se rumora, y yo creo que los rumores a veces son buenos. Por ahí se rumora que los Juegos Deportivos de junio...
0: Ah, a ver, paréntesis. Muchachos, a ver, don Jesús, muchachos, incluido el Hombre Araña, Ubaldo... Prepárense, porque si en el primer juego y en la inauguración no hay ningún bloqueo, como lo dijo el JJ, le gané la apuesta. Él dijo que taquiza toda la semana, ¿eh? Y yo me quedé como en el rancho allá con don Jesús. Para mí, la palabra se cumple. Y yo tengo al JJ como un hombre de palabra, ¿eh?
1: Y yo la cumplo.
0: Bueno, sí.
1: Ya pusieron la primer muestra, el primer botón a la camisa de la fuerza.
0: No, a las pruebas me remito, como dijo aquel, y tengo de testigo a Vicente Landín, a Manuel Vidaurre, a Irineo González, alias El Norteado.
1: Ya le pusieron el primer botón a la camisa de fuerza en Chihuahua. Hubo un bloqueo, y tú lo sabes, y no lo han comentado muchos.
0: No, porque yo trato temas aquí de otra índole y no le saco a la polilla. Sin embargo, mira, estoy desesperado para que empiece el Mundial. Y estamos haciendo dieta, para ahora que veamos la inauguración. Te vamos a dar quebrada la inauguración y el primer juego. Si no hubo nada ya ahí, Ubaldo...
1: Va a ser en el Azteca la inauguración, aquí en México.
0: Sí.
1: Pues ahí le van a cerrar la entrada, y esta es una noticia que yo te la estoy dando con tiempo, con anticipación.
0: No, pero estás especulando, porque ahorita no hay noticia, no ha ocurrido. Ahorita... Como dijo el del rancho, se dice, se comenta y se rumora, es un rumor, es una especulación.
1: ok, vamos a dejarla en rumor.
0: Sí.
1: Bloquearán las entradas al palacio, ahí donde juega la cancha Azteca,
0: al Palacio Azteca.
1: No, al Palacio Azteca.
0: Al Estadio Azteca.
1: Al Estadio Azteca.
0: Sí.
1: Lo van a bloquear todos los campesinos.
0: Con ¿de dónde? ¿De Xochimilco?
1: No, de todo el país.
0: De ¿cómo se llama ahí el cerro donde vive don Jesús? El Ajusco.
1: De Sonora, de Chihuahua, de Sinaloa, de Michoacán, van a ir y van a bloquear la entrada a ese estadio Azteca. Va a ser historia y posiblemente, después de que suceda ese caso, se suspendan los juegos siguientes en México por la falta de inseguridad. Entonces la FIFA le mandará el cobro total de gastos a los organizadores mexicanos. Lo único sobresaliente.
0: Bueno, México no es organizador. México facilitó los espacios.
1: Sí, pero mira, lo único que puede salir bueno, si se llegase a dar en ese campeonato de fútbol, sería la repetición del 86 con aquella jovencita Mar Castro con la Chiquitibún.
0: Ya te fuiste por otro Laredo.
1: No, es lo único agradable que le quedó a México, porque ahora actualmente... No,
0: tú te quedaste en el pasado, JJ.
1: No, pero actualmente en México no hay un equipo que sobresalga a un jugador en un equipo de México.
0: Mira, como yo no atiendo el tema ni el análisis deportivo, pero lo que me han dicho, que México va a dar la batalla. Yo les digo que va a llegar al tercer juego, al cuarto juego.
1: Pues, ¿qué te parece si te pongo otro mes de
0: tacos? No, yo me quedo con la primera apuesta que hiciste.
1: ¿Sí? Bueno, nos vamos
0: porque
1: a
0: los muchachos que no están esperando que inicie y le van a... Lo que sí te digo, ¿sí? Lo que sí te digo, que son filosos, ¿eh? Son de muy buen diente.
1: Nada le hace. Estoy comprometido a cumplir mi palabra.
0: Pues claro, yo te tengo como un hombre de palabra.
1: Quiero la reciprocidad de allá para acá también, que me cumplan. Nos vemos en la inauguración.
0: No, yo no voy a ir. Si tú vas a ir allá a protestar, yo no. Bueno, pues si hay las redes sociales donde podemos seguir la inauguración, ¿para qué vamos?
1: El último consejo que te puedo dar.
0: Ya de consejero también. Bien.
1: Pues porque ya les gané, es que se vayan comprando una cajita de pañuelos desechables. Porque se van a quedar con
0: pues
1: las
0: pregúntale
1: ganas.
0: Al del rancho cómo le fue en una apuesta que quiso hacerme. Yo estoy muy asesorado, muy, muy bien asesorado.
2: El hombre daño dice que quiere sus tacos con todo lo que sea gratis.
0: Sí, de adobada, sí, de chicharrón.
1: Yo lo voy a pagar por adelantado. Si no se hace esto, lo que te estoy diciendo, voy y los pago adelantados para que ustedes vayan los días de todo el mes a comer tacos.
0: Ándale. Muy bien, JJ, ya nos vamos, porque ya nos dio hambre con esos comentarios que hiciste.
1: Ya sabes que te apreciamos mucho, ¿eh?
0: Igual. Fíjate que ya hice una indagación del por qué el JJ y que se te apareció el chamuco hace tiempo y de ahí vino el JJ. Ándale, pues.
1: No,
0: luego hablamos de eso.
1: Soy JJ porque soy el jefe de jefes.
0: Hoy nomás.
1: Un abrazo, Pedro.
0: Sale. Amigas y amigos, ya nos vamos. Yo le quiero agradecer allá en Sonora, que hizo el favor de acompañarnos. Estados Unidos por la zona del desierto, todo lo que es el valle, el fértil valle Mexicali, la zona costa allá en Ensenada, aquí en la zona metropolitana, por el Pacífico allá en los Estados Unidos. Les agradezco infinitamente a todos, lo mismo que a mis compañeras y compañeros de las diferentes cabinas en producción aquí en Radio Ranchito, don Jesús López, y al frente de todo el equipo de Radio Bahía, de este programa, a Ubaldo Mesa. Usted y yo tenemos una cita mañana por esta misma frecuencia, en punto de la 1:00 p.m, para hablar de frente y cómo son las cosas. siempre apegados a la verdad, porque la verdad nos hará libres. Hasta entonces.

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11: ¿En serio?
12: Sí.
11: Wow, a ver, te la repetiré. En el campo yo me crié, dando voces como loca. Me ataron de pies y manos y me quitaron la ropa. ¿Qué es?
12: La oveja.
11: ¿Segura?
12: Sí.
11: ¿Por qué piensas que es la oveja? A ver.
12: Porque la oveja, como su algodón, su pelaje.
11: Ajá.
12: Como que simula la ropa.
11: Ay,
12: y
11: Dios
12: a las
11: mío.
12: Ovejas le cortan su pelaje para hacer suéteres, cobijas, ajá, almohadas.
11: ¿Y cómo se llama el pelaje?
12: Lana.
11: Lana, exacto. Muy bien. ¿Y cómo supiste la respuesta?
12: Porque pensé.
11: ¡Ay, qué linda! Y aparte usas palabras muy elocuentes. Me encanta, mi amor. Esa es la respuesta correcta. Tienes toda la razón. Es, pues, nada más ni nada menos que la ovejita. Por eso dice que gritaba como loca porque así anda en el campo. ¿Cómo le hace la oveja?
12: ¿Mande?
11: ¿Cómo hace la oveja? Exactamente, mi amor. Ya tienes que venir por tus regalos, ¿eh? Porque tienes varios acumulados con tanta participación tuya. Te mando un abrazo, Aurora. Vamos a colgar a las 3, a la 1, a las 2 y...
12: ¡A las
11: 3! Para Mariela, con mucho cariño, la negrita Cucurumbé.

0: Quiera que usted nos esté escuchando, muchísimas gracias. Y gracias a los niños y niñas que se comunican con nosotros a través de nuestras, me recordé de aquellos años. Seguido me pasa eso, esos asaltos mentales. Oigan, el teléfono 646-178-3979 es la línea, es el número al cual puedes llamar y pedir la melodía que tú desees, participar, por supuesto, y platicarnos también si tú quieres. Vamos a ver quién está allí. Hola.
1: Hola, buenas tardes. ¿Cómo
0: buenas
1: está
0: tarde.
1: Usted?
0: Muy bien, aquí esperando a Mateo, yo lista ya.
1: Ah, sí, pero no ha podido su hermanito llevarlo, pero ya vamos a ir en esta semana.
0: Me avisan.
1: Sí, cómo no, pues desde luego que sí.
0: Qué linda.
1: ¿Cómo pasó el día del maestro?
0: Pues me la pasé muy bien.
1: Qué bueno, aparte de trabajar.
0: Gracias a Dios, ¿no?
1: Bueno.
0: ¿Verdad?
1: Claro que sí. ¿Le puedo pedir una canción?
0: Claro,
1: si se puede?
0: Por supuesto.
1: Ah, ay, perdón. El comal le dijo a la olla.
0: El comal le dijo a la olla.
1: Sí, porque me encanta oír el chismorreo. Gracias, muy amable por atenderme.
0: Creo, señora Yoli, que esa es la primer canción que me pidió usted, si no mal recuerdo.
1: Sí, claro que sí.
0: ¿Verdad?
1: O sea, sí.
0: Hermosa. Bueno,
1: hasta
0: pues.
1: Okay.
0: Sí,
1: hasta luego.
0: Colgamos a las tres,
1: a la una,
0: a las dos.
1: A las dos y a las tres.
0: Quiero mandar un abrazo a Félix. Félix, te extrañamos mucho. Ay, mira, se me quiso quebrar la voz así. Félix, te extrañamos mucho. Igual a tu mami, espero que estén bien, que estén aquí. No sé si saliste de vacaciones, qué pasaría, pero te extrañamos. Así que repórtate, por favor, donde quiera que andes, Félix, ¿eh? Abrazos para ti, para tu hermano René y, como dije, tu mami y tu papi preciosos. Tu mami que cocina riquísimo, por cierto. Vamos con una melodía más. Esta solicitada por Aranza. Qué bonito nombre, Aranza. Aquí está la pulga aventurera.

0: Ay, ¿qué pasó? Pero qué rápido que se va el... Se fue la canción, ¿verdad? Se terminó la melodía muy pronto. Oigan, tengo también aquí cosas que les quiero mencionar, mis amores. Por ejemplo, les quiero recordar que les mencioné que vamos a tener una nueva dinámica en el programa. Y esta dinámica es con la misma intención de las adivinanzas, de que hagamos uso, pero en este caso, de la lectura. Lo que tú quieras leer, si por ejemplo en la escuela hoy viste algún tema en especial que te gustó algo, como alguna forma, algo que sea pequeño también, ¿no? Una lectura breve, muy breve, pues así como las adivinanzas, puede ser un fragmento, no sé, como dos, tres renglones, pues pueden hacerlo, por favor, no adivinanzas, sino lectura de algo que a ustedes les ha llamado la atención. A ver si me expliqué bien y que... Pues voy a estar feliz de escucharlos leer. ¿Con cuál intención? La única intención de eso, fomentar el buen hábito de la lectura. Aquí está la maestra Gaby con esta canción que me encanta, que habla de este tema.
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Allí escuchamos a la maestra Gaby motivando, Gaby Rivero motivando a leer. Oigan, niños, vamos a ir a la pausa comercial, pero antes quiero decirles una adivinanza más. Está bien tierna, bien bonita, bueno, el personaje o de quien habla. Aunque no se ría, nos muestra sus enormes dientes. Gusta de nueces, bellotas y camina con brinquitos. Y yo agrego que tiene una cola muy bonita. ¿Quién será? Aunque no se ría, nos muestra sus enormes dientes. Gusta de nueces, bellotas y camina con brinquitos. Además, agrego que tiene una cola muy bonita, esponjadita. Teléfono 646-178-3979, mismo que ya está sonando, pero vamos a ver, vamos a ir a la pausa comercial para no atrasarnos y regresamos.

0: caluroso saludo para la profesora Vicky y el programa Fantasía en la Bahía de Ensenada, de parte de Tiburcio Gabilondo, encargado de la oficina de Cricri, el grito cantor. Así que muchos saludos, un abrazo y ojalá los podamos ir a visitar pronto.
1: ¿Quién es el que anda aquí? Es Cricri, es Cricri.
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0: García en la Bahía. Regresamos, gracias por estar con nosotros este lunes hermoso, empezando así como, a ver, ¿cómo será hacer esas conclusiones e investigar, preguntar, cuestionar ahí en la familia? Sí es esto, ¿no? Porque mira, estas son las pistas. A ver, tengo una llamadita, ¿quién está allí?
1: Hola.
0: Aurora, ¿cómo estás?
1: Bien.
0: Qué bueno. Oye, tiene, igual que Alejandro, ya tienen las respuestas. A ver, ¿cuál dices tú que es la respuesta correcta?
1: La ardilla.
0: ¿La ardilla, segura?
1: Sí.
0: Ah, pues mira, es la misma respuesta que me dio Alejandro desde Tijuana. Así que para ambos, aquí está esta fanfarria. Muchas felicidades, mi vida. Gracias a los dos.
1: Gracias, Vicky.
0: Mande, mi amor.
1: Tengo una pregunta.
0: A ver.
1: ¿Que cuándo va a ser el concurso de lectura?
0: No, no va a ser concurso, mi amor. Va a ser, vamos a, por ejemplo, a tener, ustedes pueden llamar. Supongamos que ahorita tú me llamaras y me dijeras, profe Vicky, en la escuela hoy hablamos de este tema y me gustó esto que leí. Y ya lo puedes leer allí. No lo puedes compartir, digo, aquí.
1: Ajá.
0: Algo muy breve. Mande.
1: Puede ser cualquier día.
0: Sí, y el tema que tú quieras. Ajá, lo único que quiero motivarles es a leer en público. Ok. Y no, y no es algo largo, porque no, el programa no nos daría permiso de necesitamos algo muy breve. Ok. Bueno, gracias. Vamos a colgar a las 3, a la 1, a las 2 y
1: a las
0: 3. Ciertamente Alejandro llamó también cuando estábamos en el corte comercial y me dio esta respuesta y me dijo que quería de una vez decírmela, pero le pedí que intentara llamar de nuevo. A ver si está allí. Alejandro, bueno.
1: Hola. Bueno,
0: ¿quién habla?
1: Soy Fernando.
0: ¿Quién?
1: Fernando.
0: ¿Fernando o Fernanda?
1: Fernanda.
0: Es que se te corta, mi amor, se te cortaba. Ah, ok, me imaginé que eras, ya te ubico, Fernanda. ¿Qué pasó? ¿En qué puedo servirte?
1: Pues quiero contar un chiste.
0: A ver, cuéntanoslo.
1: ¿Por qué la luna tiene círculos?
0: Ah, es una pregunta capciosa. A ver, otra vez, ¿cómo?
1: ¿Por qué la luna tiene círculos?
0: ¿Por qué la luna tiene círculos?
1: Sí.
0: ¿Por qué?
1: Porque tiene varicela.
0: Bueno, está bien. Nunca lo había pensado. Decían que se parecía a un queso porque gruyet, porque tenía así como huequitos. Ay, mi vida. Muy bien, Fernanda. Gracias por tu participación. ¿Quieres que te ponga alguna melodía?
1: Sí.
0: ¿Cuál?
1: La de Bajita Chiquitita.
0: Ah, ok. Aquí te la voy a buscar. Gracias, mi vida. Te mando un abrazo. Colgamos a las 3, a la 1, a las 2 y...
1: Y a las 3.
0: A las 3.
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0: Solicitada desde Tijuana, nuestro embajador representante de los niños allá. Es Alejandro. Alejandro, aquí está tu canción.
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1: Pero qué bonita canción. Oigan, me encantan las melodías que piden, niños, y me gusta mucho que participen en el programa, que llamen, que marquen 646-178-3979. Me gusta muchísimo. Fíjense que estaba leyendo sobre la tecnología y principalmente algo que me importa mucho es los efectos en la niñez, en los adolescentes, en los niños, adolescentes y jóvenes, que pues también allí se está rompiendo un poco, no sé si los profes estarán de acuerdo conmigo, que se está rompiendo un poco la como era antes, ¿no? Que estaba muy marcado que de los niños de preescolar, sus características y para aprender, para de aprendizaje y obviamente conducta y todo, la maduración, todo. Pero sí se está haciendo como que, por ejemplo, leí que hay niños de 8, 9, 10 años que ya están como más adelantados, que ya parecen como preadolescentes. Y tú dices, ¿pero cómo? Pero entonces me gusta mucho el que participen en el programa y escucharlos, las melodías que solicitan. Ay, es una satisfacción así linda que yo digo, casi casi pagaría para venir a estar aquí con ustedes para compartirles de esto, mis amores, que no pierdan. Y los adultos tenemos que valorar y cuidar mucho, proteger mucho a los niños para que sean eso, niños, y vivan sus etapas, que no se adelanten ni se atrasen. Entonces, bueno, ya terminando esto, quiero compartirles esta otra adivinanza. La Secretaría de Salud está muy preocupada, eso es algo que aparte, es como introducción, está muy preocupada porque dice que hay un problema de salud en la región, y de hecho hasta hay spots advirtiendo, alertando sobre esto y las medidas que debemos tomar. Pero bueno, aquí ya les adelanté y hasta les di la pista. Voy con la adivinanza. Cuando la pata te agarra, es que te agarra la pata, y es que este cruel animal te pica con fuerza ingrata. Cuando la pata te agarra, es que te agarra la pata, y es que este cruel animal te pica con fuerza ingrata. ¿Quién será ese animal? Tengo una llamadita, vamos a ver quién está allí. Hola.
2: Habla Alejandro, ya me la sé, profe.
1: No, Alejandro. Bueno, tú y Aurora me adivinan las adivinanzas bien rápido. A ver, ¿cuál es la respuesta, mi amor?
2: La garrapata.
1: Exacto, Alejandro. Ese es el problema de salud y que nos están pidiendo los médicos, que nos cuidemos y cuidemos nuestras mascotas. Te felicito. Esa es la respuesta correcta. Gracias, Alejandro.
2: Muchas gracias.
1: Gracias a ti, y hace rato también adivinaste, ¿verdad?
2: Sí.
1: Gracias, precioso. Pues gracias, Alejandro. Saludos para tu familia. Vamos a colgar a las 3, a la 1, a las 2 y
2: a las 3.
1: A las 3.

0: Ay, qué hermosa canción. Y vamos a ver quién está en la línea. Hola.
1: Hola.
0: ¿Alana? ¿Quién habla? Bueno. Hola, ¿quién es? ¿Quién está allí? Bueno, parece que se le cortó la llamadita. Vamos a finalizar la canción para irnos a la pausa comercial. La, la

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3: Esta es una cápsula informativa RCE Noticias. Como parte de una visión integral para fortalecer la conectividad y detonar el desarrollo económico del país, la presidenta de México, Claudia Sheinbaum Pardo, destina una inversión histórica de 315.331 millones de pesos dentro del Programa Nacional de Infraestructura Carretera, de los cuales más de 10 millones de pesos se destinarán para el estado de Sonora, destacó el gobernador Alfonso Durazo Montaño.
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3: El presidente municipal Ismael Burgueño Ruiz encabezó el arranque de la subestrategia de comités de seguridad ciudadana en el distrito Otay Centenario, con la conformación de 19 nuevos comités como parte de las acciones impulsadas por el 25º Ayuntamiento de Tijuana para fortalecer la proximidad social, la prevención del delito y la participación activa de las comunidades en materia de seguridad.
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3: Se realizó con éxito el 23º Medio Maratón Internacional Ensenada Flashlight 2026, que entregó una bolsa de 320.500 pesos en premios en efectivo, en el que participaron 5.000 corredores, 2.500 del Medio Maratón y 2.500 de la Carrera Recreativa 2K, enmarcando el 144 aniversario de Ensenada. Ayrton Daniel de Desma Fuentes, originario de la ciudad Nicolás Bravo, Puebla, con un tiempo de 1 hora 8 minutos 47 segundos, se convirtió en el ganador absoluto del recorrido y rompió el récord del año pasado de 1 hora 9 minutos 22 segundos. También a Argentina Valdepeñas Cerna, oriunda de Torreón, Coahuila, ganadora absoluta de la categoría femenil con un tiempo de 1 hora 17 minutos 37 segundos. Para RCE Noticias, Luis Daniel Rodríguez Mora.
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0: regresamos del corte comercial. Continuamos con Fantasía en la Bahía. Estamos de regreso. Muchísimas gracias. También quiero agradecer a mis compañeros en las diferentes cabinas de Radio Cadena Enciso, esta gran familia pionera en radiodifusión, no solamente en Ensenada, en la región, y estoy por supuesto segura que también en nuestro país. Estamos a través de La Rancherita aquí en Ensenada, en el 89.1 FM de tu radio, con el teléfono en cabina 646-178-3979. Y estamos también llegando a ustedes a través de la Grande de Mexicali en el 1050 AM de tu radio. Por supuesto que también estamos llegando a través de Radio Ranchito hasta tu casa, tu carro, tu trabajo, donde nos estés escuchando. Radio Ranchito 1420 AM de tu radio. Me recordé de su jingle, bueno, su melodía. Radio Ranchito, ¿te gusta más? Un abrazo a Jesús por su respaldo, a Alondra en controles generales a nivel regional. Gracias, Alondra. Y estamos, por supuesto, a través de Radio Bahía, tu mejor compañía, en el 1470 AM allá en Tijuana. Vamos a ver quién está en la línea. Hola.
1: Hola.
0: ¿Alana?
1: Sí.
0: Ay, ¿qué pasó, mi amor? ¿Me pediste la canción de René? Me la pediste, sí. Pero me dijiste que querías dedicarla, ¿verdad?
1: Sí.
0: A ver, dedícala, mi amor. ¿A quién se la vas a dedicar? ¿A quién?
1: A mi mamá.
0: ¿A tu mami? ¿Cómo se llama tu mami?
1: María.
0: María. Ah, un abrazo para tu mami María. Y aquí te voy a poner la canción.
1: ¿Y a usted?
0: A mí, ay, gracias. Pues mira, hoy es Día de las Victorias, yo me llamo Victoria, así que estaba, miré ahorita allí y dije, ay, el calendario, es Día de las Victorias, es mi día. Me voy a poner una canción, así que ya, esta de René. Abrazos para tu mami, mi amor, y gracias por siempre participar, no solamente en este programa, sino también en Stereo Music, ¿verdad, Alana?
1: Sí.
0: Ajá, ok. Colgamos a las 3.
1: Sí.
0: A la 1. A las 2. Y
1: a las 3.
0: A las 3, mi amor.
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0: La melodía solicitada por Fernanda es esta. Gracias, Fernanda, por llamar, por marcar nuestra línea telefónica y escuchar el programa.

0: pregunta le tengo. Una pregunta le tengo al listo Toño Durán. ¿Qué planta es la que se moja cuando la van a cortar? Otra vez, una pregunta le tengo al listo Toño Durán. ¿Qué planta es la que se moja cuando la van a cortar? Ay, ¿qué será? ¿Qué será? Mientras tú le piensas y decides llamarnos, yo voy a poner esta canción que me solicitó desde hace rato y estaba esperando el momento para ponerla. Scarlett, aquí está la melodía que me solicitó. Ay, tengo la llamada, espérenme. Y luego la canción de Scarlett. Vamos a ver quién nos contesta, digo, quién nos llama y si tiene la respuesta. Hola, buenas tardes.
1: Hola.
0: ¿Aurora?
1: Sí.
0: Ay, dime, ¿tienes la respuesta, Aurora? A ver, a mí se me hace que tú tienes el libro que yo tengo también. ¿Cuál es la respuesta? Mira, te repetiré la adivinanza. Una pregunta le tengo al listo Toño Durán. ¿Qué planta es la que se moja cuando la van a cortar?
1: ¿El árbol?
0: No.
1: ¿No?
0: No.
1: ¿No?
0: No, no es el árbol. ¿Qué planta es la que se moja cuando la van a cortar? Tu papi debe saber. Pregúntale. Tu papi debe de saber. Allí pregúntale. ¿Está bien?
1: Ok.
0: Vamos a colgar a las tres, mi amor. Una, dos y...
1: Tres.
0: Ahí está la adivinanza. A ver si tienen la respuesta, pues llámanos al 646-178-3979. Entonces, la melodía que le voy a poner a Scarlett es una melodía que usamos como fondo musical desde hace 20,000 años. Aquí está, Alegrijes y Rebujos.

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0: se terminaba la canción. Qué bonita melodía, me encanta. Gracias, licenciada Araceli Murillo Aguiar, por tanto trabajo para este programa Fantasía en la Bahía desde hace tantos años también, en los noventas, ¿no? En los noventas, creo que fue en el 92 que ya le dimos fuerza, no, desde el 91 creo. Bueno, allí, a inicios del 90 fue que empezamos este programa, este proyecto, y le dimos continuidad a la producción para niños aquí en Radio Bahía, por supuesto, aquí en Radio Cadena Enciso. Y Nidia Murillo Aguiar, muchísimas gracias. Ahí tenemos mucho material de tanto trabajo de ustedes dos. Así que entre las tres, ¿verdad? Las tres mosqueteras. Oigan, me llamó Emily, me dijo que tiene la respuesta. Eso lo vamos a ver después de la pausa comercial. ¿Será la respuesta correcta la que tiene Emily? Vamos a la pausa y regresamos.
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0: Cortar, ¿cuál será? Ya me estuvieron llamando fuera del aire. Vamos a ver quién está allí. Hola.
12: Habla Alejandro y habla ya que sabe la profesora.
0: ¿De verdad?
12: Sí.
0: ¿Cuál es?
12: ¿La planta eléctrica?
0: No.
12: ¿No?
0: No, no, no. No lo es. Vamos a seguirle pensando, Alejandro.
12: Bueno.
0: Ok, ándale pues, gracias de todas maneras por participar. Y por pensar, lo más fácil era ir a buscar a la red, ¿verdad? Pero no quiero que lo tomen de internet, que empiecen a investigar allí. No, no, quiero que pensemos, analicemos. Gracias, Alejandro.
12: Bye.
0: Bye, bye. ¿Qué será? ¿Qué será? ¡Ay, qué buena adivinanza! ¡Qué bien que... qué bien que elegí esta, porque dije, ay, todas me las están contestando. ¿Qué les pasa a estos niños? Una llamadita más. ¿Hola?
6: Hola, profe Vicky.
0: Hola, ¿quién es?
6: Emily.
0: Ay, Emily, me llamaste fuera del aire, ¿verdad?
6: Sí.
0: Y me diste una respuesta.
6: Ajá.
0: Te repito la adivinanza. Piensa bien lo que me vas a decir, Emily. Una pregunta le tengo al listo Toño Durán. ¿Qué planta es la que se moja cuando la van a cortar? Y Emily dice que ya tiene la respuesta. A ver, ¿cuál es?
6: La barba.
0: ¿La qué?
6: La barba.
0: ¿La barba?
6: Sí, la barba.
0: La barba, la barba de los elotes.
6: De los papás.
0: De los papás, sí. Oh, sí. Muy bien, Emily. ¿Cómo supiste? ¿Cómo llegaste a esa deducción?
6: Pues, mi mamá me ayudó.
0: Tu mamá te ayudó, pero no buscaron en internet, ¿verdad?
6: No.
0: Eso, felicidades para tu mami también, Emily. Vamos a colgar a las tres, gracias por participar. Y pensar, a ver qué es. Colgamos a la una, a las dos y...
6: A las tres.
0: A las tres, mi amor.

0: buenas tardes. ¿Quién está allí?
1: Hola, soy Joana.
0: Hola, Joana, qué alegría escucharte. Creo que tú eres de las ganadoras del Día del Niño, fíjate. No has venido por tu premio, ¿verdad? No, ni estabas enterada. Pues tienes un regalo aquí, Joana, desde el Día del Niño, en la rifa te lo ganaste. Pero, ¿en qué puedo servirte, mi amor?
1: Carolina, decir un chiste.
0: ¿Me vas a decir un chiste? A ver.
1: Sí. ¿Por qué los ángeles no pueden ver la tele?
0: ¿Por qué los ángeles? ¿Por qué los ángeles no pueden ver la tele? Es una pregunta capciosa. ¿Por qué, mi amor?
1: Porque Dios tiene el control.
0: Sin palabras. Claro que tiene el control. Vamos a colgar, gracias mi amor. A colgar a las 3, a la 1, a las 2 y
1: a las 3.

Ya casi nos vamos a retirar, pero recuerden que luego sigue Stereo Music para que no se vayan a ir de allí, ¿eh? Y también para que soliciten melodías, porque qué importante que los niños aprendan a identificar, a disfrutar y por supuesto ser beneficiados con todos los efectos positivos que tiene la música instrumental y clásica. Aquí está la canción solicitada por la de una cosa a la otra, ¿no? Aquí está la canción solicitada por la abuelita de Mateo, nuestra muy distinguida señora Yoli. Creyó que se me había olvidado, señora Yoli. No, aquí está la olla y el comal con cri-cri.

0: nombre de todo el liderazgo de Radio Cadena Enciso, a nombre de cada uno de mis compañeros en las diferentes cabinas de esta emisora a nivel regional, a nombre de su servidora, muchísimas gracias por haber estado con nosotros. Mañana, niños, aquí tenemos una reunión más de aprender más cosas. Y también quiero invitarles para que se queden, porque sigue música instrumental.
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4: Vamos concluyendo el Congreso Nacional aquí en el World Trade Center de la Ciudad de México, un congreso muy concurrido, con mucha participación. Queremos reconocer el trabajo que hizo como dirigente nacional Luisa María Alcalde para lograr 12 millones de afiliados, una meta contundente.
5: El senador por Baja California, Armando Ayala Robles, expresó su respaldo a la recién electa Ariadna Montiel Reyes como nueva presidenta nacional del partido, en un proceso que reflejó la unidad, fortaleza y compromiso del movimiento con la transformación de México. Durante este encuentro, Ayala Robles destacó la participación activa de legisladores, dirigentes y militantes, consolidando un proceso democrático interno que fortalece la vida institucional de Morena. El legislador federal destacó que esta renovación en la dirigencia permitirá consolidar la organización interna y fortalecer el trabajo territorial rumbo a los próximos procesos electorales. 66ª legislatura, Justicia para Todos, Senado de la República.
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Y damos inicio a este hermoso tiempo. Quiero invitarle para que, si usted lo desea, se comunique a través de nuestra línea telefónica, ya así como nuestro tiempo de relax, de solaz, de esparcimiento y, por supuesto, de disfrutar la vida, esta hermosa tarde y la buena música. Recuerde que estamos transmitiendo para ustedes este programa a través de las diferentes emisoras de Radio Cadena Enciso y agradecemos su preferencia. También le invito para que, si usted gusta, nos llame. Puede marcar 646-178-3979 y solicitar la melodía que desee escuchar. Quiero agradecer a mis compañeros, ya que estamos llegando hasta ustedes a través de las diferentes emisoras, como ya lo mencioné, XED, la Grande de Mexicali, en el 1050 AM de su radio. Y estamos también a través de XEWX, Radio Ranchito, 1420 AM, allá en Tijuana. Además, estamos transmitiendo desde el hermoso puerto de Ensenada a través de XEPF, la Rancherita, 89.1 FM. Y, por supuesto, a través de Radio Ranchito, a través de Radio Bahía, XCHC Radio Bahía, 1470 AM de tu radio. Emisora que es, de este concepto musical es precisamente de Radio Bahía para Radio Cadena Enciso. Vamos con una melodía solicitada, con cariño aquí está. Y gracias por llamarnos y escribirnos.

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1: 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Muchísimas gracias por seguir con nosotros. Estoy viendo un mensaje que agradezco, por supuesto. Quiero mandar un saludo muy grande para la escuela Juan, el Kinder Juan Bosco, quienes están pues con nosotros. Y les mando un abrazo muy grande. Y maestro, gracias también por su mensaje. Así que el día de mañana les vamos a dedicar el programa a todo el jardín, por supuesto. Vamos con una pieza musical más y gracias por la melodía solicitada hace unos minutos, misma que buscaré inmediatamente.

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4: Esta es una cápsula informativa RCE Noticias. Con la participación de más de 70 estudiantes de instituciones públicas y privadas de nivel medio superior, el Centro Estatal de las Artes Mexicali llevó a cabo el primer encuentro de grupos de teatro de preparatorias Preparateatro, una iniciativa orientada a fortalecer la escena teatral regional y a impulsar el surgimiento de proyectos artísticos juveniles más consolidados como futuras compañías de teatro.
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4: Con el compromiso de acercar servicios de bienestar integral a la ciudadanía, el gobierno de Tecate, a través de la Dirección de Atención Ciudadana y Grupos Prioritarios, llevó a cabo la jornada Salud al 100 en el Parque Miguel Hidalgo, en una actividad enfocada en la inclusión, la prevención y el acceso digno a la salud para todas y todos.
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4: Javi Alonso dirigirá al Chelsea FC los próximos 4 años, ha confirmado ya el club inglés y tomará el mando del equipo a partir del próximo 1 de julio. Para RCE Noticias, Luis Daniel Rodríguez Mora.
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nombre de cada uno de mis compañeros de Radio Cadena Enciso, de una vez quiero cerrar el programa, aunque todavía sigue música, por supuesto, porque son las 4 de la tarde con 50 y casi 55 minutos. Ya está mi compañero también para continuar con más música para ustedes. Gracias por sus llamadas, por los mensajes. Y pues hemos complacido a cada uno de ustedes el día de hoy. Si Dios quiere, mañana a la misma hora tenemos aquí una cita. Cuídese mucho y gracias, compañeros. Ha sido un trabajo en equipo.

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